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1: Cuarteto Zitarrosa.

0: La música es de Maciegas, Cuando los ángeles lloran.
1: Bueno, vamos a hacer una cosa entonces, como ustedes pidieron otra, nosotros vamos a hacer dos. Una porque ustedes quieren y otra porque nosotros queremos. Pero nos tienen que ayudar a cantar, ¿eh? Vamos a ver.

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0: Gracias. Gracias. Uno retorna siempre realmente al lugar donde posiblemente ha sido feliz, donde transcurrió la niñez, la adolescencia, donde los sueños parecieran que están intactos, pero el amor es simple, dice el poeta, y a las cosas simples las devora el tiempo. Espero que no siempre sea así.
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Yo soy Raúl Guillermo Costa Iguiní. 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
3: La señal indicará las 19 horas, 30 minutos, 0 segundos. 19:30 en el centenario. Lo que se dice, la primera en casa. La señal indicará que esto es una señal.
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Y ahora quedo allí, tirado en un rincón en el viejo desván, guardando la emoción de cosas que no están, y vuelvo a recordar las horas de tibieza. 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
3: La señal indicará las 19 horas, 30 minutos, 0 segundos. 19:30 en el centenario. 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

0: gracias.
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3: Un saludo muy pero muy cordial, deseando que en todos los hogares haya luz, paz, tranquilidad, amor, unión, que es lo más importante en el entorno de la familia. De ahí en adelante la familia tiene que estar bien con sus amistades y con el entorno que se rodea, porque qué bonito es poder compartir con personas, estar bien y no hablar de problemas. ¿Cuántas veces usted ha ido a visitar a un familiar y este familiar, en vez de contarle las cosas buenas de la vida, de el entorno, lo único que le está hablando es de los problemas que tiene, de las necesidades, de las dificultades, de lo que tiene que pagar, de lo que tiene que gastar, de lo que tiene que hacer, de los dolores que tiene en el cuerpo que le impidieron para trabajar y de tantas dificultades que ya a usted no le dan ganas ni de ir a visitar a esa persona? ¿Cuántas veces usted recibe una llamada de un familiar y no es exactamente para saludarle ni para decirle que cómo se encuentra, sino para empezar a contarle los problemas, a transmitirle esta mala energía y al mismo tiempo usted a absorber esa dificultad de esta persona poniéndose en su lugar y sin poder hacer nada para poderle remediar o solucionar este problema? ¿Cuántas veces creen ustedes, mis estimados amigos, que tenemos en nuestro consultorio personas que hablan de sus problemas todo el tiempo? Pero para eso estamos, porque nosotros somos aquellas personas que podemos combatir a esos problemas, no solamente escucharlo. Si en la psicología es importante escuchar de los problemas y entender el carácter de los problemas, de dónde viene, de dónde proviene, y es importante llegar a la causa de su problema, también lo debe ser fuera de la psicología, como lo es la parapsicología, entender el problema y solucionarlo. En nuestro consultorio, nosotros solucionamos, curamos, mejoramos, limpiamos, sanamos, vamos directamente al grano y curamos esas malas energías, esos tropiezos, esos malgasta energías que tiene usted en el cuerpo, que lastimosamente le consumen todo el tiempo y que usted no sabe cómo combatir. ¿Acaso usted sabía que de repente es bueno un martes, un viernes, limpiarse con agua de ruda, con un poco de eucalipto, empezar a usar la pata de vaca, la linaza, un poco de aloe de vera, mezclar, hacer un engrudo y frotarse en algunas partes del cuerpo energéticas donde existen los chakras? ¿Sabía usted que bañarse con ruda y eucalipto es bueno para descargar las malas energías? ¿Sabía usted que lavar la entrada de la puerta de su casa de adentro hacia afuera para que libere las malas energías ayuda a combatir estrés, malas energías que van llegando a su entorno, a su cuerpo, a su familia? ¿Sabía usted, mi estimado amigo, que tener pétalos de rosa dentro de un vaso con agua, luego dejarlo 3 días así quietecito en la casa, luego colocar una velita blanca, inmediatamente hacer una energización en el ambiente y en el entorno del hogar, ayuda para el amor, para la unión, para la tranquilidad apacible del hogar? ¿Sabía usted, señora, señor, que es muy importante que, independientemente de que hayan familiares que se lleven como perros y gatos, que se desgastan todo el tiempo hiriéndose, maltratándose, diciéndose malas palabras, es importante abrir una Biblia, un salmo, en el Salmo 91, para ayudar la felicidad y la unión en el entorno del hogar, para calmar las malas energías? ¿Sabía usted, estimado amigo, señor, señora, que es importante en las 4 esquinas de su casa ubicarlas, pues sea por dentro o por fuera, y regar un poquito de agua bendita en forma de cruz para alejar los malos espíritus? Existen todo tipo de mecanismos mecanismos, ayudas, defensas, contras para las energías negativas. Y ahora con tanto virus, con tanta enfermedad, con tanto contagio, con tanta mal entorno que hay, es importante abrir por lo menos unas dos cebollas blancas, redondas, las abre al medio, las deja con la parte cortada para arriba. Y esto deje una en su habitación, deje otra en la cocina, deje otra en el living y deje otra en el baño. No vaya a consumir esa cebolla, no vaya a tocarla después con las manos sin un guante. Esto absorbe virus que están en el aire, en el entorno de su misma casa y que provienen tanto de usted como de personas que vienen de afuera, o lo aéreo, lo etéreo, lo que va en el entorno del aire y que muchas veces se transmite y no sabemos de dónde proviene. Amigos, existen mecanismos de defensa para contrarrestar todo lo malo, todo lo negativo, pero el mundo no se detiene. Tenemos que seguir adelante y luchar en contra de la adversidad.
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3: Tenemos una persona que nos viene a dar un agradecimiento a través de su fe. Vamos a escuchar de sus propias palabras de qué se trata. ¿Cómo le va, hermano?
6: Por el momento me siento, la verdad, que bastante conforme con el trabajo que vengo realizando con ustedes. Digo, pienso que la fe es todo lo que lo lleva a uno hacia adelante también, por el asunto del trabajo que ustedes me están brindando. Y para mí es una satisfacción de que estoy saliendo adelante.
3: Dígame una cosa, hermano, ¿cuáles eran las enfermedades o los problemas que le aquejaban cuando nos visitó?
6: Bueno, primeramente me sentía muy nervioso y a su vez digo unos problemas familiares y que me atraían con un bajón tremendo y tal vez hacer cualquier cosa en la vida. Digo, y ese no era el motivo, digo, cuando lo escuché a ustedes, digo, puedo tener la salida ahí, y por eso tengo fe y por eso estoy hoy acá con ustedes.
3: Pero, ¿cómo ha sido el tratamiento? ¿Cómo ha ido viendo los resultados? ¿De qué se ha tratado las cosas? ¿Cómo ha notado usted todo?
6: Y bien, yo lo que veo en el trato, en el tratamiento que me están brindando, que me están dando, la evolución cada día más, me siento mucho mejor me siento.
3: Perfecto, me alegra, hermano. Y cuénteme una cosa, ¿este testimonio usted lo da con fe, con sentimiento, con ganas, o de pronto, no sé, obligado de alguna manera?
6: No, la verdad que no. Le digo a la gente que escucha que trate de que si siente mal o algo, venir a hacerse ver con ustedes. Digo, acá digo, porque esto es tener fe, tenerse confianza de que uno va a salir adelante y va a ser así.
3: Gracias, hermano. De todas maneras, ya ha recomendado a muchas personas, palabras que serán plasmadas en el corazón de mucha gente. De todas maneras, seguiremos ayudándole porque el trabajo, la idea es que usted por el resto de su vida ande bien y ande positivo. ¿De acuerdo?
6: Bueno, desde ya un agradecimiento enorme, digo, a ustedes, digo, y decirle a la gente que se tenga fe y que se tenga confianza y venir a visitarlo a ustedes. Desde ya, muchísimas gracias.
3: Gracias. Dios lo bendiga.
6: Gracias, hermano.
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0: bastante complicados de la mente, que llegan a colapsar y empiezas con estados depresivos, a pelear, te vuelves intolerante a cualquier cosa, te vuelves una persona negativa y muchos empiezan con problemas a estar confundidos, nerviosos, no saben ni para dónde van. Tristemente, pero es así. Básicamente estas personas confundidas, estas personas que están abatidas, que son desilusionadas, que viven mal y se asombran muchas veces por cualquier cosa, es un estado perplejo en la sorpresa, en la mente. Pero si yo no estoy, como quien dice, desilusionado en la vida de tanta cosa porque me han mentido, porque me han lastimado mi fe, mi creencia, si yo soy una persona que ya nada bueno respiro, téngalo por seguro que ¿qué voy a hacer? Lastimar, tratar mal, dañar a los demás, perjudicar a otros, y lo hago hasta por inercia, lo hago hasta sin querer. ¿Por qué? Porque tristemente son estados bipolares y usted no los entiende porque su cuerpo mismo no sabe ni por qué usted está bien y a los 5 minutos está todo mal, desbordado. O también pasa lo contrario, estás mal, estás enojada, estás enojado, tienes problemas, tienes dificultades y de un momento a otro, a los 5 minutos, se te fue todo y como si nada hubiera pasado. ¿Qué pasa en su mente que hay estos estados bipolares? 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
0: Los estados bipolares, por lo general, en personas que están aburridas en la vida. Hay personas que no se conforman con nada, no están nunca conformes, directamente viven en esa inconformidad con la vida que llevan y lo transmiten. Pero cuando hay un estado que es bipolar, afecta aún más. Por ejemplo, las personas que están aburridas, las personas solas, las personas que están aisladas, las personas que son indiferentes. ¿Qué pasa cuando se vuelven bipolares? Pueden tener una mentalidad de tristeza. Sí, es la base profunda de este sentimiento. Pero el problema es que cuando están bien, sí, no están aburridos, no son personas que básicamente no se interesen por los demás, al contrario, aportan, siempre ayudan, tratan de que las cosas se den. Pero cuando no se le dan, se tiran al piso completamente. 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
0: 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Hay personas positivas, luchadoras, emprendedoras, personas que ponen de su parte y le colocan el pecho al mundo. ¿Cuál sería el estado bipolar de ello mismo? Precisamente, las personas disconformes, las personas moralistas, las personas reacias, las personas que se decepcionan fácilmente y que por lo general tienen estados de ansiedad. Se vuelven muy ansiosos, se vuelven negativos, pelean, discuten por cualquier cosa. 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Es más, usted podría estar mejor puesto, pero te tiran para atrás. Tus compañeros de entorno básicamente te menosprecian. Tienes excelentes ideas, tienes cosas en tu mente, en tu corazón, que no has podido llevar a cabalidad. No llega a buen puerto, tus ideas te limitan prácticamente en la vida, los problemas te están cortando, tenés tanta mala suerte, pero usted no sabe si es víctima de un trabajo, si le hicieron un mal, si le bloquearon su suerte, si le cortaron los caminos, si hoy hay algún trabajo de magia negra puesto, colocado para dañarte, para perjudicarte, para cortar su suerte y su felicidad. 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Amigos, ten compasión, enamórate de la vida, no te quedes en el karma porque generarás aún más tristeza. Que lo bueno, lo bonito y lo mejor del universo les suceda siempre. Dios los bendiga.
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5: Muy buenos días. A tempranas horas a través internacional actualizamos los datos del tiempo, que según Inumet se va a presentar con cielo nuboso, periodos de algo nuboso, nieblas, neblinas, heladas, y los vientos serán del suroeste al sureste entre 10 y 30 kilómetros por hora. La máxima prevista para hoy miércoles 17 grados, mínima próxima madrugada 2 grados. Para mañana jueves, nuboso, periodos de cubierto, heladas agrometeorológicas, neblinas y bancos de niebla. Máxima prevista 16 grados. A tempranas horas a través de Internacional, vamos a un resumen de información internacional.
6: El primer ministro israelí Benjamin Netanyahu ha defendido la guerra con Irán pese a que el acuerdo entre Washington y Teherán le pone fin sin que cumpla sus objetivos. El texto del acuerdo ya fue firmado por Donald Trump, J.D. Vance y el presidente del parlamento iraní Mohammad Khalibaf. Con esto comenzamos. Titulares. Israel dice que seguirá afrontando las amenazas en la región y su ejército mantendrá libertad de acción en Líbano. El presidente estadounidense Donald Trump celebra el acuerdo con Irán y anuncia que el estrecho de Hormuz ya está parcialmente abierto. La cumbre del G7 inicia hoy en Evian-le-Vent con la mirada puesta en el reciente acuerdo entre Estados Unidos e Irán. Macron anticipó que los líderes examinarán las consecuencias de este acuerdo y sus efectos sobre la estabilidad regional. Al menos 11 personas murieron en Ucrania tras un nuevo ataque masivo ruso que golpeó especialmente a Kiev y Kharkiv. Los bombardeos dañaron la emblemática Catedral de la Dormición, el monumento más sagrado de Kiev, patrimonio de la UNESCO. Estados Unidos e Irán se preparan para firmar el viernes el acuerdo de paz alcanzado con la mediación de Pakistán que permitirá el desbloqueo del estrecho de Hormuz. Aún no se ha publicado el texto, pero J.D. Vance lo describe como un marco amplio que deja los detalles para que se definan en futuras negociaciones técnicas. Israel ha dejado claro que mantendrá sus tropas en el sur del Líbano y que se reserva el derecho de actuar militarmente contra Irán si considera que sigue avanzando hacia la obtención de armas nucleares.

0: Israel confirmó que mantendrá sus tropas en el sur del Líbano pese al acuerdo entre Estados Unidos e Irán. Maya Siminovich en Tel Aviv. ¿Cómo justifica Benjamin Netanyahu esta decisión? ¿Ha dicho algo más en su alocución de este lunes?
1: Hola Silvia, se estaba esperando que dijera algo durante todo este día porque él se ha pronunciado a última hora, más bien no del día sino de la noche, mientras que toda la oposición política y también gente de su gobierno, de la coalición, había criticado profusamente el acuerdo que aparentemente va a ser firmado el viernes entre Estados Unidos e Irán, porque la clase política israelí, la mayor parte de la población también, salvo un partido, cree que el pacto no beneficia a Israel porque no se han logrado ninguno de los objetivos. Así que Netanyahu en su alocución en directo y además permitió preguntas de los periodistas, no muchas pero unas cuantas, algo que no hacía desde el mes de marzo, primero contó los logros de esta guerra, no se refirió directamente al acuerdo sino que más bien eludió criticarlo, dijo que la guerra en realidad había sido un triunfo israelí en muchos frentes, que había logrado él personalmente en realidad alejar el peligro nuclear iraní, también el de los misiles y debilitar el régimen, de manera que su lectura es totalmente diferente al resto de los políticos israelíes, y así se quedó esto esta noche. Todo el mundo está esperando a ver si de verdad se firma o no se firma este acuerdo y a ver qué sucede con el Líbano, puesto que hay nuevas reglas del juego ahora, que si Israel ataca a Hezbollah, Irán ataca a Israel, entonces hay una situación nueva y diferente.
0: Maya, hablabas de otros líderes políticos y ahí te pregunto qué otras reacciones se escuchan sobre el pacto entre Washington y Teherán y qué papel juega el hecho de que el gobierno de Netanyahu no participara directamente en las negociaciones.
1: Bueno, todas las opiniones están más o menos en sintonía, no más o menos, absolutamente en sintonía, el centro, izquierda y derecha, en decir que es un mal pacto para Israel. Solo hay un partido, como digo, que es socialista y no sionista, que ha criticado el pacto, pero porque critica la guerra en general y decía que la guerra no lleva a ningún buen puerto, no antes, no ahora y no después. De manera que tampoco Netanyahu también se siente, está en un lugar bastante difícil, porque sí que se le acusa en Israel de estar siendo un peón de Donald Trump. En estos últimos momentos está tratando de demostrar y hoy en su alocución ha dicho que él se preocupa por los intereses israelíes, incluso si no siempre está alineado con Trump. De manera que él defiende su posición de líder fuerte de este país, mientras que la mayor parte de la clase política hoy le ha criticado durísimamente que es Estados Unidos quien está dirigiendo la política de defensa israelí desde hace bastante tiempo. Israel, de todas maneras, no podría hablar con Irán de manera directa porque es una de las reglas del juego establecidas, igual que Israel no se sienta a negociar con Hamas en principio, pues tampoco lo hace con Irán, y es Estados Unidos quien sería el portavoz de Israel, pero hemos visto que en este caso realmente Israel ha sido arrinconado, probablemente porque los intereses divergen.
0: Muchísimas gracias, Maya Siminovich, desde Tel Aviv.
1: Gracias, Silvia.
0: Y el acuerdo entre Estados Unidos e Irán para poner fin a la guerra en Oriente Medio no ha servido de momento para que se produzca un cese de las hostilidades en el Líbano. Este lunes, un dron israelí atacó un automóvil cerca de la ciudad sureña de Nabatieh, matando al conductor. Se trata del primer operativo con víctimas mortales reportado tras el anuncio del acuerdo. Posteriormente, la milicia islamista Hezbollah aseguró haber repelido a efectivos israelíes que intentaban avanzar en el sur del Líbano. Por su parte, el ejército israelí informó el lanzamiento de un misil antitanque y varios proyectiles de mortero desde posiciones de Hezbollah sin que se produjeran heridos. Y este acuerdo para poner fin a la guerra con Irán es un tema central también en la cumbre del G7 que arrancó este lunes en la localidad francesa de Evian con los líderes de las grandes potencias industrializadas. El presidente estadounidense Donald Trump aseguró que el estrecho de Hormuz estará completamente abierto el viernes cuando está previsto que Irán y Estados Unidos firmen el pacto. Trump hizo estas declaraciones durante una reunión bilateral con el presidente francés Emmanuel Macron previa a la cumbre. Y ampliamos la información con Leticia Fuentes, periodista, allí ubicada en Evian-Levant. ¿Qué tal, Leticia? ¿Qué lugar ocupa realmente este acuerdo entre Estados Unidos e Irán en la agenda de la cumbre del G7? ¿Está eclipsando otros temas o existe consenso entre los líderes sobre cómo abordar la relación con Teherán?
2: Hola, ¿qué tal? Pues sí, ese acuerdo entre Estados Unidos y Irán está marcando esta cumbre del G7. Tal es así que el presidente Emmanuel Macron, anfitrión de esta cumbre, horas antes de que empezase el encuentro, ofreció una entrevista para la cadena pública francesa en el que felicitó a ambas partes, pero se mostró cauteloso sobre cómo se abrirá ese estrecho de Hormuz, qué consecuencias tendrá para los mercados y cómo será para el resto de países esa apertura. Sin embargo, todos los ojos estaban puestos, sobre todo aquí en el centro de prensa de Vian, en el protagonista del día, Donald Trump, que decidía romper su silencio después de firmar ese acuerdo aquí en Evian. Lo ha hecho de forma muy clara, afirmando que este viernes el estrecho de Hormuz estará abierto por completo y que Irán jamás tendrá un arma nuclear. En estos momentos los líderes se encuentran reunidos cenando y pronto se irán a los hoteles a descansar porque mañana es el gran día en esta cumbre.
0: Estaremos pendientes, por supuesto. Mientras tanto, hablemos de Ursula von der Leyen, que ha dejado claro que la firma de un acuerdo no va a bastar para levantar las sanciones europeas. ¿Qué condiciones concretas, Leticia, está planteando la Unión Europea y qué diferencias existen entre la posición europea y la estadounidense respecto a Irán?
2: Bueno, pues las principales diferencias entre la posición estadounidense y la posición europea es principalmente que Estados Unidos busca un aspecto mucho más geopolítico y, sobre todo, utilizar las sanciones como una medida de presión sobre Irán. Sin embargo, la posición europea es mucho más estratégica. Quieren ir más allá de ese acuerdo, quieren ver cambios reales, como bien decía Ursula von der Leyen y también decía esta mañana Emmanuel Macron, quieren ver cómo se abre ese estrecho de Hormuz, bajo qué garantías y cómo va a afectar a los mercados. Y sobre todo, aparte de acabar con las hostilidades en la región, también acabar con esas hostilidades y esa vulneración de los derechos humanos por parte de Irán. También Europa pide una supervisión del programa nuclear iraní.
0: Muchísimas gracias, Leticia Fuentes, en Evian Levant. Y Rusia lanzó en la madrugada de este lunes un ataque masivo contra Ucrania. Al menos 10 personas murieron en Kiev y Kharkiv. Los bombardeos causaron incendios en varios puntos de la capital y dañaron la Catedral de la Dormición, ubicada en el histórico Monasterio de las Cuevas de Kiev, declarado Patrimonio Mundial de la UNESCO. Según las autoridades ucranianas, Rusia lanzó más de 600 drones y 70 misiles contra el país. En Kharkiv, 5 rescatistas murieron mientras combatían incendios provocados por los bombardeos. Al mismo tiempo, Ucrania lanzó drones contra territorio ruso. Moscú informó de 3 civiles muertos y daños materiales en varias regiones del país. De cara a la cumbre del G7, el presidente Volodymyr Zelensky pide más presión sobre el Kremlin y más apoyo para la defensa aérea ucraniana. Analizamos el tema ahora con Ricardo Marquina en Tallin, Estonia. Ricardo, la magnitud del último ataque ruso en Ucrania ha sido especialmente llamativa, con cientos de drones, decenas de misiles lanzados en una sola noche, en la madrugada. ¿Cómo explica Rusia esta escalada y qué objetivos militares asegura haber perseguido?
3: Buenas noches desde el Báltico. Bueno, Moscú dice que este ataque y los anteriores son la respuesta a lo que Rusia denomina ataques terroristas. Esto es la sistemática campaña ucraniana contra las instalaciones petroleras dentro de Rusia, esos ataques que hemos visto durante estos últimos meses. Dice Moscú que todos los objetivos militares de esta noche han sido alcanzados. No dice cuáles, dice que han sido todos alcanzados, pero nadie se le escapa que todo está quedado eclipsado por ese ataque sobre el monasterio de las Cuevas, centro de la ortodoxia, no solo ucraniana, sino también rusa y de todo el mundo eslavo. Es algo así como bombardear el centro de Roma, el Vaticano, porque tiene una importancia sumamente grande para todos los cristianos ortodoxos. Rusia niega que hayan sido ellos, dicen que es un misil ucraniano, un Patriot estadounidense en manos de Ucrania que habría caído sobre esta catedral. pese a las pruebas presentadas por Kiev. Kiev ha mostrado los restos de un dron ruso que habría golpeado esta catedral. De todos modos, Rusia nunca va a aceptar la responsabilidad sobre ese ataque porque echaría por tierra toda esa narrativa que lleva prácticamente desde 2014. Y es decir que Rusia está luchando en Ucrania por restaurar el mundo ruso, y en ese mundo ruso entra también la Iglesia ortodoxa. Rusia siempre ha dicho que está defendiendo los valores cristianos ortodoxos en Ucrania.
0: Bueno, pero estos bombardeos son muy importantes porque se producen justo cuando los líderes del G7 se reúnen y Zelensky reclama más apoyo militar para Ucrania. ¿Hasta qué punto puede interpretarse este ataque como un mensaje político del Kremlin a Occidente?
3: Bueno, creo que es absolutamente legítimo pensarlo así, sobre todo por el timing, el momento en que se produce este ataque, apenas pocas horas de que se reúnan en Francia los líderes del G7. Es una manera que tienen de decirle a los líderes, no solo a Ucrania, evidentemente, especialmente a los líderes mundiales, que Rusia mantiene la capacidad de escalar, no solo de mantener la muy dura presión de estos últimos meses contra Kiev, sino que es capaz de escalar y aumentar la destrucción, incluso de reducir a cenizas toda la capital ucraniana, como hizo con Bakhmut, si es esto fuera necesario. Evidentemente está por ver cuál será la respuesta de Occidente, si se plegarán a los deseos rusos de negociar a la baja, esto es entregar territorios a Rusia, o si por el contrario los países europeos redoblarán su apoyo a Zelensky.
0: Muchísimas gracias a Ricardo Marquina.
3: Ustedes.
0: Economía con Paco Furió, euforia, Paco, en los mercados, ¿no?
4: Así es, Silvia, continúa la fiesta en los parques tras el anuncio de la intención de firmar un acuerdo de paz que ponga fin al conflicto entre Estados Unidos e Irán. Los mercados reaccionaron con marcadas subidas, primero en las bolsas asiáticas y luego, aún con más fuerza, en los principales índices europeos. El índice europeo Eurostoxx tocó máximos históricos, al igual que el IBEX 35 español. El DAX en Alemania se acercó a su máximo de todos los tiempos. Esto se produjo mientras el mercado observa una marcada caída en el precio del petróleo y un repunte del euro frente al dólar, que fue el activo refugio más buscado en los momentos de tensión. El Banco Central Europeo afirmó que este escenario podrá descomprimir las presiones inflacionarias. Los mercados celebraban la posibilidad de un acuerdo que esperaron durante meses. Y vamos ahora hasta la bolsa de Frankfurt para conocer los detalles con Ezequiel Daray. Ezequiel, saludos. Las subidas son generalizadas, las bolsas toman impulso. ¿Qué están viendo los inversores y cuáles fueron los ganadores y perdedores en la rueda de hoy?
5: Bueno, Paco, como ves aquí en el ejemplo del DAX, empezó con una gran euforia, pero después cautela. ¿Cautela por qué? Bueno, porque este acuerdo se ha dilatado muchas veces, porque de aquí al viernes falta mucho, Dios quiera no pase nada, y el mercado está esperando. Pero bueno, muchos ganadores. ¿Quiénes ganaron? Todo lo que usa petróleo, todo lo que usa combustible. Las automotrices, desde Fiat hasta Volkswagen, hasta Ferrari, todas las que quieras, todas en positivo. Todas las aerolíneas en positivo y las empresas ligadas al turismo. ¿Quiénes perdieron? Bueno, las petroleras, que habían tenido ganancias extraordinarias en los primeros meses del año, habían tenido fuertes subidas, ahora han aplicado una corrección. Pero aquí en Europa recién las bolsas están empezando a recuperar las pérdidas que ha provocado la guerra. No han subido tanto como en los Estados Unidos. ¿Por qué? Porque no tienen el sector tecnológico tan fuerte en la bolsa que ha sostenido los Estados Unidos y no tienen petróleo. Entonces el conflicto obviamente le ha pegado mucho más fuerte a las bolsas europeas que a las de los Estados Unidos.
4: El petróleo cayó y es una gran noticia para Europa. ¿Hay margen para que se cumpla la profecía de Trump y el precio se desplome como una roca?
5: Bueno, el precio se desplomó, no tanto como dice Trump, que va a llegar a más bajo de los niveles preguerra. ¿Por qué? Porque las reservas están muy bajas. Recordemos que liberaron reservas para controlar el precio. Hay que salir a comprar petróleo ahora para reponerlas, porque la producción en el Golfo, recién bien entrado 2027, va a comenzar a ser normal. ¿Y qué va a pasar con los combustibles? Bueno, los combustibles van a tardar un poco más en bajar, porque lo que estamos viendo que cae es el futuro del petróleo. El precio actual del petróleo está todavía alto y es el precio al que han comprado el combustible que nos están vendiendo hoy. Sí va a servir, como decía Lagarde, para controlar la inflación, porque este efecto ya fue moderado, y cuando termine los efectos de segunda ronda, es decir, que se traslade a otros sectores los aumentos del precio del combustible, el efecto quedará terminado.
4: Muchas gracias, Ezequiel, desde Frankfurt. nos vamos ahora al otro lado del Atlántico para saber cómo ha llegado este memorando de entendimiento a Wall Street. Ana Nieto, cuéntanos.
6: Pues los mercados quieren paz, al precio que sea. A los inversores hoy les ha dado bastante igual la falta de detalles de las bases de negociación que se extenderá a los 60 días. Y la esperanza de la normalización en el estrecho es más fuerte que la fragilidad del momento. El Dow marcó un récord después de subir un 0,9%, el S&P 500 avanzó un 1,6% y el Nasdaq un 3,1%. También los precios de materias primas como el aluminio se han unido al del petróleo para ir a la baja, por más que la región vaya a necesitar meses para arreglar su infraestructura y normalizar el comercio. Las navieras aún están mostrando importante cautela, dado que tienen unos 500 barcos varados ante el estrecho y quieren garantías de navegación. La euforia de los mercados de acciones y de materias primas contrasta, no obstante, con el conservador de los bonos del Tesoro, porque no se espera que haya un retroceso ni mágico ni rápido de la inflación. Con todo, hay una mayor tranquilidad porque había una urgencia de paz desde el punto de vista económico, dada la inflación, la crisis económica que se ha provocado y dado que las reservas de petróleo de Estados Unidos en particular están a sus niveles más bajos en los últimos 43 años, era muy complicado seguir manteniendo el precio del barril por debajo de los $100.
4: Y uno de los grandes motores de las subidas de los mercados es la IA. Pero en este terreno hay novedades que complican la situación a una de las grandes empresas del sector, Anthropic. ¿Qué está pasando?
6: Así es, Anthropic aún no ha salido a bolsa, se espera que lo haga en otoño, pero de momento ha chocado de nuevo con el gobierno. El pasado viernes, y después de que Amazon, que es tanto cliente como inversor de Anthropic, notificara al gobierno su preocupación por los riesgos de seguridad en dos de los modelos más avanzados de Anthropic, el gobierno obligó a desactivar dos de ellos, el Fable 5 y el Mythos 5. El problema es que la Casa Blanca prohíbe que los extranjeros, los no americanos, incluso los trabajadores de Anthropic, puedan trabajar con estos modelos y eso cierra en realidad su uso total. Hoy representantes de esta empresa se han desplazado a Washington para mantener negociaciones con el Departamento de Comercio y tratar de desbloquear esta situación. Anthropic ya ha sido declarado como un riesgo sistémico por el Departamento de Defensa, algo que está litigando en los mercados y son problemas que pueden complicar su salida a bolsa.
4: Gracias, Ana, desde Nueva York.
6: Gracias.
4: Y Alemania enfrenta una fuerte reducción de su población en edad de trabajar. Para 2036 habrá 4,3 millones menos de trabajadores, según un estudio del Instituto Económico IW de Colonia. Este descenso mayor del que se pronosticaba está impulsado por una combinación de factores: la jubilación masiva de los baby boomers, la baja natalidad y políticas migratorias más estrictas. Estas han ganado prioridad para la coalición del canciller conservador Friedrich Merz, con la intención de reducir el atractivo del partido de ultraderecha Alternativa para Alemania. Varios expertos advierten de que el cambio demográfico que está atravesando el país pone en riesgo su crecimiento económico y la sostenibilidad del estado de bienestar. Más noticias, Silvia.
0: Paco, nos vamos ahora a Reino Unido porque hay novedades. Se prohibirá el acceso a las redes sociales a los menores de 16 años. Así lo anunció este lunes el primer ministro británico, Keir Starmer. Las redes sociales hacen infelices a los niños, facilitan el acoso y los abusos, declaró el jefe del gobierno laborista tras anunciar la medida, que calificó como un paso importante para ese país. La prohibición afectará a redes sociales como Snapchat, TikTok, YouTube e Instagram, pero no a las aplicaciones de mensajería como WhatsApp y Signal. La normativa estará en vigor a principios del 2027. Y vamos a dar paso ahora a otras noticias internacionales que queremos destacar a esta hora. Un bombardero estadounidense se estrelló en una base aérea en California. El aparato, un B-52, se precipitó poco después de despegar. Diversos medios locales difundieron imágenes posteriores al siniestro, en las que se aprecia una enorme mancha negra y varios vehículos de emergencia. El B-52 es un bombardero de largo alcance empleado por la Fuerza Aérea Estadounidense desde los años 50. En Albania, miles de personas volvieron a protestar en Tirana contra el megaproyecto inmobiliario vinculado a Jared Kushner, yerno del presidente estadounidense Donald Trump. Arranca así la tercera semana de protestas de la llamada Flamingo Revolution, que acusa al gobierno albanés de querer vender una de las zonas ecológicamente más sensibles y protegidas del país para el proyecto turístico de lujo de Kushner, y le reclama que deshaga la reforma del 2024 que permitió operaciones como esta. Se cumple un mes desde que se declarara oficialmente el brote de ébola en la República Democrática del Congo. En ese tiempo, el país ha registrado 808 casos confirmados de esta enfermedad y 192 fallecidos. El brote se declaró en la provincia de Ituri, fronteriza con Uganda y Sudán del Sur, pero se ha expandido a otras dos provincias orientales congoleñas. En Uganda se han confirmado hasta ahora 19 casos. Y hablamos del Mundial. Tras verse obligada a abandonar su plan de concentrarse en Arizona, en Estados Unidos, la selección iraní de fútbol ha encontrado un alojamiento alternativo al otro lado de la frontera estadounidense durante su participación en este campeonato mundial. Muchos habitantes de Tijuana se sienten orgullosos de que su ciudad acoja a un combinado nacional y así poder participar aún más de cerca de la pasión mundialista.
7: En este hotel de México se aloja el seleccionado de Irán. Por eso las medidas de seguridad son especialmente estrictas. La crisis geopolítica ha afectado a la participación en el Mundial de Fútbol del combinado iraní, que se ha visto obligado a establecer su concentración en Tijuana.
8: Irán es algo porque ellos están aquí con nosotros, se van al Mundial y se regresan. Es como si fuera nuestro equipo y ojalá que Irán llegue a la siguiente fase para hacer historia juntos.
7: Anselmo Casanova, residente de esta ciudad a la que ahora llama Tijuairán, no es el único que quiere dar la bienvenida a estos sorpresivos invitados. El capitán de la selección, Ehsan Haizafi, se acercó para agradecerle su apoyo a los reunidos frente al hotel, que celebraron el gesto del futbolista.
8: Ahorita lo que está pasando en Irán hay mucho en común, porque conozco amigos iraníes que radican en Tijuana. Y la verdad, son personas sencillas, honestas, trabajadoras.
7: Una descripción de la diáspora iraní que se le puede aplicar a Said Asadi, propietario de un restaurante persa en la vecina Rosarito. También él recibió con alegría la noticia de que la selección de su país se encuentre a pocos kilómetros.
9: Por supuesto, me alegró mucho la clasificación del equipo iraní para el Mundial. Después me enteré de que tenía que establecer su base en Tijuana por diferentes problemas con los visados para entrar a Estados Unidos. Eso me hizo especial ilusión, porque así están alojados muy cerca de donde yo vivo.
7: Una situación realmente extraordinaria. Sin embargo, Said no quiere mezclar las circunstancias políticas con el torneo. Tras meses de incertidumbre, finalmente Irán pudo asegurar su participación en el Campeonato del Mundo y él podrá disfrutar viendo sus partidos.
9: No hay que olvidar que se trata de la selección nacional de Irán y que representa a muchos iraníes dentro y fuera del país. Me gustaría ir a verlos al hotel y, si se da la oportunidad, invitarlos a comer.
7: Esto puede resultar difícil por la seguridad que rodea al equipo, al que la Guardia Nacional Mexicana acompaña en todo momento, reduciendo su contacto con el exterior al mínimo. Aunque en una ciudad a la sombra de la blindada frontera estadounidense, las restricciones son algo familiar. Los residentes de Tijuana están contentos por haberse convertido en algo parecido a una sede del Mundial, como Anselmo, para quien la visita de la selección de Irán es un sueño hecho realidad.
8: Como todos los tijuaneses, siempre soñamos en grande, pero nunca nos imaginamos que Tijuana crece y el Mundial nos llegó a nosotros en la ciudad que me vio nacer y crecer. Para mí es más que increíble porque es algo irrepetible.
7: No ha sido un camino sencillo y probablemente no es lo que esperaban. Pero los jugadores iraníes han encontrado aquí una ciudad en la que pueden sentirse acogidos.
0: Y la FIFA rectifica y soluciona una de las polémicas de este Mundial. Ya está permitido preguntar y responder en español durante las ruedas de prensa de los partidos que se jueguen en Estados Unidos, aunque no participen en ellas selecciones hispanohablantes. La polémica había comenzado en las comparecencias de Vinicius y Achraf Hakimi, a quienes la FIFA no autorizó a recibir consultas ni contestarlas en español durante la antesala del duelo de Brasil con Marruecos. La decisión se repitió con Frankie de Jong en la previa del cruce de Países Bajos ante Japón. El español es el idioma oficial de uno de los tres países organizadores, México, y el segundo más utilizado en Estados Unidos. 57 millones de personas lo hablan en ese país, lo que lo convierte en el segundo con más cantidad de hispanoparlantes, únicamente por detrás del propio México.
4: Tras el anuncio de la intención de firmar un acuerdo de paz que ponga fin al conflicto entre Estados Unidos e Irán, los mercados reaccionaron con marcadas subidas, primero en las bolsas asiáticas y luego aún con más fuerza en los principales índices europeos. El índice europeo Eurostoxx tocó máximos históricos, al igual que el IBEX 35 español. El DAX en Alemania se acercó a su máximo de todos los tiempos. Esto se produjo mientras el mercado observa una marcada caída en el precio del petróleo y un repunte del euro frente al dólar, que fue el activo refugio más buscado en los momentos de tensión. El Banco Central Europeo afirmó que este escenario podrá descomprimir las presiones inflacionarias. Los mercados celebraban la posibilidad de un acuerdo que esperaron durante meses. Y vamos ahora hasta la bolsa de Frankfurt para conocer los detalles con Ezequiel Daray. Ezequiel, saludos. Las subidas son generalizadas, las bolsas toman impulso. ¿Qué están viendo los inversores y cuáles fueron los ganadores y perdedores en la rueda de hoy?
5: Bueno, Paco, como ves aquí en el ejemplo del DAX, empezó con una gran euforia, pero después cautela. ¿Cautela por qué? Bueno, porque este acuerdo se ha dilatado muchas veces, porque de aquí al viernes falta mucho, Dios quiera no pase nada, y el mercado está esperando. Pero bueno, muchos ganadores. ¿Quiénes ganaron? Todo lo que usa petróleo, todo lo que usa combustible. Las automotrices, desde Fiat hasta Volkswagen, hasta Ferrari, todas las que quieras, todas en positivo. Todas las aerolíneas en positivo y las empresas ligadas al turismo. ¿Quiénes perdieron? Bueno, las petroleras, que habían tenido ganancias extraordinarias en los primeros meses del año, habían tenido fuertes subidas, ahora han aplicado una corrección. Pero aquí en Europa recién las bolsas están empezando a recuperar las pérdidas que ha provocado la guerra. No han subido tanto como en los Estados Unidos. ¿Por qué? Porque no tienen el sector tecnológico tan fuerte en la bolsa que ha sostenido los Estados Unidos y no tienen petróleo. Entonces el conflicto obviamente le ha pegado mucho más fuerte a las bolsas europeas que a la de los Estados Unidos.
4: El petróleo cayó y es una gran noticia para Europa. ¿Hay margen para que se cumpla la profecía de Trump y el precio se desplome como una roca?
5: Bueno, el precio se desplomó, no tanto como dice Trump, que va a llegar a más bajo de los niveles preguerra. ¿Por qué? Porque las reservas están muy bajas. Recordemos que liberaron reservas para controlar el precio. Hay que salir a comprar petróleo ahora para reponerlas, porque la producción en el Golfo, recién bien entrado 2027, va a comenzar a ser normal. ¿Y qué va a pasar con los combustibles? Bueno, los combustibles van a tardar un poco más en bajar, porque lo que estamos viendo que cae es el futuro del petróleo. El precio actual del petróleo está todavía alto y es el precio al que han comprado el combustible que nos están vendiendo hoy. Sí va a servir, como decía Lagarde, para controlar la inflación, porque este efecto ya fue moderado y cuando termine los efectos de segunda ronda, es decir, que se traslade a otros sectores los aumentos del precio del combustible, el efecto quedará terminado.
4: Muchas gracias, Ezequiel, desde Frankfurt. Y nos vamos ahora al otro lado del Atlántico para saber cómo ha llegado este memorando de entendimiento a Wall Street. Ana Nieto, cuéntanos.
6: Pues los mercados quieren paz, al precio que sea. A los inversores hoy les ha dado bastante igual la falta de detalles de las bases de negociación que se extenderá a los 60 días. Y la esperanza de la normalización en el estrecho es más fuerte que la fragilidad del momento. El Dow marcó un récord después de subir un 0,9%, el S&P 500 avanzó un 1,6% y el Nasdaq un 3,1%. También los precios de materias primas como el aluminio se han unido al del petróleo para ir a la baja, por más que la región vaya a necesitar meses para arreglar su infraestructura y normalizar el comercio. Las navieras aún están mostrando importante cautela, dado que tienen unos 500 barcos varados ante el estrecho y quieren garantías de navegación. La euforia de los mercados de acciones y de materias primas contrasta, no obstante, con el conservador de los bonos del Tesoro, porque no se espera que haya un retroceso ni mágico ni rápido de la inflación. Con todo, hay una mayor tranquilidad porque había una urgencia de paz desde el punto de vista económico, dada la inflación, la crisis económica que se ha provocado y dado que las reservas de petróleo de Estados Unidos en particular están a sus niveles más bajos en los últimos 43 años, era muy complicado seguir manteniendo el precio del barril por debajo de los $100.
4: Y uno de los grandes motores de las subidas de los mercados es la IA. Pero en este terreno hay novedades que complican la situación a una de las grandes empresas del sector, Anthropic. ¿Qué está pasando?
6: Así es, Anthropic aún no ha salido a bolsa. Se espera que lo haga en otoño, pero de momento ha chocado de nuevo con el gobierno. El pasado viernes, y después de que Amazon, que es tanto cliente como inversor de Anthropic, notificara al gobierno su preocupación por los riesgos de seguridad en dos de los modelos más avanzados de Anthropic, el gobierno obligó a desactivar dos de ellos, el Fable 5 y el Mythos 5. El problema es que la Casa Blanca prohíbe que los extranjeros, los no americanos, incluso los trabajadores de Anthropic, puedan trabajar con estos modelos, y eso cierra en realidad su uso total. Hoy representantes de esta empresa se han desplazado a Washington para mantener negociaciones con el Departamento de Comercio y tratar de desbloquear esta situación. Anthropic ya ha sido declarado como un riesgo sistémico por el Departamento de Defensa, algo que está litigando en los mercados, y son problemas que pueden complicar su salida a bolsa.
4: Gracias, Ana, desde Nueva York.
6: Gracias.
4: Y el Salón Internacional de la Industria Aeroespacial, una de las ferias más importantes del sector en Europa, se celebró este fin de semana aquí en Berlín y batió todos los récords de participación. El impulso proviene sobre todo de los drones y la industria de defensa, que debido a las guerras y conflictos acumula contratos por miles de millones de euros.
10: Vuelan y a la vez compiten entre sí. Aquí en la Exposición Internacional de Aeronáutica y en el Mercado Mundial de Drones. Actualmente lo lidera Estados Unidos. Los europeos quieren alcanzarles, también gracias a la nueva política europea de seguridad y defensa. Días antes del inicio de la exposición, diversas empresas europeas habían presentado sus drones en la conferencia germano-ucraniana New Age Defense. Por ejemplo, Quantum Systems. Este vehículo de transporte no tripulado puede llevar un dron de reconocimiento de la startup de Múnich a zonas de guerra. Todo ello con ayuda de inteligencia artificial. Desde hace algún tiempo, Quantum construye drones conjuntamente con Ucrania a través de Quantum Frontline Industries. Ahora la empresa quiere incrementar su presencia en la defensa europea.
11: Europa se está dando cuenta de que necesita adaptar, cambiar y replantear su estrategia de defensa. Nuestra empresa de drones tiene mucho que ofrecer. Hay que reaccionar ante los cambios en el campo de batalla.
10: Otras startups alemanas, como la empresa de Múnich Helsing o la berlinesa Stark Defense, son también cada vez más relevantes en la guerra de Ucrania y en otras guerras. Este dron de Stark Defense tiene un alcance de 130 kilómetros y puede lanzar explosivos con gran precisión.
11: En Stark apostamos por sistemas modulares, de producción rápida y económicos, que se puedan desarrollar con rapidez y que también se adapten fácilmente a las distintas necesidades. Para ello utilizamos mucho la inteligencia artificial. Desarrollamos mucho software y trabajamos junto con las Fuerzas Armadas Alemanas y otros socios para reforzar la autonomía militar.
10: En el mercado europeo de drones se alcanzó en 2025 una facturación de unos 17.000 millones de euros, tanto en ámbitos militares como en la industria o la agricultura. Según estimaciones de Grandview Research, El mercado europeo de drones crecerá hasta los 35.000 millones de euros en 2033, con una tasa anual del 8,6%. La Unión Europea invierte cada vez más en su defensa, pero no lo suficiente a ojos de los asistentes a la conferencia New Age Defense en Berlín a principios de junio.
12: En las estrategias de la Unión Europea no se destinan muchos recursos a la industria de los drones. A veces solo es el 2% del presupuesto de defensa, en el mejor de los casos un 10%. No es suficiente, porque seguimos destinando el 98% de los recursos a sistemas de defensa tradicionales.
10: Aún así, muchas empresas están convencidas de que Europa avanza.
11: El mercado chino es bastante cerrado, pero en comparación con las empresas estadounidenses, los europeos avanzamos muchísimo en los últimos años.
10: En la Exposición Internacional de Aeronáutica, al menos los europeos ya van por delante en la competición de drones.
4: Y Alemania enfrenta una fuerte reducción de su población en edad de trabajar. Para 2036 habrá 4,3 millones menos de trabajadores, según un estudio del Instituto Económico IW de Colonia. Este descenso, mayor del que se pronosticaba, está impulsado por una combinación de factores: la jubilación masiva de los baby boomers, la baja natalidad y políticas migratorias más estrictas. Estas han ganado prioridad para la coalición del canciller conservador Friedrich Merz, con la intención de reducir el atractivo del partido de ultraderecha Alternativa para Alemania. Varios expertos advierten de que el cambio demográfico que está atravesando el país pone en riesgo su crecimiento económico y la sostenibilidad del estado de bienestar. Por contra, la regularización extraordinaria que se está llevando a cabo en España ha alcanzado las 900.000 solicitudes. Se trata de una cifra récord que supera el número de peticiones de procedimientos anteriores. Por el momento, y a 15 días de que termine el plazo, el Gobierno ha admitido a trámite 360.000 expedientes. Se cree que esta regularización beneficiará a unas 500.000 personas, en su mayoría latinoamericanas, que deberán demostrar que llegaron al país antes de finales de 2025 y no tener antecedentes penales. La mayoría trabajan principalmente en la economía informal, en sectores como el cuidado de mayores, la agricultura, la hostelería y la construcción. El Gobierno sostiene que la regularización permitirá integrar a estos trabajadores, aumentar la recaudación tributaria y fortalecer la economía frente al envejecimiento de la población.

0: Bien amigos, hasta aquí las noticias. Nos reencontramos en instantes, nada más en De Mañana Muy Temprano a través de Internacional. Gracias por la atención, hasta entonces.
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0: Este entre 10 y 30 kilómetros por hora. La máxima prevista para hoy, miércoles, 17 grados. Mínima próxima madrugada, 2 grados. Para mañana jueves, nuboso, periodos de cubierto, heladas agrometeorológicas, neblinas y bancos de niebla. Máxima prevista, 16 grados. En la mañana, muy temprano, a través de Internacional, vamos a la información del agro. Orsi estuvo presente en la inauguración de la Central Hortícola del Norte. El presidente de la República participó del inicio de actividades de la Central Hortícola del Norte. En primera instancia, el director de OPP, Rodrigo Arín, dialogó con la prensa.
1: Granjeros del norte del país, y eso es una iniciativa que hay que valorarla en su justo término, que ha sido apoyada desde el Estado Nacional, en particular desde la Oficina de Planeamiento y Presupuesto, a partir del Fondo de Desarrollo del Interior, en acuerdo con el gobierno departamental, a partir de distintos momentos. Acá hay acuerdos del año 2019, en el 2020 vuelve a haber inyección de recursos, en enero del 2020 de la Oficina de Planeamiento y Presupuesto, y finalmente hay un nuevo aporte del Fondo de Desarrollo Interior en el último quinquenio. Por lo tanto, es la convergencia de la voluntad del gobierno departamental, del gobierno nacional y aporte del gobierno nacional y, por supuesto, también un proyecto altamente querido por parte de los productores, que es lo más importante.
2: Bien, esto aporta, digamos, a la producción de la zona, a la región norte, ¿no?
1: A la región norte, y el país se desarrolla desde sus territorios. Por lo tanto, esto implica mejoras para apuntalar la competitividad de la producción hortícola del norte del país, no solamente de Salto, de todo el norte del país, y en diálogo con los países vecinos. En ese sentido es importante la construcción de este tipo de infraestructura, porque es una forma de volver a construir una palanca de desarrollo mirando hacia el futuro. Va a aportarles ahora a los productores mejores condiciones de comercialización, pero también es un espacio, como ustedes verán, que permite mayor desarrollo pensando en polos logísticos más complejos también en el futuro.
2: Tú me hablabas de no solamente del país, sino también de países en la región. ¿Esto por qué?
1: Porque no hay forma de pensar el desarrollo del Uruguay, por más que sea un país pequeño, sin pensar en los territorios. Y en este caso hay una iniciativa que surge del territorio, que se financia con recursos del gobierno nacional, a la cual apostamos en forma enfática, y que va a permitir tener mejores condiciones para un conjunto de productores que trascienden también un departamento, porque no solamente para Salto. Y creo que ese es el esquema y la forma que tenemos que pensar la política pública en general en Uruguay, y en particular la política logística, que es tan relevante para darle competitividad a nuestra producción.
0: Por otra parte, el representante de Salto Hortícola, Eduardo Tencasi, se expresaba.
3: Bueno, te diría que 2011, con un proceso de una gremial que se llama Salto Hortícola, que nuclea a siete gremiales más, pero que de alguna manera venía con mucho antes de la necesidad y el deseo de mucha gente previo a todo eso, de tener instalaciones post cosecha y comerciales acordes a lo que era la parte productiva del departamento. Porque Salto tiene un gran potencial productivo, abastece a gran parte del país durante muchos meses del año, pero comercialmente le faltaba capacidad, espacio, buena logística. Y bueno, y felizmente este grupo de productores, convenciendo autoridades departamentales primero, nacionales después, e instituciones públicas y privadas, logramos generar este emprendimiento, que bueno, que costó un poquito, como toda cosa, pero que hoy es una realidad. Los productores en el departamento, el contexto general, son alrededor de 400 productores hortícolas, sumado a algún productor citrícola también, importante. Después en la central hay espacio para 70, 75 espacios de venta, que de alguna manera no, ese número no va a reflejar la cantidad de operadores, van a ser más, porque las gremiales que van a estar acá tienen sus asociados y van a acordar entre ellos cómo van a vender. Así que, en definitiva, no tenemos claro el número final, vamos a empezar a ver cómo empieza a caminar, pero va a ser una cantidad importante. En cuanto a qué rubros, una cantidad. Pasando desde el citrus, que es el fuerte de Salto, pero tenemos todo lo que es temas de hoja, ¿no? Llamémosle, de lechuga, brócoli, acelga, todo lo que te imagines. Y los frutos, hortalizas de frutos, tomate, morrones, que Salto tiene mucho, mucho potencial durante el invierno. Y bueno, y eso es el gran poder que nosotros consideramos que tiene este sector, y que ahora lo vamos a ver reflejado mejor aún con un sistema comercial ágil, higiénico y con un montón de condiciones que creemos que va a ser muy positivo para muchos productores. La central, en principio, arrancó como la idea que fueran productores de Salto, pero después se le dio el carácter de Central Hortícola del Norte, porque está la posibilidad, y evidentemente ya tenemos el contacto con productores de Ribera para la venta de sandía en los meses de verano. Hay productores muy cercanos a Paysandú que

0: en el límite con el departamento de Salto y que también van a poder estar. Así que bueno, Dios quiera que podamos tener operadores de otro departamento también. Es un modelo muy similar, con una gobernanza un poquito diferente, pero sí, la idea es algo muy parecido, sacar de la ciudad al sistema comercial, la UAM generó eso, tener más espacios de logística para que sea más ágil y de alguna manera, bueno, tener mercadería en mejores condiciones y todo eso. Y hay un vínculo muy fuerte ya desde hace mucho tiempo, porque va mercadería de Salto a la UAM y ahora evidentemente que viene mucha mercadería de Montevideo para abastecer a esta central y que se va a comercializar en el norte del país. La gobernanza tiene 5 miembros, el gobierno departamental, quien va a tener la presidencia, el gobierno nacional, que ganadería va a tener la Secretaría General, después hay un representante por los operadores, que se va a elegir una vez estén todos conformados, todos vendiendo. Uno por los productores, que en este caso Salto Hortícola va a ser quien represente, y un delegado de las intendencias del norte del país, que de alguna manera por eso también tiene el carácter de Central Hortícola del Norte.
1: Primer boletín del día a través internacional. El presidente Orsi participó en el Congreso de la Federación Rural. El presidente de la República participó del cierre del Congreso de la Federación Rural en Salto. En oportunidad, así se expresaba.
2: Sí, agropecuaria, industrial. Yo creo que más que nada es la visión territorial necesaria para quien tiene la responsabilidad de gobernar el país.
3: ¿Cuál es la conclusión que saca de los reclamos o de los planteos que hace la Federación Rural?
2: Algunos son previsibles, ¿no? Yo creo que históricos, además los reclamos son desde su nacimiento parecido. Van cambiando, tema del peso del Estado, son reclamos históricos que a veces, el tema del valor de la moneda, más o menos hay cosas previsibles y otras que de repente son más coyunturales.
4: ¿Son atendibles?
2: Por supuesto que también nosotros tenemos una política que el ministro de Economía la planteó desde el principio, aquí en su discurso, donde yo creo que al final las respuestas aparecieron antes que las preguntas, pero bueno, sí, es para seguir masticando con toda la sociedad, la Asociación Rural, Federación Rural, bueno, y con todas las asociaciones de productores del país.
1: También en la oportunidad hicieron uso de la palabra el ministro de Economía y Finanzas, Gabriel Odone, y el ministro de Agricultura y Pesca, Alfredo Frati.
5: ¿Qué estamos haciendo? ¿Qué se hace en Uruguay desde la política económica para que, dado que ese escenario es así, uno pueda gestionar o qué puede hacer la política pública para ayudar a gestionar este tipo de desafíos? Bueno, lo primero, el primer mandato de la política económica es la estabilidad macroeconómica. La estabilidad macroeconómica es algo que Uruguay ha alcanzado y es fundamental para que las reglas de juego, para que los cálculos que uno pueda hacer a periodos de mediano plazo, y vaya si eso es importante en el sector agropecuario, poder tener horizontes de planificación, horizontes de visión más prolongados por todo lo que supone los riesgos que la actividad agropecuaria tiene. Y por eso es que el gobierno está remitiendo al Parlamento en las próximas semanas una ley, un proyecto de ley que le llamamos de competitividad, innovación y reducción del costo de vida, con el propósito de atacar problemas en 4 capítulos. Primer capítulo es comercio exterior, segundo capítulo tiene que ver con facilitación de trámites, tercer capítulo tiene que ver con defensa de la competencia y cuarto capítulo tiene que ver con aspectos de innovación. Venimos trabajando con el Ministerio de Industria de manera firme para poder avanzar en la reducción de los costos de la energía para distintas iniciativas y distintas actividades. Es verdad, no hemos iniciado un proceso de reducción del costo de la energía generalizada porque es muy costoso. Créanme que lo que llamamos los economistas, la economía política de los cambios a veces es muy compleja por situaciones que están establecidas. Pero lo que hemos decidido es que proyecto a proyecto o iniciativa a iniciativa, algunas están vinculadas con data centers, otras con producción de energía limpia, otras con la generación de riego. Ahí es donde tenemos que encontrar precios de la energía accesibles para que las inversiones tengan lugar y para que se pueda avanzar en esto. El presidente ha puesto sobre la mesa la imprescindible necesidad de avanzar en una política de riego, no solamente facilitando para que los predios privados puedan tener acceso a riego, y eso supone abaratar el costo de la energía, eso supone mejorar la disponibilidad de acceso a financiamiento, sino también la promoción de mecanismos para el riego multipredial.
6: Acciones concretas.
4: Para evitar que se siga dispersando la garrapata por el territorio, se realizaron diversas acciones. Un diagnóstico de la dispersión de la multiresistencia. Se derogó el decreto 429 de la garrapata muerta, que podía circular con una garrapata, con una cáscara. Muerta no sé si del todo, pero con cáscara. Y nadie puede asegurar, a no ser que sea muy inteligente y tenga la vista de Superman, que no hay alguna larva. Por lo tanto, se derogó el decreto 429. Se puso en marcha el desarrollo del despacho de la tropa digital. O sea que ahora, en tiempo real, el veterinario tiene que hacer el despacho y subirla. Y se fortaleció la planilla de control sanitario digital. Que a decir verdad, y esto lo comenté con los técnicos, le dije, mira, la planilla digital, la mayoría de los productores lo que hacemos es rellenarla antes de ir a buscar las tosas. Bueno, ahora la vamos a exigir, porque es imprescindible saber cómo fue que trataste los animales para el que te va a comprar y para después poderlo mandar a frigorífico.
1: La subsecretaria de Relaciones Exteriores, Valeria Kuczaski, y la directora general para Asuntos de Integración y Mercosur, Paula Repetto, informaron de las negociaciones que derivaron en la decisión del gobierno de Brasil de no aplicar sanciones contra el sector lechero uruguayo por prácticas de dumping.
6: La resolución que recibimos en el día de ayer y que nos confirma desde Brasil que no se aplicarán aranceles sobre las exportaciones uruguayas de lácteos es una de las decisiones, yo creo, más esperadas por el sector lácteo nacional. En los últimos tiempos se ha hablado mucho del impacto, por ejemplo, del acuerdo Mercosur-Unión Europea en el sector lácteo, las posibilidades de perder parte de la competitividad en el mercado de Brasil. Y sin embargo, cuando hablábamos con los representantes del sector privado, lo que nos decían es que su mayor temor era la posibilidad de que se concretara un fallo negativo de las autoridades brasileñas que determinara que se encarece la exportación uruguaya a Brasil. Esto finalmente no sucedió, y no sucedió obviamente por gestiones de altísimo nivel del propio presidente Orsi, que pudo conversar de estos temas con el presidente Lula recientemente, cuando coincidieron en Barcelona para una serie de reuniones, y donde se entendió la importancia política de que no se afectara a lo que es uno de los principales productos exportados por Uruguay a Brasil. Hay que entender que el proceso que se generó a partir del año pasado es un proceso que involucra principalmente empresas privadas del Uruguay, a tres empresas exportadoras, productoras y exportadoras a Brasil, que de alguna manera debieron a lo largo de todo el tiempo presentar sus propios descargos y sus argumentaciones. Lo que hizo la Cancillería fue acompañarlos en el proceso y además tomar ciertas acciones en ámbitos internacionales. Pero esto fue un claro ejemplo de la buena articulación entre lo público y lo privado. Lo importante de esta decisión política justamente es que el presidente Lula es quien puede tomar una decisión por el interés público de mandatar a que se suspenda la decisión técnica que hubiera implicado la aplicación de aranceles, y esta suspensión que se va a dar, por más que se abrirá otra investigación, habrá que seguir actuando para asegurarse que en el futuro nadie puede cuestionar la exportación de lácteos de Uruguay al Brasil. Nosotros esperamos que, a pesar de que la decisión habla de una nueva investigación que se iniciaría, nosotros esperamos realmente que el tema se cierre por acá. Sinceramente, hablando con los representantes del sector privado y hablando también con sus abogados, sus estudios de abogados, nosotros entendemos que todo el proceso tuvo algunos elementos que no son correctos, en particular que se haya comparado la leche en polvo con la leche fluida, es decir, son dos productos absolutamente distintos, que tienen públicos diferentes, uno va para la industrialización mientras otro va directo para el consumo humano. Entonces aspiramos que en el proceso que se reinicia ahora volvamos a lo que había sido el fallo inicial, que diga que no existe realmente ningún tipo de dumping, que no existe ninguna medida que Uruguay haya o sus empresas hayan implementado incorrecta que justifique una medida de castigo a la exportación uruguaya. Si bien Uruguay solamente abastece el 2% del mercado brasileño de lácteos versus el 93% que provee la propia industria brasileña, para Uruguay, Brasil es el destino número uno de sus lácteos. Lo ha sido, lo es y posiblemente lo continúe siendo hasta que empecemos a encontrar otras alternativas de mercado, que es lo que estamos intentando hacer en otros espacios. Si miramos los recientes números, Brasil y Argelia son los dos principales destinos y por lo tanto mercados que hay que cuidar enormemente, y cualquier decisión en uno de esos mercados, cualquier cambio de patrón, cualquier cierre, afectación de las exportaciones uruguayas tiene un potencial de afectar negativamente la industria local enorme que hay que dimensionar en términos de eventuales pérdidas de empleo o incluso cierre de plantas. Por lo tanto, podemos representar muy poco para el Brasil mismo, pero para el Uruguay, Brasil es un mercado de enorme relevancia para los lácteos. Justamente para no depender de estos mercados y no quedar tan preocupados por una medida como la que tuvimos en estos días en definición, es que estamos trabajando fuertemente para diversificar los mercados para el sector lácteo. El acuerdo reciente de la Unión Europea nos ha abierto también una chance para discutir mucho, tanto con el sector de la industria como con sectores más artesanales, y entender un poco dónde están las necesidades. Con un trabajo excelente que está haciendo el INAL, el Instituto Nacional de la Leche, de identificación de mercados prioritarios, ya hemos obtenido la apertura del mercado indonesio para la leche en polvo uruguaya, lo cual tiene un potencial dinamizador de la industria que creo que todavía no alcanzamos a dimensionar, pero estamos trabajando también en varios mercados centroamericanos que son reconocidos como de interés, en la promoción en el Medio Oriente, que sí son mercados que ya están abiertos, pero que hay que trabajar mejor, y también en otros destinos en Asia que son extremadamente relevantes para el sector.
7: Nosotros, desde la Dirección para Asuntos de Integración y Mercosur, hicimos un acompañamiento a las tres empresas que estuvieron atrás de esta investigación por parte de Brasil, que fueron Conaprole, Estancias del Lago y Alimentos Fray Ventos. Junto al resto de los ministerios que están involucrados en este tema y también junto al Instituto Nacional de la Leche, para que haya una acción como tenemos hoy en día favorable a la no aplicación de aranceles a la exportación de leche a Brasil. Mantuvimos reuniones de forma permanente con el sector privado. Estuvimos de acuerdo y acompañándolos en instancias como ir a la OMC, al Comité de Prácticas Antidumping. También presentamos estos temas a nivel del Mercosur, en los diferentes órganos decisorios como la Comisión de Comercio, el Grupo Mercado Común, que bueno, del otro lado obviamente tenemos autoridades brasileñas esos temas obviamente ayudan mucho al entendimiento entre autoridades y a nivel político de la importancia que tenía para Uruguay de que se resolviera esto de una forma justa, porque se hizo en cierta forma justicia en la no aplicación de estos aranceles.
1: En instantes continuamos con De Mañana Muy Temprano a través de Internacional.
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1: En De Mañana, muy temprano, a través de Internacional, vamos a la información del agro. Conferencia de prensa por la nueva convocatoria de Procría. En la sede central del Ministerio de Ganadería, Agricultura y Pesca se realizó la conferencia de prensa donde se anunció la apertura de una nueva convocatoria del programa de innovación para una ganadería de cría sostenible, Procría. La actividad contó con la participación del ministro, doctor Alfredo Fratti, el subsecretario, ingeniero agrónomo Matías Carámbula, el presidente del Instituto Plan Agropecuario y coordinador de Procría, ingeniero agrónomo Santiago Escarlato, el vicepresidente del Instituto Nacional de Carnes, ingeniero agrónomo Leonardo Bove, y el presidente del Instituto Nacional de Colonización, ingeniero agrónomo Alejandro Henry.
21: Buenos días, gracias por acompañarnos. Saludamos a autoridades, técnicos y prensa que nos acompañan nuevamente en una conferencia de prensa en esta oportunidad, en la que se anunciará una nueva apertura de inscripciones para productoras y productores interesados en integrarse al programa Procría. En este marco también se concretará la firma de un acuerdo entre el Instituto Nacional de Colonización, el Plan Agropecuario y el MGAP, mediante el cual Colonización financiará el asesoramiento técnico para 250 productores vinculados al programa. Les recordamos que Procría es una iniciativa impulsada por el Ministerio de Ganadería, Agricultura y Pesca, junto a instituciones del sector agropecuario y coordinado por el Plan Agropecuario, orientada a promover la innovación, el intercambio entre quienes producen y el acompañamiento técnico en sistemas de ganadería de cría, fortaleciendo el desarrollo productivo y humano en el medio rural. Nos acompaña el ministro de Ganadería, Agricultura y Pesca, Alfredo Fratti, el presidente del Plan Agropecuario y coordinador de Procría, Santiago Scarlato, el vicepresidente del Instituto Nacional de Carnes, Leonardo Bove, y el presidente del Instituto Nacional de Colonización, Alejandro Henry. Le cedemos la palabra al señor ministro.
22: Bueno, muchas gracias, buen día. Buen día a todos y todas. En realidad los convocamos porque, bueno, yo creo que en campaña funciona más el boca a boca y el mirar qué es lo que hace el vecino que las cosas que nosotros decimos a través de los medios, que igual le agradezco que estén presentes. Y me parece que este programa de Procría, bueno, yo creo que es una iniciativa nueva en la modalidad de que el técnico entra dentro del establecimiento y que además está previsto para que dure todo el periodo y no simplemente cuando se consigue un crédito y se hace, cuando se termina la plata, se termina el técnico. Así que me parece que ha sido de aceptación de los productores que han integrado y esto ha hecho que motive la inquietud de otros productores de integrarse. Y bueno, y hoy lo que va a ocurrir en definitiva es que de un universo de casi 1000 productores se va a ampliar a tal vez a unos 1300 productores. Así que nada, no somos los responsables del programa, sí, de la iniciativa, así que le vamos a pasar la palabra al Plan Agropecuario, que junto con Desarrollo Rural son los que están trabajando sobre territorio en este tema, más allá de los apoyos que hemos tenido del Instituto Nacional de Carne, bueno, y ahora en este caso que ya veníamos trabajando de colonización. Y lo último es que quiero resaltar que estamos consiguiendo algo que fue largamente anhelado en el sector agropecuario. Muy pocas veces hemos tenido éxito y ahora creo que lo venimos consiguiendo, que es juntar las capacidades que tenemos desparramadas detrás de un mismo objetivo. El otro día tuvimos en otro tema, pero lo quiero decir acá, con el tema de la vacuna y la garrapata, y ahí estaba gente del Pasteur, la gente del servicio ganadero, de la Facultad de Veterinaria. Ayer firmamos otro FPTA con Facultad de Agronomía, con Facultad de Veterinaria, con los egresados, con el Ministerio de Industria. En definitiva, estamos tratando de juntar las capacidades que tenemos desparramadas en diferentes organismos, tanto en lo que puede ser la inteligencia y el cerebro, como en las capacidades económicas, porque nosotros somos lo que somos, un país pequeño con dificultades económicas, que tenemos que juntar a ver si podemos lograr cosas importantes. Así que, dicho esto, le damos la palabra
0: a Santiago Scarlatti,
22: al presidente del Plan Agropecuario.
2: Bueno, muy buenos días. Ahora sí. Muy buenos días a todas y todos. Es un gusto estar en este espacio de comunicación. Vamos a hacer un breve raconto de cómo venimos trabajando en Procría y una foto lo más resumida de información que empieza a emerger del trabajo, y finalizar con una breve descripción de las características de esta nueva convocatoria. El programa Procría tuvo su lanzamiento a mitad del año pasado y desde ese entonces generamos distintas instancias de trabajo interinstitucional, desde un seminario muy importante de presentación de antecedentes técnicos de distintas instituciones que dan la base a la propuesta técnica y metodológica que estamos llevando adelante en Procría. Luego, durante julio y agosto, hicimos la convocatoria del 2025, en la cual se presentaron casi 1.700 productores, casi 600 técnicos para aspirar a participar del programa. Como fase final de la selección de los técnicos extensionistas, tuvimos también un curso que participaron más de 200 técnicos, en el cual participaron distintas instituciones: INIA, Facultad de Agronomía, Facultad de Veterinaria, el propio Plan Agropecuario. Y bueno, finalmente, hacia noviembre y diciembre del año pasado, culminamos el proceso de selección de técnicos, de productores, y también la generación de los grupos de productores, que fue todo un desafío logístico que lo llevamos adelante a partir de los equipos institucionales de cada uno de los departamentos del Plan Agropecuario, Desarrollo Rural del Ministerio y de Colonización, que fueron contactando muchas veces uno a uno a los productores que habían manifestado la voluntad de incorporarse al programa y que cumplían con los requisitos, consultándolos acerca de la confección de un grupo de productores, si estaban de acuerdo con participar con tal o cual productor. Eso llevó un trabajo bastante laborioso, pero que en realidad es parte del éxito de que esos grupos permanezcan y continúen trabajando en conjunto. Y el fuerte del trabajo ya en el campo, si bien empezó a fines del 2025, comenzó fuerte en todos los predios en 2026. En enero comenzaron las primeras visitas de los técnicos y las técnicas a cada uno de los predios, a conocer los establecimientos, a conocer a las familias. También en este año, desde febrero, comenzamos la etapa fuerte de capacitación, formación a todos los equipos técnicos. Y a partir de abril y mayo se comienza a implementar también la dinámica de trabajo en grupos de productores. En muchos casos, las primeras reuniones de productores eran para que la gente se terminara o se empezara a conocer, para así paulatinamente comenzar en las reuniones sucesivas a analizar más profundamente los sistemas de producción y empezar a pensar mejoras a nivel de cada predio. Algunos números de la foto actual de Procría, que ya llevamos entre cuarta y quinta visita a los establecimientos. Estamos trabajando con 900 predios o unidades de producción, pero están involucrados más de 1.000 productores, ya que, y en el marco de los productores asociados o vinculados a colonización, tenemos varios emprendimientos colectivos, es decir, una unidad productiva en la cual participan entre 3 y 5 familias de productores. En el marco de Procría se generaron y están funcionando 106 grupos de productores por todo el país, que tienen esa distribución en los departamentos. El 90% de los predios se ubican en la zona que habíamos definido como prioritaria, que era el norte, noreste y este del país. Y bueno, están trabajando con esos 106 grupos, 99 extensionistas. Muy brevemente, ¿cuál es la dinámica de trabajo? Decíamos, hay una mensualmente una visita técnica del extensionista al predio, se recorre el predio, se trabaja. Hoy estamos en una etapa de generación de la línea base, reconstruir en términos productivos, económicos y de manejo cómo viene funcionando ese predio para a partir de ahí pensar las propuestas de mejora junto con la familia. A eso se le junta también la estrategia de reuniones grupales periódicas en las cuales todos los integrantes del grupo asisten y trabajan en uno de los predios integrantes del grupo. Y hay un fuerte componente de planificación a nivel predial, a nivel del trabajo, pero que se junta o se suma con el componente de capacitación que inicialmente se está dando a nivel de los extensionistas, pero que vamos también a extender a nivel de los productores. Capacitación en términos de metodología, de cómo trabajar, pero obviamente también a nivel tecnológico, de cuáles son las principales tecnologías que queremos promover. Y hay una cuestión transversal que es el espíritu del programa, que es la participación. Y acá hay una fuerte participación de productores y productoras trabajando con extensionistas, trabajando en grupo, pero además con institucionalidad pública, participando directamente en el terreno. Para eso, en realidad, generamos una estructura o una reorganización de la institucionalidad o parte de los técnicos de la institucionalidad pública que ya estaban en las plantillas del Ministerio, dentro del Desarrollo Rural, de Colonización, del Plan Agropecuario, a nivel de cada departamento, formando equipos de trabajo que lo que hacen es apoyar, supervisar, controlar también el trabajo de esos extensionistas que están trabajando en primera línea con los productores. Y lo que es también para nosotros una base de trabajo es contar, más allá de los logos y la participación de todas las instituciones, a la hora de trabajar con la participación directa, en este caso en un equipo técnico que apoya y capacita y brinda elementos técnicos y metodológicos a estos equipos institucionales.
1: Bien, amigos, hasta aquí de mañana muy temprano a través de Internacional. A todos, gracias por la atención.
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5: 6:47 minutos.
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13: Muy buenos días, primer boletín del día a través de Internacional. Actualizamos los datos del tiempo. que según Inumet se va a presentar con cielo nuboso, periodos de algo nuboso, nieblas, neblinas, heladas, y los vientos serán del oeste al sureste entre 10 y 30 kilómetros por hora. La máxima prevista para hoy, miércoles, 17 grados. Mínima próxima madrugada, 2 grados. Para mañana jueves, nuboso, periodos de cubierto, heladas, nieblas y bancos de niebla. Máxima prevista, 16 grados. Primer boletín del día a través de Internacional. El canciller Lupting expuso en la Cámara de Comercio Uruguay-Estados Unidos. He aquí la palabra del ministro de Relaciones Exteriores, Mario Lupting.
14: Algunos de los productos de colocación nuestra en el exterior, me limito en este caso al tema de la carne, principal destino de las carnes uruguayas, en este momento llegando al 20% global, a 80.000 toneladas encima de la cuota, a un crecimiento del 33% por encima del 2024, o vamos al escenario que tenemos en el comercio de la madera, superior a los 39 millones, o de miel, que es justo todo un elemento de debate a nivel de la Unión Europea, superando los 9 millones, lo mismo los cítricos, y con un mercado ascendente en el ámbito de los vinos, por favor. Y en crecimiento en otros sectores que son notablemente sensibles y que tienen que ver ya no con la pregunta, bueno, ¿dónde colocamos?, sino ¿qué colocamos? ¿Y cuál es el valor agregado que nosotros vamos a ir colocando? Y sin duda la relación con Estados Unidos y el comercio con Estados Unidos es una de las claves para mirar los resultados nuestros en los próximos años. Fíjese aquí, estamos hablando de aparatos médicos con un crecimiento del 33%, la celulosa con un crecimiento de un 16% y el concentrado de bebida con un promedio en los últimos 10 años de más de $1 millón de colocación de los productos. Adelante. Eso significa calidad, eso significa potencialidad, eso significa trabajar con un concepto de proveedor estratégico. Por lo tanto, si nosotros nos colocamos y colocamos esos dos perfiles, que es el de bienes y el de servicios, y pensamos en maquinaria, en nuestra capacidad de alto contenido tecnológico, son claves, sin duda, para el desarrollo de la producción nacional. Hay un dato que es absolutamente marcante, que me lo señalaban mis colaboradores estos días. En este momento, el principal proveedor de petróleo crudo para nuestro país, 50% de las importaciones totales de Uruguay proviene de Estados Unidos. Eso es un dato novedoso que no lo teníamos al inicio de la presentación y que lo hemos confirmado.
13: Primer boletín del día a través de Internacional. Encuentro con Urubots. Este es el equipo de estudiantes de UTEC. Alumnos y docentes de Urubots presentaron los próximos dos viajes para representar al país en torneos de robótica.
15: El equipo de Urubots es un equipo formado por estudiantes y con apoyo de docentes de la UTEC que trabaja en desarrollos de robótica para participar de distintas competencias internacionales. Esto para nosotros es muy importante porque es un grupo que trabaja en base a mucho entusiasmo, mucho esfuerzo, y con este tipo de trabajo logran posicionarse en competencias internacionales con, la verdad, recursos mucho menores que los que tienen otros países. Y esto ha sido gracias a un montón de esfuerzos de muchos de los que logran auspiciarlos, pero sobre todo de ellos que han salido a buscar estos auspicios, han salido a hablar con la gente, a mostrar su trabajo y que además cuando van a las competencias nos dejan muy bien parados como país, demostrando que se puede generar temas de tecnología de punta en el interior. Y además en particular, están ubicados la mayoría de ellos en Rivera, porque ahí es donde está trabajando el grupo de Urubots, y de ahí, bueno, de Rivera para el mundo salen en las competencias. Este año en dos competencias que son la FIRA y la Robocop, que está una en Corea, la Robocop, creo, y FIRA es en Canadá. Así que ahora están en la etapa nueva de recolectar nuevos apoyos para poder viajar con un equipo completo a esas dos competencias, donde trabajan en distintas categorías de rescue, que ellos les van a costar mejor, categorías de vehículos autónomos, de humanoides, y aunque compran tecnología de pequeña escala, ellos la modifican y la adaptan toda para poder cumplir con estos desafíos. Hay mucho de programación atrás de ellos que hace que estos equipos sean y funcionen bien. Entonces, además de todo lo lindo y, que tienen esta experiencia para ellos, está todo el tema de poder desarrollar soluciones baratas a nivel país, porque más allá de lo lindo de la competencia, queda el conocimiento que ellos adquieren de cómo resolver problemas, cómo adaptar las cosas con menos recursos para tecnología de punta que existe en otros lugares y que es costosa. Comenzó, como decían, o sea, más fuerte como en 2022, que empezaron a tener las primeras competencias, y bueno, en pocos años han ido creciendo mucho. El año pasado fue el primero que participaron de las dos copas, antes habían participado solo de una, y bueno, el interés de ellos es seguir posicionándose en ambas porque tienen distintas categorías y distintos objetivos y desafíos. El desafío principal de la UTEC en este momento es, y más o menos el mismo que desde que se creó, de contribuir al desarrollo y la democratización de la educación superior. Queremos que más jóvenes puedan ingresar, acceder y permanecer y egresar de la educación terciaria en todo el país. Que el lugar en el que naciste no sea una condicionante para poder tener un título universitario si así lo desean. Y con eso tenemos desafíos con los territorios, estamos atendiendo distintos territorios nuevos en este periodo, estamos tratando de generar nuevas carreras también para que haya posibilidades diferentes en los territorios, y bueno, ahí vamos construyendo la UTEC de los próximos años.
13: Primer boletín del día a través internacional. El Ministerio de Desarrollo Social y ASE informaron sobre las acciones sanitarias dirigidas a personas en situación de calle. El director nacional de Protección Social, Daniel Gerari, y la vicepresidenta de ASE, Marcela Cuadrado, informaron sobre las acciones de salud dirigidas a personas en situación de calle en el marco de la primera estrategia nacional que impulsa el gobierno.
16: Estamos en un centro de contención y respuesta inmediata, que es una modalidad nueva que iniciamos el año pasado como respuesta para la situación de calle. Esta modalidad, van a ver que es un centro bastante más grande y tiene también algunas cuestiones más flexibles, por ejemplo, el ingreso. A este centro se puede ingresar los 365 días del año, las 24 horas. Esto tiene que ver con un esfuerzo que hace el Ministerio ya desde el año pasado de facilitar las vías de ingreso, con las puertas abiertas, con el plan Comunidad a la Calle, con las duplas itinerantes, bueno, y que los centros además puedan permitir el ingreso no solo a las 18 horas o a las 20, sino en cualquier momento que la persona lo desee, con la intermediación, sí, de algún equipo del Ministerio. En el marco de la estrategia, esto es uno de los pilares. Pero también en el marco de la estrategia y en el marco también de los anuncios de ayer del Ministerio de Salud Pública, de ACE, es acercar la respuesta de salud a las personas. Bueno, las personas que están en los centros del Ministerio, también queremos que tengan otro tipo de respuestas más estructurales, porque la situación de calle viene con un montón de otras situaciones. La falta de vivienda es una, dificultades para insertarse en el mercado laboral, sin duda que también educativo, pero uno de los ejes que había que reforzar eran los de salud, y por eso es que, bueno, queremos que los centros sean también nodos de salud, y por eso este trabajo codo a codo con ACE y con el Ministerio de Salud.
17: Nosotros tenemos como varios tipos de asistencia que estamos realizando hoy por hoy. La que estamos realizando hoy día acá es una atención de primer nivel de atención, donde viene un móvil, vienen dos móviles en realidad, uno que viene con vacunas y otro que viene con un equipo de atención, donde viene médico, donde viene auxiliar de enfermería, donde viene licenciado, donde viene registros. Lo que hace es una atención como un consultorio, utilizan el policlínico y atienden a todas las personas que lo necesitan. ¿Sí? Es una policlínica de atención inmediata. Esta policlínica, por ejemplo, el viernes pasado atendió 30 pacientes, 30 usuarios que necesitaban el servicio de salud, fue atendida. ¿Qué vamos a mejorar de esto? Vamos a mejorar, que fue uno de los anuncios que hicimos ayer, fue, vamos a tener tres móviles de este tipo trabajando en los diferentes refugios o ubicados en puntos estratégicos del área metropolitana, con equipo médico, con licenciadas, con odontólogo, con vacunadores, con parteras si lo necesitan, o sea, reforzar toda la atención en salud que se realiza con estos equipos que hoy por hoy tenemos uno, que con tres más. Los usuarios responden bien, o sea, lo que nos han solicitado, que es mejor atención, atención odontológica, los medicamentos que puedan llegarles y que no tengan que ellos trasladarse, eso es todo lo que estamos evaluando y valorando para poder darle esa cobertura en breve a las personas. Es para toda el área metropolitana, y después que veamos la funcionalidad en el área metropolitana, vamos a irnos a otras partes del país que también están en situaciones similares, ¿no? Ahí tenemos Maldonado, tenemos Paysandú, tenemos otros lugares que también necesitamos disponer de móviles que trabajen así con las personas en situación de calle.
18: Llegué acá hace un año, estoy en situación de calle, y el equipo calle que andaba ahí me levantó y me trajo a este refugio. Ya hacía un tiempo andaba buscando y costaba. Cuando uno anda en situación de calle cuesta mucho el tema de estar estable en un lugar. Y gracias a Dios encontré este lugar, que me abrieron las puertas, me agarraron, me atendieron, me apoyaron en todo sentido. Y está, gracias a Dios, ahora hace 5 meses que estoy acá y puedo decir que estoy mejor de lo que estaba, hablando con mi familia, como no estaba. Entonces el apoyo de la gente, de los educadores, los coordinadores, es muy grande. Sentirme mejor, en no sentir tanta vergüenza en andar en la calle o de mí mismo, o de mi familia, que digamos, pa, mirá cómo está, en mí mismo, en recuperarme, en rehabilitarme, como lo estoy haciendo, pues gracias a ellos, porque si no fuera por ellos tampoco tendría esa oportunidad de estar acá y decir, puedo estar todo el día acá y no estar una noche y de día estar en la calle. Entonces es algo que es único y uno tiene que cuidar ese punto. Es complicado vivir en situación de calle. Tenés que ver el tema de para dónde vas, a dónde no vas, qué haces, qué no haces, estar todo el día arriba abajo, de que si voy para acá, de si me muevo allá, o si llueve, si me mojo. Es muy complicado el tema de situación de calle. Yo sé que hay mucha gente que está en situación de calle, está muy mal. Ojo, algunos están porque quieren estarlo así, ¿no? Va en uno mismo querer rehabilitarse. Pero digo yo que el apoyo de todo está, la cuestión es en uno mismo. En la calle es complicada, muy feo. Para mí es en el sentido que fue muy feo, entonces no quiero volver a esa situación. Dormir un día en la calle ya, ni despertarme sin mis cosas de repente, y o ser maltratado, o ser juzgado, mal juzgado, porque de repente está en la calle y dice, pa, mirá, cierta persona, y si superan lo que es uno, y decir, pa, no saben lo que es uno, y está. A veces la gente te juzga simplemente porque te ve en la calle. Yo no digo nada, sonrío nomás, le muestro una sonrisa a las personas, porque lo mejor que hay es sonreír y seguir, porque uno mismo tiene que saber lo que es uno. Entonces no pretendo demostrar a nadie nada, simplemente a los que me ayudan, como a los educadores, a los coordinadores, a mis compañeros, que son los que están siempre y me ayudan, a ellos les demuestro lo que soy. A la gente que critica sin saber, lo entiendo porque sé que es complicada la calle. Entonces, porque a mí me ha pasado que cuando tenía todo, también criticaba y de repente miraba, jugaba de costado. Y después cuando me tocó estar en el punto, dije, pa, mirá qué feo, y no la tenía. Entonces, complicado. Hay que centrarse más en el tema y cada uno tiene muchos problemas. Cada persona tiene diferentes problemas que tiene cada persona y lo vivido es complicado. Capaz que a mí no me tocó vivir tanto que a otras personas que capaz que vivieron peores cosas que uno. Entonces, de repente me siento mejor. Entonces, está. Pero la rehabilitación la hago por mí mismo, ¿no? Por mi hijo, por mi familia, que gracias a Dios lo estoy recuperando por estar acá y el apoyo que tengo acá.
13: Primer boletín del día a través de Internacional. Reunión de altas autoridades en gestión de riesgo de desastres del Consenso de Brasilia. En el marco del ejercicio de la presidencia temporal del Consenso de Brasilia, Uruguay fue sede de la cuarta reunión de altas autoridades en gestión de riesgo de desastres. Y aquí la palabra del director del SINAE, Leandro Palomeque.
19: Es uno de los mecanismos, uno de los foros más grandes y más abarcativos que tenemos en este momento en el ámbito de gestión de riesgo de desastres. Involucra a 12 países, junto con lo que es Mercosur, lógicamente, que tenemos la participación de 5, donde nos permite el abordaje complementario de lo que es otros foros. Acá particularmente es un grupo de trabajo que ha implementado 3

0: comenzamos lo que es el abordaje en el día de hoy con las altas autoridades y la toma de decisiones del financiamiento y la distribución de los fondos para la ejecución ya en la próxima presidencia, que va a ser de Perú, de estos fondos y avanzar seriamente en lo que es la concreción de productos que sean tangibles y utilizables para cada uno de los países en lo que es gestión de riesgo.
1: ¿Cuáles son los principales temas que se están abordando precisamente en esta reunión?
0: Lo que hablamos es la cooperación, en el caso, siempre refiriendo a la gestión de riesgo de desastre que tenemos. En primer lugar, el mapeo e identificación de los riesgos que tenemos. El segundo caso que tenemos es el abordaje de la cooperación. Esa cooperación que se da entre los diferentes países, cómo simplificar todo el esquema de cuando se requiere la asistencia internacional o transfronteriza. Y el tercer escenario que hablamos es toda la estructura de capacitación, formación, oferta. Es decir, nuestro continente es rico en ofertas de capacitación, es decir, y muchas veces deben ser complementarias una a la otra. Bueno, acá es aunar esfuerzos que cada país ha volcado su oferta que tiene para cursos y formación, y de esa forma que sea reutilizable por todos los países y crear básicamente, como decimos, una estructura única de formación que no requiere una gran universidad, sino que lo que requiera es que converjan las estructuras ya formadas de cada país.
1: ¿Cuál es el rol de Uruguay en ese sentido?
0: Nosotros aquí lo que hemos llevado es trabajar en la construcción del mapa de riesgo, justamente. Es decir, estamos abordando ese tema como prioritario para nosotros. Lo estamos abordando aquí y lo estamos abordando en otros países. Segundo, para Uruguay, que ha sido un país prestador de asistencia internacional, es decir, recordar que Uruguay no ha recibido asistencia internacional en materia de desastres en su historia. Sí ha sido prestador en múltiples oportunidades de asistencia a otros países en el caso de catástrofes sufridas. Para nosotros es toda una, vuelvo a decir, es toda una experiencia volcar ese conocimiento, y en la medida de que logramos coordinar en mejor forma la asistencia humanitaria a otros países, simplificamos los procesos que existen para asistencia transfronteriza, lógicamente va a redundar en el beneficio a nivel continental. Pero para nosotros, desde la posición que nos ha tocado ya la vivencia y la experiencia de ser prestadores de asistencia.
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21: El dólar cotiza a 39 a la compra, 41,40 a la venta. El peso argentino, 0,020 a la compra, 0,039 a la venta. El real, 7,50 a la compra, 8,75 a la venta. El euro cotiza a 45,45, 49,45, compra-venta respectivamente.
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21: Primer boletín del día a través de Internacional. La directora de la Unidad de Quemados y Rehabilitación UNIQER del Centro Hospitalario Pereira Rosell informó sobre el funcionamiento de este centro y realizó recomendaciones a la población.
0: Realmente hoy por hoy podemos decir que tenemos un centro de excelencia total de la planta física y de lo que contamos. Tenemos 16 camas, en las cuales hay cunas incluidas. Tenemos dos bañeras de bañoterapia que se caracterizan por cuando entran los niños se hacen un baño en la que es más moderna, digamos, la de admisión. Y después tenemos una bañera de última generación que es la que se usa para las curaciones. Después tenemos pediatras, psiquiatras, psicólogos, asistente social, fisioterapeuta, toda enfermería, como corresponde, jefe de enfermería, licenciadas y auxiliares, y cirujanos plásticos. O los niños quemados es un encargo multidisciplinario, eso es lo fundamental. Eso va acompañado de un gran estrés emocional, psicológico. Entonces tiene que tener un gran acompañamiento de un psiquiatra en la internación y después, y a su vez, psicológico. Ahora agregamos también la telemedicina, pero eso es muy importante. La fisioterapia, un niño que no se mueve, no se rehabilita. En este momento contamos con un láser de alta frecuencia. Es un láser en el cual actúa en lo que son las cicatrices y mejora sobre todo el prurito. Los niños quemados, la secuela primera, aparte de la estética que los vuelve literalmente locos de molestia, es la picazón. Tenemos las matrices dérmicas, que no las teníamos, que eso es un sustituto, lo que se dice por ahí la piel sintética, que no es piel sintética, es una capa de dermis que ayuda a que el resultado estético sea mucho mejor, ¿no? Y también tenemos implante de las zonas de alopecia. O sea, creo que hoy tenemos un centro, te diría que casi o mejor que muchos centros internacionales de primer nivel, porque prácticamente tenemos todos, a través del banco de órganos también tenemos el amnios y la piel de banco, y son todas cosas que parecen normales, pero en centros como en Galveston, el centro número uno americano de referencia, no lo tienen. Entonces podemos decir que tenemos todo para ofrecer. El mayor número de quemados es en verano, en las vacaciones, enero, febrero y diciembre, obviamente por los fuegos artificiales y el comienzo de las vacaciones, y a esta altura del año. Normalmente es en julio, pero este año ya en mayo tuvimos un montón de niños quemados importantes. La causa más frecuente sigue siendo históricamente el agua caliente. Y el agua caliente antes históricamente era el mate, ahora se divide entre el mate, la jarra térmica, que es para calentar el agua del mate, y el baño. Lo que es terrible es que, digamos, las quemaduras son intradomiciliarias, el 80%, de ese 80, el 80% son niños menores de 5 años, y la mayoría, no quiero decir el 80 de vuelta, pero es casi el 80%, es en la cocina. Las principales recomendaciones están, como dije, primero en la casa. No es suficiente con que deje una jarra en lo alto. Los niños pueden subir a agarrarla arriba de una heladera. Tratar de que los mangos de las ollas en las cocinas no estén para el lado de afuera. Los niños los van a agarrar o se van a subir en la tapa de la cocina y la van a tirar. El agua caliente, cuando se bañan, siempre va primero la fría. Siempre. Después se va calentando, no a la inversa. No hay que minimizar nada. O sea, hay que estar atento a todo y un poco más.
21: Primer boletín del día a través internacional. El ministro de Ambiente, Edgardo Ortuño, informó sobre las actividades realizadas durante la quinta edición de la Expo Uruguay Sostenible.
1: Sí, actividades desde la mañana, con centro tanto en el agua, todo el ciclo del agua, con presencia de las autoridades de la OCE, de URSEA, de las universidades, también la suscripción de convenios bien importantes con sectores de la actividad para promover el desarrollo sostenible, en particular un acuerdo con la Cámara de la Construcción para promover la construcción sostenible desde el diseño de las obras de construcción, el diseño urbano y sobre todo un nuevo modelo de gestión de los residuos de la construcción, los famosos escombros que tanto desafío y problema generan para las intendencias, para su disposición final, promoviendo el reuso de estos materiales, su reutilización y su gestión especial. En esta misma línea acordamos con la Sociedad de Arquitectos del Uruguay que desde el diseño mismo de las construcciones se incorpore la eficiencia energética, el uso eficiente del agua para cuidar el ambiente. Ahora, recientemente, dos actividades importantes con la Cámara de Industria y con ANDE, la Agencia Nacional de Desarrollo, la promoción de emprendimientos que apuestan a la economía circular, es decir, a la reutilización, el reciclaje y demás. Y un poquito antes presentamos un libro con el Colegio de Abogados sobre todos los avances normativos que se concretaron en 2025 con la aprobación por parte del Ministerio de Ambiente de una normativa que es de protección de calidad del agua, de gestión de residuos de construcción, de gestión de los residuos de los autos eléctricos, las baterías, que es el gran desafío ambiental que trae la movilidad eléctrica. Así que, residuos de alimentos, protección de humedales. Realmente fue un año muy productivo de avances en materia de derecho ambiental y bueno, dio motivo justamente a una publicación del Colegio de Abogados. Y el cierre o el broche de oro, para mí lo más importante de esta expo, que puso el centro en la educación, la visita de cientos de estudiantes. Vamos a estar superando los 3.000 de escuelas y liceos y les otorgamos los premios del proyecto El Agua Juega, donde convocamos a los estudiantes a tener iniciativas de educación sobre el uso sostenible del agua y hoy premiamos a los mejores trabajos. Así que un día intenso, dos jornadas de mucha conciencia y acción ambiental y climática.
21: Primer boletín del día a través internacional. Estudiantes de liceos y UTU alentaron a la selección uruguaya en el auditorio del Sodre. El evento Pelota al Medio Mundialista, organizado por el Ministerio del Interior, convocó a adolescentes de liceos públicos y UTU para alentar a la selección de Uruguay en su debut mundialista.
2: Bueno, un día de Pelota al Medio Mundialista, es un trabajo organizado por el Sodre, Ministerio del Interior, MEC y ANEP, mirando con los gurises, más de 1.500 estudiantes. Con la previa de Cumbia Club y bueno, vamos a hacer el pantalla gigante el partido, así que bueno, loco de la vida. La idea fue, nos juntamos en el equipo, entendemos también que en el programa Pelota al Medio la cultura es importante, recibir a Chiquilín en la zona metropolitana a un lugar espectacular como es el Sodre, que también tengan una, que vean lo que es una actuación de calidad, y bueno, eso es lo que tratamos de dar a los chiquilines, de darle calidad en las actividades y la cultura que es su derecho. 34 instituciones de la zona metropolitana, más 1.500 alumnos, eso es lo que tenemos, así que bueno, estamos locos la vida. Cuando le mandamos la información se anotaron todos, así que bueno, locos la vida. Ahora vamos al partido y ojalá que en Uruguay, eso es lo importante.
4: Me llamo Karina, vengo del Liceo 25, José Belloni, vinimos 17 en total, que nos invitó una profesora, la profesora de Derecho, Jacqueline, un saludo para ella. Y bueno, estamos muy contentos de estar acá, es una experiencia seguramente muy linda. Y está, todo muy bonito. La verdad les agradezco un montón. Muy bien, fue muy lindo. Enseguida nos ofrecieron pintarnos las caras, todo muy agradable.
5: Soy Inti, me llamo, y me parece una muy linda invitación, sobre todo para lo que es fomentar el deporte y la unión, lo que es el sentimiento, sobre todo sobre el país. Y está muy lindo, sobre todo, que es cuando arranque el Mundial. Y nada, estamos contentos. Nos contaron el viernes pasado, nos ofrecieron, preguntaron, ¿no?, quién tenía ganas de venir. Y tal, la mayoría se ofreció porque la verdad que es una linda oportunidad, ¿no?, para venir acá a compartir y disfrutar. Acá, sobre todo, entramos, nos arrancaron a ofrecer para pintarnos la cara, cosas. Unos cuantos nos pintamos la cara.
6: Acá hermoso todo, no hay una cosa que mire y diga, wow, todo, increíble y muy lindo, muy disfrutable. Una vez pero de chiquito, y ahora que vuelvo es increíble, no me acordaba de esto y es como una sensación que muy linda, la verdad, hermoso todo y disfrutable. La verdad ya el ambiente, se siente mundialista todo, la gente, muy lindo, la verdad, excelente.
4: Bueno, soy Sofía Benítez, del Liceo Yaba 35, creo que vinimos unas 40 personas. Y la verdad me encantó, fue increíble todo, empezar con mis amigos, estar en la tele grande, hablar con la gente. Fue increíble el espectáculo, la parte en la que todos cantamos el himno uruguayo, fue impresionante para mí, me encantó. Fue volver a la escuela, me encantó, fue increíble. Muchas gracias igual también por la oportunidad de estar acá. Y está, muchas gracias.
24: Bueno, yo soy Luciano, vengo del 53. Esta experiencia fue muy bonita.
3: Estuvo un partido muy bueno, Uruguay tuvo muchos remates que la verdad que no veías antes. Y está, yo quedé muy contento, la verdad, muy contento. Fue mejor empatar que perder, eso seguro. Somos del 53 todos. Vinimos muy contentos esperando que íbamos a hacer un 2-1, pero está, fue lo que fue. La verdad quedamos todos muy contentos, todos quedamos muy afónicos. Me encantó, vine dos o tres veces antes, pero esta vuelta muy bonita. La pantalla gigante fue del otro mundo, la verdad.
7: Solamente recordar que todo lo que nos une, además de la pasión celeste, también es la cultura, el arte, lo que nos convocó acá. La UTU de Belleza fue un grupo hermoso que es maquillar a todas las personas que están hoy en día acá, que vienen a ver a lo que es Uruguay, y fue gritar por goles, goles que no se pudieron hacer, decepciones. Y ver cada maquillaje representado fue una alegría tremenda, así que agradecer a mis profesores y a todo lo que es ANEP, porque también una alegría tremenda estar, ser parte de todo eso.
21: Primer boletín del día a través de Internacional. Firma de convenio entre ANEP y la Red de Centros Interdisciplinarios del Uruguay, la Administración Nacional de Educación Pública y la Red de Centros Interdisciplinarios del Uruguay firmaron un convenio para fortalecer el trabajo articulado entre las instituciones educativas y los equipos técnicos especializados. Así lo dio a conocer el presidente de ANEP, Pablo Cagliani.
8: Este es un convenio que lo que viene a hacer es a formalizar una cuestión que ya pasa entre los centros y las instituciones educativas cuando logran articular bien. La idea es que esto sea la ley, la general del funcionamiento de los centros que trabajan con nuestras niñas, niños y adolescentes y nuestras instituciones educativas. Esto se da en el marco de un conjunto de acciones que tienen que ver con este tema, que se están articulando tanto con el Ministerio de Salud, lo que tiene que ver, por ejemplo, con la detección temprana de afecciones del desarrollo a través del inventario de desarrollo infantil, que se aplica a los 3, 4 y 5 años. Es decir, Uruguay ya tiene instrumentos que permiten empezar a intervenir desde esta edad. Tiene que ver con la articulación también que se hace con BPS, que es quien financia las ayudas extraordinarias que posibilitan el trabajo de los centros, y allí hay un trabajo con BPS en cómo orientamos mejor estas ayudas extraordinarias, y un conjunto de acciones que se desarrollan desde la propia política educativa, como ser los procesos de formación, recordemos lo del curso autismo con unos 6.500 inscriptos, la ficha única del estudiante que permite mirar la trayectoria del estudiante, no importa por qué institución esté y cuáles son los antecedentes que tiene, las maestras flexibilizadoras que incorporó primaria que permiten quebrar grupos para atender a aquellos grupos donde hay situaciones de inclusión. Es decir, se están generando un conjunto de medidas que lo que pretenden es, en primer lugar, detectar temprano para poder intervenir antes, y cuando se detectan situaciones, tener intervenciones que sean mucho más pertinentes y oportunas en los tratamientos, pero además en la propuesta educativa. Es decir, en la medida que nosotros logremos que todo esto se articule, las escuelas, los liceos y las UTU van a estar mucho más acompañados.
21: Primer boletín del día a través de Internacional. Presentación de la campaña pública contra el abuso y maltrato en la vejez. El Instituto Nacional de las Personas Mayores y Mayores del Ministerio de Desarrollo Social presentó una campaña pública en el marco del Día Mundial de Toma de Conciencia del Abuso y el Maltrato en la Vejez. El cometido de la campaña es posicionar el concepto de viejismo como raíz cultural de la violencia hacia la vejez, en tanto naturaliza tratos desiguales, exclusiones y microviolencias. Así lo dio a conocer el ministro de Desarrollo Social, Gonzalo Sevilla.
9: En primer lugar, poniéndolo en palabras, ¿no? Diciendo que esto existe, o sea, que hay una discriminación real y cotidiana hacia las personas mayores. Sabemos que en muchos lugares, a la interna de las familias, en los grupos, esto se cuida y que hay una valoración del aporte de las personas mayores, pero no pasa en todos lados, ¿no? Y a veces en cosas que ni siquiera percibimos o no nos damos cuenta que las estamos haciendo, pero bueno, generamos ciertos estereotipos, prejuicios, y es muy importante eso, hacerlo visible. Entonces, este día, que es un día mundial además, es muy importante para poder hacer visible esto, para ponerlo en palabras y para comprometernos a trabajar para revertirlo, ¿no? Todas las formas de discriminación en la sociedad hay que combatirlas y bueno, la discriminación hacia las personas mayores es una de ellas. Hoy nosotros quisimos también realizar esta actividad en un centro comunitario, en un barrio, acá en Tres Ombúes. Es un espacio que abrimos hace pocos meses, muy importante para nosotros como centro de desarrollo comunitario, y reivindicábamos la importancia de las actividades comunitarias, de las actividades que generan integración, donde se forma grupo, donde gente diversa también se encuentra, y acá vienen muchas personas mayores, gurises, jóvenes. Bueno, ese intercambio entre generaciones también es muy importante para combatir el viejismo. ¿Hay alguna información, hay datos que tiene el instituto, que forma parte del Ministerio de Desarrollo Social, que tienen que ver sobre todo con las denuncias vinculadas a maltrato, a abuso hacia las personas mayores, abuso de distinto tipo, ¿no? Abuso que a veces pasa por lo físico, por lo psicológico o por lo patrimonial. Muchas veces también nos encontramos con ese tipo de abuso. Es una situación que desde hace bastante tiempo se viene registrando a través de denuncias que recibe el instituto. Pero bueno, hay muchísimo para hacer también en materia de registro, también en materia de información, porque bueno, es un tema que desde la política pública, si bien se viene encarando desde hace un tiempo, no tiene el mismo nivel de robustez la información que tiene en otras áreas, ¿no? Por un lado, es hacer camino, ¿no? Es formación, es trabajo con los agentes que están ahí, sea funcionarios, sea otro tipo de personas que también circulan en estos espacios, y las campañas también son importantes. Esto que estamos lanzando hoy, que es una campaña, es importante porque, bueno, pone en palabras el tema, lo muestra a través de ejemplos concretos, ¿no? Ejemplos concretos de personas, además, reales, que no son actores solamente, sino que, bueno, están, en este caso, sí, siguiendo un guión, pero reflejando algo que también les pasa en la vida, ¿no? Entonces, las campañas también en eso son importantes.
21: Por su parte, la directora de Inmayores, Marianela Larzábal, así se expresaba.
10: Hoy, Día Mundial de Toma de Conciencia contra el Abuso y Maltrato a las Personas Mayores, desde Inmayores la propuesta es: hablemos de viejismo, hablemos de las diferentes formas de violencia, discriminación, estereotipos y prejuicios que viven y sufren cotidianamente las personas mayores. Porque creemos que desde la sociedad uruguaya tenemos que generar cambios sociales y culturales que vuelvan conscientes de esto que sucede cotidianamente y que afecta la vida de las personas mayores, para generar cambios estructurales y para tener una vida libre de violencia y envejecer con dignidad, gozando de los derechos de las personas mayores. Bueno, los mayores tipos de violencia suelen ser en el ámbito intrafamiliar. Las mujeres mayores son las que más lo sufren, violencia psicológica, violencia patrimonial, violencia física, abuso, maltrato, abandono, son algunos de los tipos de violencia que las estadísticas no son claras, porque en general las personas mayores no suelen denunciar esos tipos de violencia porque son de sus entornos más cercanos, entornos familiares, se lo justifican, pero eso afecta mucho su salud mental. Inmayores tiene un equipo especializado de acciones estratégicas que atiende las situaciones de abuso y maltrato. El correo es accionesinmayores@mides.gov.uy. Y también lo pueden ver en las páginas del Mides. En primer lugar, reflexionar de ese tipo de prejuicios y estereotipos y discriminaciones que están muy incorporados, y perder el miedo a envejecer, perder el miedo a la vejez, sacando esa carga negativa que está cargada y visibilizar esas diferentes formas de violencia. Promover los factores de prevención. Hoy estamos trabajando con la Secretaría Nacional de Deportes, que van a estar haciendo en todos, a nivel nacional, en todos los complejos deportivos, actividades, pero también con las organizaciones sociales, promoviendo espacios de participación, de encuentro, en la construcción del tercer Plan Nacional de Envejecimiento y Vejez, donde comprometemos a todos los entes e instituciones del Estado a comprometerse en generar acciones concretas contra el viejismo y las diferentes formas de violencia. Hay que cambiar también la percepción que tiene la sociedad y las instituciones sobre la vejez, esa percepción quizás negativa, por una mirada sobre los derechos de las personas mayores, y esos son factores de prevención. El viejismo que hablamos es esa forma de discriminación, y lamentablemente hay mucho miedo a nivel social a envejecer porque hay una carga negativa. Bueno, justamente eso es algo que hay que romper. Justamente es, todos estamos envejeciendo. Uruguay tiene una tasa demográfica que en los próximos años se espera que se duplique la cantidad de personas mayores. Hoy por hoy es el 16%. En los próximos 20 años quizás se duplique. Y por suerte todos podríamos gozar si logramos avanzar en derechos, en garantizar respuestas adecuadas y políticas adecuadas que respondan a las necesidades de las personas mayores a tiempo, de una vejez digna y con derechos. Entonces Uruguay tiene que avanzar en dar mejores respuestas, en hablar y perderle el miedo, esa carga negativa a la vejez, para poder vivir vejeces dignas.
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31: La señal indicará las 19 horas, 24 minutos, 0 segundos. 19, 24, cuando ganamos la primera estrella. La señal indicará que esto es una señal.
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28: La señal indicará las 19 horas, 28 minutos, 0 segundos. ¡1928! ¡Linda ciudad, Ámsterdam, ¿no? La señal indicará que esto es una señal.
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Primer boletín del día a través internacional. Antes de la nota que vamos a realizar, debemos informar que en las últimas horas falleció la señora Yosara Darín Escobar Sarita, madre del intendente departamental. Ante esto, la comuna, ante esta dolorosa pérdida, el gobierno departamental expresa su profundo pesar y compañía, señor intendente, y su familia.

0: Bien, en primera instancia vamos a dialogar en referencia al paro convocado en el comienzo de la semana, donde allí participó como representante de Rivera con una delegación. Un balance general del paro. Marcos Correa, buenos días.
1: De la radio para con la familia del intendente departamental. Nuestras más profundas condolencias desde la Asociación de Maestros de Rivera, en primer lugar. Y bien, con respecto al paro realizado por la educación, paro de 24 horas del 10 de junio, consideramos que hubo un balance positivo a nivel país. En el departamento no tuvimos números altos, casi siempre en el departamento, en la ciudad de Rivera tenemos un número considerado de paralizaciones y de cierres, pero no hubo una alta adhesión. Eso es algo histórico del departamento, pero tuvimos varias escuelas cerradas, entre ellas la escuela 109 de Barrio Don Bosco, la escuela 140 y muchas, la escuela 150 también de Lagos del Norte, y muchas escuelas con afectación, por supuesto, de compañeros que paralizaron en el 50%, 40% del personal docente en las escuelas. Consideramos que fue positivo. Además, las reivindicaciones que se llevaron adelante, Rubito, sí, fueron muy importantes, reivindicaciones de urgencias que tienen las escuelas públicas, todo aquello que tiene que ver con la inclusión. Nosotros hicimos un reclamo de más recursos para la inclusión, más cargos de apoyo, más formación, recursos. Sin recursos consideramos que es muy difícil llevar adelante la inclusión educativa, que poner el cuerpo no puede ser la única política educativa, lo hemos dicho, lo seguimos reiterando. También en este sentido pedimos la universalización de los maestros comunitarios y la anualización de su pago. También la creación de cargos no docentes, de auxiliares de servicio para todas las escuelas del país. Estamos trabajando en este sentido de conseguir conquistar más cargos para la educación, porque sin personal es difícil llevar adelante las escuelas públicas. También reclamos relacionados a lo salarial, buscando que pasen de 15 a 20 horas los compañeros talleristas y profesores de artística, también reclamando que se paguen todo el mes la suplencia 662. Al momento están limitadas a 10 días de trabajo los compañeros que hacen suplencias por el día. También pidiendo que retorne la política de tutorías que acompañaba la trayectoria de nuestros estudiantes y no, y se eliminó en este periodo de gobierno. Entonces estamos llevando adelante varios planteos que creemos son importantes ante un gobierno que plantea una rendición de cero gastos, que no va a haber incremento presupuestal. Eso es lo que plantean y nosotros estamos peleando y luchando para que exista un incremento presupuestal, que también se pueda dar en el marco de la redistribución, más rubros para la educación. Son necesarios, creemos que hicieron una inversión inicial que no fue muy bien meditada, planteando algunas políticas sociales, como el bono escolar, que se brinda solo una vez por año, de 2.500 pesos, que les lleva mucha plata, 800 millones de pesos, y que eso limita mucho también el gasto, entre otros gastos que ha llevado adelante el gobierno, que consideramos que no son oportunos. Uh-huh. Eso, en primer lugar, para decirle del paro, y bueno, estamos en este momento en negociaciones con las autoridades, buscando revertir la situación y el planteo de gasto cero para esta rendición de cuentas.
0: Siempre dialogamos luego de un paro, antes del paro, y la acatación en Rivera no es de un porcentaje muy alto. En esta oportunidad, ¿cuál fue el porcentaje de acatación? Porque manejábamos la información de que iba a haber un buen porcentaje, ¿no?
1: Y mire, nosotros en números fríos, al momento, los datos que tenemos de las escuelas que tenemos, alrededor de un 40-50%, no superamos ese número. En algunas oportunidades ha sido menor, y creo que bueno, se viene trabajando, se viene haciendo conciencia en ese sentido. Lo importante, consideramos nosotros,

0: es la movilización. Nosotros somos un sindicato que consulta antes de realizar los paros a sus afiliados y también trabaja mucho el paro para buscar que la adhesión sea cada vez mayor. Tenemos un buen apoyo de parte de los compañeros, tenemos casi todo el magisterio afiliado a la Asociación de Maestros Rivera. Para decirle, tenemos un 90% de afiliación para casi todos los compañeros del departamento afiliado, solo que el tema del acatamiento a la medida de paro es bastante difícil, y además somos muy críticos también con el paro. Creemos que es una medida que no puede ser aislada, que tiene que tener un trabajo posterior muy importante y que no puede ser la única medida. Lo hemos criticado también a nivel nacional, porque se hace un paro por año, dos paros por año, y esa no puede ser la única medida, debe ser acompañada por movilización, por diálogo, y bueno, pero queremos felicitar y saludar a aquellas escuelas que han acatado en alto porcentaje, como le decía, algunas muy valorables, y a los compañeros que llevaron adelante su reclamo. Creo que se hizo sentir en algunos barrios de la ciudad la ausencia de docentes en los centros educativos.
1: Por otra parte, Correa hace algunos días mantuvo reunión con el jefe de policía y con una de las escuelas que se ve a diario con la problemática de los amigos de lo ajeno. Allí hablaron de seguridad, de colocación de cámaras. El jefe de policía brinda ayuda de los agentes especializados para la colocación de estas, para asegurar el predio de la escuela. ¿Cómo fue este diálogo?
0: Ah, sí, muy, muy bueno, muy fructífero. Consideramos nosotros que ante la inseguridad que estamos viviendo en algunos centros educativos, debido a la falta personal de cuidado de las escuelas, en muchos casos, en otros casos por problemas de iluminación, también, bueno, por problemas de seguridad en general, nosotros, ante la situación de varios hurtos, como denunciamos en el mes de mayo, tanto en la escuela 9 como en la escuela 102, como en la escuela 113 y otras escuelas del departamento, coordinamos con el jefe de policía del Ministerio del Interior para poder ir a las comunidades educativas. Más allá de lo que podamos nosotros hablar en una reunión en la comisaría, allí en la jefatura de policía, poder ir a las escuelas y, bueno, plantear las inquietudes a la comunidad, y que la comunidad también pueda hacer sus reclamos. En la Escuela 9 tuvimos una reunión muy fructífera donde se lograron muchas cosas, entre ellas mayor patrullaje en la zona, reclamo por parte de vecinos, el tema de las cámaras, el tema de los aires acondicionados. Allí se planteó que se detuvo y se procesó al responsable de los hurtos, la policía lo informó, personal de investigación. Eso es algo importantísimo, que la comunidad también sepa que hay un trabajo por parte del Estado y también que hay respuestas ante los hurtos. También colaboraciones y demás. En la Escuela 102, ahora que tuvimos la última reunión, también consideramos que fue muy importante, fue el jefe de policía, varios comisarios, también el personal de investigación a hablar con nosotros. La escuela estaba ya realizando tratativas para poner cámaras de seguridad, cámaras que las compró la propia institución, y la policía fue allí, aparte de dialogar con nosotros, nos planteó el asesoramiento para la colocación de las cámaras, para ubicarlas en lugares estratégicos de la institución, donde están los puntos ciegos de las cámaras del interior que existen ya en el barrio, para poder visualizar posibles hurtos y demás. También se puso a disposición para la construcción de rejas para los aires acondicionados. También se planteó mayor patrullaje en la zona. El jefe de policía, con muy buena voluntad, se ofreció, escuchó los planteos de los docentes, de los no docentes, de la comunidad, y bueno, estamos en comunicación y trabajando juntos, que creo que eso es muy importante. Todo esto se realiza en la coordinación que hace la Asociación de Maestros de Rivera con las escuelas y el Ministerio del Interior. Nosotros como sindicato consideramos que hay que trabajar en redes en este tema de la seguridad, y bueno, y exigir mayor presupuesto, sí, para la educación, pero también trabajar con lo que tenemos, ¿no? Porque al momento no está previsto mayores presupuestos en el Estado. Entonces, aparte de nuestro reclamo que venimos haciendo, tratar de trabajar con lo que hay y en ese sentido solicitar a quienes son responsables de la seguridad mayor apoyo, y lo tenemos, podemos decirlo que sí. La próxima reunión que tendremos ahora será en la escuela 113. Hemos estado conversando con la directora de esa institución. En muchas de las reuniones participan autoridades de la inspección también, aparte de las autoridades del Ministerio del Interior. Entonces creemos de primaria, ¿no? Autoridades de primaria, junto al Ministerio del Interior, creemos que es muy importante esto, la coordinación y el trabajo conjunto para la seguridad en las escuelas, que nosotros hemos sido muy responsables en ese sentido. Creemos que como organización estamos haciendo camino al andar y trabajando con todos los colectivos para que los hurtos no existan más. También hubo otro procesado por hurtos en la escuela, con prisión, que nos parece muy importante, y esto también se informó a la comunidad educativa de la escuela 102. Estamos al momento sin hurtos en las escuelas, y bueno, ahora estamos trabajando en la prevención junto a la comunidad y a las autoridades, tanto de la educación como del Ministerio del Interior. Esta noticia es muy buena para la comunidad y bueno, creo que hay que acercarse y conversar con las escuelas, apoyar a las escuelas y de parte de toda la comunidad, quienes nos escuchan, hacer las denuncias cuando ven algún movimiento extraño, algún problema en el frente de la escuela, en sus entornos, porque es la casa de todos nuestros hijos, es a donde van a aprender los hijos de los trabajadores. No puede ser que estemos viviendo esta situación de hurto por parte de algunas personas por diferentes problemas, ¿no? Las adicciones y demás, que creo que es muy grave.
1: Marcos Correa, y en lo que refiere a caminos rurales, algunas escuelas del interior están perjudicadas por caminos rurales que no están en condiciones.
0: Sí, estamos trabajando en ese sentido, ya relevando algunos datos. Tenemos datos de algunas de las comunidades, la escuela 17, por ejemplo, que nos plantean que los caminos vecinales están en muy mal estado, Rubito, y esto también estamos ya construyendo junto a la comisión directiva una nota con fotografías, con videos y demás, para acercarla a la intendencia departamental, porque los caminos vecinales son responsabilidad de la intendencia, para ver si hay algún cambio, alguna transformación, una mejora de los caminos, porque no hay quien transite y esto imposibilita la llegada muchas veces o la salida del maestro director rural de la escuela, pero también de toda la comunidad, de los niños, de los padres que tienen que llevar a sus niños a las escuelas. Están muy abandonadas los caminos vecinales, la campaña, y creemos que hay que trabajar más en ese sentido. En ese sentido también la Asociación de Maestros de Rivera estará dialogando con el intendente departamental y con autoridades departamentales para buscar revertir esta situación, que la vamos a denunciar públicamente también. Dentro de muy poco estamos ya abordando este tema, porque hemos tenido otro problema muy muy grave y urgente y emergente que surgió en el día de ayer con respecto al pago de haberes. Rubito, nosotros estuvimos con una situación muy delicada donde se pagó sin dar recibos de sueldo, nadie sabía lo que estaba cobrando. Se pagaron 662 a las docentes y partidas, pero sin recibo de sueldo, y nadie sabía lo que estaba cobrando, ni siquiera las autoridades de la educación sabían lo que estaban pagando. Es algo increíble que en pleno siglo XXI no tengamos conocimiento y control de nuestro propio salario, y que se pague cuando se quiere y cómo se quiere a algunos saberes que para nosotros son muy importantes. El 662, suplente a la orden por el día, cobra por los días de trabajo y casi siempre tiene solo ese trabajo, requiere la plata, pero nunca sabe de modo exacto cuándo va a cobrar y qué le van a pagar. Entonces, estamos exigiendo en primaria que corrija esa situación y que todos los docentes cobremos en tiempo y forma y los saberes, y que se anuncie previo el pago. No puede ser, el primer deber de un sindicato es el salario, ¿no? Y que justamente el salario se esté vulnerando. Estamos haciendo una denuncia a nivel departamental y nacional referente a este tema, y bueno, en estos días también esperemos estar resolviendo y buscando acordar con las autoridades de primaria otra forma de pagarle a los compañeros y también otra forma de comunicar los pagos que se realizan. A informar también en este marco que mañana se paga el aguinaldo a los compañeros maestros, profesores, funcionarios de primaria, y esperemos que salga bien el pago, no tengan errores como hubo ayer. Esperemos que hoy ya suban los recibos de sueldo para que mañana los compañeros tengan conocimiento de lo que están cobrando.
1: Marcos Correa, como siempre, muy amable. Muchísimas gracias por la información, ¿sí?
0: Muchísimas gracias a usted, Rubito, por estar en comunicación con nosotros y por darnos este espacio para informar al pueblo riverense. Un fuerte abrazo a todos.
1: Un abrazo al amigo. El diálogo con el presidente de la Asociación de Maestros de Rivera, Marcos Correa.
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1: Primer boletín del día a través internacional, un nuevo contacto directo en esta oportunidad con Silvio Olivera, presidente de la Asociación de Comerciantes Unidos de Rivera, ACUR. Con ella dialogamos sobre una noticia de los últimos días, pues el Ministerio de Educación y Cultura ha dado a conocer que reconoce la calidad de persona jurídica de ACUR. Silvia Olivera, los buenos días. Bien, una noticia esperada hace mucho tiempo, ¿no?
6: Buen día, Rubito, buen día a la audiencia. Sí, la verdad que sí, una noticia que la veníamos aguardando y deseando que se hiciera realidad ya a 3 años, ¿verdad? Desde que se iniciaron los trámites de la asociación, y bueno, hoy es una realidad. Somos reconocidas, reconocida la asociación con personería jurídica, y bueno, la verdad que esto es un hecho que para nosotros es histórico y de mucha felicidad, ¿verdad?
1: Ahora sí es oficial. ¿Qué permite esto a la Asociación de Comercios Unidos de Rivera, Silvia?
6: A ver, Rubito, nosotros como asociación vamos a seguir trabajando de la misma manera. Ajá. Lo que sí que cuando vas a golpear puertas, siendo una asociación con personería jurídica, te da otro valor. Uh-huh. Y te dan los diferentes organismos del Estado, te dan otro valor y te reciben también de otra forma, ¿verdad? Porque si no, te dicen que no pasás de un grupo de personas, pero son personas físicas.
1: Claro.
6: No tienen personería jurídica. Uh-huh. Lo que igual todos, a ver, todos los ciudadanos sabemos que estamos amparados, ¿verdad? Bajo el artículo...
1: No, obvio, pero es otra presencia, se pueden parar, claro, de otra forma y pueden pelear de otra manera, obvio.
6: Pelear de otra manera, es a eso que vamos. Que a ver, que ya lo venimos haciendo hace mucho tiempo, ¿verdad? Esto uh-huh. no nos ha impedido de ir trabajando, y creo que es de público conocimiento todos los logros que hemos obtenido con ACUR, que a ver, que para muchos dirán, es poco, es muy poquito, pero logramos que nos escucharan, ¿verdad? Creo que nunca se ha hablado tanto sobre la frontera como ahora.
1: Claro.
6: Han puesto sobre la mesa el tema, se discute sobre políticas de frontera, y creo que eso es de mucho valor, es de mucho valor para ACUR.
1: Claro. ¿Esto lleva a que puedan continuar con algunas de las solicitudes de los pedidos de hace unos cuantos años atrás, que tuvieran consideración con los pequeños comerciantes en determinados temas, OCE, UTE, etcétera, etcétera, que recuerdo que muchas veces había rebotado todo el pedido?
6: Sí, claro, muchas veces no fuimos ni siquiera considerados, te leen y te tiran para un costado, porque, bueno, pero no, la asociación no tiene personería, ¿quiénes son ese grupo de comerciantes? Uh-huh. A ver, ese grupo de comerciantes que hoy sí tiene personería y que ya somos bastante, porque día a día se van uniendo más comerciantes. Y lo lindo, que son todos comercios chicos, que ese es el objetivo, atender las necesidades de los pequeños y medianos comercios.
1: Claro.
6: Porque nosotros ahora, este tema que lo pedimos en nuestra última reunión que tuvimos con Fernando Pereira, que son la rebaja de las tarifas públicas, es una necesidad real, Rubito. Uh-huh. No puede ser que una papelería, por decirte uno de los negocios, porque hay muchos más, trabaje con un agua comercial con un cargo fijo de 3,000 pesos. Es algo absurdo. Entonces, no es que pedimos nada imposible, no, dale oxígeno al comercio. Uh-huh. El comercio está generando fuentes de trabajo, el comercio está aportando, paga sus impuestos. Entonces lo que pedimos es, atiendan un poquito, no nos miran con la misma vara, que es lo que venimos diciendo a lo largo de estos años.
1: Claro, claro. Por lo tanto, es otra posición, una mejor posición para poder luchar por algunos derechos de los pequeños comerciantes. Usted me dice que, bueno, van a continuar con este diálogo que mantuvieron con Pereira y exigir algunas cosas. ¿Y cómo está la consideración de las medidas? ¿Volvieron estos representantes a dialogar con ustedes para mejorar estas medidas que... Perfecto, el gobierno las implementó, cosa que el otro gobierno no lo hizo, pero que no dieron resultado hasta el momento?
6: No, aún no hemos recibido ninguna respuesta. Pienso que debe estar todo para evaluar y para considerar y para rever, ¿verdad? Y a ver, lo que nosotros pedimos es, escúchenos, llámenos. Nosotros estamos dispuestos a dialogar siempre en pro del pequeño comercio. Y a ver, si el pequeño comercio trabaja, todos trabajan, esto es una cadena. No podemos olvidarnos que el pequeño y el mediano comercio son un motor fundamental de la economía de nuestro departamento, del departamento y del país.
1: Claro.
6: Entonces, si trabaja el chiquito, trabaja el mediano, si trabaja el mediano, trabaja el grande también.
1: Uh-huh.
6: Esto es una cadena, es un ida y vuelta.
1: ¿Y los próximos pasos cuáles serían, Silvia? Porque estos procesos hay que acelerar. Los políticos tienen tiempos que no son los reales. Para ellos, un año o dos años no es lo mismo que para el comerciante que ya está con la soga en el cuello y que necesita una respuesta para hoy o a más tardar para la noche, ¿no?
6: ¿Qué pasa? Que siempre decimos... Los tiempos de los gobiernos, de quienes están allá a 500 kilómetros tratando de gobernar, pero que bueno, creo que les falta mucho todavía para atender las necesidades de la gente, no son los mismos que los de un comerciante, del que emprende. En un año, dos años, un empresario cierra, un empresario da quiebra, un empresario queda endeudado. Un empresario tiene que abrir mano de sus fuentes de trabajo. Y eso es muy doloroso. Muy doloroso para quien apostó, para quien puso a veces todo su capital o todo lo que tenía ahorrado de mucho tiempo en arriesgarse a poner un negocio. Y que seguramente la gran mayoría le va mal acá en la frontera. Porque nosotros sabemos contra lo que competimos, Rubito.
1: Claro. Claro.
6: Nosotros tenemos un gigante del otro lado.
1: Sí, sí, sí.
6: Y de este lado tenemos un Estado que cuando vas a abrir un negocio es el primero en venir a pedirte un pedazo de la torta.
1: Uh-huh. Y lo discutía con un integrante del gobierno hace algunos días. fui a Libramento y encontré la misma yerba uruguaya con determinado renombre, no voy a decir el nombre aquí, a mitad del valor que aquí en Rivera, ¿no? Si van a hacer todos los trámites, perder el tiempo para traer uno de esos 12 productos que es la yerba a Rivera, no creo que lleguen al mismo valor, inclusive estando a mitad de precio del otro lado. Aquí la compran a casi 220, 240 pesos y allá está a 140, 160. Una cosa de loco, ¿no?
6: Sí, a ver, nosotros estamos muy esperanzados de que esta microimportación la logren modificar. Nosotros le dimos algunas ideas y sugerencias, uh-huh, y pedimos que nos tuvieran en cuenta a la hora de reformular todo eso y de ampliar la microimportación, la cantidad de artículos. Le soy sincera, Fernando Pereira me dijo, las cosas no son tan fáciles como usted la hace, señora, pero yo no le veo, a ver, vos tenés que simplificar. La palabra lo dice. Pues tenés que facilitarle al comerciante.
1: Simplificar, agilizar para que las cosas sean en 24 horas y no en 5 o 6 meses, como decimos.
6: Pero, a ver, si no, el bolichero del barrio, ¿qué se va a tomar el tiempo de hacer todo ese trámite que te exige la microimportación? Si cruzás allí la línea y te traes todo en tu vehículo y lo pones en tu comercio y lo seguís vendiendo. Porque vos no estás haciendo, a mí nos vienen a decir que no se puede y que eso es contrabando. No, a ver, si yo no traigo una mercadería del otro lado para vender en mi negocio, doña Juana va a cruzar la línea caminando y va a comprar para su hogar lo que necesite.
1: Exactamente, y es lo que ellos
6: no entienden.
1: Los almaceneros
6: están abasteciendo, uh-huh, su negocio para la venta al consumidor final.
1: Claro.
6: Son minoristas. No están haciendo un contrabando en grande escala.
1: Y para mantener el ida y vuelta con el comprador, con ese vecino que está todos los días allí, si no lo pierde, obvio.
6: Pero lo perdés y estás todos los días aportando al Estado. Vos seguís aportando al Estado.
1: Uh-huh. No le estás sacando nada al Estado. No le estás sacando nada, al contrario.
6: A ver, el uh-huh pequeño comerciante siempre está generando un empleo. Tienen que entender eso. Nosotros somos generadores de fuentes de empleo. Si no existe el empresario, si no existe el que pone la plata, no va a existir el empleado. Entonces, a ver, vamos a dar una mano a ese empresario, a ese pequeño emprendedor que está pidiendo oxígeno, que está pidiendo que se le rebajen las tarifas públicas, que son un absurdo, que está pidiendo que se le perdonen las multas, los recargos, cuando se endeuda en BPS y en DGI. Es claro. A eso que vamos.
1: Claro.
6: Y nosotros tenemos un gran problema que, si me lo permitís, Rubito.
1: Sí, sí, adelante. Sí.
6: Puedo comentarte que se nos avecina algo que está ahí en la puerta de todos los comerciantes, uh-huh, que es el tema de la unificación ahora del pago, la recarga de las tarjetas Mides. Uh-huh. Nosotros yo estuve hablando con la coordinadora regional del Mides, la señora Marta Diniz,
1: ¿sí?,
6: la cual me confirmó que sí, están estudiando esa posibilidad y posiblemente el año que viene ya no se haría de esta manera que lo hacen, que recargan las uh-huh tarjetas y los beneficiarios pueden ir a gastarla en los comercios, en los diferentes comercios de barrio, ¿verdad? Esto ahora lo quieren unificar todo y depositar la plata para el beneficiario en las redes de cobranza.
1: Es complicado, Silvia. Ahora a Fernando...
6: Será, uh-huh, será una tragedia, Rubito.
1: Sí, será una tragedia.
6: Sí. Porque dan un paso para adelante y dos para atrás.
1: Y a decirle a Fernando Pereira que sí, las cosas son difíciles, pero él está en ese lugar para hacer el trabajo, que la haga más fácil, que no ponga impedimentos para que la zona de frontera tenga esta problemática con los comercios minoristas, sin lugar a dudas.
6: Claro, nosotros, él fue muy receptivo. Claro, uh-huh, es que tú vas a proponer cosas nuevas y las cosas nuevas molestan. Pero así como se pudo crear una ley para la frontera, se puede modificar. Claro. Solo hay que tener fuerza de voluntad. Hay que sentarse y trabajar para la frontera. Porque nosotros, nuestro departamento es único. en el país. Somos una frontera única y nosotros tenemos problemas económicos, sociales, comerciales, que nos afectan a muchos pequeños y medianos comercios. Y tenemos que ser mirados de otra manera. Y a eso es lo que está abocado ACUR, a seguir trabajando por el micro, pequeño y mediano comerciante.
1: Bien, Silvia Oliver ha sido muy amable, como siempre. Muchísimas gracias por estos minutos. Y bueno, felicitaciones. Ahora sí, son personería jurídica.
6: Sí, muchísimas gracias, Rubito. Un saludo.
1: Muchísimas gracias, un abrazo. El diálogo con Silvia Olivera, presidente de la Asociación de Comercios Unidos de Rivera.
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0: Damos lectura a los comunicados y despachos telegráficos. 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Información necrológica. 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Sepelio, hora 14:30, Cementerio Central. 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Velatorio sala número 2, Florencio Sánchez 993. Sepelio hoy, hora 11:30, Cementerio Central. Casa de Duelo, Manuel Freire, Villa Sonia. 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Empresa y Crematorio Perroni y Ribeiro Limitada informa el fallecimiento de Yosara Darín Escobar, Sarita, ocurrido hoy en Rivera. Velatorio sala número 1, Florencio Sánchez, 993, a partir de la hora 11:30. Sepelio, hora 16:30, Cementerio Central. Casa de Duelo, Diego Lamas, 11:46. 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La Intendencia Departamental de Rivera informa a la prensa y a la población en general el fallecimiento de la señora Yosara Darín Escobar, Sarita, madre del señor Intendente Departamental de Rivera. Ante esta dolorosa pérdida, el gobierno departamental expresa su profundo pesar y acompaña al señor Intendente y a su familia en este difícil momento, haciéndoles llegar sus más sinceras condolencias. Asimismo, se informa que el velatorio se realizará en Empresa Perroni y Ribeiro a partir de las 11:30 y su sepelio tendrá lugar a la hora 16:30 en el Cementerio Central.
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4: La señal indicará las 19 horas, 24 minutos, 0 segundos. 19, 24, cuando ganamos la primera estrella. La señal indicará que esto es una señal.
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0: 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Información necrológica. 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Sepelio, hora 14:30, Cementerio Central. 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Velatorio sala número 2, Florencio Sánchez 993. 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Empresa y Crematorio Parroni y Ribeiro Limitada informa el fallecimiento de Yosara Darín Escobar, Sarita, ocurrido hoy en Rivera. Velatorio sala número 1, Florencio Sánchez, 993, a partir de la hora 11:30. Sepelio, hora 16:30, Cementerio Central. Casa de Duelo, Diego Lamas, 11:46. 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La Intendencia Departamental de Rivera informa a la prensa y a la población en general el fallecimiento de la señora Yosara Darín Escobar, Sarita, madre del señor Intendente Departamental de Rivera. Ante esta dolorosa pérdida, el gobierno departamental expresa su profundo pesar y acompaña al señor Intendente y a su familia en este difícil momento, haciéndoles llegar sus más sinceras condolencias. Asimismo, se informa que el velatorio se realizará en Empresa Parroni y Ribeiro a partir de las 11:30 y su sepelio tendrá lugar a la hora 16:30 en el Cementerio Central.
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Hola, ¿qué tal? ¿Cómo les va? Muy buenos días. Son las 9 y 12 minutos de la mañana, fresca mañana, para variar, de este miércoles 17 del mes de junio. Estamos solos, nuestro compañero Ricardo Leite ha afectado un fuerte estado gripal. De ayer estaba de manual. Además tuvo que hacer una nota afuera y ya está, ya completó con eso. Salió. Le mandamos un abrazo a Ricardo, la recuperación, esperamos tenerlo mañana aquí con nosotros. Bueno, a ver, abrimos con una triste noticia, creo que Rubito algo habló en el primer informativo. Se nos informa de la Intendencia Departamental que falleció la madre del intendente, el contador Raúl, contador Richard Sander. El velatorio va a ser hoy 11:30, ¿no? En Perrón y Ribeiro, aquí en Francisco Sánchez, perfecto. Mal saludo para Richard en este momento tan tan complicado, difícil, ¿verdad? Son cosas que son difíciles de aceptar. La vida es esto, tenemos todo fecha de vencimiento. Sabemos cuándo nacemos y no sabemos cuándo nos vamos a ir. Pero bueno, a veces cuesta un poquito entender o vivir con esta realidad. Pero bueno, vale, abrazo para el amigo en este momento tan especial, insistimos. Falleció en esta madrugada, ¿no, Roberto? Sí, porque yo estuve en contacto con Richard ayer. A las 5 de la mañana, perfecto. Sí, yo estuve en contacto hasta medianoche por un tema, coordinando una entrevista para la semana que viene, por el tema presupuesto, que te llegó a vos, me llegó a mí. Y ahora sí podemos hablar con rigor profesional, como me enseñó alguno. Obviamente, cuando nos enteramos hoy de mañana en el parte de la Intendencia Departamental de fallecimiento, como que no entendíamos mucho. Bueno, pero me dice Rubito que fue en la madrugada que falleció la mamá de Richard. Así que va el saludo, el abrazo apretado. Ya todos están sabiendo, en parte de la Intendencia, está figurando justamente esta triste noticia. Bueno, a ver, temas varios, sí, varios. En un ratito vamos a estar conversando con el doctor Raúl Rodríguez, que ya llegó de su viaje al exterior. Vamos a estar charlando con él sobre los temas que lo preocupan y lo ocupan, como embajador que es de la UNESCO, por el tema de ciudades sustentables, en fin, de todo lo que necesitamos saber para poder entender alguna cosa que está pasando. Y ahora que está tan, ¿verdad?, en boga el tema del mundial, en fin, tenemos partido cada rato, fíjate vos qué

que hace esta gente y son verdaderamente un ejemplo. Alguien me decía, ¿vas a hablar hoy del Mundial, viste, Argentina? Vi. Yo creo que ayer aparecieron en escena dos de los firmes candidatos. Bueno, a la razón, fueron los que jugaron la final en el Mundial de Qatar, ¿verdad? Ganó Argentina en el Mundial pasado, la final, frente a Francia. Ayer apareció Francia, le ganó 3-1 a Senegal. Y Argentina le ganó 3-0 a Argelia. Algunas de las maravillas de Argentina, y yo digo que no podés comparar Argelia con Senegal, de ninguna forma, nada, no hay ningún punto de comparación. Los senegaleses juegan a otro nivel, juegan en la Liga, en la Premier League de Inglaterra, en los primeros equipos de Francia, en fin, y tienen figuras muy, muy destacadas, muy destacadas. Se le hicieron difícil a Francia, pero en el segundo tiempo apareció este muchacho, Olise, que juega un montón, empezó a manejar la pelota, manejó el trámite del partido, apareció Mbappé, que hizo dos goles. De los tres, dos los hizo él, y bueno, se liquidó el partido 3-1 a favor de los franceses. Y después aparece Argentina. Yo digo, los argentinos están muy sobrevaluados, ellos se sobrevalúan, ¿verdad? ¿Verdad? Son hinchas, hinchas, hinchas, hinchas, permanentemente hinchas. Y van con eso y parece que con eso van a ganar todos los partidos. Acá que dice ¿cuál es el tema? En Argentina juega Messi. Argentina juega para Messi. Y claro, Messi ya está casi con 40 años. No corre, camina a la cancha. Pero es tan inteligente el tipo que siempre está donde tiene que estar. Y cuando está en el lugar que tiene que estar, define como tiene que definir. Hizo tres goles. O sea, Mbappé lo había pasado en el ranking de goleadores históricos del Mundial. Y ahora Messi lo pasó a Mbappé. Están ahí, van a pelear mano a mano hasta el final del campeonato. Ahora, y esto corre por mi cuenta, lo que voy a decir. Que no le hayan sacado. Dice, me di cuenta que dejaron jugar y patear a Messi. Sí. Eso lo vimos porque por lo menos el primer gol le abrieron el arco para que le pegara. Y el arquerito hasta se sorprendió. Zidane, Lucas Zidane, el hijo de Zinedine Zidane. Y él mismo termina queriendo sacar la pelota hacia la izquierda. Y en el rebote con las manos se le mete en el arco. Ahora, la patada que metió Messi en el primer tiempo con el partido 1-0, el planchazo de atrás contra el jugador de Argelia, o sea, los árbitros en este mundial están siendo muy permisivos. Ahora, no le puedes tolerar ni a Messi ni a nadie una patada como esa sin siquiera sacarle tarjeta amarilla. Y ojo, ojo, que el árbitro del partido no es un mal juez. Es el polaco Marciniak, está considerado de los mejores árbitros del mundo. Y tiene un VAR, tiene un equipo bárbaro atrás. Hoy las fotos muestran eso. Muestran cómo el jugador de Argelia, porque además es una patada que es de atrás. ¿Tá? Messi le mete el planchazo en lo que le llaman la pantorrilla, ¿verdad? Que la parte de trasera, le mete un planchazo de arriba abajo. Usted dirá, ¿es lo único? No, no, los otros días. En el partido contra entre Uruguay y Arabia Saudita, le rasparon el muslo a Agustín Canovio. Le dejaron la herida en el muslo a Canovio. Y en línea estaba al lado. Al lado, estaban mirando al lado. Busquen la jugada y se van a dar cuenta. Estaba al lado. Y no marcó nunca la falta. Entonces, acá dice un rodillazo, pegó de atrás Messi. No, no, no fue con la rodilla. Fue con la plancha. Fue directamente con la plancha a la parte trasera de la pierna del jugador de Argelia. Era tarjeta segura, pero me parece que hay cierto favoritismo y es muy probable de que desde la FIFA, que para mí es una cueva, vayan manejando esto por lo económico, más que nada, hasta el final del campeonato del mundo. ¿Saben por qué? Les voy a explicar. Nosotros, esta radio, con el equipo deportivo que habíamos formado con Mauricio, en fin, hicimos cosas impensadas en su momento. Llegamos al campeonato del mundo, compramos derechos y todo eso. Hoy es absolutamente

0: posible. ¿Por qué? Porque este campeonato es para la elite, a nivel del periodismo inclusive, y para un cierto número de personas que estén dispuestas a pagar 7.000, 8.000, 9.000 dólares por una entrada. Porque mire que están por ahí. Entonces, países como México, por ejemplo, donde la señora Sheinbaum, la presidenta mexicana, que está en Narnia, porque no se entiende ni lo que dice, no le da manija al campeonato. Pero sabe que gran parte de las entradas en México no se pueden mandar, porque no hay capacidad. Entonces, ¿cuál es el tema? Apuntar a las selecciones que tengan más arrastre. ¿Y quiénes son las que tienen más arrastre? Hoy día, de las que tienen más, una es Argentina, está lleno de argentinos. Ayer el estadio era el Hard Rock de Miami, y estaba, creo que era el Hard Rock de Miami, no, en Kansas, perdón, Argentina jugó en Kansas. Pero estaba lleno de argentinos, lleno. Estamos hablando de un estadio de 80, 85 mil personas, donde el 90% eran hinchas argentinos. Y bueno, y los argelinos hacían lo que podían. Están cerca, pero lejos de la parte económica. En fin, es un mundial raro este. A mí en lo personal no me gustó. No me gustó porque eso, porque lo hicieron para la elite. O sea, son una máquina de hacer plata. La FIFA es la multinacional que más recauda en el mundo. En el mundo. Sí, claro, hasta me dice Rubén del otro lado, volví a Maradona, que era el que les pegaba y que contaba esto, yo estoy contando, ahora lo contaba Diego, ¿tá? Y hablaba de la mafia, ¿tá? Y mire que hay mafiosos en un montón de lugares, ¿eh? Y ves cada caripela, viejo, sacándose fotos así, lo ves a Chiqui Tapia, que está acusado de innumerables delitos, llevarse la pelota, ¿qué dicen? Se llevó la pelota de hat-trick de Messi, ¿tá? Messi no quiere ni estar al lado de ese tipo. Bueno, claro, me dice, buen día, no sé si controlaste que los jueces le cuentan en tiempo a los arqueros, y el juez de ayer ni bolilla le dio a Martínez, sacaba la pelota cuando quería y no le contaba el tiempo que hacía. No, es que Argentina es intocable. Ya les digo, los estadios hoy, en donde juega Argentina, el 90% son hinchas argentinos. Porque además, hinchas argentinos no quiere decir que viajen desde Argentina, son argentinos que están viviendo en Estados Unidos. Porque eso lo decía una periodista ayer, decía, me paran en la calle y son gente que te habla en inglés, pero vienen con la camiseta argentina. ¿Por qué? Porque Messi es marketing. Entonces ahí es donde tenés el tema. A ver, ¿qué puede pasar con Uruguay? Uno piensa, mire, ayer un periodista argentino destrozó a Uruguay, lo destrozó. Y sin embargo, los más capacitados decían que Uruguay había sido la mejor actuación de la selección sudamericana hasta que jugó Argentina. Claro, ¿qué querés? Porque la verdad, Uruguay jugó mejor que lo que jugó frente a Arabia en el segundo tiempo, no puede jugar. ¿Ah? Porque rindieron todos en todos lados. ¿Tá? Muslera hizo un buen partido, la saga jugó bien, Sebastián Cáceres también, a Brasil lo bailaron en el primer tiempo, pero lo bailaron. Marruecos le faltó un punta a punta para estar cerca del área, ¿eh? Porque si hubiera tenido uno cerca del área, le hubieran cagado un par de goles más. Digo, pero el Mundial es eso. Van a aparecer otras selecciones, si falta Portugal. ¿Tá? España, por ejemplo, demostró poquito. Pero no se vayan a creer que España es lo que mostró frente a Cabo Verde. Guarda. ¿Tá? El verdadero España lo van a ver ahora, frente a Arabia Saudita. A ese, ahí van a ver el verdadero España. ¿Tá? Porque además el técnico español de La Fuente es un tipo que tiene espalda y que se da el lujo de poner o de sacar a jugadores, que dicen que ya sacó a Pedri al volante del Barcelona porque tuvo un encontronazo con Lamine Yamal en el vestuario. Este pibe es el Maradona de las nuevas épocas, ¿no? Agarró los vicios que agarró Maradona a los 24 años, Yamal lo agarró con 18. Los tiene todos. ¿Tá? Y se siente superior, seguro. Es muy amigo de Neymar, claro, y bueno, está. Sí, pero mirá que Neymar le das un vídeo porque se rasca el oído y no se lo rasca, ¿eh? Está para hacer plata. Este muchacho está para gastar dinero. Pero vamos a ver lo que pasa. Esto es un panorama así del Mundial. Insisto, hay que ver Portugal. Para mí Portugal tiene una gran selección. Gran selección. Pero tiene que rendir. Porque la otra vez jugó un partido, un amistoso y perdió. Y vos decís, bueno, ¿qué le falta? Le faltaba un poco más de efectividad, no jugar tanto para Cristiano Ronaldo. tratar de que se mueva Vitinha, Joao Neves y los demás. Iván, Cabo Verde tiene un golazo de 40 años, Bocinha se llama Ñungo, dice España y pensaba golear, sí. Yo vi el partido. Bocinha es portugués. O sea, Cabo Verde es una colonia portuguesa. Es un grupo de islas que forman el estado de Cabo Verde y tienen, ¿verdad?, el scouting de ellos lo hacen en Portugal. Bocinha tiene 40 años, es una leyenda dentro de Cabo Verde. Lo que atajó este tipo es una barbaridad. Si le logramos meter uno, le vamos a ganar partidos, seguramente. Porque ellos para adelante no van. O sea, y le digo, guarda. Cabo Verde, en el partido frente a España, históricamente, cometió un foul en 110 minutos de partido. Uno. No tiene tarjeta amarilla, nada. Ellos van a jugar, juegan. También les digo, ¿no? Es un mundial muy permisivo. Los jueces son muy permisivos. Están dejando pasar algunas cosas que antes se sancionaban. Y ya algunos periodistas dicen que una cosa es el arbitraje europeo y otra cosa es el arbitraje norteamericano. La patada que le dieron a Canovio del partido frente a Arabia, eso era tarjeta segura, porque además Canovio le mostró la herida. Eso no se puede tolerar. Hay un partido donde le meten un planchazo en la sien a un jugador. Y nada, siga. Y lo de Messi ayer fue criminal, ¿no? Ojo, Messi no es un tipo de cometer faltas dura, pero ese planchazo de atrás, directamente la pantorrilla del jugador de Argelia con el partido 1-0, era mínimo tarjeta amarilla. Mínimo. Y el VAR ni siquiera lo llamó, pero va a estar. Análisis del Mundial, son 9:29 minutos. No sé, Chipi, vos me decís si vamos a unos compromisos comerciales. Y luego ya empezamos a buscar la primera entrevista con el doctor Raúl Rodríguez. Manda vos de ahí, ¿me decís?
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0: Bueno, bien, seguimos. Son las 9:34 minutos. Buen día. Ahora vemos que lo que es la sociedad, los argentinos tienen a Messi campeón en todo. Personas, familias, sin embargo, idolatran a alguien que salió campeón haciendo un gol con la mano y todavía lo festejan. Con la mano de Dios, agrandado hasta para hablar, destruyó la familia, drogado hasta la pata, igual era buen jugador, nada más. No, está bien, sí. Sí, o sea, es más, Maradona hizo el mejor gol de la historia de los mundiales. Arrancó la mitad de la cancha, el barrilete cósmico, como decía Víctor Hugo Morales. ¿Tá? Y llegó, a ver, una locura lo que ese tipo. Vamos a entenderlo. En un partido de Argentina-Inglaterra. Ahora, tiene razón lo que me dice el oyente. ¿Por qué? Y porque los argentinos idolatran el gol con la mano. Eso es lo que defienden. Pero bueno, está. Son así, son exitistas, son ultranacionalistas. Están siempre en esa. Siempre en esa. Lo de ellos siempre es lo mejor. Pero está bien. De repente nosotros tendremos que aprender un poquito más de ellos para defender lo que es nuestro. De repente no tenemos tanto, seguramente, pero no, ya no tenemos ningún Messi. Pero en el momento, en su momento, cuando tuvimos al chino Recoba, nosotros criticamos a Recoba. Criticamos a Francesco, criticamos a Forlán. O sea, el fútbol uruguayo es muy complejo y el hincha uruguayo lo es también. Pero bueno, vamos con la entrevista prometida. 9:35 minutos. Muy buenos días, mi querido doctor Raúl Rodríguez. ¿Cómo le va? A ver, que no lo estoy escuchando.
1: Hola.
0: Doctor, buen día. ¿Cómo le va?
1: Bien, ¿ustedes?
0: Bueno, bien, acá estamos. Fresquita la mañana, pero con ganas de charlar con usted. Bueno, de regreso de su viaje, felicitaciones por el reconocimiento. La verdad, Ciudad Sustentable, reconocimiento de la UNESCO. Y además en publicaciones internacionales dicen de que el médico uruguayo, el doctor Raúl Rodríguez, pudo colocar este tema en la agenda. ¿Es un tema que no es tomado muy en cuenta a nivel internacional esto, doctor?
1: Bueno, en general se va por lo que se llama el cientificismo y no se va por lo humano. Es decir, vamos a hacer tantas carreteras, vamos a hacer esto, aquello y lo otro. Pero todo eso tiene que repercutir en calidad de vida. Y la calidad de vida está vinculada justamente a los temas que llamamos la salud en el sentido amplio que marca la Organización Mundial de la Salud. No de la enfermedad, sino de la salud.
0: Claro.
1: ¿Ah? Entonces, en el sentido del bienestar humano, es que nosotros planteamos que hay que tener una visión de impacto en la calidad de vida de cada una de las personas, apuntando al envejecimiento poblacional, al avance de la inteligencia artificial y a la disminución del número de seres humanos en la Tierra, que va a ocurrir en los próximos años, ¿no?
0: Claro, claro. Ahora, doctor, yo, ¿cómo la cultura del ser humano puede variar? Depende a cada zona, ¿verdad?, desde el mundo. Yo decía, de repente tiene poco, nada que ver, pero ayer mirando el campeonato mundial, ¿verdad?, la hinchada de Japón, como hacen en otros partidos, termina el partido, agarran bolsitas de residuos y empiezan a recolectar todo lo que está tirado por allí. Lo dejan limpito, impecable todo. O sea, es claro, por eso, pero esto es cultura pura, ¿verdad?
1: Y bueno, y hay que trabajar con los niños, ¿verdad? Sí, depende de los ejemplos que le damos, ya desde que nacen, pues no se olvide que el cerebro se moldea en los primeros 4 años. Si nosotros en los primeros 4 años no actuamos para estimular ese cerebro, darle amor, alimentarlo de manera adecuada, es imposible que el cerebro se desarrolle como uno quisiera en el sentido de lograr un ser humano que en el futuro sea útil para la sociedad.
0: Claro.
1: Los primeros 4 años de vida, es lo que hablábamos recién, todo tiene que ver con la ciudad. Los primeros 4 años de vida son esenciales. Si nosotros que visitamos, por ejemplo, El Salvador hace poco, la Biblioteca Nacional, nueva, acá se está discutiendo qué se va a hacer con la Biblioteca Nacional.
0: Sí.
1: Uruguay, que fue punta de lanza en eso, ¿no? Fue punta de lanza, la tenemos cerrada hace un año, sí. No saben qué van a hacer. Bueno, llegamos a la Biblioteca Nacional de El Salvador, que se hizo hace 3 años. El primer piso es para los niños de 0 a 3 años, con foniatra, con fonoaudiólogo, con todo lo que Unido necesita para desarrollarse en esos primeros 4 años. Todo ese piso, un piso inmenso, no puedo decir los metros cuadrados cuántos son, está todo preparado para atender a esos niños. Y después, piso por piso, dependiendo de la edad y las necesidades de cada uno, con toda la tecnología y todos los libros que se necesiten para un normal desarrollo. Eso es ciudad. Eso es calidad de vida. Tendré que ir a la Biblioteca Nacional. ¿Ah? Es parte de la ciudad en la que debe vivir. Yo me acuerdo que yo en la época yo no tenía para comprar libros, yo iba a la Biblioteca Nacional a leer y buscaba en esos archivos que eran tarjetas por abecedario, buscaba los libros para poder leer y después me iba al lugar que me asignaban cuando me daban el libro. Hoy, por supuesto, eso ha cambiado radicalmente y tiene que cambiar porque hoy ya tenemos la inteligencia artificial, hoy ya tenemos los podcasts, los audiolibros, etcétera, y la Biblioteca Nacional debe ayornarse a esa realidad, pero tener cerrada la Biblioteca Nacional no es un problema solo del gobierno, es un problema de la ciudad.
0: Claro. ¿Ah? Ahora mire, yo estaba leyendo acá el Journal Diplomatique, una publicación que desde París dice: en una época marcada por el crecimiento acelerado de las ciudades, el cambio climático y la presión sobre los servicios públicos, la sostenibilidad urbana ya no se mide únicamente por la calidad de la infraestructura ni la eficiencia del transporte. Una de las principales conclusiones que dejó la participación del médico uruguayo Raúl Germán Rodríguez en el 10º Foro Global de Ciudades Sostenibles Agenda 2030, celebrado en la sede mundial de la UNESCO en París, donde líderes políticos, alcaldes, expertos en desarrollo urbano y representantes institucionales de ambos lados del Atlántico debatieron sobre el futuro de las ciudades. Esto es un temón, ¿verdad?
1: Bueno, fue algo impresionante, ¿no? Las cosas que se plantearon, y va con esa visión que nosotros también traemos de Oxford, cuando estuvimos, de que la salud es humana, es animal y medioambiental. Lo decía un alcalde de México, dice: la gente abre la canilla, viene el agua y no sabe dónde viene.
0: Claro.
1: ¿Y dónde viene? Viene de la selva. En la selva, en el monte indígena, es donde se produce el agua. No viene del aire, no es que viene del río. Claro. El río es por donde transcurre el agua. Claro. ¿Dónde se forma el agua? ¿Por qué se forma el agua? ¿Qué es lo que tenemos que cuidar para que el agua nos llegue a todos? ¿Qué es el tema Casupá? ¿Qué es lo que van a hacer con la destrucción de todo el monte indígena que hay en esa zona? ¿Van a producir más agua o van a hacer un estancamiento de agua que después no va a haber agua para ese estancamiento? Porque seguimos destruyendo la naturaleza.
0: Es un tema grave ese, doctor, que usted lo está tocando.
1: Es su ciudad.
0: Sí, sí.
1: Si será grave que se hacen cosas sin pensar en el impacto ambiental que las cosas tienen. Y ese impacto ambiental tiene que ver con la ciudad y con la calidad de vida. Y con el agua. ¿Qué cosa más importante que el agua y el aire para la vida de un ser humano?
0: Claro.
1: Más importante que la comida, primero el agua y el aire, después la comida.
0: Claro.
1: La comida orgánica.
0: Claro.
1: Ajá. La eliminación de pesticidas, el cuidado de los cursos de aguas potables, el acuífero guaraní, la destrucción del acuífero guaraní. ¿Ah? El uso del agua para hacer hidrógeno verde.
0: Sí.
1: El uso del agua en las pasteras. Bueno, esperá, estamos hipotecando el futuro de cuántas generaciones.
0: Claro,
1: porque hoy vamos a poder hacer todo eso en el futuro, ¿vamos a tener agua?
0: Claro, a propósito de lo que usted decía, por ejemplo, nosotros acá en esta zona estamos arriba de la zona de recarga del acuífero y parece, como que es difícil de creer, de que todavía, recién ahora, Uruguay empieza a elaborar un plan de saneamiento, porque saneamiento lo que hace es filtrar, ¿tá? Y llega al acuífero también, o sea que no sabemos el agua que recibimos también.
1: Es así. Todo eso que es sostenibilidad de la ciudad, de las ciudades, todo eso es parte de la salud. Es decir, si nosotros no hacemos ciudades la Biblioteca Nacional es una acumulación de libros, no, es un lugar donde las personas van a leer, para aprender, para instruirse, para divertirse, etcétera. Ese lugar se pierde. ¿A dónde va la gente? Están los muchachos jóvenes. ¿Dónde están si les interesa leer? ¿En la calle?
0: Claro.
1: ¿Ah? Si nosotros no damos espacios en la ciudad para que los muchachos se entretengan, para que desarrollen su potencialidad, para que estudien, etcétera, ¿qué es lo que esperamos de la gente joven?
0: Ahora,
1: que cada vez son menos, además,
0: sí,
1: porque cada vez nacen menos y cada vez vivimos más. Entonces cada vez tenemos personas de determinada edad más y cada vez tenemos menos niños y menos adolescentes. Ahora, si no le damos los espacios a los niños adolescentes para que desarrollen, no con el celular, no solo en la computadora que sí la tienen que tener, en la calle, conversando con sus amigos, intercambiando con sus amigos, jugando un partido de fútbol, uno de básquetbol, y aquí canchas deportivas, lugares de reunión, lugares de intercambio, jugar al ajedrez, digo, múltiples temas que tienen que ser pensados para que los parques sean lugares de reunión y no lugares de drogadicción.
0: Claro.
1: ¿Ah? Cuando el parque se transforma en un lugar de reunión, cambia totalmente la dinámica, y eso invita a la gente de la tercera edad a ir a ese parque, a salir de su encierro, a mejorar su salud. Es decir, si será importante todos estos cambios mirados desde el área de la salud para producir cambios que beneficien la calidad de vida de unos y otros, de diferentes edades, de hombres y mujeres, de animales. El parque preparado para que puedan ir con su perro, para que puedan ir con su gato, si quieren ir con el gato. ¿Ah? Es decir, el urbanismo pensado hacia la gente, no urbanismo por urbanismo. Claro. Urbanismo pensado para el disfrute de la gente, para el aprovechamiento de la ciudad por la gente. ¿Ah?
0: Ahora, doctor, digo, varios temas, ¿no? Me surgen de lo que usted está hablando, y sigo con la publicación acá frente a mí. Me dice, en una región como América Latina, donde la desigualdad sigue siendo uno de los principales retos estructurales, el planteamiento del doctor Rodríguez encontró resonancia entre numerosos participantes. O sea, fue de recibo todo lo que usted planteó, porque usted habla de que las ciudades sostenibles no se construyen solamente en base a movilidad y tecnología, ¿no?
1: Bueno, justamente lo que dice ahí la periodista, sí, fue de recibo. Después se intercambió las preguntas, fue muy interesante. Y el intercambio después que uno hace de correos electrónicos, tarjetas y medio de comunicación para seguir intercambiando ideas, es fenomenal. Las cosas que se están haciendo para cuidar el medio ambiente, el entendimiento que han tenido alcaldes de todo el mundo, de eso que le digo, de la necesidad de cuidar el medio ambiente. El hombre este que hablaba del agua decía, yo tengo la ciudad y tengo la selva.
0: Claro.
1: Y tengo que cuidar la selva. Pero hay gente que no entiende y quiere destruir la selva para hacer edificios. No, sí. No, yo tengo que cuidar la selva porque a través de la selva yo tengo el agua. O tengo el equilibrio, cuido la salud.
0: Claro.
1: Es decir, el hombre tenía muy claro que el equilibrio ambiental que necesitaba para que su ciudad estuviera bien era fundamental, pero que además era un lugar de desarrollo económico, porque era un lugar de turismo,
0: claro,
1: donde la gente iba a visitar, donde la gente iba a visualizar pájaros, donde la gente iba a visualizar animales, donde la gente iba a hacer turismo de como es que se dice, de ejercicio, sí, de hacer trekking, etcétera. Es decir, toda una visión que trabaja del punto de vista económico de una manera diferente. Cuidamos y ese cuidado nos da trabajo, y ese cuidado genera guías para ir dentro de la selva, y ese genera turismo, genera espacios donde la gente quiere ir a convivir dentro de la selva y no su destrucción, ¿ah? Que a la larga conlleva la pérdida de la salud y del hábitat para que nos dé las cosas que necesitamos como seres humanos para sobrevivir, porque nada está aislado y todo es un equilibrio.
0: Claro, ahora, la pregunta es, ¿dónde quedó aquello tan utilizado, el Amazonas pulmón del planeta?
1: Y bueno, es lo que es la clave, es lo que tenemos que luchar. Aparte de eso, este hombre hablaba de la última selva que queda en México.
0: Claro.
1: ¿Ah? La última selva que queda en México. Y él luchaba por su preservación y tenía los apoyos que se estaban generando ahí, porque había gente del sistema privado, gente del sistema público, el representante de la Asamblea Nacional de Francia estaba ahí presente, que justamente intervienen en planes de mantenimiento del ecológico. Y de esa manera se obtienen rubros para poder mejorar la calidad de vida. Nosotros acá, a través de mi presencia y de la fundación que yo presido, vamos a tratar de hacer vínculo con estas agencias para hacer algunos proyectos con alcaldes del Uruguay que tengan que ver con esta visión de preservación del medio ambiente, con esta visión de salud humana, animal y medioambiental, para mejorar la calidad de vida de los uruguayos, empezando por determinadas zonas que en un futuro los pondremos podremos decirle cuáles son.
0: Claro, para ir redondeando, usted hablaba de las alcaldías. Los alcaldes están reclamando mayor presencia en lo que tiene que ver con la toma de decisiones, ¿verdad? Para tratar de alguna manera, no digo de independizarse, sí, pero tener posibilidad de autogestión. Digo, ¿es cierto de que se está formando o se formó una organización internacional de alcaldías que lo va a tener usted integrándola?
1: Se formó la organización internacional, que está vinculada a la Asociación de Buenos Gobernantes. Yo estoy como asesor, porque yo no soy alcalde,
0: claro.
1: Soy asesor, en el sentido de lo que ahí se plantea en la publicación y en los títulos que usted ha visto que me han otorgado, ¿no? Soy un asesor en esa visión que tenemos de hacer de las ciudades un lugar netamente humano. Y con respecto al tema de los alcaldes, lógicamente que quiero hacia descentralización. Y la descentralización es en todo sentido, ¿no? También es económica y es una capacidad de decisión. Si la descentralización no es completa, es desconcentración. Y en realidad desconcentras problemas y no soluciones. Y la mejor solución está cerca de la gente y la gente sabe qué es lo que hay que solucionar. Entonces, sí hay necesario ir a trabajar directamente y formar los sistemas locales. Un sistema local se beneficia con otro, decisivamente, para mejorar la calidad de vida de los seres humanos. Es decir, el objetivo de toda la actividad tiene que ser cómo mejoramos la calidad de vida de los diferentes integrantes de la comunidad, de sus diferentes necesidades, de sus diferentes requerimientos. No es lo mismo un niño, como dijimos, de menos de 4 años que uno de más de 4 años, no es lo mismo un señor de 70 años que un señor de 80 años, no es lo mismo una persona de 50 años, no es lo mismo una mujer de 50 años que un hombre de 50 años. Entonces hay que pensar las necesidades de cada uno y de acuerdo a eso ir adaptando el medio ambiente de la ciudad para hacer de la ciudad no un lugar inhóspito y de lucha y de pelea de tránsito, sino un lugar amable, de intercambio y de crecimiento de la salud de todos y cada uno de nosotros. Y bien, eso es posible. Hoy la inteligencia artificial nos va a aportar muchísima tecnología para poder mejorar todo lo que es la calidad de vida de los seres humanos, pero siempre que esté bajo la dirección de los seres humanos y los seres humanos puedan controlar esa inteligencia artificial generativa, ¿no?
0: Bien, lo último, doctor. A ver, voy a utilizar un dicho bien popular. Algunos dicen, para atrás ni para tomar impulso. Necesitamos dar unos pasos atrás para poder impulsarnos y dejar de lado algunas de estas ideas. Usted ha hablado del tema Casupada, podemos hablar de otros temas más que tienen que ver con el ataque al medio ambiente y de repente repensar todo esto, ¿no?
1: Por supuesto que sí, eso hay que dar marcha atrás rápidamente. Espero que el ministro, no le tengo ninguna confianza al ministro de Medio Ambiente, creo que no tiene, primero no tiene corazón, segundo no tiene conocimiento. Para ser ministro de Medio Ambiente, lo primero que tenés que tener es corazón. ¿Ah? Es decir, sentirlo. Si no lo sentís, no lo podés hacer. ¿Ah? Y después tenés que tener buenos asesores. No es necesario que vos seas un especialista en medio ambiente. Tener buenos asesores. Creo que no tienen una cosa ni la otra y creo que está actuando a impulsos personales. Realmente yo pienso que debería renunciar como ministro de Medio Ambiente y nombrar a otra persona que esté realmente capacitada para pensar estos proyectos y poder dar marcha atrás en todo lo que tiene que ver con las perforaciones petroleras, la sísmica que se está haciendo en nuestro mar territorial, el proyecto Casupá, volver a rever el hidrógeno verde, es decir, y ni hablar el tema de la casa deportiva. Todo eso hay que empezar a pensarlo, reverlo y adaptarnos al nuevo mundo, que es el mundo de Valle de Ordóñez, el mundo de comienzo del siglo, de humanizar el Uruguay y de hacerlo un país que lo hizo, que fue la Suiza de América, y no por casualidad dijo la Suiza de América. No es saudade, es la realidad. Esa es una realidad que se vivió y que tenemos que mirar hacia ahí para inspirarnos y de ahí impulsarnos hacia el futuro.
0: Le tiro la última, le estribo, porque en el próximo bloque vamos a estar conversando con un médico, con un especialista, un ginecólogo, el doctor Víctor Recchi, y vamos a meter un tema, que es un tema duro, pero que hay que hablarlo, el aumento de los casos de enfermedades venéreas en Uruguay. Digo, la falta de conducta, de repente, a ver, ¿cómo podemos analizar todo esto que parecía como un tema superado y con el paso de los años se vuelve a instalar? O sea, sobre todo en zonas donde el nivel de casos es superior a lo normal, Digo, ¿por dónde va la solución de esto? O sea, políticas públicas más agresivas, más intensas. ¿Cómo se arregla esto, doctor?
1: Y volvemos a lo mismo, la educación. Educación, educación y educación, como decía el presidente Mujica. Esa es la clave. Educar, pero en serio. Educar en serio. No decir educación y no educar a nadie. ¿Ah? Debemos trabajar, no es solamente dar la ceibalita. Yo creo que la ceibalita es un gran, una gran solución que hizo el presidente Tabaré Vázquez, y a través de la ceibalita hoy lo que debemos desarrollar justamente es una plataforma de educación a la salud para toda la familia. Y en esa plataforma de educación para la salud, sin lugar a duda, uno de los temas prioritarios debería ser este. Es decir, nosotros debemos aprovechar ese impulso social que se dio a través de la ceibalita para llegar a los alumnos de las escuelas públicas, que son los que normalmente no pueden acceder a la tecnología, para usar esa tecnología ahora específicamente hacia la salud y el medio ambiente. ¿Ah? Ser una plataforma de educación, no solo para los niños, sino para los adolescentes que viven en ese hogar y para los adultos. Y de esa manera podemos empezar a pensar en revertir. No hay duda que hay que repartir métodos de control que tienen que estar a la mano, no pueden ser onerosos, porque si son onerosos los jóvenes no pueden acceder, porque si no tienen trabajo, ¿cómo van a acceder a métodos onerosos de protección? Claro. ¿Ah? Entonces hay que repartir preservativos, hay que repartir preservativos en todos los liceos, escuelas de Universidad del Trabajo, universidades, etcétera. Los preservativos que tienen que estar a la mano de la gente no pueden ser costosos. Tienen que estar a la mano de la gente. Eso es clave, porque es mucho más caro la enfermedad que la salud. Y lo otro es educación. Educación, y yo le digo, yo creo que la ciudadanía es una gran plataforma para llevar adelante un cambio fundamental en todo lo que es la salud, llegando a todos los barrios a través de ese instrumento tecnológico que el doctor Tabaré Vázquez inspiró y fue realmente muy bien. Lo mismo que el plan para la tercera edad, que también es un plan que debe continuar, si es muy importante.
0: Doctor Rodríguez, un abrazo a la distancia, gracias por atendernos.
1: Gracias, Iván, que pase muy bien.
0: Que tenga buen día. Bien. Bueno, creo que ¿no? Hay que firmar abajo todo lo que dijo. Es contundente, o sea, teníamos que destacar esta publicación, ¿verdad?, que viene desde Francia, con un destaque muy especial para la figura de este profesional médico, que tiene una visión global de la cosa. Yo creo que esto no es un detalle menor. Y que, bueno, emite juicios duros contra, o sea, yo coincido, para mí Ortuño no, le equivocaron el cargo. Y opina y habla, y en fin. Y arranca por el camino equivocado, pretende justificar lo injustificable. Pero también él reconoce avances que se hicieron en el tema, ¿verdad?, a nivel de educación, de prevención. O sea, nosotros con Ricardo acá hemos hablado de que el primer gobierno del doctor Vázquez fue realmente muy buen gobierno, con un reconocimiento a nivel internacional, ¿verdad? Plan de salud bucal, el tema de las ceibalitas, un montón de cosas. Pero después hubo gente que le fue como que desarmando todo esto. Y después lo otro, es política, ¿verdad? Pro aborto, por ejemplo. Interrupción voluntaria del embarazo. Estamos hablando de que se asustan porque baja la matrícula de alumnos que ingresan a la educación primaria. ¿Cómo no va a bajar? Sí, desde que se aprobó la ley de interrupción voluntaria del embarazo, llevamos más de 150.000 abortos. 150.000. Barbaridad. ¿Y quién se hace cargo de esto? Nadie. ¿Y quién le pone cifra, todo esto? Nadie se anima. Pero bueno, así vamos, así estamos. Esperemos que en algún momento esto cambie. Yo lo veo difícil porque la política se está poniendo por delante de todo. Y no debería ser así. No, la verdad que no. O por lo menos en las políticas en salud. Vamos a ir a pausa, ¿te parece? Falta un minuto para las 10 de la mañana y a la vuelta vamos a conversar justamente prevención, en fin, cómo se maneja todo esto, cuáles son los números de enfermedades venéreas en el departamento de Rivera. Los números han sorprendido a muchos, pero el hecho es que se sorprendieron ¿Pero qué hicieron para poder resolver? Lo hablamos con el doctor Víctor Recchi a la vuelta de los compromisos comerciales.
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2: 10 de la mañana.
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0: Bueno, bien, seguimos, son 10:26 minutos mientras esperamos el contacto con el doctor Vito Recchi. Bueno, gente que se quedó enganchada con el tema este del Mundial. A ver, quiero, acá me dice, por ejemplo, lo del gol con la mano es picardía de Campito, no es deshonestidad, no, yo no digo nada, o sea, cada cual que lo haga como pueda, como quiera, ¿no? Lo que digo es que los argentinos, dentro de su fanatismo, celebran el gol con la mano y no el gol más importante de la historia del fútbol, cuando Maradona arrancó en la cancha de Argentina y empezó a aludir ingleses, lo dejó parado a todos hasta que se enfrentó con el arquero Banks y le metió un pelotazo cruzado sin un golazo histórico. Digo, y es así, es la verdad, es la verdad. Y a Maradona, Ronaldinho, Brujo, los vi como un fútbol más artesanal, improvisado y vistoso. Y efectivo también, pero el de Messi lo veo como mecánico y programado, no tan vistoso y elegante, pero efectivo. A ver, es muy inteligente Messi, lo que tiene. Entonces, él caminando la cancha, pues no corre, él camina. Y siempre sabe dónde tiene que estar. Y cuando sabe dónde tiene que estar, da dos pasos y chau, y te define. El gran tema, ¿cuál es? Hay equipo que lo subestima, lo dejan suelto, no lo puede dejar suelto. Si lo dejas pensar, él está siempre un par de segundos más adelante que el resto. Pero hizo siempre, toda la vida. Y ahora con más edad, con más experiencia, más ventaja tiene. Pero bueno, eso es el tema del fútbol. Cuando tengamos el contacto con Recchi, me avisás, vamos a charlar con él de un tema muy interesante. Y que creo además, de que necesitamos generar una cultura de la prevención para el tema de enfermedades venéreas. Y lamentablemente, y esto no es de ahora, esto ya venía de antes. De la propia, creo que la doctora Lustenberg había hablado al respecto de ese tema y generó toda una preocupación, en fin, creo que está bueno que lo tratemos y que hablemos de bueno, hoy hablamos con un médico de temas sustentables, ¿sí? Ocupado está. De ciudades sustentables, en fin, y hablamos de salud con el doctor Raúl Germán Rodríguez. La verdad, me encantó, una nota muy, muy, muy interesante, porque habló de diferentes temas que son parte del día a día del Departamento de Rivera, del país. Tendría que ser un tema, o sea, la cultura de protección del medio ambiente tiene que ser algo que marque permanentemente la agenda. Permanentemente la agenda. Tiene que ser así. Tenemos que estar en eso. No podemos de ninguna manera aceptar de que haya jerarcas que se abren el derecho de definir cosas que van contra justamente la salud, el medio ambiente. Porque, a ver, yo veía un programa cómico que le preguntaban a un niño, o sea, ¿de dónde salían las hamburguesas? De la ladera. No sale de la ladera. Entonces, tenemos que pensar. Estamos hablando, ¿verdad? Lo hemos conversado con productores del tema de la garrapata, de medicamentos que están mezclados con la carne, del rechazo que genera, por ejemplo, en algunos países la carne uruguaya, que la mandan de vuelta, porque encuentran residuos de medicamentos bueno, que se usan para el combate a la garrapata, y no te lo aceptan. Estamos hablando de... ayer de tarde vi una nota sobre el Capinanoni, y parece que hay algunos países donde están aceptando el ganado, y lo conversó algo, creo que Santiago Esteves ayer, pero el ganado más joven, sin tanta afectación por el tema del camino. O sea, tenemos mucha plaga ahí en la vuelta, y además, claro, de repente hay gente que lo que hace es fumigar, en fin, en los lugares donde el animal va a comer. Y los animales tienen que comer sano. Claro, o sea, es un tema que a mí me supera, yo lo confieso, no lo conozco muy en profundidad, conozco más por lo que leo, pero insisto, todo tiene que ver con lo medioambiental, y el mundo es uno solo y tenemos que cuidarlo, ¿no? Ya está, es así. Cuidemos, protejamos lo que tenemos, ¿no? Porque si no, como dice aquel, tapar en el mundo que me quiero bajar, ¿no? Esto no es lo que tenemos. Hay agendas, hay proyectos, hay programas, pero que tienen que ser efectivos y tienen que estar allí sobre la mesa para poder cumplir con determinados objetivos. El tema de la salud debería ser política de Estado, tendría que dejarse de celos políticos que no conducen a nada, y que queremos que en algún momento alguien tome una decisión que vaya más allá de la politiquería barata, ¿no? Que la que pretende conformar a minorías, porque dicen yo con mi cuerpo hago lo que quiero, pero resulta que lo que estás haciendo es envenenar a tu cuerpo. Pero bueno, lo vamos a conversar con el doctor Vítor Rey. ¿No nos está atendiendo? ¿No? ¿Todavía no? Bueno, seguimos esperando la comunicación. En tanto, voy a ver si podemos actualizar el estado del tiempo, porque alguien estaba pidiendo saber. A ver si lo tenemos acá. Vamos a pronóstico de Inumet, ¿no? Está claro. A ver si lo podemos abrir. Está lento internet, ¿no? Está muy lento. ¿Sí? ¿Ya está? No te nada, bueno. Pero digo, está lento internet, ¿no? Ayer yo quise utilizar una aplicación en casa y no había manera. Se caía, se colgaba permanentemente. Tenés toda la señal, todo va, pero se cuelga. Aplicaciones de Antel, ¿no? De Antel. O sea, porque viste que ahora todo lo tenés que pagar, o sea, ya no puedes más. El fútbol, en fin. Quería ver básquetbol ayer y se colgaba permanentemente. Inténtelo más tarde, ¿ves? No. Sale demasiado caro. Como para que sea tan malo. O sea, es lo que dicen algunos, ¿no? Estamos hablando de tarifas de primer mundo para servicios de tercer mundo. Es lamentable. Bueno, he estado todo el tiempo. Ahora, por ejemplo, quiero abrir la aplicación de Inumet, pero no. O sea, nos quedamos con lo que nos comentó el predictor Mario Villegain. Pero, por las dudas, igual les digo, voy a ir con otro portal. Parece que los otros son los que rinden y esto no. Pronóstico en más detalles. A ver, diario. Ahora lo tenemos aquí. Para, hoy la máxima de 15. La mínima de 6. Bueno, ya verá. Para mañana jueves la máxima de 14. La mínima de 6. Para el viernes 19 de feriado. La máxima de 12. La mínima de 7. Con un 100% de posibilidades de lluvia. El sábado, el pronóstico marca 13 de máxima, 4 de mínima. El domingo, también, mandan por ahí las temperaturas sin pronóstico de lluvia. Tenemos lluvia un día, eso es lo que marca, un día. Y ya todo el mundo, les digo, está hablando, estamos mirando ahora la pantalla que tenemos aquí en el estudio, de el niño Godzilla, lo que se viene. Y las imágenes que muestran en Brasil son realmente tremendas, ¿no? Tremendas. Lo que están mostrando en Brasil es terrible. Tras de ser cierto todo esto, bueno, agárrense porque se nos mueve el planeta. Va a llover mucho, pero mucho, ¿eh? Mucho. Y van a haber vientos importantes, en fin. Va a haber dificultades a todo nivel. Es un tema, el tiempo, pero bueno. ¿Qué pasó? ¿Tenés lo de cambiar? Bueno, vamos con eso, porque Ricardo estuvo ayer, hizo entrevistas con el presidente del directorio y con otras personas presentes, así dale.
1: Digo, reinauguración es, tenemos que hacer un poco de historia y saber que CASMER es pionera en cuidados neonatales en la región. Y la primera unidad neonatal del departamento se inauguró en el año 2012. Esa experiencia y esa formación continua de recursos humanos altamente especializados, de enfermeras, nurses, y del año 2014, a través de un convenio con la Universidad de la República, somos una unidad docente asociada y formamos médicos neonatólogos acá en el departamento. Todo lo cual pone en valor humano de nuestra unidad. A ese valor humano, a esas 14 años de experiencia, hoy le entregamos una planta física acorde, como dice el video, triplicamos el espacio, duplicamos la capacidad instalada y actualizamos todos los equipos médicos necesarios para atender a los neonatos, en termocunas, monitores, equipos de asistencia respiratoria y óxido nítrico, entre otros que contamos. Para continuar, y que nos va a profundizar más en todos los temas que involucran a la unidad neonatal, también destacar, antes de darle la palabra a la doctora Spitalich, que toda esta renovación fue realizada en forma total por funcionarios propios de Cámara, que quiero agradecer personalmente por su compromiso con la institución y realizar una obra en el plazo récord de 3 meses como realizaron. La verdad que pido un aplauso para ellos porque se lo merecen. A continuación, María Ángel.
2: Buenas tardes a todos. La verdad que hoy es un día de mucha alegría y un nuevo comienzo también. Para eso tenemos que irnos un poco a la historia. Voy a ser breve, pero acá tenemos a la primera neonatóloga de Casmer, la doctora Lelia Acosta. En conjunto, posteriormente con la doctora Guevara, en ese momento, tuvieron la visión de crear un tipo de unidad de estabilización y crecimiento para los recién nacidos, que se iba a beneficiar no solo el niño, sino que la familia. Y con esa visión fue que apostaron a esta unidad en el año 2012. Se capacitó el equipo por pasantías en el Sanatorio Americano, con talleres en forma mensual con el licenciado Dilbert Dos Santos, que lo tenemos acá también. Agradecerle por todos estos 14 años de apoyo continuo. Por el doctor Guillermo Pose, que es profesor adjunto a la unidad académica del Centro Hospitalario Pereira Rosell, que también en forma mensual es nuestro consultante y viene y discutimos pacientes. Y la verdad que el personal fue capacitándose y creciendo con cada uno de los pacientitos que tuvimos. Es un orgullo hoy poder contar con un nuevo espacio pensado para cada pacientito y para su familia. Un nido, como pusimos ahí, cada camita está identificada como nido, como contención, protección, para que ese recién nacido se desarrolle con su máximo potencial. Hay que pensar que desde los pequeños detalles que tenemos día a día con cada ser recién nacido puede desencadenar en un futuro que justamente tenga complicaciones o no, puede llegar a depender de nosotros. Hay que pensar que un traslado, a veces dicen, ¿por qué no lo trasladamos ya enseguida que nace? Un traslado tiene sus riesgos, puede aumentar lo que son las enfermedades, las complicaciones, incluso la mortalidad de ese recién nacido. Y un tiempo de estabilización lleva entre 6 a 12 horas estabilizar. Y no es solo equipamiento, es personal capacitado para que ese recién nacido, si necesita el traslado, sean las mejores condiciones posibles. Entonces, más allá de la unidad de estabilización, también nos permite que los niños, cada vez más chiquitos y más complejos, vuelvan antes a su departamento para estar con su familia, para estar en realidad rodeados de no solo los papás, sino de toda la familia. ¿Qué es esto lo que apunta? Apuntamos a cuidar el neurodesarrollo de ese bebé, cuidar los ruidos, el estrés, el dolor que puede llegar a tener el bebé en cada punción, con música, con medidas no farmacológicas y farmacológicas. Entonces, cada unidad está hecha con mucho amor. La verdad que agradecer a las licenciadas en enfermería, a todas las pediatras neonatólogas de Casmer por toda la dedicación todos estos años, a todo el equipo que hay detrás, porque detrás de cada pacientito no solo está la licenciada, la enfermera o el neonatólogo, está desde la nutricionista, la auxiliar de servicio, desde obras, mantenimiento, compras, administrativos, la fisioterapia que viene día a día a hacerle al recién nacido, imagenología que viene al pie de cama con el ecógrafo a hacerle ecocardios, hacerle placas. Son un montón las fonoaudiólogas que trabajan todos los días con nuestros bebés. Hay todo un equipo que a veces pasa desapercibido y sale solo el neonatólogo adelante, pero eso hace que nuestros recién nacidos salgan adelante y crezcan cada vez más sanos ¿no? Y lleguen a su máximo potencial. Quiero agradecer también específicamente a Florencia Correa, la arquitecta, porque supo plasmar cada detalle en lo que cada cosa que le pedíamos, entendía por qué era y para qué se utilizaba eso y hacía su mayor esfuerzo, y hoy el resultado de esto es gracias a ella. Y de vuelta, el equipo de obras creo que es fundamental, porque todo este logro es con gente nuestra, ¿no? Con gente de Casmer, desde las obras, el material, las compras, todo fue gracias a la gente de Casmer. Y también, obvio, al apoyo de lo que es gerencia, dirección técnica, el consejo directivo, que siempre nos mantuvo las puertas abiertas para seguir creciendo y apostando. Y cada vez que teníamos un desafío con cada recién nacido, era plantearles, mire, ¿cómo podemos optimizar? Y siempre nos escuchaban y nos daban una respuesta. Y así, por ejemplo, logramos el óxido nítrico como primer unidad que tiene para traslado óxido nítrico hace 4 años. Así que, más allá de la unidad, que quiero que lo vean ustedes mismos, lo lindo que quedó para cada bebé y su familia, creo que es un logro de todos, y el aplauso es para todos por estos 14 años de trayectoria en neonatología.
1: Bueno, muchas gracias, María Ángel, por tus sentidas palabras. Aprovechando la oportunidad que tenemos al presidente de la red FEPREMI, es una institución que conglomera a todos los prestadores de salud de todos los departamentos. Tenemos la presencia de los amigos de Gremeda, los amigos de Compta, y tenemos al presidente que nos une. Le vamos a pedir que nos dé unas palabras en este día tan especial para Casmer. Aníbal.
3: Bueno, señor Intendente Rivera, señor Director Departamental de Salud Rivera, señor Presidente de Casmer y todo el equipo que tengo el gusto de conocer, a muchos de ustedes he estado otras veces por acá, a la doctora, a la jefa de pediatría, que suscribo plenamente las palabras de ella con respecto a que esto es un trabajo de equipo. Y el haber hecho un repaso de todos los que están involucrados es muy importante. No solo lo que ocurre con el equipo que está en el lugar, al pie de la cama, sino que ese equipo tiene detrás mucha gente que trabaja. Traigo desde el saludo de FEPREMI para todos ustedes. Tengo dirigentes de instituciones de la organización vecinas que están acá, que también tenemos el gusto de compartir con ustedes esto. Es para FEPREMI un placer estar acá. Sabemos de la importancia que tiene el desarrollo que están teniendo para el departamento y para su gente. Este desarrollo que, más allá del esfuerzo de tener estructura, de tener equipamiento, acá las cosas funcionan por los recursos humanos. Y el esfuerzo que ha venido haciendo Casmer desde el 2012 en fortalecer los recursos humanos en neonatología, con el apoyo de la unidad académica, con Dilber, que está por ahí, que también lo conocemos por el pago, y que tanto conocimiento de enfermería desparramado por el interior del país, y agradecemos mucho. Decía que es para nosotros un verdadero placer poder estar en esta inauguración. La organización FEPREMI, como decía el presidente, es una organización que nuclea a las 20, a 22 instituciones del interior del país, que está cumpliendo el próximo 24 de junio 10 años, pero que tiene una larga historia de desarrollo a partir de los gremios de cada una de las localidades que fueron formadas. De desarrollo a partir de los gremios de cada una de las localidades que fueron formando sus instituciones asistenciales, como el caso de CASMER, y que hoy, nucleados en estas 22 instituciones, con algunos otros organismos de apoyo, como son COSEMI, que tenemos el presidente acá, que es nuestra cooperativa de compra, el Sanatorio Americano, que es nuestro centro de referencia, donde provienen generalmente los apoyos para la formación de los recursos humanos, y otras herramientas que tenemos en la organización, como es un reaseguro, una especie de fondo nacional de recursos que tiene que ver con el tema que tenemos hoy, que es la cobertura de aquellos recién nacidos de muy bajo peso, por debajo de los 1.500 gramos. Las instituciones, con un aporte, hacemos un reaseguro de una prestación que es muy cara y que podría poner en riesgo la sustentabilidad de las instituciones. Pero hito de CASMER hoy se suma a una red, no solo a la red asistencial que cubre a los 850.000 afiliados, como es la red FEPREMI, sino que la red de cobertura de neonatología tiene una enorme fortaleza. Nosotros tenemos 11 CTI y muchas maternidades y centros de estabilización, como nos contaba la doctora, que logran los mejores indicadores del país, y los podemos decir, y no quiero aburrir con números, voy a solo en lo conceptual. Cuando en el 2014 el Uruguay definió la necesidad de tener maternidades de alta y baja complejidad funcionando en red, la organización FEPREMI tomó ese desafío y montó una red que tiene esos 11 CTI y tiene estos centros de alta calidad, tecnificados, que buscan dar la mejor calidad en red. Y esos indicadores se logran en eso, en estabilizar correctamente, en hacer el traslado correcto, en tener comunicación intercentros para lograr estos resultados, que son los mejores indicadores de mortalidad y de morbilidad del país, indicadores publicados que los logra esta red. Por eso damos jerarquía a lo que ustedes están haciendo hoy en CASMER y los queremos felicitar. Así que muchas gracias y felicitaciones a todos.
1: Bueno, por último, aprovechando que tenemos el prestigio de tener presente al intendente departamental, le pedimos que nos deje unas palabras.
4: Muchas gracias, Marcelo. Muchas gracias a los compañeros de la mesa, a la doctora María de los Ángeles, al presidente de FEPREMI, a todas las autoridades que están acá, al amigo de Nicolai, a todo el personal de CASMER, a los médicos que han venido de Tacuarembó y de Artigas, y a los amigos de la prensa. La verdad que es un placer enorme poder estar acá una vez más. Creo que la tercera en los últimos años. Me tocó inaugurar el CTI, me tocó inaugurar el policlínico nuevo allá de Barrio Cuaró, de Rivera Chico, y bueno, hoy acá un placer enorme, sobre todo para mí, que mi esposa trabaja en CASMER y mi suegro fue uno de los socios fundadores de esta institución, y también que por allá arriba anda mi hijo, que va a cumplir 13 años por ahora y que fue un prematuro severo, que estábamos en Montevideo y por ahí la miro Ale ahí, que hicimos el traslado allá con 2 meses, pesaba 2 kilos con 2 meses, nació con 1,140 kilos, o sea, y aprendimos eso, y después me tocó con la gorda chica, que acá están varias médicas, ¿no? La doctora Cabrera, la doctora Broco, que andan por ahí, la propia Ale, María, con 2 kilos, y usamos esa unidad que hoy se está expandiendo. Y bueno, me alegro mucho por todas las familias, pues es un tema que cada vez es más normal, ¿verdad? Que los niños nazcan más chiquititos, ¿verdad? No llegan a los 9 meses, pero es una alegría enorme que en un departamento como el nuestro, que estamos lejos de Montevideo, podamos crecer, brindarle mejores servicios a la población y bueno, y tener todas las condiciones para no tener que estar trasladando, arriesgando a esos chiquititos, ¿verdad? Y que puedan tener todas las garantías y toda la seguridad de que va a salir todo bien, de que la familia se va a poder llevar a ese bebé para la casa y va a poder criar a ese niño. Así que muy contento como intendente por todos los vecinos de Rivera, ¿verdad? Porque en definitiva este tipo de cosas hace que mejore la salud del departamento, mejoran los beneficios y es lo que soñamos, tener un gran departamento con muchas posibilidades, con mucho desarrollo en lo social, en lo económico y obviamente que también en materia de salud. Así que agradecerles. Nos encontramos hace un ratito con Marcelo, pero bueno, la alegría de poder estar acá y de poder expresarle a la población a través de todos los medios que tenemos hoy aquí, reunidos acá en este cuarto piso de Casmer, la alegría enorme de poder seguir avanzando y poder brindarle más comodidad y más seguridad a todas las familias riberenses. Muchas gracias.
0: ¿Verdad? Con la palabra de autoridades de la salud desde Sanatorio Casmer, por todo lo que ver, ¿verdad? Con la sala de atención neonatal. Y bueno, nos quedó en el pendiente de entrevista con el doctor Víctor Recchi, vamos a ver si la podemos pasar para mañana. Una entrevista bien interesante, bien importante. Igual ya estamos gestionando otras, porque le cuento, hay empresarios de transporte de la región, del norte, de Rivera, que no es la excepción, que están viajando hacia la capital del país porque van a ser recibidos por por la Comisión de Transporte y Obras Públicas del Senado. El tema sigue siendo, ¿verdad?, lo de la guía de carga electrónica y demás, con toda la polémica que se generó, generada directamente desde el Ministerio de Transporte y Obras Públicas, y me hago cargo de lo que digo, si se molestan, bueno, muchachos, mala suerte, la confesión de parte del reloj de prueba. Salieron a hablar de que la evasión y que no sé qué, que el acumulado, que esto, que lo otro. A ver, ya hay gente que dice que el empresariado está operando para pagarle menos al chofer, para, en fin, toda una serie de cosas que se hablan desde la ignorancia. Y esto lo digo y me hago cargo, ¿verdad? Con profundo respeto, porque no todo el mundo tiene por qué saber todo, pero si tenés que ser moderado a la hora de hacer algunas acusaciones, que son graves, graves. Acá nos acostumbramos a tirar cualquier cosa decimos. ¿Por qué? Porque no pasa nada. Y en las redes no hay castigo. Y en algún momento, ojo, cuidado, porque hay una intención del gobierno actual, de este gobierno, de empezar a controlar las redes. Claro, lo van a hacer en tanto y en cuanto las cosas que se digan los afecten directamente a ellos. Pero guarda, porque en algún momento alguien puede decir, bueno, para esto me afecta a mí, lo voy a denunciar. Y vas a tener que dar cuenta ante la justicia. Claro, esto es todo muy laxo, es todo muy liviano, como que acá nos acostumbramos a no pasa nada, pero en algún momento algo va a pasar, hay que tener cuidado con eso. Hay que tener cuidado, o sea, esto va a ser mañana. Lo otro, estamos buscando una nota con él, con un abogado, el doctor Pablo Schiavi, que tiene una opinión muy firme por el tema de salud pública, que lo tenemos que seguir metiendo, el tema, y que habla de la situación de la doctora Lustenberg. Yo creo de que a la doctora Lustenberg, no sé, me da la impresión a mí, no le queda mucho tiempo más en el cargo de ministra, porque los ataques han sido sucesivos y todo debidamente probado. Y ya tuvo que sería desmentir alguna cosa que ella misma había dicho. Entonces cuando ella sale con algún desmentido le ponen lo que dijo anteriormente, y ahí ya no sabe qué decir. Y ahí la cosa está bien, bien complicada, se pone bien difícil para la doctora Lustenberg, que todos pensamos, yo lo dije, y no tengo por qué retractarme, cuando le designan a ella como para el cargo de ministra de Salud Pública, de que era una persona para el cargo, porque profesional médico, en fin, después claro, empezó a mezclar todo lo que es la ideología política para manejar estos temas y no hay manera. Se metió en de la elección de una mutualista privada, se metió en el tema Casmu, por ejemplo, ella se metió, recibió gente de la oposición, de alguna manera como que lo llevó allí y le dio cierto respaldo, cierto apoyo a la gente que hoy tiene un montón de conflictos. Hoy, la directiva de Casmu, la actual, que preside el doctor Domingo Beltramelli, tiene un montón de conflictos, porque no cumplimos nada, porque aplicaron aquello, prefiero mentir en campaña. Lo dijo Fernando Pereira. Y les digo más. Están a punto de meterse en otro lío. ¿Por qué? Porque quieren, escuche bien esto, y razónenlo como quieran. Quieren alquilar el Sanatorio 1 de Casmo. Los que viajan a Montevideo, los que conocen allí, es el que está en Colonia y Arenal Grande, esquinado con la sede de ANDA, para que la gente lo ubique bien. Allí. Es un alquiler con opción de compra. Le salieron de todos lados a pegarle, porque aparentemente dice esta gente, la gente que está en la directiva, de que ese sanatorio les da una pérdida de $60,000 mensuales. Pero contrariamente con esto, quieren alquilar, contratar un predio, un edificio allí, en Garzón y María Orticochea, allí cerca de la zona de Colón. Y hay una inversión millonaria que tienen que hacer. Entonces, si tienen plata o no tienen plata, hace hoy, al día de hoy, le está debiendo a Casmo $300 millones. Y vos decís, ¿y cómo hace para comprar algo de $1,500,000? Digo, ¿cómo hacen? Porque bastante menos que eso, pero ¿y cómo hacen? ¿De dónde sacan plata para pagar eso si no pagan lo otro? Mirá que esto no es Casa de Galicia. Porque además, que ese es el otro gran tema que hay que seguir de cerca, y es que quitándole a la institución un edificio enorme, que tiene 7 pisos, en fin, que tiene un montón de estructura, esto no debilita la calidad asistencial. ¿Van a bajar el número de socios de Casmo? Es cierto que Salud Pública está siguiendo de cerca la negociación del Casmo con alguna mutualista de Montevideo, para que esta mutualista se quede con algunos socios. ¿Será eso? Porque hay dinero detrás de todo esto. Y mire que yo no estoy responsabilizando exclusivamente a el actual ministerio. Porque acá hay alguien que está calladito la boca, que está detrás de la cortina, que prefiere no salir, y es muy bueno que no lo haga, que es el actual diputado José Luis Ayllán, que participó también de esto en la gestión anterior. Por algo se decía que era el ministro de facto, porque él era el que daba las órdenes para que cumpliera la ministra, por llamarla de alguna manera, la doctora Karina Rando, que cometió tantos errores, que no se podía entender cómo, dentro de las propias autoridades del Casmo, no la denunciaron de fiscalía, porque acusaba cualquier cosa y después no probaba nada. Es más, después ella retrocedía y se retractaba y nadie le marcó los errores, esos tropiezos discursivos, utilizando una frase acuñada por nuestro presidente. Digo, es un tema bien delicado, que de repente usted dirá, pero esto es más Montevideo, sí, pero mire que de alguna manera, hay un plan, hay un proyecto para ir desarmando el sistema mutual. Esto que escuchamos ahora, por ejemplo, habla de la intención de las mutualistas, de algunas, como el caso Casmer, como puede ser el caso Comeri, de seguir generando estructura, mejorando la atención. O sea, hay que saludar esto. Pero desde allí para abajo, si empezás con lo de arriba, los de abajo se tienen que cuidar. ¿Por qué? Porque esto es como cuando en un cuadro de fútbol sacan a la figura. O sea, si sale este, puede salir cualquiera. En el tema de la salud, si lo pueden hacer con la tercera motorista más importante del país, a partir de allí, cualquiera puede caer. En fin, lo dejamos por acá. Me voy a dar de comunicar con el doctor Requi para ver si mañana podemos hacer la entrevista. Ahora lo que hacemos ya, y cerrando este bloque de GP, vamos a la pausa comercial y venimos para el final.
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7: 11 de la mañana.
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1: La señal indicará las 19 horas, 30 minutos, 0 segundos. 19:30 en el centenario. Lo que se dice, la primera en casa. La señal indicará que esto es una señal.
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Bueno, bien, vamos a ir cerrando la mañana. Les voy a comentar el menú que tenemos mañana, mañana internacional. 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Mañana, mire, a las 9:15, nota con el doctor Pablo Schiavi, abogado él, que tiene una opinión muy firme, por el caso de la doctora Cristina Lustenberg, y como profesional del derecho, obviamente lo va a poder analizar bien. Pero además, atención a los hinchas de Peñarol, porque Schiavi se va a presentar a las elecciones de Peñarol. Y en Rivera hay mucho peñarolense, ¿verdad? Es más, yo he hablado con un señor, para mí un caballero del deporte, entonces presidente nacional, Ricardo Alarcón, y no sé, una ocasión de un partido que tenía que venir acá, me decía, pero Iván, vamos a ir al departamento de Rivera, sabiendo que somos visitantes, porque Peñarol es locatario en Rivera, siempre. Ricardo Alarcón, un señor, ¿no? Que sacase el sombrero. De los mejores presidentes de la historia del Club Nacional de Fútbol. Pero es que Avi se va a postular a la selección y vamos a charlar un ratito con él. 9:30, después de 9:30, como yo les decía, vamos a conversar con Raquel Ferreira, empresaria del transporte, porque por la reunión que va a haber con los representantes de la Comisión de Transporte y Obras Públicas del Senado, tema guía electrónica. Y después a las 10:30, está confirmado, mañana sí, 10:30, con el doctor Víctor Recchi para hablar de un tema que realmente preocupa y debe ocupar a las autoridades de la salud. Estamos hablando de enfermedades venéreas, ¿verdad? Y todo lo que tiene que ver con la falta de cuidados y demás. Y Víctor, ¿verdad? Como ginecólogo, hombre reconocido y de experiencia, sabe exactamente de qué estamos hablando y que, ¿verdad? Y puede aconsejar muy bien al respecto de este tema. Así que ya a esta hora vamos cerrando la mañana, entonces esperemos a ver qué pasa con nuestro compañero Ricardo, que hoy está en un estado gripal, no podía ni hablar. Hoy de mañana cuando me mandó el mensaje, me dice, yo sé que te levantás temprano. Sí, hermano, pero no tan temprano para mandar mensaje. Pero no, está bien, ya estaba en sintonía. Y vamos a ver cómo está mañana. Yo estoy ahí, al 60%. Pero bueno, con el gusto de haber trabajado para ustedes. Cerramos la mañana entonces. Gracias, Zipi, por ponernos al aire. Y los espero mañana, minuto después de las 9. Chau.

0: 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Información necrológica. Empresa y crematorio Perroni y Ribeiro Limitada informa el fallecimiento de Abel Lisandro Fierro Aguiar, velatorio sala número 3, Uruguay, esquina Brasil, hoy, de 12 a 14 horas. Sepelio, hora 14:30, Cementerio Central. Casa de Duelo, Edinson, 5287. Servicio de Empresa y Crematorio Perroni y Ribeiro Limitada comunicó el deceso de Abel Lisandro Fierro Aguiar. Empresa y Crematorio Perroni y Ribeiro Limitada informa el fallecimiento de Yosara Darín Escobar, Sarita, ocurrido hoy en Rivera. Velatorio sala número 1, Florencio Sánchez, 993, a partir de la hora 11:30. Sepelio, hora 16:30, Cementerio Central. Casa de Duelo, Diego Lamas, 11:46. Servicio de Empresa y Crematorio Perroni y Ribeiro Limitada comunicó el deceso de Yosara Darín Escobar, Sarita. La Intendencia Departamental de Rivera informa a la prensa y a la población en general el fallecimiento de la señora Yosara Darín Escobar, Sarita, madre del señor Intendente Departamental de Rivera. Ante esta dolorosa pérdida, el gobierno departamental expresa su profundo pesar y acompaña al señor intendente y a su familia en este difícil momento, haciéndoles llegar sus más sinceras condolencias. Asimismo, se informa que el velatorio se realizará en Empresa Perroni y Ribeiro a partir de las 11:30 y su sepelio tendrá lugar a la hora 16:30 en el Cementerio Central.
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0: 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Información necrológica. Empresa y crematorio Parroni y Ribeiro Limitada informa el fallecimiento de Abel Lisandro Fierro Aguiar, velatorio sala número 3, Uruguay, esquina Brasil, hoy, de 12 a 14 horas. Sepelio, hora 14:30, Cementerio Central. Casa de Duelo, Edinson, 5287. Servicio de Empresa y Crematorio Parroni y Ribeiro Limitada comunicó el deceso de Abel Lisandro Fierro Aguiar. Empresa y Crematorio Parroni y Ribeiro Limitada informa el fallecimiento de Yosara Darín Escobar, Sarita, ocurrido hoy en Rivera. Velatorio sala número 1, Florencio Sánchez, 993, a partir de la hora 11:30. Sepelio, hora 16:30, Cementerio Central. Casa de Duelo, Diego Lamas, 11:46. Servicio de Empresa y Crematorio Parroni y Ribeiro Limitada comunicó el deceso de Yosara Darín Escobar, Sarita. La Intendencia Departamental de Rivera informa a la prensa y a la población en general el fallecimiento de la señora Yosara Darín Escobar, Sarita, madre del señor Intendente Departamental de Rivera. Ante esta dolorosa pérdida, el gobierno departamental expresa su profundo pesar y acompaña al señor Intendente y a su familia en este difícil momento, haciéndoles llegar sus más sinceras condolencias. Asimismo, se informa que el velatorio se realizará en Empresa Parroni y Ribeiro a partir de las 11:30 y su sepelio tendrá lugar a la hora 16:30 en el Cementerio Central.
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0: Buenas tardes. Boletín central del mediodía por Internacional. Actualizamos los datos del tiempo, que según Inumet se va a presentar en las próximas horas. Parcialmente soleado. Se prevén lluvias. Una máxima de 15 grados para esta jornada. Mínima próxima madrugada 5 grados. Para mañana viernes, nublado. Máxima 14 grados. Vamos a los títulos de la información en el Boletín central del mediodía por Internacional. Cristina Lustenberg explicó por qué decidió reducir la pena de 5 a 3 años de la anestesista que realizó mala praxis durante una operación. La ministra de Salud Pública sostuvo que se centró en fundamentos del tipo jurídico de los pronunciamientos de la comisión ante casos similares. Por otra parte, explicaciones decepcionantes, dijo Martín Lema sobre la comparecencia de Lustenberg por el caso mala praxis. Indicó que siguen las interrogantes internas en un caso de mala praxis confesado en la sede penal por la protagonista. El Tribunal de Apelaciones revocó la medida de arresto domiciliario sobre Moisés Martínez. A raíz de ello, volverá a prisión preventiva hasta el 26 de noviembre, fecha en que vencerá el plazo de las medidas cautelares, según dispone el Código del Proceso Penal.
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0: Álvaro Delgado criticó al ministro Carlos Negro, quien acusó a su colectividad de dañar la democracia al emitir juicio contra el plan de seguridad. Estas declaraciones se produjeron durante un homenaje que realizaron al cumplirse 42 años del retorno del exilio en dictadura de Wilson Ferreira Aldunate.
3: Celebramos 42 años de la vuelta de Wilson al país. Vino a estar preso, pero a una elección que era renga y que no pudo ser candidato, ni siquiera participar en la campaña electoral, lo liberaron el otro día. Pero él, lejos de salir con rencor, salió con una poción de estadista, hablando de la gobernabilidad, porque era una situación muy especial del Uruguay, ¿no? Y Wilson la vio lejos. Digo, yo tengo que darle gobernabilidad al Uruguay, estabilidad al Uruguay. Y los liderazgos, cuando están a nivel de estadista, pagan, obviamente asumen costos por defender las convicciones. Y bueno, y Wilson vaya si los pagó, pero sembró lo que después fue un Partido Nacional Moderno y que 3 años después terminó siendo, o poco, 4 años después terminó siendo gobierno a nivel nacional. Así que a Wilson le debemos esa lucha por la libertad permanente, esa resistencia, esa rebeldía, pero sobre todo ese Wilson, esa última etapa de Wilson, ya no legislador, ni ministro, ni candidato, Wilson estadista al retorno cuando vino el puerto de Montevideo después de 11 años de exilio.
4: ¿Qué valores se mantienen y cuáles faltan?
3: La lucha por la libertad es imperecedera en el Partido Nacional, es parte de nuestro lema, de nuestro ADN, la lucha por la libertad. En este año, que son los 190 años del Partido Nacional, vaya si luchamos por la libertad. Con espíritu siempre constructivo, ¿no? Hoy pasó un episodio, la verdad que me llena mucho de tristeza, porque lo protagoniza el ministro del Interior, que es el ministro político del gobierno, ministro Negro, donde acusa al Partido Nacional y a su directorio de no estar, de querer horadar las instituciones democráticas por criticar el fracaso de su plan de seguridad. Esa es la verdad.
0: Boletín central del mediodía por Internacional. Gabriela Valverde calificó como inusual y de violencia el atentado contra la caja militar ocurrido el lunes. La subsecretaria del Ministerio del Interior manifestó que el tema es investigado para llegar a dar con las causas y con las personas involucradas en el hecho.
5: Es un hecho inusual, pero es un hecho de violencia que se está investigando para poder llegar a las causas y a las personas responsables del hecho. En este momento está en investigación, así que no podemos dar mayor detalle del evento.
4: ¿Pero se ha podido avanzar con la investigación?
5: Sí, por supuesto. Todos los equipos de la investigación están responsablemente abocados a llegar a dilucidar qué es lo que ha ocurrido.
6: ¿Se dispuso algún tipo de vigilancia allí?
5: Está en investigación, así que procuramos tener esto en reserva porque es responsabilidad de la policía, pero también hay otras instituciones de justicia que son responsables de lo mismo, por lo tanto tenemos que mantener en reserva los detalles.
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0: El dólar cotiza a 39 a la compra, 41,40 a la venta. El peso argentino, 0,020 a la compra, 0,039 a la venta. El real, 7,50 a la compra, 8,75 a la venta. El euro cotiza a 45,45, 49,45, compra-venta respectivamente.
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2: Boletín central del mediodía por Internacional. El presidente de la Asociación de Maestros de Rivera, Marcos Correa, informó que en las últimas horas hubo una reunión con la jefatura de policía para coordinar acciones de seguridad tras una seguidilla de hurtos y vandalismo en centros educativos locales. El encuentro sumó al comando policial, directores y maestros con el fin de frenar los daños materiales que afectan directamente a los niños.
3: Sí, muy muy bueno, muy fructífero. Consideramos nosotros que ante la inseguridad que estamos viviendo en algunos centros educativos, debido a la falta personal de cuidado de las escuelas, en muchos casos, en otros casos por problemas de iluminación, también, por problemas de seguridad en general, nosotros ante la situación de varios hurtos, como denunciamos en el mes de mayo, tanto en la escuela 9 como en la escuela 102, como en la escuela 113 y otras escuelas del departamento, coordinamos con el jefe de policía del Ministerio del Interior para poder ir a las comunidades educativas. Más allá de lo que podamos nosotros hablar en una reunión en la comisaría, allí en la jefatura de policía, poder ir a las escuelas y plantear las inquietudes a la comunidad y que la comunidad también pueda hacer sus reclamos. En la Escuela 9 tuvimos una reunión muy fructífera donde se lograron muchas cosas, entre ellas mayor patrullaje en la zona, reclamo por parte de vecinos, el tema de las cámaras, el tema de los aires acondicionados. Allí se planteó que se detuvo y se procesó al responsable de los hurtos, la policía lo informó, personal de investigación. Eso es algo importantísimo, que la comunidad también sepa que hay un trabajo por parte del Estado y también que hay respuestas ante los hurtos, también colaboraciones y demás. En la Escuela 102, ahora que tuvimos la última reunión, también consideramos que fue muy importante, fue el jefe de policía, varios comisarios, también el personal de investigación a hablar con nosotros. La escuela estaba ya realizando tratativas para poner cámaras de seguridad, cámaras que las compró la propia institución, y la policía fue allí, aparte de dialogar con nosotros, nos planteó el asesoramiento para la colocación de las cámaras, para ubicarlas en lugares estratégicos de la institución, donde están los puntos ciegos de las cámaras del interior que existen ya en el barrio para poder visualizar posibles hurtos y demás. También se puso a disposición para la construcción de rejas para los aires acondicionados, también se planteó mayor patrullaje en la zona. El jefe de policía, con muy buena voluntad, se ofreció, escuchó los planteos de los docentes, de los no docentes, de la comunidad, y bueno, estamos en comunicación y trabajando juntos, que creo que eso es muy importante. Todo esto se realiza en la coordinación que hace la Asociación de Maestros de Rivera con las escuelas y el Ministerio del Interior. Nosotros como sindicato consideramos que hay que trabajar en redes en este tema de la seguridad y bueno, y exigir mayor presupuesto, sí, para la educación, pero también trabajar con lo que tenemos, ¿no? Porque al momento no está previsto mayores presupuestos en el Estado. Entonces, aparte de nuestro reclamo que venimos haciendo, tratar de trabajar con lo que hay y en ese sentido solicitar a quienes son responsables de la seguridad mayor apoyo, y lo tenemos, podemos decirlo que sí. La próxima reunión que tendremos ahora será en la Escuela 113. Hemos estado conversando con la directora de esa institución. En muchas de las reuniones participan autoridades de la

0: inspección también, aparte de las autoridades del Ministerio del Interior. Entonces creemos de primaria, ¿no? Autoridad de primaria, junto al Ministerio del Interior, creemos que es muy importante esto, la coordinación y el trabajo conjunto para la seguridad en las escuelas, que nosotros hemos sido muy responsables en ese sentido. Creemos que como organización estamos haciendo camino al andar y trabajando con todos los colectivos para que los hurtos no existan más. También hubo otro procesado por hurtos en la escuela, con prisión, que nos parece muy importante, y esto también se informó a la comunidad educativa de la escuela 102. Estamos al momento sin hurtos en las escuelas y bueno, ahora estamos trabajando en la prevención junto a la comunidad y a las autoridades tanto de la educación como del Ministerio del Interior. Esta noticia es muy buena para la comunidad y bueno, creo que hay que acercarse y conversar con las escuelas, apoyar a las escuelas y de parte de toda la comunidad, quienes nos escuchan, hacer las denuncias cuando ven algún movimiento extraño, algún problema en el frente de la escuela, en sus entornos, porque es la casa de todos nuestros hijos, es a donde van a aprender los hijos de los trabajadores. No puede ser que estemos viviendo esta situación de hurto por parte de algunas personas por diferentes problemas, ¿no? Las adicciones y demás, que creo que es muy grave. Hemos tenido otro problema muy, muy grave y urgente y emergente que surgió en el día de ayer con respecto al pago de haberes, Rubito. Nosotros estuvimos con una situación muy delicada donde se pagó sin dar recibos de sueldo, nadie sabía lo que estaba cobrando. Se pagaron 662 a las docentes y partidas, pero sin recibo de sueldo, y nadie sabía lo que estaba cobrando, ni siquiera las autoridades de la educación sabían lo que estaban pagando. Es algo increíble que en pleno siglo XXI no tengamos conocimiento y control de nuestro propio salario, y que se pague cuando se quiere y cómo se quiere a algunos saberes que para nosotros son muy importantes. El 662, suplente a la orden por el día, cobra por los días de trabajo y casi siempre tiene solo ese trabajo, requiere la plata, pero nunca sabe de modo exacto cuándo va a cobrar y qué le van a pagar. Entonces, estamos exigiendo en primaria que corrija esa situación y que todos los docentes cobremos en tiempo y forma y los saberes, y que se anuncie previo el pago. No puede ser, el primer deber de un sindicato es el salario, ¿no? Y que justamente el salario se esté vulnerando. Estamos haciendo una denuncia a nivel departamental y nacional referente a este tema, y bueno, en estos días también esperemos estar resolviendo y buscando acordar con las autoridades de primaria otra forma de pagarle a los compañeros y también otra forma de comunicar los pagos que se realizan. A informar también en este marco que mañana se paga el aguinaldo a los compañeros maestros, profesores, funcionarios de primaria, y esperemos que salga bien el pago, no tengan errores como hubo ayer. Esperemos que hoy ya suban los recibos de sueldo para que mañana los compañeros tengan conocimiento de lo que están cobrando.
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0: Boletín Central del Mediodía por Internacional. En diálogo con nuestra emisora, la presidenta de la Asociación de Comercios Unidos de Rivera, ACUR, Silvia Olivera, dio a conocer que el Ministerio de Educación y Cultura reconoció la calidad de persona jurídica de la Asociación de Comerciantes Unidos de Rivera. Esta es la palabra de Silvia Olivera.
1: Sí, la verdad que sí. Una noticia que la veníamos aguardando y deseando que se hiciera realidad ya a 3 años, ¿verdad? Desde que se iniciaron los trámites de la asociación. Y bueno, hoy es una realidad. Somos reconocidas, reconocida la asociación con personería jurídica. Y bueno, la verdad que esto es un hecho que para nosotros es histórico y de mucha felicidad, ¿verdad?
22: Ahora sí es oficial. ¿Qué permite esto a la Asociación de Comercios Unidos de Rivera, Silvia?
1: A ver, Rubito, nosotros como asociación vamos a seguir trabajando de la misma manera. Ajá. Lo que sí que cuando vas a golpear puertas, siendo una asociación con personería jurídica, te da otro valor. Uh-huh. Y te dan, los diferentes organismos del Estado, te dan otro valor y te reciben también de otra forma, ¿verdad? Porque si no, te dicen que no pasás de un grupo de personas, pero son personas físicas.
22: Claro.
1: No tienen personería jurídica. Uh-huh. Lo que igual todos, a ver, todos los ciudadanos sabemos que estamos amparados, ¿verdad? Bajo el artículo
22: 30. No, obvio, pero es otra presencia, se pueden parar, claro, de otra forma y pueden pelear de otra manera, obvio.
1: Pelear de otra manera, es a eso que vamos. Que a ver, que ya lo venimos haciendo hace mucho tiempo, ¿verdad? Esto uh-huh. no nos ha impedido de ir trabajando y creo que es de público conocimiento todos los logros que hemos obtenido con ACUR, que a ver, que para muchos dirán, ah, es poco, es muy poquito, pero logramos que nos escucharan, ¿verdad? Creo que nunca se ha hablado tanto sobre la frontera como ahora.
22: Claro.
1: Han puesto sobre la mesa el tema, se discute sobre políticas de frontera, y creo que eso es de mucho valor, es de mucho valor para ACUR.
0: Por otra parte, hizo referencia a las medidas de frontera, ¿y cómo observan los comerciantes medidas que aún esperan reformas? Los comerciantes están expectantes para que estas reformas lleguen lo antes posible.
1: Sí, claro. Muchas veces no fuimos ni siquiera considerados. Te leen y te tiran para un costado porque, ah, bueno, pero no, la asociación no tiene personería, ¿quiénes son ese grupo de comerciantes? Uh-huh. A ver, ese grupo de comerciantes que hoy sí tiene personería y que ya somos bastante porque día a día se van uniendo más comerciantes. Y lo lindo que son todos comercios chicos, que ese es el objetivo, atender las necesidades de los pequeños y medianos comercios.
22: Claro.
1: Porque nosotros ahora, este tema que lo pedimos en nuestra última reunión que tuvimos con Fernando Pereira, que son la rebaja de las tarifas públicas, es una necesidad real, Rubito. Uh-huh. No puede ser que una papelería, por decirte uno de los negocios, porque hay muchos más, trabaje con un agua comercial con un cargo fijo de 3.000 pesos. Es algo absurdo. Entonces, no es que pedimos nada imposible, no, a ver, dale oxígeno al comercio. Uh-huh. El comercio está generando fuentes de trabajo, el comercio está aportando, paga sus impuestos. Entonces lo que pedimos es, a ver, atiendan un poquito, no nos miran con la misma vara, que es lo que venimos diciendo a lo largo de estos años.
22: ¿Y cómo está la consideración de las medidas? ¿Volvieron estos representantes a dialogar con ustedes para mejorar estas medidas que el gobierno las implementó, cosa que el otro gobierno no lo hizo, pero que no dieron resultado hasta el momento?
1: No, aún no hemos recibido ninguna respuesta. Pienso que debe estar todo para evaluar y para...
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2: Amigos de Radio Internacional, tengan todos ustedes muy buenos días. Bienvenidos al segmento deportivo del día miércoles. Anoche se disputaron varios encuentros por el Mundial de Fútbol, donde se destaca el triunfo, el gran triunfo de Argentina, 3-0 sobre Argelia, con 3 goles de Lionel Messi. Ayer, Argentina y el fútbol mundial escribieron una página más en su historia, porque Lionel Messi, con estos 3 goles, aparte de ser el primer hat-trick que convierte en su carrera en un mundial, iguala la marca del alemán Klose como máximo goleador en la historia de los mundiales, cosa que fue muy festejada por los argentinos, y los medios de prensa en todo el mundo están destacando este gran logro, que con estos 3 goles del lío, bueno, señores, ayer se bordó con oro nuevamente su nombre, y esto recién arranca, seguramente pase esa marca de Klose, que están los dos ahora con 16 goles en la tabla histórica de goleadores del Mundial. Una vez terminado el partido, un equipo solvente, un equipo utilitario, como nos acostumbra el actual campeón del mundo, un fútbol vistoso, y esos 3 goles maravillosos que tuvo Lionel Messi, termina el partido, y este es su testimonio breve, conciso y muy agradecido por el público que abarrotó el estadio de Kansas.
3: Bien, por suerte me encuentro bien. Hoy tuvimos la suerte de poder ganar un partido difícil. Es importante empezar ganando el primer partido. Nunca es fácil jugar el primer partido del Mundial. Nos costó el primer tiempo y, bueno, por suerte lo sacamos adelante. Y el segundo hicimos una diferencia importante. Nada, primero agradecido a la gente, ¿no? Porque una vez más demuestra que Argentina es una locura. Volvimos a llenar el estadio. No sé si habían 80.000 personas o más. Y nada, agradecerle por todo el esfuerzo que hace, sea donde sea, siempre está, Qatar, el último, ahora Estados Unidos, sé que la gente hace un esfuerzo muy, muy grande, y nada, que disfrute este momento, que disfrute lo de hoy, como lo hacemos nosotros, y nada, agradecerle, porque para nosotros ser locales siempre es una ventaja grande.
2: El testimonio de Messi, una vez culminado el partido anoche en el estadio de Kansas, en Estados Unidos. Los demás resultados que se registraron ayer, otro de los candidatos de los pesos pesados en un gran partido de fútbol, Francia, con algo de trabajo, le ganó 3-1 a Senegal, y aquí hizo 2 goles Kylian Mbappé, que ha llegado a 14 goles. Este va a ser un mano a mano con Messi, a ver quién va a quebrar el récord, hoy igualado por Leo Messi del alemán Klose. Entonces, Francia, que le ganó a Senegal 3-1, Noruega goleó 4-1 a Irak con 2 goles de Haaland, y finalmente un partido que terminó a las 3 de la mañana, Austria derrotó 3-1 a Jordania. La grilla de partidos del día de hoy en el Mundial será Portugal con República Democrática del Congo a las 14 horas, a las 17 Inglaterra con Croacia, a las 20 horas Ghana con Panamá, y a las 23 horas, Uzbekistán con Colombia. Novedades de la selección uruguaya, que una vez terminado el partido con Arabia Saudita, viajó a Playa del Carmen a seguir entrenando. Uruguay terminó con jugadores acalambrados, pero ninguno tendrá problemas para volver a entrenar. Federico Viñas, Sebastián Cáceres y Manuel Ugarte terminaron con calambres. Los 3 están bien y van a entrenar con normalidad. Se supo que Maxi Araújo, el atacante uruguayo que convirtió el gol del empate con Arabia Saudita, es una opción muy seria para el Chelsea inglés. Tras la salida de Marco Cucurella para el Real Madrid, Chelsea sale al mercado a buscar un lateral carrilero por izquierda. El gran momento del uruguayo Maxi Araújo despertó el interés del equipo inglés. Otra noticia mundialista: Sabri Lamouchi, despedido como director técnico de la selección de Túnez, ya anunciaron su sucesor. El francés Gervais Renard dirigirá su tercer mundial. Lo había hecho ya con Marruecos en el 2018 y con Arabia Saudita en el 2022. Pasamos al plano local. Hablamos de Nacional, que comenzará gestiones para la renovación de Maxi Gómez. El delantero tiene contrato hasta diciembre de este año. Las gestiones por la renovación comenzarán esta semana. También los tricolores van en viaje rumbo a Solanas a realizar la pretemporada. 28 futbolistas convocó Jorge Bava, 4 arqueros, Felipe Bianchi, Thiago Dins, Luis Machín y Kevin López, Luciano Montao, Federico Pedrouso y Federico Báez, las otras novedades. Por el lado de Peñarol, Maxi Noble, el jugador del Deportivo Maldonado, está muy cerca del aurinegro. Existieron contactos de Peñarol, como habíamos anunciado, con Deportivo Maldonado y el entorno del futbolista. Su llegada es factible y es el jugador que está más cerca de ser la primera alta del semestre. Facundo Batista no seguirá en Peñarol. En caso de que no continúe, Peñarol saldrá al mercado a buscar otro 9. Y finalmente, el cepillito, Franco González, es uno de los jugadores que sale de la institución aurinegra. Ayer en la reunión de directiva se trató la compra de Matías Arezzo. El aurinegro adquiere el 100% de la ficha por $3.300.000 a pagar en cuotas, un poco más de $1.000.000 en enero del 2027, enero de 2028 y enero de 2029. Para finalizar, en básquetbol, por la Liga Uruguaya de Básquetbol, se jugó la cuarta final. Aguada derrotó 92-81 a Peñarol en el Atena Arena e igualó la serie 2-2. El equipo aguatero obtuvo su segundo triunfo consecutivo y se repuso tras estar 2-0 la serie abajo en la llave. La próxima final será el viernes y la siguiente el lunes 22. De ser necesaria una séptima y última, se jugará el jueves 25. Hasta aquí entonces el informe del día miércoles. Nos vamos a reencontrar mañana jueves con mucha más información aquí en Radio Internacional.
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0: Vamos a la información policial correspondiente a las últimas 24 horas. Se solicita a la población la colaboración para ubicar a Junior Núñez Suárez, uruguayo, 25 años, quien falta de su domicilio en calle Independencia, ciudad de Tranqueras, desde el 17 de junio. Por cualquier información, comunicarse con los teléfonos 911 o a través del 4556-2004. Rapiña, condena. Referente a los hechos ocurridos en la mañana del 10 de junio en calle Graciada y Florencio Sánchez, Barrio Centro, cuando un adolescente fue abordado por dos hombres que lo agredieron físicamente y le sustrajeron un celular, y en la misma fecha, momentos en que un adolescente caminaba por Avenida Brasil entre Leandro Gómez y Doctor Hugón, pasan dos hombres y le arrebatan un celular. Efectivos de la Brigada de Hurtos y Rapiñas, abocados al esclarecimiento de los hechos, luego de un trabajo de información e inteligencia, en la mañana de ayer, en una pensión en calle La Valleja, Barrio Centro, realizaron la detención de un hombre de 25 años, poseedor de antecedentes penales. Puesto a disposición de fiscalía, conducido ante la sede, el magistrado dispuso condena a DEFG como autor penalmente responsable de un delito de rapiña especialmente agravada en concurrencia fuera de la reiteración con un delito de lesiones graves. Esto en reiteración real con un delito de hurto especialmente agravado, a cumplir la pena de 5 años y 9 meses de penitenciaría. Por otra parte, ayer personal de seccional octava en calles 33 orientales y proyectada Villa Bichadero realizan la detención de un hombre de 30 años, poseedor de antecedentes penales, quien se encontraba requerido por el hecho que se investiga. Permanece a disposición de la Fiscalía actuante. Hombre detenido. Efectivo de seccional primera, la madrugada de hoy concurren al nosocomio local en calle Doctor Cuartara, Barrio Insausti, donde detienen a un hombre de 42 años, quien se encontraba en aparente estado de embriaguez y había intentado agredir a un funcionario. Dicha persona había sido llevada momentos antes por un móvil policial para su atención, ya que fue encontrado durmiendo en la vía pública. Realizado el test de perimetría, resultó positivo. Enterada la Fiscalía, tercer turno, dispuso cese de detención. Hurto. De una finca en calle Doctor Luis Alberto Herrera, barrio Don Bosco, hurtaron un contador de OCE. De un carro de panchos en Presidente Viera y Sarandí, hurtaron una garrafa de 2 kilos. De un comercio interno del Parque Gran Bretaña, hurtaron un equipo de sonido con 2 parlantes, un micrófono, 2 garrafas de gas de 13 kilos, una pulidora y un taladro. Trabajan en el hecho personal de la zona 1 en coordinación con la Fiscalía de turno. Por último, avigeato. De un campo en paraje Bañado Montero, avigearon y faenaron un novillo, raza Berdinangus, dejando en el lugar las vísceras y la cabeza del animal. Trabajan en el hecho personal de la Brigada Departamental de Seguridad Rural en coordinación con la Fiscalía de turno. En materia de información policial, es todo hasta el momento.
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0: Actualizamos los datos del tiempo, que según Inumet se va a presentar en las próximas horas, parcialmente soleado. Se prevén lluvias, una máxima de 15 grados para esta jornada, mínima próxima madrugada 5 grados, para mañana viernes, nublado. Máxima 14 grados. Hasta aquí las noticias en el Boletín Central del Mediodía por Internacional. Amigos, han sido más que amables. Tengan todos muy buenas tardes.
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0: ¿Qué tal, amigas, amigos? Bienvenidos a un buen momento en esta tarde de miércoles. Estamos solitos, ¿eh? Más solo que el uno. Con usted, querido Adrián Tomás, se nos caen todos los jugadores, ¿no? Se nos caen todos los jugadores, sí. Malito Rizzo, complicado. Carlos Francisco todavía no se recuperó. En un ratito, sí, Alexis Reyes se suma. La Argentina apareció, el campeón del mundo apareció. Es lo que digo, vos cuando estás pronto y cuando tenés que ganar. Y en la Argentina sabía que contra Argelia tenía que ganar. Y ahí apareció el show, el festival, por algo Messi es el mejor de todos. No me canso de repetir. Entonces cuando uno ve la Argentina, ve gol por todos lados, ¿no? Le sobra gol por todos lados. Y si no, te aparece el distinto, te aparece el diferente. El que no tiene Uruguay. Por eso es que yo pedí a Suárez, no es por un capricho. Es más, yo no soy anti-Bielsa, tampoco soy pro-Bielsa. Trato de ser justo, trato de ser sincero. Y lamentablemente, esos 35 años en los medios y muchos años viendo fútbol, nos terminan convenciendo, confirmando lo que nosotros vaticinábamos, que no era casualidad lo que nosotros largábamos. Claro, quedaba antipático, sí, quedaba antipático. Que quizás no le gustaba al que nos presta el oído y probablemente no, pero yo a usted no le puedo mentir. Entonces, cuando yo digo que vamos a clasificar, si clasificamos porque clasifican prácticamente todos, sí, de cuatro clasifican tres, entonces si hay ocho terceros en 10 llaves, digo, y bueno, o sea, sería el colmo no clasificar. De todos modos, Uruguay corre ese riesgo, ¿no? Corre ese riesgo porque ese destino, ese camino turbulento y ese... esa posibilidad de lo imposible hacer lo posible, hablo de que es más fácil clasificar que no clasificar, es todo responsabilidad del propio entrenador, pero también no del chancho, sino de quien le rasca el lomo, y aquí la culpa también la tiene la directiva. Por algo, con el único medio que no habla y con el único periodista que no habla, el presidente de la UFE, con nosotros. ¿Por qué no habla? ¿Por qué no habla? Porque nosotros no le levantamos centro, porque nosotros no trabajamos para el poder, porque nosotros no decimos todo amén, porque nosotros decimos lo que estamos convencidos, porque nosotros no trabajamos para el sistema. Entonces, no somos tribuneros. Entonces, en el acierto o en el error, si nos equivocamos es porque realmente nos equivocamos, pero no con mala intencionalidad. O sea, no le podemos decir algo que no va a pasar y algo que no va a suceder. Entonces, el estilo de Uruguay está claro. Si vos no tenés a alguien que la mande, alguien que pese, alguien que sea fuerte en la zona del chocolate, esto es por goles, viejo. Entonces, no adelanta jugar un poco, quizás jugamos un poquito bonito, pero no somos Uruguay. No tenemos la identidad de Uruguay. El Uruguay que mucha gente lo asocia y lo representa es el del segundo tiempo, que entró con algo de agarra, que entró con algo de corazón, con algo de la identidad charrúa. De todos modos, hay algo que no podés suplir, y es la falta de gol. Y hablando de la Argentina, ayer apareció la Argentina, y apareció el mejor de todos, ¿no? Hablando de eso.
1: La va cuidando contra tres, la perdió con Widawi. Así, atención, que va Messi, la Argentina busca el gol. ¡Messi va! A los 17 minutos del primer tiempo, salió de la zona derecha entró en juego, él buscó solo, la clavó donde la clavó. Señoras y señores, empieza a ganar la Argentina por Messi. La Argentina 1, Argelia 0, Messi lo hizo.
2: Esto es cambiar de ritmo, el fútbol es un juego de velocidades. Parecía lentitud hasta que apareció De Paul. De Paul, un pase milimétrico allí, recto. Pasaba solo ese pase con esa velocidad para que agarre la pelota a Messi. Y lo de siempre, la costumbre, lo de todos los días de Messi. Ya a nadie sorprende, o sí, con casi 39 años. El arquero creo podía haber hecho un poco más, pero agarró la pelota a Messi entre líneas. Algo que estaba negado para la Argentina, pero la lentitud hizo posible la velocidad. Golazo de Messi y Argentina se pone en ventaja en un partido que no estaba...
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0: Y acá estamos en un buen momento, cuando ya pasan 11 minutos de la hora 3 en todo el territorio nacional, en este miércoles 17 de junio del 2026. En un ratito, a las 14 horas, cuando esté arrancando un buen momento mundialista, juegan Portugal con Congo, Inglaterra y Croacia, va a las 5 de la tarde, a las 8 gana con Panamá. Esto es lo que tiene que ver con los resultados. Vamos a repasar lo que marca ayer Francia dio cátedra, ¿no? Ayer Francia dio cátedra, ganó por goleada Francia 3-1, ¿no? 3-1 fue la victoria entonces de Francia. Pero vamos a repasar las posiciones. México, al igual que Corea, tienen 3 puntos. Esos son los dos líderes del grupo A. Entonces nos vamos al grupo B. Suiza tiene un punto, al igual que Canadá, Qatar y Bosnia, todos con un punto. En el grupo C, Escocia, bueno, lo que tenía que decir, Checoslovaquia y Sudáfrica no tienen unidades. En el grupo B, le decía, todos con un punto. En el grupo C, Escocia y Marruecos tienen un punto, también todos un punto. Perdón, Escocia tiene 3 puntos. Mirá, el whisky escocés es bueno, ¿no? Y parece que el Mundial también le viene, por lo menos arranca bien el Mundial para Escocia. Marruecos y Brasil tienen un punto cada uno. Para mí acá están dos de los clasificados y Escocia ahora se mete en la pelea. Haití es el más flojo de todos, que no tiene unidades. En el grupo D, Estados Unidos, que el otro día fue un paseo, ¿no? Estados Unidos tiene 3 puntos. Australia también. Goleó a Paraguay, ¿no? Turquía y Paraguay sin unidades. En el grupo E, ayer me decían que lo veían bien a Paraguay. ¿De dónde? Yo nunca vi bien a Paraguay. Clasificó por la puerta de atrás. Alemania para mí es seria candidata. Para mí Francia y Alemania, ahí están los dos grandes candidatos. Francia, Alemania y España, para mí de ahí sale el campeón del mundo. Repito, Alemania, Francia y España, de ahí sale el campeón del mundo. Alemania 3 puntos, Costa de Marfil también 3, Ecuador y Curazao no tienen unidades. En el grupo F, Suecia tiene 3 puntos, Japón 1, igual que Países Bajos y Túnez no tienen unidad. No tienen puntos. Nueva Zelanda en el grupo G tiene un punto, todos, al igual que Irán, Bélgica y Egipto. Uruguay, que es líder del grupo H, con un punto. Arabia Saudita también un punto, para mí el más débil de la llave. España y Cabo Verde también con un punto. En el grupo I, Noruega, búscame Alberto Avellaneda antes de ir a la pausa. En el grupo te decía, en el grupo I, ¿verdad? Noruega y Francia lideran con 3 puntos, Senegal, Irak, 0 puntos. Lo paseó, 3-1 le ganó a Senegal, entonces Francia, repito, con un gran show de Mbappé, mostrando otro fenómeno, ¿no?, que tenemos en esta Copa del Mundo. Después, en la, por eso le digo, ninguno se guarda nada. Francia no se guarda Mbappé, Brasil no se guarda Neymar, Argentina no se guarda Messi, nosotros no guardamos a Suárez. Y bueno, no tenemos gol por ningún lado. En un ratito voy a tener uno que en la zona del chocolate es Gardel. Es tan bueno como Suárez, ¿no? Es tan bueno como Suárez. Goleador nato. Voy a charlar en un ratito con él. En el grupo J, Argentina y Austria tienen 3 puntos, son los líderes. Jordania y Argelia no tienen puntos. En el grupo K, Portugal, que juega en un ratito con Congo a las 2 de la tarde, Uzbekistán y Colombia. Y falta también debutar el grupo L, ¿no? Inglaterra, Croacia, Ghana y Panamá. Entonces, esto es lo que tiene que ver con los que tienen chance, ¿no? Con los que tienen chance. En las predicciones, Francia tiene un 17% que va a ganar la Copa del Mundo. España 13, Inglaterra 10, Portugal 10%. Recuerden que nos dicen quién va a ver. Alemania, para mí Alemania es candidato. Y no está la predicción. Ah, no, tiene 5% Alemania. 5%. Pero te decía, entonces, en un ratito nada más, vamos a charlar con un goleador que vistió la camiseta celeste, un gran goleador, acá por lo que es un buen momento y un buen momento mundialista. En el corrado de la semana, probablemente el jueves o viernes, vamos a estar charlando con un famoso periodista consagrado, de los número uno, de los periodistas número uno de la Argentina. Vamos a estar charlando. Uno es admirador, lo miraba en el Canal América. Repito, y va a ser un placer. Estamos junto con su productor y justamente hoy él mismo se tomó el trabajo de mandarme un mensaje. Quiero agradecer a Juan Samuelle, que ha sido el intermediario para facilitarnos todo eso. Y reitero, entre jueves o viernes, con uno de los periodistas argentinos más famosos que hay en los medios argentinos, tanto televisivo como radio, un peso pesado, ¿verdad?, que también tiene unos cuantos Copa del Mundo, el productor, y ahora él nos ha mandado un mensaje y estamos viendo en su agenda, porque tiene una intensa actividad y no para, pero vamos a ver si podemos, o el jueves o el viernes, pero seguro que esta semana vamos a estar charlando. Y con un goleador que vistió la camiseta de Uruguay, qué falta que él nos hace, qué falta que nos hace. Eddie Artigas, que, ¿cómo? No le entendí nada. ¿No lo tengo a Avellaneda? ¿Lo tengo a Avellaneda o no lo tengo a Avellaneda? Lo tengo a Avellaneda. Bueno, a ver, no le había entendido nada. Escríbame por WhatsApp, querido flaco Adrián. Querido Alberto, ¿cómo andás? Decía que en unos minutos voy a tener a uno que así en la zona del chocolate no erraba los goles que erra los de hoy, ¿no? Ese no te perdonaba. No es Suárez, pero es como si fuera Suárez, ¿no? Y te puedo asegurar que si no es Suárez, si él estuviera, seguramente el otro día marcábamos 3 puntos y con varios goles, ¿no? Vos sabés quién es, está ahí en el norte, ¿no? Y ese vestía, tenía la número, usaba creo que la 20 con Uruguay. Con Uruguay creo que usaba la 20. Hizo goles de todos colores, la Liga Argentina. Bueno, en Peñarol se aburrió de hacer goles, ¿no? Y siempre fue campeón, ¿no? Y siempre fue ganador. Tenía tanta hambre como Suárez. ¿Cómo andás, querido Alberto? Yo me imagino que ya sabés quién es.
1: ¿Cómo andás, Mauricio? Muy buenas tardes. Un gusto de estar ahí contigo en un buen momento. Bueno, seguimos, ¿no?, palpitando este Mundial de Fútbol. Ya debutó Uruguay, ya nos sacamos los nervios, las ansias del debut.

0: otra selección de similares características, con otro arquerazo, Bodiña, que es un arquero y pico, bueno, lo padeció España, ¿no? Uh-huh. Otro que se atajó todo, esperemos que, bueno, yo me calculo que va a ser más o menos parecido el trámite del partido, donde Bielsa va a tener que modificar la estrategia inicial, con uh-huh. el doble 9 que no funcionó, un Darwin Núñez que pagó caro el estar parado 6 meses, le pasó factura la inactividad, y cuando, bueno, puso los extremos abiertos y a Federico Viña de 9, cambió la cosa para la suerte de Uruguay. Por suerte, bueno, vimos actitud, vimos llegadas al arco, vimos situaciones de gol, que uno se agarraba cada calentura a los partidos amistosos de Uruguay porque a veces no remataba ni un remate al arco teníamos registrado, y esta vez, bueno, como que eso se modificó, ahora hay que meterla adentro, ¿no?
1: Claro.
0: Más allá de que hay buenos arqueros que tenemos en este Mundial, ya lo padecimos a Wise, este arquero de Arabia Saudita, ahora viene Bocinha en Cabo Verde, y bueno, ¿qué querés que te diga, Mauri?
1: Ahora,
0: está brava la cosa.
1: No sé vos, pero rematamos en el segundo tiempo, ¿no? Porque el primero fue muy malo, lo que mostró Uruguay. Yo creo que Cabo Verde es un par de escalones por encima de Arabia. Arabia tenía solo un jugador que juega fuera de la liga de Arabia, ¿no? En las grandes ligas creo que tiene un jugador solo, el lateral, Abdú. Creo que el resto es todo de la liga. Pero no sé, decime vos.
0: No, tal cual. Pero sabés otra cosa, Mauri, que es importante rescatar, ¿no? Lo que es el tema colectivo.
1: Sí.
0: Porque vos decís, fulano juega en tal equipo, fulano en el Manchester United, fulano en el Bayern Múnich, fulano está, pero si no se acoplan colectivamente,
1: claro.
0: ¿Le pasó?
1: Claro,
0: le pasó
1: el funcionamiento.
0: Argelia ayer tenía todo el cuadro jugando en Europa, ¿y?
1: Claro.
0: Lo agarró Messi y se lo metió dentro del bolsillo.
1: Claro.
0: El juego colectivo es una cosa, los nombres son otra.
1: Vos viste que Argentina, ¿no? No le pesó a Argelia, era el debut. Entonces, ahí, yo escucho a los jugadores uruguayos y veo el partido, ¿no? Esta Arabia. Estamos de acuerdo que es el rival de la serie, en los papeles, el más accesible de todos. La Argentina ayer sabía que primero por ser campeón del mundo, pero sobre todo tenía que demostrar lo que es el campeón del mundo, y tenía que ganar el partido que tenía que ganar, y lo ganó, y prácticamente ya con esto que Fantino prácticamente quiere clasificar a todo, ¿no? Y si pudiera clasificaban los cuatro, ¿no? Para facturar más, capaz, o sin capaz, pero vos fíjate que clasifican dos de cada serie y todavía 8 terceros.
0: Claro.
1: Y Uruguay en el partido con Arabia, que vos mismo lo dijiste, el arquero atajó lo que nunca soñó, o quizás atajó lo del partido con en el Mundial pasado con la Argentina, y este, para mí atajó mucho más en este que en aquel partido con la Argentina, y este Uruguay no ganó el partido que tenía que ganar, y eso es lo que preocupa. ¿Por qué? Porque vos ya sabés de antemano, lo sabemos todo, Alberto, que no tenemos gol, que en la zona del chocolate no pesamos, y sí, es meritorio lo de Fede Viña, es meritorio, pero no es Suárez, no es por hablar de Suárez, pero no tenemos un goleador de esta jerarquía, porque Darwin Núñez, a tal punto que el propio técnico lo saca.
0: Claro, claro, lo que pasa es que, como dije, Darwin Núñez, y yo, sinceramente, ¿no? Un jugador que está 6 meses parado,
1: claro.
0: Yo me cuestionaría si lo cito o no.
1: Estamos en la misma línea.
0: Porque, ojo, con todo el respeto a los que nos dio Darwin Núñez, yo sé que si mete un gol se le va a abrir el arco porque es un goleador, pero claro, no calza ni la décima parte de lo que fue Luis Suárez para la selección.
1: Y le falta fútbol, Alberto, vos lo dijiste, le falta fútbol
0: y son características distintas. Suárez te corre hasta abajo de la cama,
1: sí,
0: en cambio Darwin es más posicional, ¿verdad? Es un 9 que hay que hacerle juego para que él pueda desnivelar, y bueno, dicho, ¿no?, por estadígrafos que siguieron de cerca el partido, 8 pelotas tocó nada más Darwin Núñez en el primer tiempo con los árabes, o sea, poquísimo. Se justificó el cambio de Canovio, que nosotros en el comentario del partido con el Gonza Fasanero, que estaba relatando ya en vivo de Miami, dijo, tiene que entrar Canovio sí o sí, y saquen a Viña, por favor, porque por ese lado sufrió Uruguay.
1: Sanabria se ganó el puesto, ¿estamos de acuerdo?
0: Sí, aparte ya te digo, yo creí, y te lo dije creo en el programa pasado, ¿no? Uh-huh. Y me remito a las grabaciones. Yo, si fuera Bielsa, y me tomo el atrevimiento de decir esto, porque yo no soy técnico,

0: Pero yo ponía a Sanabria de entrada y no a Matías Viña. ¿Por qué? Con la sencilla razón que Matías Viña viene recuperándose de una lesión que precisa minutos, está bárbaro, pero Sanabria está hace rato jugando con un rendimiento parejo. Entonces, dame un tipo que viene en rodaje. No me des un muchacho que viene saliendo de una lesión con lo que conlleva el parate, la inactividad. ¿Entendés? Yo hubiese puesto de entrada a Sanabria. Pero bueno, lo corrigió
1: Negro.
0: Lo corrigió a tiempo Bielsa, puso a Sanabria, puso a Canovio, puso a Nico de la Cruz y cambió la historia.
1: Negro, para clasificar, está claro que con cuatro clasificás de una. Con tres, probablemente clasifiques. Hoy tenemos un punto. Un desgraciado puntito que rescatamos. El tema es así. Yo no soy Bielsa. Pero si fuera Bielsa, que no lo soy, vos el partido que tenés que ganar ahora es Cabo Verde. Porque no podés correr el riesgo de jugarte la clasificación con España. En eso creo que no debe haber dos opiniones. Por eso te digo, para mí, tenés que largar a Nico, tenés que largar a la cancha a Brian Rodríguez, tenés que largar a Sanabria, tenés que largar todo lo que tenés. Todo lo pesado, todo lo que te funcionó, tenés que mandar a la cancha el próximo domingo.
0: Totalmente, totalmente. Madrid, hay que ver el rival también, ¿no?
1: Claro.
0: Hay que ver al rival, cómo se para, cómo te juega. La intención, lo dijo Bielsa en la conferencia, nosotros proponemos tal cosa. Hay que ver cómo nos responden de frente.
1: Pero si no tenés intensidad, no tenés juego, sos apático. ¿Me explico? Lo del primer tiempo era una lágrima. O sea, mismo lo acabas de decir, o sea, con los otros nombres, porque esto también se juega con nombres. Parecía que fuera otro Uruguay el del segundo tiempo, pero porque cambiaron los nombres.
0: Cambiaron los nombres y el dispositivo también.
1: Claro, no, sin duda.
0: Una cosa es jugar con un punta solo que no anduvo y otra cosa adelantar a Viña al área y jugar con Masi Araujo de un lado y Carabio del otro. Claro. Ahí se abrió el abanico y ahí por ahí vino el gol.
1: Sí, sí, sin lugar a dudas. Yo te decía en el arranque, yo sé que vos tenés que entrar en la previa de lo que es el debut de Portugal, de Cristiano Ronaldo, donde hay gran expectativa, ¿no?
0: Sí.
1: Pero antes que eso, yo decía que voy a charlar dentro de un ratito con un gran goleador. Es como Suárez, está en el norte, se aburrió de hacer goles con San Lorenzo, con Peñarol ni que hablar, jugó en la Liga Española, a ese no le pesaba ni debut, y allí en la zona del chocolate, ojo, no era grande, no era alto, pero era un 9 de película, ¿no?
0: Está, el sobrenombre es Charlie. Por casualidad.
1: Pero escúchame, si lo tenemos a Charlie hoy, el otro día ganamos.
0: Y sí, escúcheme, es más, te digo esto, mirá que yo soy reacio a que Suárez esté en la selección, por el momento, porque él se fue, él quiso irse,
1: sí, claro.
0: Y bueno, después que dejó la puertita abierta a ver si lo llamaban, pero ya era tarde. Ahora te digo, con total franqueza, si ponías a Suárez los últimos 20, 15 minutos, no sé qué pasaba, claro. Como venía jugando Uruguay, ¿no? Con sí, alguien sí. Que estuviera en el área, que arrastrara la marca, si no lo metía él... No metí alguno más, porque Suárez, dos o tres te acumulan la marca.
1: Además, ¿sabés lo que tiene Suárez? ¿Sabés lo que tiene Suárez? Que además, él genera por propios y ajenos, y además, le quita la presión al resto, porque la gente se va a ocupar de Suárez, de la zona Suárez. ¿Me explico?
0: Claro, claro, totalmente. Estamos de acuerdo totalmente. Mabri, te voy dejando por acá.
1: Sí, decime, va a jugar ahora a las 2 de la tarde, lo último.
0: 14 horas.
1: 14 horas, Portugal con Congo. Decime, ¿vas desde el vamos, Cristiano Ronaldo, o no?
0: Y estamos en eso, verificando la alineación. Creo que ahora se está confirmando. Justo tengo el celular ocupado, pero tengo una aplicación ahí donde están las confirmaciones de los equipos. Un Portugal que tiene, bueno... Vamos a descubrir ahora, tiene aparte Cristiano Ronaldo, tiene a Rafael Leao del Milán, a Bruno Fernández del Manchester, tiene terrible cuadro, amplio favorito para este bisoño República Democrática del Congo, que bueno, el Congo viene de clasificar en el repechaje internacional,
1: claro.
0: Le ganó a Jamaica en el alargue 1-0 y por eso está en el Mundial, uh-huh. O sea que yo creo que es un claro favorito la gente... de Portugal para este choque y se habla mucho, ¿no?, de la candidatura que tiene Portugal para llegar a las instancias finales de este Mundial. Yo te mando un apretado abrazo, Mauri, Sí. Ya te mandé hoy por interno un mensajito. En cualquier momento tenés una radio digital por ahí en tus manos.
1: Brillante.
0: Va a ser un presente de un amigo.
1: En 40 segundos, decime algo de la victoria del show, del festival del mejor del mundo.
0: Bueno, no. Fue algo apoteótico, fue una jornada histórica. Para el fútbol mundial, más que nada, más allá de este 3-0 de Argentina, del show de Lionel Messi, que fue su primer hat-trick en un mundial, nunca había convertido 3 goles en un mundial, empató la marca del alemán Klose, 16 tantos, está en el tope de la tabla de goleadores mundial, Lionel Messi, por supuesto, y va a seguir de largo, como viene la mano, ya igualó el récord, ahora viene la superación, ni que hablar de Mbappé, que viene con 14, que está ahí, por eso, va a ser una lucha entre Mbappé y Messi, a ver quién se queda con el récord. Y bueno, como este va a ser el Mundial de Messi, el último, claro. Bueno, señores, me parece que Mbappé va a pasar de la historia de los próximos Mundiales. Si no lo pasan este, Mbappé tiene 27 años, tiene por lo menos 2 o 3 Mundiales más por delante.
1: Y ojalá que aparezca Yamal, así nos regalan un Mundial de primera. Te mando un abrazo, te mando un abrazo, negro.
0: Abrazo grande, Mauri, saludo a toda la barra por ahí, que se recomponga todo, ¿no? Porque hay varios lesionados.
1: Sí, varios lesionados. Y otros se hacen los lesionados, como Mario Rizzo. ¿Qué quiere que te diga? Te mando... Sí. Le disparan a Raburo. ¿Qué quiere que te diga? Te mando un abrazo, querido. Te mando un abrazo.
0: Dale, Mauri. Bueno, contá con eso, ya tenés la radio.
1: Bueno, ya viene la digital. Te agradezco, hermano. Hermano, te agradezco.
0: Chau.
1: Y bueno, te cuento algo. Esto es para no vale chumbear, no vale chumbear.
0: Sí, a ver.
1: Vi los llaveritos, está Gio, me mostró los llaveritos. Allá estuvimos con Gio como 1 hora y media reunidos por temas de la productora y del streaming que estamos preparando, audiovisual, que se viene muy pronto, que ya lo vamos a contar de la fábrica de los éxitos, pero tan prontito los llaveros, Yo creo que capaz que ya están en el ómnibus, Así bueno, que no sabés bueno, cómo quedaron, espectacular.
0: Espectacular, me imagino, viniendo de Gio, un fenómeno.
1: El número uno.
0: De este genio de lo que es este marketing de impacto que él lidera esta empresa, seguramente va a ser una linda novedad cuando lo recojamos y les estemos... Estéticamente está muy bien, aparte dice que tienen... Son llaveritos de última generación, tienen un chip integrado, yo que sé todas las cosas que me explicó ahí. Así que bueno, el agradecimiento, Mauro, ya te mando el enlace por si en algún momento querés engancharte.
1: Sí, claro.
0: Y estamos en contacto permanente.
1: Sí, te mando un abrazo y otro para Gio que nos está escuchando. Y ya te aseguro que van los llaveritos que están espectacular. Me lo mostró de primera mano, así que fui un privilegiado de ver el llaverito de No Valer un Chumbiar antes que llegue ahí para todos ustedes. Te mando un abrazo, hermano.
0: Chau, abrazo, Mauri.
1: Tenemos que hacer la pausa. Te reitero, antes del viernes te prometo un mano a mano con uno de los periodistas argentinos más famosos de la actualidad. Estamos llegando a un acuerdo con el productor, su agenda es complicada, de verdad. Él tuvo la delicadeza y la generosidad, algunos que no son nadie y a veces se ponen de estrella, bueno, y este número uno en todo el sentido de la palabra tuvo la delicadeza de mandarme un mensaje, de decir que va a ser un privilegio poder estar charlando, así que eso antes del viernes, en principio el jueves, si no da la agenda para el jueves va a estar el viernes, ya te digo la hora, seguramente va a ser sobre las 2 de la tarde, en el arranque de un buen momento mundialista, eso por un lado, por el otro, a falta de gol, no es Suárez, pero es tan bueno como Suárez. Usó la camiseta de Uruguay, se aburrió de hacer goles en la Liga de España. Bueno, en Uruguay, mancha perdido, ¿no? Mancha perdido. Bueno, hoy Peñarol estaba disparado primero, si fuera el centro delantero de Peñarol, ¿no? Si estuviera en la zona del chocolate hoy de Uruguay, Uruguay hubiera ganado 3-0 contra Arabia. Bueno, en instantes, charlamos con él. 9 de los de antes, de los que no te perdonaba, viejo. Y los cabezazos, eso. Además, mira, te doy solo una pista. ¿Se acuerda del francés que toma mate uruguayo?
2: Sí, Antoine.
1: Le enseñó a cabecear Antoine. Hacemos la pausa.
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0: 15 minutos nos están separando de las 2 de la tarde en todo el territorio nacional. Estamos arrancando un nuevo bloque de un buen momento a las 2 de la tarde. Nos metemos de lleno en un buen momento mundialista. Lo prometido es deuda. Le dije que iba a hablar con un goleador de pura cepa, ¿no? Ese que no te perdonaba en la zona del chocolate. Sí. Si tuviéramos a Suárez o tuviéramos a con quien voy a charlar ahora, Uruguay hubiera ganado por 3 o 4 goles. Arabia, a media máquina, pero a media máquina. Goles que erraron allí en la zona del chocolate, no. Este muchachito no erraba, no te perdonaba, se aburrió de hacer goles con la camiseta de sus amores, con Peñarol. Sí, Peñarol hoy ya hubiera sido disparado campeón anticipado. En San Lorenzo se aburrió de hacer goles, en España, con la camiseta de Uruguay. El placer, el privilegio y el honor de poder charlar y más en un momento mundialista es un buen momento para recibir a Carlos Charlie Good, más conocido como Charlie Good, Carlos Bueno, el matador. ¿Cómo anda, Charlie? Bienvenido. Me imagino que extrañando la zona del chocolate.
1: ¿Qué tal? Buenas tardes, un gusto. Sí, bueno, se extraña, ¿no? Por más que uno ya dejó el fútbol, siempre extraña esos momentos. Y más cuando vienes de estas épocas de mundiales, libertadores, lo que sea, que siempre te viene el cosquilleo ese, o esos recuerdos, pero bueno, que hoy estamos del otro lado y tratando de mirar, ser objetivo y aprender, ¿no?
0: Che, flaco, creo que me está entrando algo por la interna. Charlie, te pregunto porque vos vestiste varias veces la camiseta de Uruguay. ¿Se siente la presión de un debut? Porque uno escucha ahora jugadores profesionales que ganan millones y millones. A mí sinceramente me sorprendió un fenómeno como el Fede Valverde, que vale hoy 250 millones de euros, y que me diga, che, sentimos nervios por un debut. ¿Vos nunca sentiste el nervio?
1: Lo que pasa es que todos los debuts son complicados. Pasa que nosotros de afuera vemos de una manera, y pasa que hay que estar adentro. O sea, yo creo que el que nunca jugó al fútbol nunca lo va a sentir, y siempre va a tener esa discusión de cómo vas a estar nervioso si vivís el fútbol y jugás al fútbol, pero hay que estar ahí, todo un país mirándote. Sabes que si perdés tenés críticas, si empatás tenés críticas como las están teniendo. Entonces no es fácil debutar, y entonces me parece que a veces hay que ponerse en el lugar del jugador de fútbol, más allá de que tengan experiencia y valgan tanto como decís vos. Yo te digo bien clarito, el que nunca pateó una pelota y no nunca va a entender y nunca va a sentir ese nerviosismo, ese cagazo, como se dice vulgarmente, porque sí pasa, no solo en Uruguay, pasa en todo el mundo, y es normal eso, así que...
0: ¿Pero vos lo sentiste?
1: Todos lo sentimos, no hay una persona que no lo sienta, todos sentimos ese nerviosismo, esa ansiedad.
0: Ahora me siento entonces del otro planeta, ¿no? Porque ayer a media máquina hizo hat-trick.
1: Ay, bueno, ¿qué querés vos? Pero vos no estás hablando de cualquier jugador, estás hablando del mejor jugador de la historia desde que se inició el fútbol hasta ahora. Ha superado a todos los fenómenos, los Messi, los Maradona, los Pelé, los que sea, ha superado. Entonces... es diferente, por algo es diferente.
2: Carlos, gusto de saludarte, Carlos. Hemos estado por acá en los pasajes por Rivera y después, como jugador todavía. Sí, y después como técnico de Artigas, que ahora volvió ahí y tiene la misión de llevarlo a la segunda profesional para la próxima temporada. Carlos, sobre el tema de los debuts y la experiencia de los jugadores y todo eso, ¿se puede decir que defendés al equipo, te tocó defender a grandes equipos como el Paris Saint-Germain, que hoy está de moda, lo defendiste, pero el Santiago Bernabéu, entonces, ¿vos decís que pesa menos que vestir la celeste?
1: A ver, jugar en un equipo no tiene nada que ver jugar en una selección. Argentina le costó muchos años, perdió dos finales de Copa América también, le costó un proceso muy largo. Y al final de lo que iba a decir el hombre en la selección, empezó a rendir y a funcionar la cosa. No es lo mismo juntarse 3-4 días a entrenar y salir a jugar, si bien que estoy de acuerdo, ¿cómo? Si es buen jugador, juega en cualquier lado, sí, perfecto, pero los compañeros no son los mismos. Vos no sabés cómo se mueve uno, cómo juega el otro, cómo quiere la pelota el otro. Pues fíjate que Darwin lo tenía, no, en 45 minutos no tocó una pelota. Y es un jugador de elite. No es fácil. No es lo mismo. Para mí el primer tiempo de Uruguay fue horrible. Tampoco tocó una pelota. Este chico que lo están nombrando no tocó una pelota en el primer tiempo. Segundo tiempo se cambió el sistema, se sintieron más cómodos y se pudieron soltar, los cambios vinieron bien. Pero pienso y trato de verlo de otra manera el fútbol, porque siento y creo que jugué algunos años para entender al jugador, si bien a veces lo critico porque en la selección también no juega cualquiera, no es para cualquiera, por más que ande bien en cualquier equipo, no. Sé y reconozco y estuve y viví con jugadores que la rompían en el club, venían a la selección y no pasaba nada, por eso te digo. No,
2: por eso te preguntaba, o sea, la selección es totalmente diferente, o sea, sentís realmente ese cambio, por más que la rompan el club, y en este caso hablábamos de Valverde porque era la figura que se destacaba, y como decís vos, el primer tiempo parecía un jugador escondido, no tocó una pelota, no aparecía, pero por ser jugador de Real Madrid, pues lo eligieron mejor jugador de la cancha. Entonces, son tener esos costos, esos beneficios, ¿no?, de ser la figura, pero la verdad, estoy de acuerdo contigo, el primer tiempo no respondió, no fue el jugador. Ahora, cuando pones la celeste, realmente hay un trabajo de que el jugador siente que allí está el país, que ver la cantidad de gente de uruguayos que habían hinchando en Miami por la selección, que eso impresiona por un país tan chiquito que somos nosotros. Grupo, está bueno lo que decís vos, de haberlo vivido, de estar y de contar qué se siente poner la camiseta de Uruguay, porque obviamente somos todos hinchas y todos técnicos y nos gusta y opinar y decir esto, pero vos que estás ahí, cuando decís, bueno, che, Carlos, bueno, vas a estar en la selección y vas a jugar, cuando te entregan esa camiseta, ¿qué se siente?
1: Y lo personal es lo que uno más desea y sueña y quiere hacerlo, ¿no? Uh-huh. Pues cuando estás ahí, bueno, no somos todos iguales, por eso te digo. A algunos les da igual, les da lo mismo, que haya 50, 70 mil, a mí me ha tocado jugar con 80 mil personas, y para mí era exactamente igual, pero bueno, no todos somos iguales, no todos rendimos iguales, nos pasan cosas, y es normal porque por ahí hay gente que por primera vez viene a la selección, y bueno, está acostumbrado a jugar con gente, pero la selección es otra cosa, es un país detrás, mucha gente va al estadio, mucha gente está hoy en el Mundial, y hay presiones, obviamente que sí, bueno, individualmente, familia, como equipo, como no defraudar, como tratar de rendir para mis compañeros, y hay un montón de cosas lógicas que le corre al ser humano, y no es porque juego al fútbol, gano mucha plata, tengo que venir a rendir. Uh-huh. Obviamente que es la lógica, sería que tenés que venir y jugar como jugás en tu equipo, pero... Uh-huh. Hay factores que pasan factura también.
0: Carlos, quiero hablar contigo del microclima, porque lo conocés muy bien. Vos tuviste muchos técnicos, ¿no? Y de muy buen nivel. Has ganado mucho, más de lo que has perdido. Todos ganamos y perdemos. Así es la ley de la vida. Mucho se ha hablado de lo conflictivo y de esa grieta que puede existir entre el plantel y el técnico. Se trajo un técnico que para muchos es de primer nivel y que para levantar la vara, sin embargo, pasó todo lo que todos conocemos, con Suárez, con el mismo Canovio. ¿Esto puede estar perjudicando también el juego del plantel? Esa relación que no es del todo afectuosa y que la cultura del uruguayo, la idiosincrasia del uruguayo, el que se tenga que adaptar un técnico, la presencia de Bielsa, ¿termina siendo positiva o se equivocó en los caminos al elegir el técnico y no era el técnico para Uruguay?
1: Y va todo lo mismo. Si la cosa hubiese funcionado, hubiésemos salido primero de la eliminatoria, los tipos serían un fenómeno por haber elegido a Bielsa. Lo que pasa es que hubieron muchas muchos líos en el medio, muchas confusiones, mucho lleva y trae. Lo que pasa es que tampoco estábamos acostumbrados a un entrenador de afuera. Nunca nos gustó y no nos gusta. Por eso hay tanta discusión. A mí en lo personal no me gusta. Más allá de que gane o no gane, no. Prefiero un uruguayo. Claro. Con mis raíces, con mi sentimiento, con mi sangre. Porque yo sé que mañana se va, no le importa nada y listo. Y así son las cosas. Lo criticaremos todo, pero bueno, cruzó el charco y que valga madre todo. Pero bueno, lo eligieron, trató de hacer un buen trabajo. A mí, sinceramente, no concuerdo con un montón de cosas. Pero bueno, así es el tema. También creo y sigo pensando que el grupo no está bien, que hay un quiebre. No veo un grupo unido, no veo un grupo transparente. Seguramente él tenga culpa en eso, ¿no?
0: Ajá. Sí, sin lugar a dudas. ¿Cuál fue el mejor técnico que tuviste?
1: Mira, tuve la suerte de tener muchos entrenadores muy buenos, como también algunos que no me haya gustado, ajá, pero también tuve la suerte de haber jugado con todos los que tuve. Y nada, lo único que te puedo decir es que absorbí muchas cosas de todo, de lo bueno, de lo malo. Y si te nombro uno, voy a quedar mal con la mayoría. Jugué en 16 equipos, tuve creo que más de 20 entrenadores. Y me ha llevado muy bien con todos. Y bueno, a veces el jugador exige ciertas cosas y cuando le toca jugar, no rinde lo que realmente pretende o desea o quiere cuando está en el banco. Así que, y siempre pienso de que titular es una cosa y suplente es otra. Y está a la vista siempre que cuando juega un equipo suplente no es lo mismo, ¿no?
2: Ahora, hoy como técnico, ¿qué llevas de ese pasaje por la cancha? De eso mismo que decís vos. Hoy para implementar, con un plantel que por ahí no tenés tanta diferencia, ¿verdad? Porque son un tipo joven, pero tú sos un técnico joven y que hoy le metés cosas de la actualidad en esto del fútbol. ¿Y qué llevas del jugador al técnico? ¿Y qué cosas de esos técnicos que no te gustaban o que para vos no fueron buenos, igual decís, che, aquello que decía en aquel momento capaz que lo aplico ahora como técnico? ¿Te queda algo o no?
1: Lo que aprendí siempre lo tuve en mente y lo hago es no mentirle al jugador. Decirle si lo quiero, si no lo quiero. Decirle sus virtudes, decirle sus flaquezas, lo que tiene que mejorar. No soy de decirle vas a jugar el sábado cuando hoy es martes, o yo no sé lo que va a pasar en la semana. Ajá. Soy de sacarle el jugo. Soy de negociar con los jugadores. Pero sí soy de ir de frente y sea quien sea, el nombre que sea, decirle en la cara lo que pienso y lo que quiero de él, porque si no es así la cosa nunca va a funcionar. Entonces yo, y también prefiero morir siempre con la mía, en la cual pienso que al jugador no se le puede fallar y ni mentir.
0: ¿Qué sentís cuando un campeón del mundo como Griezmann te dice Carlos Bueno me enseñó a cabecear? Empecé a tomar mate y lo otro, ¿no? Entre nosotros, total, no nos está escuchando nadie. ¿Lo invitaste para que viniera a jugar a Peñarol?
1: No. Él es hincha de Peñarol, pero.
0: ¿No? Lo hiciste vos, hincha de Peñarol.
1: Sí.
0: No sabía ni quién era Peñarol.
1: Es un sueño inalcanzable, pero bueno, es imposible que él venga porque. Por más que uno sea hincha y quiera jugar, cuando a los dos partidos uno venga, porque. Por más que uno sea hincha y quiera jugar, cuando a los dos partidos uno se va a sentir como que tiene la obligación de ganar y debería haberse ya venido a disfrutar y ver.
0: Claro.
1: Ver su club en realidad para eso, ¿no? Pero no creo que se dé o que a mí se me ocurra decirle, si bien hemos jodido alguna vez que otra, pero.
0: Queda entre casa. Con Darwin, ¿tenés relación? ¿Hablas seguido?
1: Poca, es un gurí que lo quiero mucho.
0: Sí.
1: Lo aconsejé un día y.
0: Sí.
1: Y me agradece. Temas personales.
0: Ah, mira.
1: Y nada, lo aprecio un montón. Ojalá que pueda cambiar un poco la. la imagen del partido de ayer. Ajá.
0: ¿Para vos lo va a poner Bielsa el domingo?
1: Creo que seguramente entrará con el sistema del segundo tiempo y seguramente ponga Viña, porque Viña creo que rindió muy bien, jugó muy bien. Creo que también Darwin por adentro como que se pierde, no tiene espacio para correr.
0: Claro.
1: Que se disturba la velocidad. Y bueno, ojalá que primero que nada ya haga un sistema para que podamos ganar y después al que le toque jugar que trate de rendir. Si es Darwin, que sea Darwin, y si no, el que le toque. Yo creo que quiero que Uruguay gane, ¿no? Más allá de los nombres.
0: ¿Vos querés que Uruguay gane y que Darwin haga el gol? Vamos a decir las cosas. Vamos a decir cómo
2: es. Dependiendo y queremos todo. O sea,
0: no, está bien, pero vos cuando tenés un afecto y querés a una persona más.
2: ¿Y cómo lo vamos a querer? Sí, él acá al lado.
0: No, pero además, él dándole consejo, es como un padre.
2: Pedía más, en Artigas salen ahí, van hasta la Plaza Valle y dan la vuelta y se conocen todo. ¿Cómo no?
1: Se paró Artigas para mirar a Darwin y eso. Eso es lindo, eso para él es muy motivador. Para nosotros es una satisfacción tener siempre un artiguiense en la selección o en algún equipo importante, o cuando pasan cosas lindas, hay que, como se dice, hay que estar feliz, disfrutar esos momentos, ¿no? Porque no pasa seguido. Y nada, yo le digo a mis niños que disfruten, que lo vean, y que sueñen algún día poder lograr estar en una selección uruguaya, que no cualquiera llega.
2: Y el hombre ya tiene asegurado todo, dice que vuelve al Liverpool inglés para después del Mundial. O sea que imagínate, o sea, dando changüí allá sin jugar en Arabia, sin hacer gol, lo quiere el Liverpool de vuelta.
0: El domingo a Uruguay, ¿lo ves con Mariolo? ¿Con quién lo ves?
1: Nah, estoy en familia y...
0: Familia.
1: Tranquilo, disfrutando y ojalá podamos festejar.
2: ¿Cuándo toca ahora el partido como técnico ahora?
0: Ojalá que Uruguay gane y lo festeje con un vino rosé.
2: Tiene que meter el chivo, Carlito. Carlos, ¿cuándo juegan con el Artigas?
1: Sábado con el equipo de Suárez acá en Artigas. Así que...
0: Mirá, con el equipo de Suárez.
2: Claro, exacto, por eso preguntaba. Porque estaba la manija de que si Suárez venía a Uruguay, porque estaban de vacaciones, sí. si podía venir a Artigas, era la manija que había.
0: Imagínate si ganás el sábado y Uruguay gana el domingo. Festejás doble, ¿no?
1: Que festejen los jugadores, que son los que realmente merecen. Nosotros
2: hoy. Esa ya te metiste el cassé como técnico, ya. Carlos.
1: Nosotros hoy tenemos que dar otra imagen, porque así es la vida, así es el fútbol. Ajá. Y el fútbol no te perdona, ni estando de un lado o del otro. Conozco muy bien el paño.
0: Claro.
1: Y ya hemos pasado muchas cosas y hemos disfrutado la vida. Hoy nos toca estar del otro lado. Disfrutemos de otra manera con la familia y bueno, que hay que tomar una cervecita, se toma en casa tranquilo.
2: Esa. Salud.
1: Tomamos mucha con amigos.
2: Salud.
0: Carlito, gracias por la nota, te mando un abrazo, ojalá que Uruguay gane. ¿Tenés algún candidato en esta Copa del Mundo?
1: Yo creo que después de ver a Argentina ayer, va a seguir siendo candidato. Argentina, Francia, los mismos siempre, me parece. ¿Se va a colar alguno? Con seguramente Portugal, porque tiene grandes jugadores.
0: Pero ¿no lo ves Alemania?
1: No creo.
0: No creo.
1: Por el nivel de juego que ha mostrado Argentina y Francia en el segundo tiempo, fue muy superiores a todas las selecciones que hemos visto. Y vamos a ver qué pasa hoy con Inglaterra, que siempre promete y se queda. Y hoy tenemos
2: a Portugal,
1: al otro fenómeno del fútbol, que es Cristiano, así que veremos hoy cómo le va. Así que nada, es eso nomás.
0: Bueno, amigo, te mando un abrazo, gracias por estos minutos.
1: Un abrazo grande para todos, vamos arriba Uruguay.

0: lujo que nos dimos, Carlitos Charlie Bueno, en exclusivo, en un buen momento, para cerrar un buen momento. Ahora va a traer otro número uno, ¿no?
1: Claro.
0: Pero este con la voz.
1: Sí.
0: Con el relato. A veces le tenés que decir tranquilo.
1: Este y vos son los dos habilidosos, más habilidosos que conozco, de todos los habilidosos. Messi, un poloto cerca de ustedes. Son los dos habilidosos. Sí, tendré que aprender con los dos.
0: El Nacho Gol.
1: Sí, tendré que aprender
0: con
1: los dos.
0: El Nacho Gol se ve y ya está con nosotros. Ya se viene un buen momento mundialista. Hasta las 15 los estamos acompañando.
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1: Y la que se toma con más gana.
0: Y la que se toma con más gana.
1: Si es de mañana.
0: Claro. Acá estamos entonces.
1: Si no te doy...
0: ¿Sí?
1: Sí, la manzana también.
0: Bueno, acá estamos entonces haciendo un buen momento mundialista y Urufor, madera certificada.
1: Ah, de buena madera.
0: Sí, de buena madera. Estamos esperando la inauguración y sí, acá.
1: Para que el manso me trajo el coche y no lo
0: sé para acá. Qué, no sé para qué le diste un control.
1: Sí, no sabe manejar un control.
0: No sabe manejar un control. No sabe manejar un control. ¿Eh? No sabe manejar el micrófono, cuanto menos un control.
1: No, no, por suerte el micrófono lo manejo.
0: ¿Sí?
1: Eso es usted.
0: No, no. Bueno, acá estamos entonces compartiendo con amigos, con famosos.
1: Es verdad.
0: Te recuerdo, entre jueves o viernes. Mañana es jueves, ¿no?
1: Sí, sigue siendo jueves.
0: O mañana o pasado mañana, uno de los periodistas más famosos de la Argentina. En un mano a mano exclusivo que vamos a estar compartiendo en un buen momento mundialista, va a ser sobre las 2 de la tarde. Y hablando de famoso, el Nacho Sebe, ¿cómo anda? Querido Nacho, te extrañamos, pero bueno, siempre un gusto. Gracias por aceptar la invitación para charlar de fútbol, de esta pasión y de esta Copa del Mundo, donde cada vez estamos más lejos. Eso corre por mi cuenta. ¿Cómo anda, mi amigo?
1: Siempre positivo.
2: Sí, sí. No, buenas tardes. La alegría de compartir
0: positivo y realista.
2: La alegría de compartir con ustedes, de estar aquí, la verdad, un placer enorme. Y yo creo que hay que hacer de estos primeros partidos dos lecturas, ¿no? La selección que a mí más me convenció fue Francia, porque jugó contra alguien. Rival de Francia es para mí el rival de Francia y el rival de Brasil. Brasil y Francia jugaron con los rivales más duros. Argentina no jugó con un rival duro. No es termómetro, yo creo que no hay que analizar.
1: Además la otra. Le anularon mal el gol a Argelia y lo tenían que haber echado a Messi. Sí, déjense de joder. Sí, o sea, primero que todo, no sean malos.
2: Y antes de venir me puse a mirar las páginas españolas, están volando con que era expulsión, que era expulsión. Y si no, que no expulsen más nadie con ese tipo de falta, ¿no?
1: O sea, sacándonos que el hombre hace gol y que es un fenómeno.
2: Por supuesto.
0: Es un show.
1: ¿Tendría que haberlo echado o no?
0: Yo creo que no.
1: Pero no, si después mañana me dice cualquier disparate, acá lo tengo que mandar.
0: No, marcaron. Es mi opinión, escúcheme. Mi opinión, ¿no? ¿Por qué tengo que decir? ¿Por qué me obliga a tener que compartir lo mismo que él? No es, manso. La independencia es lo que hemos defendido históricamente hace más de 80 años en esta radio.
1: Y vamos a seguir defendiendo.
0: Y en este programa.
1: Las incoherencias. Las incoherencias.
2: Yo creo que si lo hacen zaguero.
0: Creer que Uruguay puede clasificar es incoherente. En eso es incoherente usted.
2: No, clasificar va a clasificar Uruguay. Después
0: clasificar
2: veremos qué pasa.
0: Claro, porque 48 clasifican 44. Claro, ¿cómo lo vamos a clasificar?
2: No sea malo.
0: Escúcheme, de 48. De 48 clasificamos 40.
2: No, Uruguay va a clasificar. Mire si no clasifica primero.
0: No, pero cero chance. Cero chance. España tuvo una mala tarde, pero España nos agarra y nos hace 5.
1: ¿Vos que querías ver cómo va Cristiano? Va ganando 1-0 ya.
0: Mirá, es otro favor.
2: Una pregunta que para ustedes, ¿tendría que estar Suárez en el Mundial?
0: Claro. Pero escúcheme, hubiéramos ganado el otro día, estaríamos casi clasificados. Con Suárez estaríamos clasificados.
2: Yo creo que con 23 no lo llevaría, pero con 26 jugadores tendría que estar. Un lugar tendría que tener.
0: Pero
2: me parece
0: que,
2: a mí. Tendría que haber estado.
0: Es que Darwin no podían haberlo citado.
2: No.
0: Un jugador que hace 6... No, pero Nacho, no seas malo. Sí. Un jugador que hace 6 meses que no se viste, que no juega al fútbol.
2: Sí, pero es Darwin igual.
0: Pero
2: es Darwin igual.
0: No es Messi, ¿eh? No es Messi, no es Suárez. No, además hay el propio. Hay una gran diferencia. Hablamos con el negro Avizaneda. Sí. Hay una diferencia abismal entre Suárez y Darwin. Este muchachito le falta mucho. Le falta mucho, va a tener que comer mucho poroto.
2: Yo creo
0: poroto y mucha polenta.
2: Hay que analizar el partido. A ver, Yo creo que hay que analizar el partido. A ver, vamos a analizar. Primer tiempo. Si Uruguay, si Darwin está en el segundo tiempo, con el sistema táctico que jugó Uruguay, yendo por las puntas, con el volumen de juego que tuvo Uruguay, con la cantidad de llegadas que tuvo al área, Darwin se había lucido ese segundo tiempo. El tema que lo sacó en el momento de más volumen de juego de Uruguay. Ese es el tema.
1: O la otra lectura es, se generó más volumen porque salió Darwin. También.
2: No.
0: Tengo que hacer una pausa. Vamos a hacer la pausa, que comer.
1: O porque salió Viña.
0: Este muchachito... Reyes no sabe que de esto se trata, que hay que vender. Sí, si no, la fiesta no la pagamos.
1: No, si no, no cobramos.
0: Claro,
1: si
0: trate de vender, también por eso. Hay que vender. Ya estamos de vuelta.
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0: Eso es lo que pasa cuando uno subestima, cuando uno piensa que es más de lo que realmente es. Eso, tal cual. ¿A quién? Adrián Tomás.
1: ¿A cuál le pasó?
0: A Uruguay.
1: A Uruguay.
0: Vuelta y media. Nosotros no somos más que Cabo Verde.
1: Pero nosotros no somos más que nadie. No, pero menos tampoco.
0: No.
1: Nosotros le ganamos.
0: Menos que Argentina somos.
1: No.
0: Menos que España somos.
1: No, no, no.
0: Menos que. No, somos menos futbolísticamente, sí.
1: Ganamos. No, no,
0: tenés
1: no.
0: Que no,
1: no,
0: tenés
1: no,
0: que,
1: no
0: hoy
1: no,
0: tenés
1: no,
0: que
1: no.
0: Medir el aceite. Y vos no, no podés no, decir, no. Si vos vas con
1: no
0: un Fuca,
1: aceite,
0: vos con un Fuca no podés competir con una Ferrari. O sea, es un tema de motor. Claro, no, un sí. Fuca hoy, ponelo en el autódromo Eduardo
1: no,
0: Prudencio Cabrera, un Fuca y una Ferrari.
1: Ah,
0: no,
1: sí,
0: no,
1: a
0: no,
1: ver,
0: no,
1: a ver, no, a buscar
0: no, no,
1: el super escarabajo,
0: no,
1: decirlo,
0: escúcheme,
1: rueda.
0: No, no.
1: Vos no doblás en la curva del Fuca,
0: no,
1: sí.
0: No, escúcheme, pero el Ferrari dio 5 vueltas y todavía vos estás en la media vuelta.
1: Sí, pero
0: claro,
1: lo importante no, cuál es, no, lo no, importante no. Que es. Llegar.
0: Bueno, tenemos invitado, tenemos el dije. Bueno, así que usted dice que clasificamos media máquina contra Cabo. ¿Cuántos goles le hacemos a Cabo Verde? No, quiero anotar para el lunes divertirme.
2: Tres,
0: no,
2: para
0: mí, flaco.
2: Para...
0: Así nos divertimos el lunes. Claro.
2: No, es menos. Le ganamos a Cabo Verde bien, clasificamos. Y le digo más. Y España es un partido. A ver, yo comparto con usted que estamos por debajo de Argentina, por debajo de España, por debajo de Francia, por la calidad de jugadores, por cómo vienen jugando, pero no tan abajo. Uruguay tiene algo que la mística uruguaya le compite, podemos perder 2-3 o 4-0, pero igual le ganamos un partido a cualquiera. Ha sido históricamente Uruguay, ha sido así, y en mundiales más, y en los campeonatos cortos más. Entonces ha pasado en las Copa América, en todo lo... Yo creo que estamos, es una selección que el segundo tiempo a mí me entusiasmó. Me dejó conforme, fue, atacó, buscó por derecha, buscó por izquierda, buscó por el medio, jugó la línea de el arquero uruguay jugando en tres cuartos de cancha, saliendo permanentemente de zona defensiva que no se veía. O sea, a mí me entusiasma esta selección, el segundo tiempo me entusiasmó.
1: Oh,
2: y el primer tiempo fueron 5 minutos de una selección que hizo un gol y se metió atrás.
1: Llegaron 4 veces.
2: 4 veces.
1: 2 con peligro. Sí. O sea, te digo más, una sola con peligro fue la que tapó Mulera. Que mandó al córner.
2: Y en el gol hubo falta, dice, ¿no? Que las cortinas fueron
1: no
2: con
1: sé,
2: falta, ¿no?
1: Sí, yo qué sé. ¿Viste? Bueno. De última, para mí se equivoca primero Bentancur, sí. Que lo pierde.
2: Y te marca de espalda, ¿viste?
1: Totalmente, claro.
2: La pelota viene y va corriendo.
1: Nunca lo ve, nunca lo ve. Y Mulera para mí podía hacer más.
2: No, tenía que haber sacado hacia la derecha o la izquierda, nunca hacia el medio.
1: Y dio rebote para ahí.
2: Quiso amortiguar y se te fue largo, sí, exacto, comparto. O sea,
0: es el ABC de que le dicen a los arqueros, sí, nunca para el medio. Nunca
1: bueno,
0: para
1: le mandamos saludos. Usted habló de profesionales y número uno y famoso. Elena sí. Notejane, que estaba ahí en sintonía, le mandamos saludos a Elena.
0: Y hablando de Notejane, que sí. No larga bolazo como usted.
1: No, claro, hay alguien que tiene que trabajar serio en
0: claro,
1: esto.
0: Claro, exacto.
1: Ya está usted para bolazo.
0: ¿Me deja hablar de historias mundiales?
1: ¿Historia mundialista?
0: Sí, bueno.
1: ¿Presentado por quién?
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1: Claro.
0: El...
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1: Lo diga.
0: Claro. El Mundial de Inglaterra 1966 es recordado como una de las ediciones más insólitas del fútbol. Entre sus hechos más destacados se encuentra el robo y recuperación del trofeo Jules Rimet por un perro.
1: Robaron la Jules, claro,
0: por
1: se acuerdan, claro.
0: No fue princesa por las dudas. No fue mi perro, no, por las dudas. El nacimiento de la primera mascota oficial, el histórico gol fantasma en la final y la gran hazaña del mexicano Antonio Carvajal. El rescate del trofeo por un perro meses antes del inicio del campeonato. La copa Jules Rimet fue robada mientras estaban en exhibición pública. El trofeo fue encontrado una semana después, envuelto en papel periódico entre unos arbustos, gracias a un perro llamado Pickles.
1: No, Pickles fue que la encontró.
2: ¿Qué nivel?
0: Por eso, Pickles se convirtió en celebridad nacional y su dueño recibió una gran recompensa. La primera mascota oficial... El Mundial de 1966 introdujo por primera vez en la historia de los mundiales una mascota Willy, un león sonriente que vestía una camiseta con la bandera del Reino Unido. Este detalle inició una tradición que se mantiene hasta hoy. El legendario gol fantasma, en la final disputada en el estadio de Wembley, Inglaterra y Alemania Federal empataron 2-2 y fueron a tiempo suplementario. El jugador inglés Geoff Hurst marcó un polémico gol donde la pelota pegó en el travesaño, picó en la línea y botó, siendo validado por el árbitro. Los famosos goles que quiere Alice Reyes justificar. Hurst terminó anotando 3 goles en ese partido, siendo el único jugador en marcar un hat-trick en una final de Copa del Mundo. Hasta ahora, porque ayer metió hat-trick Lionel Messi. El récord inigualable de la Tota, el legendario arquero mexicano Antonio La Tota Carvajal, disputó en 1966 su quinto mundial consecutivo. Brasil de 1950, Suiza de 1954 y Suecia de 1958. Chile del 62 e Inglaterra del 66, convirtiéndose en el primer jugador en lograr esta hazaña en la historia del fútbol. 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

0: Último bloque, 13 minutos, nos están separando de las 3 de la tarde en todo el territorio nacional. El domingo lo vas a vivir acá por Internacional. Seguro le vamos a entregar al equipo de Javier Massimo Goñi a las 18 horas. Probablemente estemos haciendo algo con un buen momento a la hora 17. Digo, si no tiene nada que hacer, Nacho, lo invitamos para que nos acompañe.
1: Bueno.
0: Así que, bueno, ¿cómo? Así que vos lo ves bien a Uruguay.
1: Lo veo,
0: así que
1: lo
0: clasifica.
1: Veo. Lo veo bien, lo veo bien. Un equipo que está descansado. Yo creo que fue acertado, no sé qué opinan ustedes, pero yo creo que fue acertado el no jugar partidos, el quedar, permitir que los jugadores estuvieran con la familia, que estuvieran en Uruguay, que durmieran bien, que descansaran, estrés de viaje, de amistosos. Me parece que fue positivo, además la energía de los niños y esos dos encuentros que tuvieron en Canelones, me parece que fue muy potable. Muchas cosas positivas, contramano, porque todos jugaron hasta último momento amistosos para que los equipos, el funcionamiento, se corrigiera algo del funcionamiento colectivo de cada selección, y el técnico optó por trabajar en silencio, trabajar dentro del complejo, y creo que el segundo tiempo nos hace soñar. Vos no estás muy conforme, ¿no?
0: Yo no estoy tan convencido como
1: sí,
0: usted,
1: sí.
0: No estoy tan optimista,
1: sí,
0: como usted. Creo que lo charlaba ahora con Carlos Bueno, ¿no?
1: Sí.
0: Todo dependerá después con el diario de lunes. Con el diario de lunes vamos a ver si la estrategia fue la adecuada o no. Yo creo que siempre jugar al fútbol, está los excesos. Asimismo, sin jugar al fútbol, quebramos jugadores. Entonces no es que por preservar, vos fíjate, que no jugamos, se nos lesionan los dos mejores jugadores.
1: Sí.
0: Se lesiona, para mí, el mejor zaguero que hay en el mundo, Ronald Araujo,
1: sin lugar a dudas.
0: Y se lesiona Jorge Andarrascaeta, que es el talento de Uruguay, que tenía una estrategia Bielsa, y la estrategia se cayó al no tener hoy al 10 de Uruguay. Yo veo falta de gol de Uruguay para llevar lo que llevamos los 3-9. Yo llevaba eso. No querés a Suárez llevar eso, que tenés más gol que lo que hoy demostramos. Sin gol, vos no tenés mucha vida en una Copa del Mundo, en la alta competencia donde vos precisás gol.
1: Y sí, que lo diga Messi, que lo diga Argentina, que lo diga Mbappé con Francia, que el gol es, los goleadores te hacen ganar.
0: Yo creo que si vos tenés algo para ilusionarte, vos necesitás que vuelva urgente José María Jiménez con Ronald Araujo, y vos precisás que no se equivoque más Muslera, porque si no estamos fritos. Y lo mejor que tiene Uruguay es la mitad de la cancha.
1: No hay. No sé si una selección tiene un medio campo como el que tenemos nosotros, ¿no?
0: Sí. Sobre todo, vos tenés dos jugadores que son diferenciados, ¿no? Que están despegados. O sea, jugador de elite es Bentancur, y para mí está en el podio entre los tres mejores, y si no es entre los tres mejores, entre los cinco mejores del mundo, Federico Valverde.
1: No, es el mejor, es el mejor.
0: Entonces,
1: por algo Real Madrid, claro, viste lo que le va a pagar, viste que París lo quería.
0: No, pero entonces, París hizo una oferta de, sí, 250 millones de euros, sí, que yo quiero ver cómo la detenés.
1: Sí.
0: Son 250 millones de euros. Sí. Entonces, no es fácil. Entonces, el tema es qué es lo que hace Bielsa. A mí el Uruguay del primer tiempo no me gustó ni un poquito. El segundo tiempo cambió, pero cambió porque vos me decís, cambió los dispositivos. No, para cambiar los dispositivos vos precisás cambiar los jugadores. Y para mí no es lo mismo por la actitud. Hoy lo hablaba en el arranque con Alberto Avellaneda. Hay un tema de aptitud y de actitud. Entonces, tenés a Germán, que me olvide de Germán. Me olvidó hoy de Germán. Tenés a Germán, ¿no? Tenés a Germán. Vamos a buscar a Germán. Pero bueno, eso es lo que yo pienso de Uruguay, y habrá que esperar.
1: Pero le ganamos, le tenemos que ganar, si no, no podemos seguir en el Mundial. Si no le ganamos, no ganamos el próximo partido.
0: Si no le ganás, olvídate, si no le ganás
1: a Cabo Verde,
0: con España no podés. Entonces,
1: no.
0: Y vos precisás tres puntos para asegurarte la clasificación.
1: Sí, sin lugar a dudas, como mejor tercero.
0: En
1: no,
0: el peor de los casos...
1: Pero vamos a ganar.
0: Tenés que ver los demás resultados y usar la calculadora, y empezamos con la calculadora, y empatar con Cabo Verde y empatar con España, que ahí ya dependés de la calculadora.
1: De 24 selecciones, clasifican el 33%, clasifican 8 terceros.
0: ¿De 48?
1: No, no, 48 salen 24. 24, claro. Después quedan 24. De 24 salen 8.
0: Claro.
1: Claro, salen 8. De 24 salen 8.
0: Quedan 32.
1: Quedan no, digo, el 33% clasifican. Quedan 32, claro.
0: 32 no, son selecciones. 32 las selecciones.
1: O sea, quiere decir que hay 8 selecciones. De 24 selecciones, 8 tienen posibilidades de clasificar como mejor tercero.
0: Claro, o sea, de 48 quedan 32.
1: Quedan 32.
0: Y vos sabés una cosa, yo no sé si no es mejor salir tercero que salir segundo.
1: A ver, hablábamos con Alexis fuera del micrófono.
0: Tenés que enfrentarte a la Argentina.
1: Claro. Sí, sí, tercero. Yo digo, es analizable salir tercero.
0: Claro. Digo, sí, claro, totalmente. O sea, si vas a la matemática, si vas a la especulación, es mejor clasificar tercero que clasificar segundo.
1: Totalmente. Ahora te digo, Argentina ganó. Pero viste que lo dejaron solo a Messi, ¿no? Como que andaba paseando, como que andaba.
0: Pero digo, en Argentina, cuando empiece a engranar.
1: Sí, sí, tiene muy buen mediocampo.
0: Tiene chapa, tiene chapa. Es como Francia.
1: Y está confiado.
0: Y yo, la discrepancia que tengo con Carlos Bueno es que para mí Alemania se mete en la final, en la definición, entre los cuatro mejores. Sí,
1: no,
0: bueno,
1: es muy buena selección, Alemania es muy buena selección.
0: ¿Me deja ir a más de mis Artigas?
1: Sí, claro.
0: Querido Germán Lecuader, ¿cómo anda? Puro famoso tengo hoy.
2: ¿Qué tal, Tano? ¿Cómo te va?
0: Estamos acá con el Nacho Cebé y estamos con Alexis Reyes, que ahora fue a respirar un poco aire por el pasillo. Tuvimos a un goleador, a falta de gol. Un buen momento por un goleador, ¿vio? Carlito Bueno.
2: Ah, estuvo en el programa Carlos Bueno.
0: Estuvo Charlito, sí, sí, hace un ratito.
2: Es que era un amigo.
0: Un amigo, Carlito, por todos lados.
2: De TV.
0: Buena gente.
2: De Artigas.
0: Sí, pero sobre todo, ¿no? Ese no le pesaba los debuts. Jugó en el Paris Saint-Germain, no le pesó la camiseta Paris Saint-Germain. Le enseñó a cabecear a Griezmann, el campeón del mundo. Le enseñó a tomar mate.
1: Lo hizo hincha de Peñarol.
0: Ganó todo con Peñarol, ganó todo con San Lorenzo. Se aburrió de hacer goles en España, en Francia. Ese no le pesaba nada. No había de debut. Nunca lo vi frío, ¿no?
2: No, es un jugador que jugó siempre con mucho corazón, ¿no? Además de tener las caras, porque a veces el corazón solo no alcanza.
0: Vos te vas a reír, pero sabés que tiene el mismo espíritu de Luis Suárez,
2: ¿no? Corazón, podés poder tener tres corazones y no te va a dar para jugar al fútbol, nunca te dio.
0: Tiene el mismo espíritu que Luis Suárez.
2: Pero si el corazón le sumás la categoría, la calidad futbolística que tenía Carlos Bueno, había una conjunción de virtudes que lo llevaron a triunfar a nivel mundial, ¿no?
0: Sí, claro.
2: Por eso jugó donde jugó.
0: Sí, no te quepa la menor duda. El mismo espíritu competitivo de Luis Suárez. Para mí son dos nueve que deberían ser referencia de cualquier nueve.
2: Sabían todo, ¿no? Sabían todo, además de la calidad técnica, una inteligencia. Porque acá el jugador también puede tener mucha calidad técnica, pero si no es inteligente para jugar... Es un jugador que toma malas decisiones, no le sirve de mucho, ¿no? Acá una de las virtudes más importantes de los dos que nombraste, Suárez.
0: Mira vos, mirá, sorpresa, Germán, sorpresa, ya vi. Empató Congo. ¿Qué le dije a Reyes? Reyes me dijo, no, Portugal 3 o 4, cuidado. Bueno, acaba de empatar el Mundial de la Sorpresa, Germán.
2: Sí, donde no hubo sorpresa fue ayer, ¿no?
0: Sí.
2: No hubo sorpresa porque descuidaron a un jugador que no lo puedo descuidar. Yo comparto, no sé quién fue que dijo, que a Messi le dieron la cancha, la pelota para que jugara.
1: Fui yo, el Nacho, fue que dije.
2: Nacho, comparto contigo. Digo, sí. Más allá de toda la virtud y lo fenomenal, que lo galáctico que es Messi, que nadie va a discutir eso ahora. Y no es Messi más o menos porque le hizo 3 goles ayer a Argelia. Pero le dieron toda la ventaja, y a un jugador que le da la ventaja, la jugador de la calidad de Messi.
0: Está bien, Germán, pero
2: que
0: mirá,
2: le dieron ayer, uno de los goles corrió 20 metros sin que nadie lo marcara.
0: Está bien,
2: la pelota y fue a buscar la pared y nadie lo marcó de nuevo.
0: Yo comparto contigo,
2: Messi,
0: Germán.
2: Que a mí me dieron la pelota ahí,
0: yo comparto contigo, Germán.
2: Pero a Messi le das una pelota ahí, Él no tira el arco. Uh-huh. Messi no remata el arco. Él pone la pelota donde quiere. No es que la pelota entró en el ángulo porque le salió ali. No, él elige dónde ponerla. La calidad que demostró en el segundo gol, con el toquecito ese, parecía que estaba jugando en el campito, ¿no?
0: Sí, claro.
2: Que no estaba jugando en el Mundial. Se quedó la pelota, entró trotando, abrió el pie, sacó con una calidad... Claro. Hace todo sencillo. Y yo comparto con un amigo que me dijo un día, comparando a Cristiano Ronaldo con Messi, la diferencia es que uno se transformó en un gran jugador. El otro ya nació un gran jugador. Ronaldo... Es lo que es porque se preparó toda la vida para
0: porque
2: eso.
0: Es un atleta,
2: él no nació, además de haber nacido con virtudes futbolísticas, obviamente, pero se preparó para ser el mejor. Messi ya nació con ese don.
0: Sí.
2: Tipo hace las cosas con Rafa, por eso tiene 38
0: igual,
2: años.
0: Igual, cuando él se va de Argentina, el Barcelona...
2: No, salió de Argentina, pasó a ser un equipo común y corriente.
0: Claro. Cuando salió de acá...
2: Buen equipo.
0: No tenía tamañito, el Barcelona lo preparó.
2: Buen equipo igual. Argentina sin Messi es un buen equipo igual.
0: Sí, claro. Pero ahora, lo que te quiero decir, en el primer gol, si te fijas, repasá lo que fue el primer gol. El primer gol de Messi, ¿tá? Fue hat-trick de Messi. Desde el año 66 no hay hat-trick. Desde el año 66. Lo estaba repasando recién en el segmento Historias Mundiales. Vos fijate, el pase que le da Di Paul... Un pase milimétrico filtrado que lo deja solo. Después de estar, todos sabemos lo fenómeno, lo genio que es Messi. Pero, digo, acá yo no me puedo olvidar de ese pase que lo deja solito, filtrado, en esa diagonal que mete Di Paul. También tiene socio, ¿no? No es que juega Messi solo.
2: No, pero si vos le das la pelota a Lautaro Martínez, posiblemente no termine el gol.
0: No, está bien, pero a ver si vos me entendés lo que te quiero decir. Es acá cuando se dice, che, traigo a Messi y lo pongo en Uruguay. No es lo mismo. Mirá que la Argentina tiene un par de jugadores. Tiene a Julián, tiene a Lautaro Martínez, tiene a este Di Paul que no, yo lo quiero en mi
2: Argentina
0: equipo.
2: Argentina tiene una muy buena selección.
0: Claro, y tiene a Di Paul un 10 de primera.
2: ¿Cuánto hace? 6 años, 7 años que está... Al frente de Argentina, ¿no?
0: Claro, sí.
2: 6 años, póngale 2 antes del eliminatorio, antes del Mundial, y después el Mundial, y después pasaron 4 años, póngale 6 años.
0: Sí, comparto.
2: Un proceso largo con un equipo que tuvo recambio, pero que mantiene la fisonomía de juego de un técnico que encontró a Argentina por casualidad, y vaya que le dio resultado, ¿no? Porque lo puso ahí como una emergencia. Y se fueron dando las cosas, fue campeón de América, fue campeón del mundo, y tiene todavía vigente un jugador que es la frutilla sobre la torta. A un buen equipo, bien trabajado, con una idea de juego, un equipo generoso, donde usted mira y todos marcan, hasta Messi.
0: Vos sabés, Germán, que hay algo que marcaba Nacho, que está hoy de invitado acompañándonos, cosa que valorizamos y agradecemos, que yo comparto y coincido, ¿no? Vos a veces tenés que ver lo que jugás, demostrar, ese rival que le tocaba a la Argentina, como a nosotros nos tocó Arabia, ¿no? Pero lo tenés que demostrar, Argentina lo demostró. Pero después cuando vos decís, che, este tiene chapa... Bueno, no, también si en la comparación, déjame terminar y ya te paso, déjame terminar para ya te paso. Después lo otro es el rival, y yo creo que la Argentina, que es lo que marcaba el Nacho Sebei, tuvo un rival en el primer partido más livianito que Francia. Yo vi Francia con Senegal, que es un equipo de otro fuste, de otro nivel, que tiene otro escalón, que realmente mostró toda la calidad de Mbappé, ¿no? Y aquí Francia de vuelta demuestra que no vino a pasear al Mundial.
2: Sí, a mí no me gustó Francia, yo esperaba más. Un equipo que a mí me da la impresión que Francia jugó sabiendo que iba a ganar, ¿no?
0: Sí.
2: Jugó al trote, a media máquina, luego fue llevando el partido.
0: Pero Senegal es más, convengamos que Senegal es más que Argelia.
2: Sí, totalmente. Y el gol de Senegal lo dejó preocupado un poquito, pero después ya tomó las riendas. Y es que Francia tiene una selección que es top, ¿no? Sí, está claro. Hoy para ser campeona. No sé si le va a dar. No sé si le va a dar. Ahora, lo que yo esperaba más era de Brasil, que no descarto todavía Brasil, no descarto Brasil, pero realmente ahora todo el clima, que mire que el clima externo afecta al rendimiento de un equipo también.
0: Pero
2: el clima de crítica a la selección brasileña, uh-huh. no solamente de los países que vieron el partido, sino que los propios brasileños, que lo están matando ya al técnico de Brasil. Esto puede generar un clima que le puede ser adverso a Brasil.
0: Sí. Yo lo Pero también le pasa Brasil. A España. Los gallegos lo están matando al técnico, que para mí es un fenómeno, el técnico de España. Lo tildan el partido de fracaso.
2: Sí, también.
0: Es que el Mundial arranca mucho, después de la primera fase, Germán. Germán, el Mundial arranca en la segunda fase.
2: El Mundial arranca en octavo de final.
0: Claro.
2: Y ahí es donde se ven los cuadros que están para pelear campeonato y los cuadros que no. Ahí se van a ver, va a ver la categoría. No es lo mismo Francia jugando octavo de final, cuarto de final, semifinal, o una final que jugando la primera fecha de la primera rueda.
0: Sí.
2: Es otra Francia. Va a ser otra Argentina también. Va a ser otro Brasil cuando llegue a la instancia de mata-mata. Más que Brasil tiene menos poder futbolístico que esas selecciones. Pero se espera mucho más de ver mucho más rendimiento los equipos top en el momento que tengan que definir clasificaciones, ¿no? Ahí es el tema.
0: Querido Germán, ¿algo más que tengo que cerrar?
2: No, es un gusto, como siempre. Estamos acá mirando, llegamos ahora de práctica. ¿Querés hablar de frontera? Te hablo de frontera de Artigas.
0: No, mañana.
2: Ya
0: mañana
2: cambiamos de Francia a frontera de Artigas. ¿Qué te parece la idea?
0: Mañana la seguimos. Con eso le digo todo,
2: Claro, un abrazo.
0: Que pase bien, gracias, lo espero mañana.
2: Chao.
0: Nacho,
1: nos vamos.
0: Un placer.
1: No.
0: Digo, no tengo un minuto y para usted. ¿Quiere decir algo más?
1: No, ya lo hablamos, digo, es clarito. Y comparto con Germán, digo, esto, las selecciones fuertes están jugando a media máquina, van a echar el resto después
0: Están midiendo el aceite.
1: Están totalmente de acuerdo.
0: Las grandes candidatas están midiendo el aceite. Los otros,
1: no tengas dudas.
0: Somos nosotros como Uruguay que estamos peleando para clasificar.
1: Sí, pero después cuando llegan las instancias.
0: Históricamente fue así.
1: Pero viste que después que llegas a instancias de definiciones mejoramos.
0: Históricamente fue así.
1: Pero viste que después que llegas a instancias de definiciones mejoramos. Somos otro equipo.
0: Ahora,
1: parece mentira, los mata-mata nos cae como anillo al dedo.
0: Sí. De todos modos somos conscientes que no tenemos una selección como para ilusionarnos. Por eso vos ves que no hay espíritu. Hay algunos vendedores ambulantes, hay algunas remeras, pero vos recorres y...
1: No, es un mundial chato, frío.
0: Es que el propio Bielsa aisló a la selección. Y hoy no tenés ni un Suárez ni un Forlán.

0: ni un Cavani. Entonces hoy no tenés los referentes.
1: No.
0: El mejor de todos, ¿quién es? Valverde.
1: Claro, y es muy humilde, muy tranquilo, ¿no? Un además, loco Abreu, un loco Abreu que te generaba cosas.
0: Y es un volante que no es el que te va a cambiar un partido.
1: No, totalmente, totalmente, total. Comparto contigo, pero yo creo que después que clasifiquemos y empiece el mata-mata, creo que la gente se va a ir contagiando y el uruguayo es muy fanático por fútbol. Imagínate que la transmisión del canal oficial tuvo cerca del millón de la audiencia, ¿no? De casi 900.000. Eso es importante, ¿viste?
0: Yo miré Sport, ¿qué quieres que
1: sí,
0: diga?
1: Sí, sí, sí.
0: El canal oficial.
1: Sí, yo,
0: porque para
1: sí.
0: mí es pésima la imagen sí. y no me gusta ni un poquito el relato.
1: Da,
0: y yo, igual, claro. O sea, 3,5 millones, tener claro. 1 millón es pobre, ¿no? Porque vos tenés aire.
1: No,
0: por
1: no,
0: todos lados.
1: Fuera todo lo otro, fuera no. todos los otros, más el cable, aparte todo el resto.
0: Digo.
1: Sí, yo creo que la gente en definitiva se pegó un poco igual, ¿no? Se pegó. Pero hay, yo, a ver, no es aquel mundial del 2022, del 2018, Brasil, no es aquella euforia, aquella locura que había, porque aquella selección, aquellos jugadores contagiaron de una manera increíble, la gente se sentía identificado como lo que hacían, y bueno, ojalá le vaya bien a esta selección porque son chiquilines, digo, son buena gente, buenos jugadores, no han logrado meterse en el corazón de la hinchada.
0: Le agradezco, señor Adrián Tomás, mañana a las 13 regresamos, gracias a Alicia Reyes que ya se fue, señor Nacho Sebey, gracias por acompañarnos en el día de hoy, mañana a 13 horas hacemos un buen momento, a las 14 un buen momento mundialista, hasta mañana, chao.
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8: La señal indicará las 19 horas, 30 minutos, 0 segundos. 19:30 en el centenario. 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
5: Querido amigo oyente, reciba usted un saludo grande, un saludo cordial. Por aquí le estamos dando la bienvenida a la transmisión al programa de los hermanos ecuatorianos, a este programa de acciones y reflexiones de pocos minutos que se prepara y se transmite de lunes a viernes. También se transmite en diferentes departamentos y también se transmite en diferentes horarios. Por eso siempre le compartimos diferentes direcciones donde nosotros damos nuestras consultas. Esté muy atento al día que vamos a estar en tu ciudad, en tu departamento, para que asista a una consulta, para que venga por esta ayuda. Mucha gente lo hace y mucha gente la verdad que les cambia todo a raíz de que nos consultan. Ya ustedes van a escuchar estas lindas palabritas de agradecimiento que nosotros cada día se la preparamos y se la compartimos a ustedes para seguir ayudando a mucha gente por ahí que a veces tiene problemas similares. Hoy día, como es habitual, por aquí nos acompaña Melissa. Bienvenida, Melissa, al programa.
6: Gracias, Antonio. Amigos, tengan una cordial bienvenida a este programa, a este espacio que ha sido creado con las mejores vibras, con las mejores energías y también con buenas noticias que queremos compartir con ustedes, con lindos mensajes que la gente nos envía, con lindos testimonios de agradecimiento de las personas que ya han visto un gran cambio en su vida. Este programa también ha sido creado para acompañarte en un camino de crecimiento emocional, mental y espiritual. Aprender a compartir y reflexionar puede ayudarnos a desarrollar herramientas para vivir con más equilibrio y con mucha paz. Hoy queremos darles las gracias por estar aquí, por elegir participar en un proceso de bienestar. Es una muestra de compromiso contigo mismo, así que este espacio sea una oportunidad para escuchar tu interior, fortalecer tu salud y cultivar una vida más consciente y llevadera, como las personas que ya han venido a visitarnos, que hoy se encuentran muy felices con el gran cambio que han visto. Así que, amigo oyente, no se queden en casa esperando la bendición. Quizás la bendición la tienen en sus manos, solo necesitan dar ese gran paso. Así que agende nuestro número de teléfono, que es el 092-732-230. Repito, 092-732-230. Y bueno, vamos a escuchar un lindo cambio.
7: Una persona acá que viene contenta, usted cuando vino con mucho dolor, ¿no?
24: Sí, con mucho dolor, sí, vine con mucho dolor, no podía casi caminar, no dormía, pasaba las noches despierta, dormía de ratito, y ahora, Dios gracias, estoy mucho mejor, ahora duermo, ahora camino bastante mejor, bastante bien que estoy caminando, y los dolores se me están yendo.
7: Usted cuando vino muy preocupada, como cansada, ¿no? Muy depresiva, ¿no?
24: Vine, sí, bien depresiva, ¿no? Mucho cansancio tenía, tenía mucha responsabilidad, yo cuidaba abuelos, yo tenía mucha preocupación por mis abuelos y pasé muchas cosas.
7: Y gracias a Dios, hoy día está cambiada, mire.
24: Sí, hoy ya soy otra persona, hoy está sin bastón, ando hoy. Vivo solo con el bastón y ahora son sin bastón.
7: Pero, gloria a Dios, que una bendición muy grande que usted ha recibido, ¿no?
24: Sí, sí, gracias a Dios.
7: Y cuénteme algo más, usted tenía un ruido en la cabeza.
24: Tenía, ¿verdad?, un barullo en la cabeza, todo el lado derecho donde me dolía que tuve el herpes, todo el lado derecho, yo tenía un barullo en la cabeza que parecía que me iba a quedar loca, parecía que iba a enloquecer, pero ahora se me fue, la primera consulta.
7: Gracias por estas lindas palabritas. ¿Usted de acá de Tacuarembó?
24: Soy de acá de Tacuarembó, sí.
7: ¿Cómo es su nombre?
24: Célica Aldeni Silveira.
7: Bueno, Célica, muchas gracias por esta palabrita.
5: Bueno, amigo, gracias a Dios, como usted acaba de escuchar, estas personas, mire, andan sin bastón, porque a veces llegan preocupadas, como ella dice, ¿no? Venía muy depresiva. Por aquí también me consultan personas que me dicen, Antonio, la verdad que yo vengo porque ya no puedo más. Hay personas que lloran, amigos, cuando llegan porque están en ese estado depresivo, en ese estado angustioso. No duermen, amigos. Es impresionante. Una cosa es ver y otra cosa es creer, amigos. Por aquí me llamó una madre sumamente preocupada por su hija que tiene pólipos y que son dolores impresionantes, me contaba esta persona. Y bueno, estamos aquí nosotros en oración por esta persona, esta joven, para poderla ayudar. Estamos para eso, para darle una mano, amiga. Porque a veces mire que los pólipos están en partes que no son operables. Aparte, nosotros vencerle esto, también tenemos un secretito muy sencillo que las damitas lo hacen en casa. Y se le va esto, se curan los pólipos. Inclusive por aquí me han consultado personas que también a veces tienen sangrado también. También le mandamos a hacer un secretito en casa. Le para casi que de inmediato. Yo ya le he compartido por aquí testimonio de agradecimiento de personas que me han consultado con estos

0: mucho mejor como usted ve. En el nombre de Jesús, que Dios me siga curando.
1: Amén. Amén. Bueno, usted cuando vino gloria desesperada con esto, que se le partía en sangre las manos y los pies, ¿no?
0: Sí, el 15 del mes pasado vine, sí, cómo no. Y bueno, y hago todo en mi casa, le agradezco a Dios y sigo y voy a seguir. Y bueno, estoy contenta porque me encuentro mejor, sí, ya curada casi, porque los pies están casi sanos y las manos. Y voy a seguir viniendo hasta que pueda, si Dios quiere.
1: Ya puede hacer las cosas, ¿no?
0: Hago todo, gracias a Dios, hago todo. Yo no tengo nadie, pues yo tengo mis hijos y mi marido nomás, y yo me hago todo. Y a poco hago todo, yo gracias a Dios. Y con la ayuda de usted estoy muy contenta. Fue una amiga que me dijo que yo viniera.
1: Bueno, y la tenía sin caminar 8 meses, impresionante, sí, esto, era horrible.
0: Sí, horrible, sí. Una... ¿Sabe que no podía caminar lila, los pies así, todo rajado y acostada y con, sentada con los pies en remojo? Y yo veía que yo me iba a morir porque estaba quedando amarilla y nadie me daba solución. Tomé por mi cuenta y al hospital para internarme.
1: Bueno, pero que me dijeron, y gracias a Dios vino, le cambió todo, ¿no?
0: Y gracias a Dios, Dios me cambió todo acá, lo que vine. Me encontró mucho mejor para todo. Sí.
1: Bueno, ¿usted de dónde viene?
0: De Colonia La Valleja.
1: ¿Cómo es su nombre?
0: Lourdes Gómez.
1: Aquí tengo los terminales, la cédula 710-4, ¿no?
0: Sí, sí.
1: ¿Cuál es el mensaje para la gente que escuche?
0: Y que tengan fe y que se acerquen a usted porque yo veo que es bueno. Estoy muy contenta y agradecida y con usted también. Y que Dios lo fortalezca y le dé esa bendición, bueno, mucho más para seguir curando a las personas.
2: Bueno, aquí tenemos un mensaje que nos ha enviado una persona. Nos dice que tiene un dolor imponente a las rodillas. También tiene mucha hinchazón y siente mucho dolor. Bueno, yo le quiero invitar a esta persona para que venga. Aquí las personas que han venido han mejorado en un 100%. Hay personas también que han mejorado en un 50% en su enfermedad, pero sienten mucha tranquilidad y mucha paz. Así que yo le invito a esta persona para que venga, porque este programa ha sido creado para ayudar a muchas personas. Así que está en el lugar indicado. Y bueno, en momentos de cansancio e incertidumbre, a veces recordar que cada día nos ofrece una nueva oportunidad puede traer mucha esperanza. Los procesos a veces toman tiempo y avanzar poco a poco también es avanzar. Así que, amigo oyente, usted está en el camino indicado. Está en el programa indicado para tomar esa decisión de cambiar su vida. 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Vamos a escuchar otro lindo cambio.
1: Acá en Freivento, otra persona que viene contento, usted que tenía un problema en la pierna, ¿era, no?
3: Sí, la verdad que sí, en la pierna, sí. Aproximadamente unos 15 años y en 2 meses ya me encuentro re bien.
1: Usted tenía ahí una picazón que se le agrietaba, ¿no? Como una grieta, una herida que no le sanaba, me decía.
3: No sanaba, no, era una picazón impresionante. No dormía con la picazón que tenía.
1: Pero impresionante, 15 años con este problema.
3: Más o menos, sí, más o menos, tal vez.
1: Y gracias a Dios aquí en 2 meses está sano, ¿no?
3: Sí, me encuentro bien, muy bien. Por eso mismo vine el día de hoy a agradecerle porque me encuentro bien y todo aquel que tenga fe, que venga, que concurra,
1: que se cura la gente, ¿no?
3: La verdad que sí, muy bien,
1: te agradezco. Gracias por estas lindas palabritas que nos sirven para ayudar a más personas que puedan consultar, ¿no?
3: Sí,
1: usted de acá, de Freivento.
3: Sí, de acá de Freivento.
1: ¿Cómo es tu nombre?
3: Fausto.
1: ¿Tu cédula te la sabe?
3: 2700-899-2.
1: Gracias, Fausto, por tu palabrita.
3: Muy bien, muchas gracias a usted.
4: Bueno, no solamente gracias a Fausto, gracias también a muchas personas que por aquí se hacen presentes cada día con estos lindos mensajes, lindas palabritas de agradecimiento, amigo oyente. Y tengo otro cambio por aquí que le quiero compartir antes de irnos con las direcciones de una persona que también vino muy preocupada. Escuchémoslo.
1: ¿Usted cuándo vino? ¿Qué problema era que tenía?
5: Tenía impotencia sexual, con dolores en las piernas, en los brazos, dolores de cabeza. Sí. Y a los 3 días ya me fue todo. Ya respondí bien.
1: Eso, dice que se recuperó bien de lo sexual, ¿no?
5: Sí. A los 3 días ya estaba como nuevo de vuelta.
1: Qué bueno. Gracias a Dios, para usted una bendición. Venía preocupado, dice, con esto, ¿no?
5: Pero sí. Era reciente, pero estaba re preocupado, no dormía ni nada. Pasaba pensando, guau. Wow.
1: Y claro, preocupado con el problema y los dolores. Me dice que eran dolores insoportables,
5: sí,
1: ¿no?
5: Sí.
1: ¿Y cuál es la recomendación para la gente que tenga impotencia y dolores?
5: Y que venga, aquí está la solución.
1: Que se cura la gente, ¿no?
5: Se cura la gente, sí.
1: Bueno, usted es la segunda vez creo que viene.
5: La segunda vez que viene.

0: ¿De dónde viene usted?
1: De acá no va a haber señor.
0: ¿Cómo es su nombre?
1: Jesús María Santana.
0: Bueno, Santana, aquí tengo los terminales de la cédula 899 rayado, ¿no?
1: Sí, señor.
0: Bueno, muchas gracias por tu
1: Gracias a
0: palabrita.
1: ustedes.
0: Bueno, gracias a Dios, amigo. Bueno, muchas personas tienen este problema también, ¿no? Que a veces están cortados en lo sexual, muchos están sumamente preocupados, como esta persona, mire. Hay personas que por acá a veces intentan contra su vida, amigo. Usted no vaya a cometer ese error. 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A usted también le puede cambiar la vida, así como esta persona, así como yo siempre digo, de la noche al día. 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Nosotros mandamos todas las cortezas, de los yuyos, de las plantas curativas, medicinales. Esto que nosotros hemos heredado de acá, de nuestros ancestros, de nuestros antepasados, que no solamente que sabían o que conocían las plantas, ¿no? Que servían para sanar, para curar, sino que también tenemos nuestras oraciones también y sabemos vencer de todo lo malo, desatar las trabas prácticamente, ¿no? 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
1: Y bueno, vamos a terminar este día con una poderosa oración. Así que acompáñenme y háganlo con mucha fe. Dios de bondad, enséñanos a confiar en tus planes, aun cuando no comprendamos el camino. Que nuestra fe sea más grande que nuestros temores y que tu amor sea más fuerte que cualquier dificultad. Lo ponemos todo en tus manos, confiamos en ti, Padre Celestial. En el nombre del Padre, del Hijo y del Espíritu Santo. Amén. Bueno, amigos, al concluir este día, yo les invito a que se tomen un momento para sentir orgullo por la decisión que han tomado, por la constancia de estar aquí acompañándonos en este programa. Cada aprendizaje adquirido es una herramienta que te va a ayudar a enfrentar nuevos retos y aprovechar mejor también las oportunidades. Recuerda que el éxito no se construye de un día para otro, sino a través de acciones repetidas con disciplina y determinación. Descansen con gratitud por lo vivido hoy, por lo aprendido también, y con entusiasmo porque lo que está por venir van a ser grandes bendiciones. Los esperamos el día de mañana. Que tengan un excelente día.
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21: La señal indicará las 19 horas, 50 minutos, 0 segundos. 1950, silencio en el Maracaná. La señal indicará que esto es una señal.
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0: ¿Qué tal, amigos? El saludo cordial, deseando que en todas las familias siempre exista una lucecita de esperanza con buena energía para atraer propósitos y mucho éxito. Éxito que deseamos para todos, porque sabemos que la superación personal se puede dar, que usted puede lograr lo que se propone. No importa los impedimentos, bloqueos emocionales, envidias, depresiones, angustias. Sabemos de aquellas madres que están pasando por hijos que están en estados depresivos bastante avanzados y que no han podido mejorar, viven enclaustrados en un mundo de tristeza en el cual no pueden salir. Aquellas personas que tienen estados de fibromialgia, que no saben detectar sus estados físicos, emocionales, los cambios bruscos, mentales incluso, y lo que le arde el cuerpo, lo que le molesta, lo que es frío, calor, lo que se genera como una bipolaridad de angustia en su vida y que usted no lo logra comprender. Son estados tristes, bajones, nervios, angustias, pero existen. Y lo mejor es que hay un tratamiento para liberarse de todo este tipo de malestares indefinidos. Le decimos indefinidos porque muchas veces no encontramos la causa. Buscamos la causa, sí, pero a veces lejos de la realidad. Y justamente sabemos tratar este tipo de temas, de falencias, de problemas y negatividades que atentan contra su vida. Usted no sabe lo que realmente siente. Le ha pasado, ha sucumbido, no entiende su síntoma. Y como no lo entiende o no lo sabe manejar, porque, claro, confías en una ayuda, pero esa ayuda realmente no te mejora. Muchas veces has buscado tratamientos y no avanzan. ¿Cuántas veces usted estudios, análisis y no le detectan lo que verdaderamente siente? Entonces llegamos a un punto en el que ya no sabemos ni qué hacer con nuestra vida. Todas esas falencias se tratan. 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
0: El saludo cordial, amigos. Tenemos la rueda de los sentimientos que nos ubica en estados bastante negativos de nuestra vida, etapas emocionales que muchos sufren o sufrimos. La verdad que no estamos exentos y hay tanto tipo de conflictos que afectan en nuestra mente, nuestro cuerpo y en nuestro espíritu. Uno de ellos, por ejemplo, son los estados deprimidos, los estados de vacío, los estados de tristeza y los estados de soledad. El problema con estos estados emocionales, hablando sobre lo bipolar que puede llegar a pasar, es que podemos cambiar del frío al calor, de la noche al día, constantemente, solo por los estados emocionales. Es decir, que las personas que están tristes, que se sienten vacías, depresivas, que están mal, muchas veces van a una fiesta, pero son el alma de la fiesta, son el que más baila, son el más alegre, reúnen a mucha gente, pero cuando llegan a su casa, es como que se encierran en un núcleo donde de allí básicamente no pueden salir. Se sienten mal, se sienten tristes, se sienten vacíos y no logran entender su propia bipolaridad. Son estados emocionales que te tiran para atrás, que te bajonean. Pero cuando están en el holgorio, ahí existe como una exaltación. Hay personas así en tu vida y es importante identificarlas para que realmente logren saber tratar muchos síntomas, porque cuando caen en la depresión no saben salir de ella. Consúltenos para ello. 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
0: Tenemos una persona que nos viene a dar un agradecimiento a través de su fe. Vamos a escuchar de sus propias palabras de qué se trata. ¿Cómo le va, hermano?
6: Por el momento me siento, la verdad, que bastante conforme con el trabajo que vengo realizando con ustedes. Digo, pienso que la fe es todo lo que lo lleva a uno hacia adelante también, por el asunto del trabajo que ustedes me están brindando. Y para mí una satisfacción de que estoy saliendo adelante.
0: Dígame una cosa, hermano, ¿cuáles eran las enfermedades o los problemas que le aquejaban cuando nos visitó?
6: Bueno, primeramente me sentía muy nervioso y a su vez digo unos problemas familiares y que me atraían con un bajón tremendo y tal vez hacer cualquier cosa en la vida. Digo, y ese no era el motivo, digo, cuando lo escuché a ustedes, digo, puedo tener la salida ahí. Y por eso tengo fe y por eso estoy hoy acá con ustedes.
0: Pero, ¿cómo ha sido el tratamiento? ¿Cómo ha ido viendo los resultados? ¿De qué se ha tratado las cosas? ¿Cómo ha notado usted todo?
6: Y bien, bien, yo lo que veo en el trato, en el tratamiento que me están brindando, que me están dando, la evolución cada día más, me siento mucho mejor me siento.
7: Perfecto, me alegra, hermano. Y cuénteme una cosa, ¿este testimonio usted lo da con fe, con sentimiento, con ganas, o de pronto, no sé, obligado de alguna manera?
6: No, la verdad que no. Incluso digo más, le digo a la gente que escucha, que trate de que si siente mal o algo, venir a hacerse ver con ustedes, digo acá, digo, porque esto es tener fe, tenerse confianza de que uno va a salir adelante y va a ser así.
7: Gracias, hermano. De todas maneras, ya ha recomendado a muchas personas, palabras que serán plasmadas en el corazón de mucha gente. De todas maneras, seguiremos ayudándole porque el trabajo, la idea es que usted por el resto de su vida ande bien y ande positivo, ¿de acuerdo?
6: Bueno, desde ya un agradecimiento enorme, digo, a ustedes, digo, y decirle a la gente que se tenga fe, que se tenga confianza de venir a visitarlo a ustedes. Desde ya, muchísimas gracias.
7: Gracias, Dios lo bendiga.
6: Gracias, hermano.
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3: Recuerde que la fe es la base fundamental de nuestras propias convicciones hacia Dios, y esa fe se imprime en todo lo que hacemos, en nuestro ser, en la voluntad, en los propósitos y designios para salir adelante. Le pedimos que aliste el vasito con agua, vamos a hacer la oración bendita.
8: Te purifico, criatura de agua, en el nombre de Dios Padre Omnipotente, y por virtud del Espíritu Santo, a fin de que te conviertas en agua bendecida para ahuyentar, expulsar a el mismo enemigo, por virtud del mismo Señor nuestro Jesucristo, que ha de venir a juzgar a los vivos y a los muertos. Dios, que para salud del género humano pusiste la mayor parte de tu sacramento en las sustancias de las aguas, atiende propicios nuestras invocaciones y a este elemento preparado con diversas purificaciones, infunda la virtud de su bendición. Recibe el afecto de tu divina gracia para arrojar los demonios. Se aparten todas las acechanzas del enemigo oculto para que la salubridad pedida por medio de la invocación, tu santo nombre, se vea libre de toda impugnación.

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11: Señoras y señores, damas y caballeros, respetable público, tengan todos muy buenas tardes. Un saludo cordialísimo a toda mi gente querida y a todos los que están en sintonía total del programa Curas para el Alma. Hoy es miércoles Mercurio. No se les olvide que van 17 días del mes de junio. 17 días del mes de junio hoy. Y este mes se me está haciendo muy corto. Ya mañana 18, y así sucesivamente, ¿no? Bueno, hoy día la luna sigue en el signo de Cáncer, ¿ok? Hasta hoy día, ya mañana cambia el panorama de inmediatamente. Por eso nosotros los invitamos a que ustedes hagan una pequeña evaluación de lo que está pasando y de lo que está sucediendo. ¿Estamos? Pero también tenemos noticias muy buenas, porque todas las noticias, muchas veces uno dice que son malas, pero todas no son malas, unas son buenas también para ya arreglar los conflictos que hay. Sí, y tenemos por lo menos que el Papa está muy contento. Papa celebró acuerdos, gracias a Dios. Esos acuerdos que hay entre Irán, Estados Unidos, esto y mucho más. El Papa León XIV elogió, ¿no?, este martes el acuerdo interno entre Estados Unidos e Irán para poner fin a la guerra regional en Medio Oriente, diciendo gracias a Dios que ambas potencias formalizaran el pacto este viernes. El pontífero que había generado la molestia de Donald Trump tras criticar, ¿no?, la guerra, esa guerra absurda con Irán, expresó su esperanza de que el acuerdo termine definitivamente con el conflicto. Este conflicto armado, ¿no?, que hay acá en el mundo entero. Todavía quedarán varios puntos por resolver, pero siempre es mejor hacerlo a través del diálogo, de las negociaciones, y no volviendo a la guerra, dijo el primer estadounidense. Eso se lo dijo a unos periodistas, ¿no?, a la salida de su residencia. Sí, de Italia, ¿no? Espero que realmente sea una solución a la guerra, que se dé la verdad, haya terminado y que podamos seguir adelante todos nosotros. Qué lindo, ¿no?, que el Papa realmente, pues, siempre él no estuvo de acuerdo con esas guerras, con ninguna guerra. Que esto quede bien claro, con la que tiene por lo menos Ucrania ya, 4 años ahí, hermano, matándose gente ahí, niños, niñas. Es bravo eso. Es bravo porque ahí si no, ahí por lo menos, ¿dónde están los derechos humanos? ¿Dónde están los derechos humanos? Con tanta violencia que hay, con tanta guerra, donde matan. Ajá. Y más que todo, los niños son los que más mueren en una guerra. Las personas inocentes que no tienen nada que ver, ellos son los que pagan los platos rotos. ¿Ok? El Banco Mundial prepara préstamos de 2.000 billones de dólares para Argentina, afirman fuentes. Uy, Argentina va a recibir una buena mermelada, ¿no? Argentina va a recibir una buena platita, ¿no? Argentina. Trump descarta una bomba nuclear para Teherán. Ojo, descarta él eso, ¿no? Una bomba nuclear para Teherán. Y este domingo 21 van a las urnas los hermanos colombianos, en que se enfrenta el abogado Esprilla y el ex guerrillero, escúcheme bien porque ya está confirmado que el hombre ayudó mucho a la guerrilla, Cepeda. Sí, señor. Pero también le mandan un mensaje claro, la realidad fiscal acecha a los candidatos colombianos, sea quien sea ganador del balotaje. Hay un fiscal ya, ¿no? Ahí. Vamos a ver qué pasa, qué sucede. Yo sé que muchas veces uno quiere que cambie un país, ¿no? Pero la situación es a nivel mundial. Todo lo que está pasando ahorita es a nivel mundial, hola. Eso no es que vamos a decir, no, que aquí lo puse, que aquí está, que no, señor, eso es lo que está pasando ahorita a nivel mundial. Se lo digo de todo corazón para toda mi gente querida. Así es para que no nos pongamos muchos a ay, ¿será que se puede? ¿Será que no se puede? No, eso es a nivel mundial lo que está pasando ahorita, a nivel mundial. Hay que tener es fe de que las cosas se calmen. Así como se calma por lo menos una tormenta. Así cuando se calma un volcán, así cuando se calma un río que se desborda, vuelve de nuevo y queda manso. Por eso le digo que las aguas se tienen que calmar obligatoriamente. ¿Está? El optimismo en el G7, tras muy buena reunión. Bueno, gracias a Dios, hubo una reunión, y verdad fue, ¿no? El presidente Donald Trump afirmó que Rusia debería negociar la paz con Ucrania. Luego, en un encuentro que calificó como muy, muy bueno, ¿no? Con buenas esperanzas con Vladimir y Zelensky. O sea, los quieren reunir tanto el presidente de Ucrania como el presidente de Rusia. Vamos a ver ahí qué pasa, ¿no? Sería muy bueno que se reunieran y pusieran las cosas bien en claro y que se acabara esa otra guerra absurda que hay. Porque son guerras absurdas realmente, que uno no puede más con estas guerras que hay. Bueno, ahora sí. Hoy día traje ya el horóscopo hecho, ya lo escribí un poquito. Hay veces que la luna me pone cuando yo me desperté hoy día. Si sabe que hoy día me desperté a las 4:30 de la mañana y no sentí tanto frío como antier, como el lunes, como ayer martes. Hoy día no. Hoy me levanté temprano, 4 de la mañana. Salí un poquito afuera. No estaba haciendo tanto frío como lo que fue el domingo, lunes y martes. Tuvimos unos fríos muy bravos. El de esta mañana no. me levanté bien tranquilo, bien manso, y no, ¿está? 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Sí, señor. 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Bueno. Nos vamos ahora sí a lo que venimos. Nos vamos con Aries y vamos a... Despacio les voy a explicar bien bonito a mis compañeros de Aries. Cada signo. Bueno. Aries. La entrada de Mercurio a Venus en tu cuarta casa del zodiaco emana tu hogar de belleza, gracias y mucha alegría. Excelente periodo para llevar a cabo eventos sociales, fiestas, reuniones. Buscarás cambiar, decorar tu casa, pintar, limpiar, en fin, hacer todo aquello que embellezca el lugar donde vives. O sea que prácticamente hay que, si hay que pintar, hay que pintar, si hay que ponerle cuadros, se le pone cuadros. Esto y mucho más. Aprovecha para ensayar nuevas recetas y verás, ojo, y verás que lograrás impresionar a las personas que te vayan a visitar. Señoras y señores, en la salud te voy a decir, Aries, cuídeseme un poquito más. Deje el licor a un lado y póngale atención a la salud. En el amor, Aries, te comunico y te digo de que realmente en el amor te veo un poco desilusionado porque no encuentra tu media naranja como usted quiere y como usted desea. ¿Ok? Bueno. En la suerte sí te voy a dar tres números y ustedes van a poner el número que ustedes quieran. Te voy a dar el 31, el 20 y el 5. 31, 20 y 5 son los números que te voy a dar para el signo de Aries. Estamos de acuerdo, ¿no, Aries? ¿Está? Claro, es que la entrada en todos los signos, la entrada de Mercurio fue con fuerza, si sabe, ¿no? Vámonos con Tauro. Mucha atención. Mercurio junto a Venus. Tu regente, ¿no? Saturan tus palabras de encanto, dulzura y mucho poder. Te pido no más excusas, por favor. No más malos entendidos. Tu palabra llevará la verdad, pero de una manera sutil, sin esperanza o talento muchas veces. Pero hay que, de respeto para todo mundo, excelente periodo para exigir lo que deseas y lo que te mereces. Buen momento también para escribir, hablar, comunicar, hacer como teatro, Tauro, esto y mucho más. Ir a la biblioteca, mi gente quería, se les olvidó que existen bibliotecas, ir a las bibliotecas también si hay necesidad. ¿Estamos? Es un periodo excelente, que esto quede bien claro. No es que vayan usted ahorita a decir, ¿será que se puede, será que no se puede? No, señor. Es un periodo muy excelente. En el amor para Tauro, ya tienes lo que tenías, lo que querías. Tu media naranja al lado. Lógico que sí. ¿Ok? Tu número de suerte es el 15, el 29 y el número 4. 15, 29 y el número 4. Que esto quede bien claro. Ya mismo llega Géminis, que es el que está cumpliendo todos estos días años, Géminis. Lógico que sí, Géminis. Y mucha atención, Géminis. ¿Ah? Se llena tu bolsillo ahora que Venus, junto a Mercurio, entra en tu casa del dinero. Entonces, te proyectarás de una manera muy convincente, por lo que aquello que pidas se te dará. Y esto se va a dar sin problemas, algunos no más tragedias de dinero. Por el momento aprende estas experiencias pasadas y cuida aquello que de mañana puede faltarle. No gastar de más. No ir como niño Dios, regalándole a todo mundo cosas. Mucho cuidado. Administre bien su dinero y sea más disciplinado, señoras y señores. Sea más disciplinado, ¿no, Géminis? Cuidado. Cuidado. Con falsas promesas que te pueden hacer más adelante. Mucho cuidado, Géminis. Por favor, le pido de todo corazón, ¿no? ¿Ok? Géminis. En la salud te voy a contar lo siguiente. Sería bueno una visita de rutina al médico. En el amor, Géminis, te veo que estás rompiendo corazones día tras día. Y estos días, mejor dicho, donde usted está cumpliendo años, está estirando la casa por la ventana, Géminis. Y te voy a dar un número bien lindo para que usted juegue. El 8, el 10 y el 16. 8, 10 y 16, el signo de Géminis. Bueno, vamos a decir que sembrando nace o es que la tierra lo produce. Para mañana por la mañana, vamos a levantarnos bien temprano. Y vamos a soplar de nuevo. Eso lo hacen los lunes y los miércoles. Y si hay necesidad, los viernes también. 3 días en la semana. Sople canela de afuera hacia adentro de la puerta principal. ¿Ok? De la puerta principal. Sopleme canela de olor. Y párese de frente y pida mentalmente lo que usted quiera. Yo sé que mi padre que está en secreto, así mismo te va a recompensar en público. Porque yo sé que te va a recompensar en público. Y pida todo lo que sea para todos estos días. Mañana por la mañana, la canela es muy importante. Sóbese por la mañana, canela. No se lave las manos después de que usted se sobe la canela, dure un tiempito para no lavarse las manos. Porque vamos a calentar nuestra energía. Vamos a calentar para recibir dinero, para recibir cosas buenas, para estar mejor de lo que pensamos estar. Se lo dice este servidor y amigo que se llama hermano Salomón. Así es que por favor, mañana por la mañana vuelvo y le digo la candela. O si no también el baño con canela, clavo de olor y hojas de laurel. Ay, es un baño de purificación, es un baño para uno limpiar y para uno hacer todo lo que uno quiera hacerlo, de todo corazón. Esos baños son muy buenos, eso se llaman baños de florecimiento. Baños de florecimiento se llaman esos baños. Bueno, nos vamos con Cáncer. Cáncer. Y mucha atención lo que le marca a Cáncer. Hoy Venus, el planeta del amor, y Mercurio, el planeta que rige la comunicación, hacen su entrada en su signo de Cáncer, ¿no? Que es en el centro de atención, tanto en tu trabajo como en tu vida personal. ¿Tendrás suerte? Sí, vas a tener mucha suerte, Cáncer, en todo aquello que requiera de tu habilidad. Para comunicar estarás sumamente creativo para las cosas, porque va a estar muy creativo para todas las cosas, ¿no, Cáncer? ¿Ok? En el amor te voy a contar lo siguiente. Cáncer, no se me aflija. No te me aflija ni se me acongojes tampoco. La suerte está echada y la suerte la vamos a tener bien buena. ¿Ok? Sobre la salud, te voy a comentar lo siguiente. Esos dolores que sientes.

0: número de esa gente quería de cáncer. Bueno. Se nos viene ya Leo. Ya se nos viene Leo. Vamos a leer un mensaje que me llegó ahorita. Ya. Bueno. Dice así. Ya. Te voy a contar lo siguiente, ¿no? A toda mi gente que era de todo el territorio nacional. Mi nombre es Carlos. La pregunta mía es la siguiente. Mucho ardor al orinar y no duermo de noche cada ratico saliendo al baño. Esto me tiene muy preocupado. ¿Qué puede ser? Dios lo bendiga. Uy, hermano, ojo con la próstata. Ojo con la próstata. Yo respeto mucho a las personas que sufren de próstata porque yo no soy médico, ¿no? Yo soy es consejero social y sí entiendo harto de yuyo. Pero cuando es así, como usted que tiene la próstata, mejor dicho, bien jodida. Entonces, téngale más atención a la próstata. Ajá. Bueno. Ya sabe entonces qué es lo que hay que hacer y qué podemos hacer. ¿Ok? Bueno. Vamos aquí con otra cosa. Para toda mi gente querida. Ajá. Señor. Yo te voy a contar lo siguiente, ¿no? Para toda mi gente querida, que necesitamos algo bueno, algo positivo para todo el mundo, ¿no? Vamos con Leo. Vámonos con Leo. El Señor, vuelvo y le digo, que no duerme de noche, se lo mantiene más en el baño que en la cama. Hermano, eso vaya al médico, no se deje usted alcanzar más. La próstata es muy delicada.
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0: Gracias a descargarse de esos problemas que usted tiene. Ajá. Y así mismo tu palabra tiene poder estar con Dios todo momento. Pedirle por la pasión por los demás y convertirse en algo muy bueno. ¿Ok? Necesitas un baño de plantas amargas, Leo. Plantas amargas, porque te veo, Leo, realmente muy trancado. Le conviene esas plantas amargas, como decir verbena blanca, la altamisa, la mejorana, metal ruda. Y si no encuentra plantas amargas, entonces báñese con ruda y ajo nomás. Pero que apeste la ruda y el ajo. Porque está muy, muy jodida la cosa, así como usted, ¿no? Tu número de suerte, el 40, el 7 y el número 19. ¿Ok? Ya se nos viene Virgo, vea. Ya se nos viene Virgo. Mañana es jueves, mañana nos irradia el cuerpo médico hindú. Mañana se hace lo que nosotros llamamos, escúchenme bien, operaciones espirituales con la mensajera Lucía para las vistas, con el hermanito José Gregorio Hernández para cualquier clase de enfermedad que usted tenga. Todo eso es espiritual. Y con el hermanito, el doctor Montoya Pava Jiménez, el médico de los pobres también, ¿no? Entonces, esas entidades las tengo yo. Y también para que nos abran los caminos mañana jueves al divino maestro Pedro Apóstol Pescador del Galilea. Él nos va a abrir los caminos y él nos va a dar cosas muy positivas en la vida.

Mañana es jueves, día de sanación, todo el día. Que esto quede bien claro, todo el día, mañana jueves es el día de sanación para todos mis oyentes. Día de sanación para mañana jueves. Vámonos con Virgo. Venus y Mercurio, tu regente, suavizan tu esperanza. Compañeros y compañeras en el trabajo, así como con los jefes o superiores que te van a dar a usted a recompensar las horas extras que usted trabaje. Pero también de alguna manera se han sacrificado usted por ti y por ayudar a salir a una empresa hacia adelante. En tus momentos difíciles, una persona sabia, conocedora, te llevará a hacer cosas positivas y a experimentar algo desconocido. Para ti, por supuestamente. En el amor, Virgo, ojo con los alegatos, ojo con las discusiones, que no es bueno. Nunca es bueno que usted comience a alegar por nada. No, tenga mucha paciencia, ¿no, Virgo? Que yo sé que la paciencia al mismo tiempo da mucha resistencia. Tu número es 44.

0: cosas se nos hacen lindas y bellas. Se lo digo de todo corazón. Pero tenemos que estar bien relajados. Sin temor a equivocarnos en nada. Estar bien relajados. Estar como debemos de estar. Bien relajados. ¿Ok? Y siempre pedirle a mi Padre Celestial por todos. Más que todo cuando nos levantemos, nos echamos la bendición, inclinamos rodilla en piso, clavamos nuestra cabeza en el colchón, o si tiene un altar, van al altar. Ahí se están en el altar orando, pidiendo que los caminos se abran, pidiendo también por los enfermos, pidiendo por esta persona que está sin empleo, sin laburo. Esto y mucho más. Muchas veces uno dice, hay que pedir por el amor también. Sí, por el amor se puede pedir, ¿por qué no? Y se pide. Pero usted sabe que el amor muchas veces es pasajero. Y el amor es costumbre. Porque usted se casa con una mujer, se acostumbra usted con ella. O tiene usted una compañera así, sin casarse. Están ustedes ahí tranquilos, felices, porque el amor es una costumbre. El amor es un mes, dos meses. Después le pasa la fiebre de amor a la persona. Después siguen siendo como si fueran compañeros en la vida. Pero vuelvo y le digo, tenemos que darle cosas positivas a nuestras vidas cotidianas. Y más que todo al cuerpo y el alma. Estándonos limpiando, orándole, pidiéndole a mi Padre Celestial que todo nos da, nada nos quita. Esto y mucho más. Es muy importante, ¿no? Saber obrar con las leyes del Señor. Pidiendo por las guerras también, que se acaben esas guerras absurdas que hay ahorita. Esos virus que se nos vienen ahora también. Con el que está ahorita de moda, el ébola. Hay que, todo eso hay que tener mucho cuidado. Con todo. ¿Ok? Si usted entra a una casa y se siente incómodo, un consejo que yo le doy, no vuelva más a esa casa. Si usted va a una parte y lo reciben como con mala cara, como que le tuercen la boca, no entre ni vaya más a esa casa. Ignore a esa persona. Ignórela. Que ignorando, también es mejor que estándole rogando a esa persona. ¿No? Ignórela, no más. Porque hay personas que por delante, la risa, y por detrás la puñalada trapera. O sea que son personas de arma de doble filo. Y hay que tener mucho cuidado sobre esas personas así. Porque uno las ve, hola, ¿qué tal, vecino? ¿Qué tal? Pero por detrás le están haciendo uno las maldiciones. Y la maldición es cosa seria. Ojo al gol. Ojo al gol. Por eso yo digo que es mejor estar muy tranquilos en todo y estar uno pendiente en las cosas de la vida cotidiana. Ahora sí, nos vamos con Libra, la balanza. Sí sabe, no, Libra, que le doy un consejo, envuélvate en lo último de las tecnologías y será algo necesario para ti. Libra. Tu mente estarás brillante. Ahora que Mercurio junto a Venus te dotan de encanto. Este encanto es especial para llevar a la realidad tus ideas, tus asuntos. Estos asuntos que tiene usted pendiente. Cobrar nuevas energías. Y también cobrar lo que te debe. Y así se materializa en otro tiempo. Porque vuelvo y digo, nadie sabe lo de nadie, y así es la vida. ¿Está? Bueno, tu número de suerte, Libra, 3, 20 y número 14. Oiga, sí señoras, sí señores, número 14 para Libra. 3, 20 y 14. Ya mismo llega Mercurio. A esa gente querida de Mercurio. Sí, señor. Y ya mismo se nos viene también un partidazo hoy día. Pero es un partidazo el de hoy día, ¿no? Croacia e Inglaterra. ¿Qué partido ese? Son dos selecciones muy buenas. Ya acabo de empatar Congo con Portugal. 1-1. De mundiales están de mucha sorpresa, muy raro. Pero también están criticando mucho a Messi, la mayoría de los periodistas. O sea, los mexicanos, los españoles, todos los periodistas. Por esa patada que le dio ese pobre hombre ayer, ¿no? Decían que era para expulsarlo. Le pegó una patada que lo hizo brincar. Pero como es Messi, usted sabe cómo es. Sí. Bueno, Scorpio, tanto Venus como Mercurio te llenan a una inspiración para llevar a cabo. Planes para viajar, sacar visas. Y para ir a conocer nuevas fronteras. Es un periodo muy excelente para hacer vuelo o elevar velas o cometas si hay necesidad también, porque su economía va a estar de aquí para adelante bastante bueno. Okay. Ojo con emprestar plata, porque después, más adelante, Scorpion puede tener un problema que no le devuelvan lo que usted empresta. O personas que le van a negar y le van a decir delante de la gente, usted no me ha emprestado nada, por favor. Entonces, ahí usted, Scorpion, tiene que tener la cabeza fría, no caliente. ¿Ok? Bueno. Intente viajar. Si quieres sacar visa, saque visa y viajes. Pégase un lindo viaje. Y vayas, si tiene que ir bien lejos, vaya bien lejos. Si tiene usted unos ahorros, usted quiere que viajar, viaje, por favor. Es muy importante eso, los viajes. ¿No? Scorpion, tu número de suerte es el 38, el 7 y el número 19. Se nos vino Sagitario encima, vea, Sagitario, esa gente quería de Sagitario. Ajá. Sagitario. Si ¿Sí sabe que hoy entra Mercurio en el planeta de comunicación y Venus el planeta de la suerte y el amor? En tu casa, no Sagitario. Rige lo oculto, lo secreto, así como también las pasiones. Ajá. Las pasiones lo están esperando. Te manifiesta en tu vida llevándose a transformar la misma de una manera muy positiva en todo. Sería bueno, Sagitario, una limpieza en su casa con vinagre, ojo. Con vinagre, hoy día mismo. Sería muy bueno que usted se pegara una buena chayada, una limpiada totalmente, un baño. ¿Ok? Y tu número de suerte. Pero antes de todo, en la salud, no hay problemas por lo pronto. En el amor, unos altibajos, pero no. Porque es que usted es como el picaflor, hermano. Pica aquí, pica allá y no sabe qué hacer muchas veces, ¿no? Pero te vamos a dar el número de la suerte inmediatamente. El 11, el 6 y el número 3. Capricornio, la caprichosa. Llegó la caprichosa a esta hora en el programa En Familia, como es curas para él. alma. Sí sabes, ¿no, Capricornio, que ahora estás de con buena suerte? Ya que Venus y Mercurio se ubican en tu casa, que rige el matrimonio y las uniones. Si tienes pareja, esperen mayor comprensión entre ustedes. Si te encuentras en busca de este de alguna pareja, pues te voy a decir que te va a encontrar esa pareja y te va a facilitar todo lo que usted tiene. Esa persona que va a vibrar dentro de tu cuerpo va a ser persona libre con el corazón y te va a dar cosas muy extrañas y muy bonitas. ¿Ok? Bueno, la caprichosa. Mucha suerte porque tenemos la edad de Cristo 33, el 15 y el número 25. Ya mismo llega Acuario, ojo, ya mismo llega Acuario y después cerramos con Piscis. Ya mismo llega Acuario, después se lleva con Piscis. Bueno, la camiseta de Croacia parece un ajedrez rojo con blanco. Bonita es la a cuadro, ¿no? Inglaterra, vean, qué selecciones hoy día. Hoy día, este partido, oiga, uno muchas veces a mí casi yo veo fútbol, pero yo le hablo que las selecciones que son, mejor dicho, que quieren matar, que quieren ser campeonas, los veo muy suaves. Ayer Argentina ganó, pero a un equipo que juega más frontera, el de acá, ese equipito con el que. Y tuvieron que hubiera echado a Messi también con tremenda patada que le dio a ese pobre hombre. Pero como es Messi, no lo, ni lo vieron siquiera. Y pa que usted vea, ¿no? El mismo árbitro que cuando el Mundial que ganaron los argentinos, en la final fue el mismo árbitro que les hizo ayer el arbitraje también de nuevo. Fue el mismo árbitro. ¿Está? Bueno. Seguimos con Acuario hoy día. No, señor. Sí, Acuario, claro que sí. Si sabe que Mercurio y Venus dentro hoy en tu casa, que rige en la salud, agradezca a este aspecto. Esa chispa de energía es el que te arropa. Aprovecha tu buen estado de salud para llevar, ¿no?, a cabo tareas que has estado dejando para cuando te necesitas. Mejor en el amor, ¿sí? Está como un fierro usted. Noche de luna llena para usted hoy día. Noche de amor, ¿no? Noche pecadora. Va, qué lindo, ¿no? Sí, señor. Conviértete en una persona que sea como un toro, según. El mejor amante del amor es usted mismo, que esto quede bien claro. Y tu número de suerte, Acuario, el 26, el 18 y el 35. Son números ganadores, son números elegantes, finos para ganar en lo que ustedes quieran ganar. Piscis, Mercurio viste tu mundo de alegría y encanto, gente joven a tu alrededor y matan de energía positiva, si saben, ¿no? De energía positiva, llevándose a inclusionar en lo bueno que usted tiene. Y si sabe, no pienses que hoy día puede estar muy romántico usted. Puede estar usted muy contento, cantando, echando chistes para la familia, echando cuentos en el trabajo. ¿Pero por qué? Porque usted quiere conquistar a otro amor, Piscis. Claro que sí. Y usted la va a conquistar con la forma de ser también, Piscis. Así es que, por favor, mis piscianos y mis piscianos, estamos lindos y estamos preparados para lo que se nos viene. Cosas buenas, cosas hermosas. Tu número de suerte para Piscis, 54 y 31. Ese es el número de mi gente querida, ¿no? Señoras y señores, no se les olvide que mañana es jueves, 18 del mes 6 del año 2026. 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Bueno, vamos a ver qué pasa hoy día, ¿no? Vamos a ver qué pasa hoy día. Vamos a preguntarle a mi gran amigo Richard Pedroso si vio el partido de ayer de Argentina. Vamos, porque Richard es el que me está orientando a mí acá. Esos bacatazos que están pegando, son lindos todos, ¿no? Bueno, Richard, buenas tardes. ¿Cómo? Ay, ay, ay, mi hermano del alma, Richard Pedroso. Buenas tardes, Richard, ¿cómo está usted?
1: Buenas tardes, Salomón, buenas tardes a la audiencia. Todo bien, todo bien.
0: Suena un poco raro el ¿sabe qué será? Ahora sí, hábleme.
1: Ahora sí.
0: Ahora sí. Richard, ¿se vio ayer el partido de Argentina o no?
1: ¿Cómo?
0: ¿Se vio el partido ayer de
1: Argentina? Sí, claro.
0: ¿Cómo vio usted
1: esa? Sorpresa ninguna. ¿Mm? Sorpresa ninguna. Ahora, no sé si Argentina será el mismo cuadro con Messi que sin Messi, ¿no?
0: Sí, es la misma cosa, ¿no? ¿Sí vio esa patada que le zampó Messi a ese hombre? Barán. Eso era para roja, ¿no?
1: Era roja.
0: Sí, eso era roja. Para roja, ¿verdad? Sí, porque yo vi hoy día y no, para roja, lógico. Uh-huh. ¿Y qué más vio ayer de los otros partidos?
1: Todos los partidos. Todos, ¿no? Todos. Y hoy una día vio, ¿no? El de Portugal, ahora que se llevó un...
0: El Congo, ¿no? Uno, ¿no?
1: Claro, con
0: otra Congo. Sorpresa, ¿no?
1: Sí, sí. Lo que pasa es que todos los jugadores que actúan en del seleccionado del Congo son... Ellos están jugando en un alto nivel, ¿no?
0: Ahorita nos vemos un partidazo muy lindo, Inglaterra y Croacia. Eso es una final para mí, ¿no?
1: Croacia, sí, sí.
0: Oh, porque Croacia es un equipazo. Hay que hablar lo que es. Croacia es un equipazo. Y
1: Inglaterra viene en un creciente también, ¿no?
0: Sí, también, ¿no? Ambos son, vea, eso hay otro bacatazo. No, ahí sí no hay bacatazo. Ahí es el que, si el empate, bien, bien es hecho, ¿no?
1: La diferencia en ese partido contra de Croacia e Inglaterra va a ser mínima.
0: El que más haga...
1: El que menos tenga errores es el que puede ganar.
0: Ese es el que va a ganar, ¿no? Sí, señor, así es. Bueno, vamos a ver, y a las 11 llega la Colombia, ¿ves o no? Colombia no tiene...
1: La veo firme, ¿eh? La veo Colombia con ganas, cuidado.
0: Sí, será. Bueno, ojalá que, porque...
1: Sí.
0: Los equipos suramericanos, el único que ha sacado ganas ha sido Argentina, pero nadie también... Más. Jugó con un equipo que no.
1: Inexpresivo.
0: Sí, sí. Juega más mi frontera de acá.
1: Es verdad.
0: Yo soy hincha de frontera de acá, soy bien sincero.
1: Es verdad.
0: Juega más mi frontera de acá que lo que juega ese equipo de allá. Nada. Bueno, pero ese es el fútbol, ¿no? Y hay muchas críticas, sí. Muy feas ya, si saben, ¿no?
1: Sí, claro.
0: Ya están criticando los periodistas, medios de comunicaciones, ¿no? Eso no, que no sé qué, que se da cuenta, que pito y plata. Bueno, Richard, gracias por esa información, ¿no?
1: Como arriba.
0: Hasta y mañana. Vamos, bueno, ya saben entonces que Richard es mi comentarista en el programa, comentarista de fútbol, vea, en mi programa Curas para el Alma. El hombre que sabe de fútbol, el hombre... Y también lo tengo que entrevistar cuando es el Mundial de las Bochas. Más adelante, ¿no? Las bochas se nos vienen también, ¿no? Ah, ya no hay aquí más, nada. Bueno, está bien. Bueno, señoras y señores, damas y caballeros, respetable público, yo como siempre, como es costumbre, dándole gracias a todos mis oyentes y a mi Padre Celestial porque me dio un día más de vida, un día más de existencia, y dándole gracias a todos mis oyentes porque han dado el privilegio de entrar a cada uno de vuestros hogares. Y no se les olvide que hoy desde aquí, después de cualquier lugar del mundo, porque lo demás ha sido historia. Con permiso, chao, chao.
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Aún es tiempo de crecer. Aún es tiempo de soñar. Muchas gracias. Muy buenas noches.

0: noches, muchas gracias.
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0: Taleo. Boskovic.
1: Son las 2 de la tarde y está lloviendo como la primera vez. En esta carta quiero dejarte todo mi amor y decirte gracias por haberme ayudado, por haberme querido. Son las 2 de la tarde y está lloviendo como la primera vez. Tal vez por eso me cuesta tanto decirte adiós.
2: Qué pequeño es el mundo.
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5: El saludo cordial, ameno, sincero y siempre llegando a todos y cada uno de aquellos deseosos de encontrar esa solución, esa respuesta positiva, como siempre brindamos a través de este programa. El brindarle una orientación, el brindarle un consejo a cada una de aquellas dificultades es lo que permite el poder empezar a mejorar cada una de aquellas situaciones por las cuales podemos estar viviendo y donde es fundamental, mis queridos amigos, el tomar conciencia que el golpear puertas no es de aquellas personas incapaces o de aquellos débiles o de aquellos que no pueden lograrlo. Lo contrario, es de aquellas personas capaces de ver que hay algo que impide el poder progresar, el poder mejorar, el poder tener la paz, la felicidad, el progreso, el bienestar en el hogar, en la familia.
6: Efectivamente, Juan, y por eso la gente no se hace esperar. Participa, busca asesoría, envía sus mensajes, envía WhatsApp. Buscan la manera adecuada, la manera acertada para poder encontrar esa orientación. Vamos a dar respuesta a este mensaje que envía María. Dice: maestros, tengo muchos problemas, quiero saber qué está pasando con mi pareja, él se ha alejado mucho de mí, mi fecha de nacimiento, el 21 de octubre del 80, él se llama Juan, fecha de nacimiento, el 17 del 11 del 87.
5: A ver, mi querida amiga María, lo que se viene manifestando en usted y en Juan es producto de terceras personas que están influyendo, no solamente sentimental y afectivamente, sino que lamentablemente esto está generando inconvenientes y dificultades en cuestión de progreso e incluso se manifiestan inconvenientes hasta en el estado de salud. Esto deben de tratarlo, mujer. Todavía están a tiempo, no veo malos sentimientos ni malas intenciones de parte de Juan con respecto a la relación, pero lógicamente que el distanciamiento y el alejamiento que están teniendo es a causa y consecuencia de ese perjuicio. Trátenlo, véanlo, consúltenlo y le puedo asegurar que esto será cosa del pasado, María. También, Luis, tenemos más mensajes, personas que siguen participando de nuestro programa. Tal es el caso de Elena, con fecha de nacimiento el 19 de noviembre del año 71. Quiero saber si me pueden ayudar, mi negocio no progresa. Empecé muy bien hace 7 meses y de un momento a otro empecé a desmejorar. Hasta mi salud se ve perjudicada.
6: Mi estimada amiga Elena, primero que todo debe entender que en el tema rubro de su negocio, usted bajó la calidad del servicio que estaba brindando. Eso a conciencia usted lo sabe y esa es la causa por la cual su negocio ha desmejorado. Es importante que vuelva a retomar el tema de la calidad de servicio y va a ver que usted vuelve a recuperar las ventas y por supuesto el negocio vuelve a ser el que era. Con el tema de su salud, pues allí sí hay un descuido de parte suya, necesita realizar estudios, análisis clínicos, médicos, necesita de un descanso. Usted es una persona que trabaja muchísimo, se esfuerza demasiado, se sobreexige demasiado y esto está haciendo que su salud le esté pasando factura. Mi querida amiga, busque la orientación profesional del médico para que le brinde la ayuda que necesita respecto a su salud. Y si desea una orientación más de cerca de los profesionales de la Congregación Universal del Pensamiento, no dude en visitarnos en cualquiera de nuestros centros de atención y consulta. Gracias, Elena, por participar de nuestro programa.
5: Son muchos los casos de personas que, al igual que Elena, que Pablo, que Carlos y de la sinfín de personas que nos escriben a diario, necesitan de una ayuda y una orientación a tiempo. Pero ese a tiempo depende de cada uno de ustedes, de cuando envían ese mensaje, ese WhatsApp o se comunican a nuestra línea de teléfono celular. Así es de que recuerden, mis queridos amigos, pueden comunicarse en cualquier momento para pedir esa ayuda y esa orientación.
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0: La percepción sagrada del espíritu sobre el cuerpo. Señor, ayúdame a decir la verdad delante de los fuertes y no mentir para ganarme el aplauso de los débiles. Señor, ayúdame siempre a ver la otra cara de la medalla y no me dejes inculpar de traición a los demás por no pensar igual que yo. Señor, enséñame a querer a la gente como tú lo has hecho y no juzgar a los demás podrían llegar a juzgarme. Señor, recuérdame que el fracaso es la experiencia que precede al triunfo y no me dejes caer en el orgullo ni en la desesperación. Señor, enséñame que perdonar es un signo de grandeza y que la venganza es una señal de bajeza. Si me quitas el éxito, déjame la fuerza para aprender del mismo. Señor, si yo ofendiera a la gente, dame valor para disculparme. Y si la gente me ofende, dame valor para eximirla. Que así sea.
6: 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Hemos llegado a la parte final de esta pequeña disertación. Quedan ustedes en la compañía de Dios Todopoderoso y hasta un próximo programa, si el Señor quiere y lo permite.
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12: La señal indicará las 19 horas, 30 minutos, 0 segundos. 19:30, en el centenario. 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

defensores de Croacia le dan espacio a Rice, que tiene una pierna más que...

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0: ¿qué?
1: ¿Se lo digo, chicas? Me ayudan, ¿eh? 1, 2, 3. Te pido.

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2: Un saludo muy pero muy cordial, deseando que en todos los hogares haya luz, paz, tranquilidad, amor, unión, que es lo más importante en el entorno de la familia. De ahí en adelante la familia tiene que estar bien con sus amistades y con el entorno que se rodea, porque qué bonito es poder compartir con personas, estar bien y no hablar de problemas. ¿Cuántas veces usted ha ido a visitar a un familiar y este familiar, en vez de contarle las cosas buenas de la vida, del entorno, lo único que le está hablando es de los problemas que tiene, de las necesidades, de las dificultades, de lo que tiene que pagar, de lo que tiene que gastar, de lo que tiene que hacer, de los dolores que tiene en el cuerpo que le impidieron para trabajar y de tantas dificultades que ya a usted no le dan ganas ni de ir a visitar a esa persona? ¿Cuántas veces usted recibe una llamada de un familiar y no es exactamente para saludarle ni para decirle que cómo se encuentra, sino para empezar a contarle los problemas, a transmitirle esta mala energía y al mismo tiempo usted a absorber esa dificultad de esta persona poniéndose en su lugar y sin poder hacer nada para poderle remediar o solucionar este problema? ¿Cuántas veces creen ustedes, mis estimados amigos, que tenemos en nuestro consultorio personas que hablan de sus problemas todo el tiempo? Pero para eso estamos, porque nosotros somos aquellas personas que podemos combatir a esos problemas, no solamente escucharlo. Si en la psicología es importante escuchar de los problemas y entender el carácter de los problemas, de dónde viene, de dónde proviene, y es importante llegar a la causa de su problema, también lo debe ser fuera de la psicología, como lo es la parapsicología, entender el problema y solucionarlo. En nuestro consultorio, nosotros solucionamos, curamos, mejoramos, limpiamos, sanamos, vamos directamente al grano y curamos esas malas energías, esos tropiezos, esos malgasta energías que tiene usted en el cuerpo, que lastimosamente le consumen todo el tiempo y que usted no sabe cómo combatir. ¿Acaso usted sabía que de repente es bueno un martes, un viernes, limpiarse con agua de ruda, con un poco de eucalipto, empezar a usar la pata de vaca, la linaza, un poco de aloe de vera, mezclar, hacer un engrudo y frotarse en algunas partes del cuerpo energéticas donde existen los chakras? ¿Sabía usted que bañarse con ruda y eucalipto es bueno para descargar las malas energías? ¿Sabía usted que lavar la entrada de la puerta de su casa de adentro hacia afuera para que libere las malas energías ayuda a combatir estrés, malas energías que van llegando a su entorno, a su cuerpo, a su familia? ¿Sabía usted, mi estimado amigo, que tener pétalos de rosa dentro de un vaso con agua, luego dejarlo 3 días así quietecito en la casa, luego colocar una velita blanca, inmediatamente hacer una energización en el ambiente y en el entorno del hogar, ayuda para el amor, para la unión, para la tranquilidad apacible del hogar? ¿Sabía usted, señora, señor, que es muy importante que, independientemente de que hayan familiares que se lleven como perros y gatos, que se desgastan todo el tiempo hiriéndose, maltratándose, diciéndose malas palabras, es importante abrir una Biblia, un salmo, en el Salmo 91, para ayudar la felicidad y la unión en el entorno del hogar, para calmar las malas energías? ¿Sabía usted, estimado amigo, señor, señora, que es importante en las 4 esquinas de su casa ubicarlas, pues sea por dentro o por fuera, y regar un poquito de agua bendita en forma de cruz para alejar los malos espíritus? Existen todo tipo de mecanismos mecanismos, ayudas, defensas, contras para las energías negativas. Y ahora con tanto virus, con tanta enfermedad, con tanto contagio, con tanta mal entorno que hay, es importante abrir por lo menos unas 2 cebollas blancas, redondas, las abre al medio, las deja con la parte cortada para arriba. Y esto, deje una en su habitación, deje otra en la cocina, deje otra en el living y deje otra en el baño. No vaya a consumir esa cebolla, no vaya a tocarla después con las manos sin un guante. Esto absorbe virus que están en el aire, en el entorno de su misma casa y que provienen tanto de usted como de personas que vienen de afuera, o lo aéreo, lo etéreo, lo que va en el entorno del aire y que muchas veces se transmite y no sabemos de dónde proviene. Amigos, existen mecanismos de defensa para contrarrestar todo lo malo, todo lo negativo, pero el mundo no se detiene. Tenemos que seguir adelante y luchar en contra de la adversidad.
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2: Tenemos una persona que nos viene a dar un agradecimiento a través de su fe. Vamos a escuchar de sus propias palabras de qué se trata. ¿Cómo le va, hermano?
5: Por el momento me siento, la verdad, que bastante conforme con el trabajo que vengo realizando con ustedes. Digo, pienso que la fe es todo lo que lo lleva a uno hacia adelante también, por el asunto del trabajo que ustedes me están brindando. Y para mí es una satisfacción de que estoy saliendo adelante.
2: Dígame una cosa, hermano, ¿cuáles eran las enfermedades o los problemas que le aquejaban cuando nos visitó?
5: Bueno, primeramente me sentía muy nervioso y a su vez, digo, unos problemas familiares y que me atraían con un bajón tremendo y tal vez hacer cualquier cosa en la vida. Digo, y ese no era el motivo. Digo, cuando lo escuché a ustedes, digo, puedo tener la salida ahí, y por eso tengo fe y por eso estoy hoy acá con ustedes.
2: Pero, ¿cómo ha sido el tratamiento? ¿Cómo ha ido viendo los resultados? ¿De qué se ha tratado las cosas? ¿Cómo ha notado usted todo?
5: Y bien, yo lo que veo en el trato, en el tratamiento que me están brindando, que me están dando, la evolución cada día más, me siento mucho mejor me siento.
2: Perfecto, me alegra, hermano. Y cuénteme una cosa, ¿este testimonio usted lo da con fe, con sentimiento, con ganas, o de pronto, no sé, obligado de alguna manera?
5: No, la verdad que no. Incluso digo más, le digo a la gente que escucha que trate de que si siente mal o algo, venir a hacerse ver con ustedes. Digo, acá digo, porque esto es tener fe, tenerse confianza de que uno va a salir adelante y va a ser así.
2: Gracias, hermano. De todas maneras, ya ha recomendado a muchas personas, palabras que serán plasmadas en el corazón de mucha gente. De todas maneras, seguiremos ayudándole, porque el trabajo, la idea es que usted por el resto de su vida ande bien y ande positivo, ¿de acuerdo?
5: Bueno, desde ya un agradecimiento enorme, digo, a ustedes, digo, y decirle a la gente que se tenga fe y que se tenga confianza de venir a visitarlo a ustedes. Desde ya, muchísimas gracias.
2: Gracias, Dios lo bendiga.
5: Gracias, hermano.
6: 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Aquellas personas que le han mentido en la vida tanto, cuando ya saben que les han mentido y les han lastimado su fe o su creencia, se genera una duda en su corazón, que lamentablemente es como dicen, donde hay duda no hay fe, y si no hay fe, no estamos certeros en la vida, en lo que hacemos. Y esa duda nos tira para atrás, nos hace agonizar mentalmente, porque ya no creemos en nada, no creemos en nadie, ya nada de lo que nos propongan nos agrada o nos interesa, al contrario, le perdemos cierto sentido a la vida y nos tiramos para atrás. Hay estados emocionales bastante complicados de la mente que llegan a colapsar y empiezas con estados depresivos, a pelear, te vuelves intolerante a cualquier cosa, te vuelves una persona negativa, y muchos empiezan con problemas a estar confundidos, nerviosos, no saben ni para dónde van. Tristemente, pero es así. Básicamente estas personas confundidas, estas personas que están abatidas, que son desilusionadas, que viven mal y se asombran muchas veces por cualquier cosa, es un estado perplejo en la sorpresa, en la mente. Pero si yo no estoy, como quien dice, desilusionado en la vida de tanta cosa porque me han mentido, porque me han lastimado mi fe, mi creencia, si yo soy una persona que ya nada bueno respiro, téngalo por seguro que ¿qué voy a hacer? Lastimar, tratar mal, dañar a los demás, perjudicar a otros, y lo hago hasta por inercia, lo hago hasta sin querer. ¿Por qué? Porque tristemente son estados bipolares y usted no los entiende porque su cuerpo mismo no sabe ni por qué usted está bien y a los 5 minutos está todo mal, desbordado. O también pasa lo contrario, estás mal, estás enojada, estás enojado, tienes problemas, tienes dificultades, y de un momento a otro, a los 5 minutos, se te fue todo y como si nada hubiera pasado. ¿Qué pasa en su mente que hay estos estados bipolares? 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
6: 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Los estados bipolares, por lo general, en personas que están aburridas en la vida. Hay personas que no se conforman con nada, no están nunca conformes directamente, viven en esa inconformidad con la vida que llevan y lo transmiten. Pero cuando hay un estado que es bipolar, afecta aún más. Por ejemplo, las personas que están aburridas, las personas solas, las personas que están aisladas, las personas que son indiferentes. ¿Qué pasa cuando se vuelven bipolares? Pueden tener una mentalidad de tristeza. Sí, es la base profunda de este sentimiento. Pero el problema es que cuando están bien, sí, no están aburridos, no son personas que básicamente no se interesen por los demás, al contrario, aportan, siempre ayudan, tratan de que las cosas se den. Pero cuando no se le dan, se tiran al piso completamente. Están inconformes con todo, inconformes con la pareja, inconformes con sus hijos, inconformes en el hogar, se pelean por cualquier cosa, discuten, compran una pelea básicamente, y es bastante complicado, es difícil acertar con este tipo de mentalidades. 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
6: 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Hay personas positivas, luchadoras, emprendedoras, personas que ponen de su parte y le colocan el pecho al mundo. ¿Cuál sería el estado bipolar de ello mismo? Precisamente, las personas disconformes, las personas moralistas, las personas reacias, las personas que se decepcionan fácilmente y que por lo general tienen estados de ansiedad. Se vuelven muy ansiosos, se vuelven negativos, pelean, discuten por cualquier cosa. Y esa disconformidad, esa negatividad, la transmiten a las personas de su entorno. ¿Cuántos entornos laborales hay que tristemente usted no es valorado su trabajo y usted se destaca? Es más, usted podría estar mejor puesto, pero te tiran para atrás. Tus compañeros de entorno básicamente te menosprecian. Tienes excelentes ideas, tienes cosas en tu mente, en tu corazón, que no has podido llevar a cabalidad, no llega a buen puerto, tus ideas te limitan prácticamente en la vida, los problemas te están cortando, tenés tanta mala suerte, pero usted no sabe si es víctima de un trabajo, si le hicieron un mal, si le bloquearon su suerte, si le cortaron los caminos, si hoy hay algún trabajo de magia negra puesto, colocado para dañarte, para perjudicarte, para cortar su suerte y su felicidad. Recuerde que sabemos detectar este tipo de problemas, este tipo de falencias. Lo importante es curar lo que ya está mal. 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
3: Cristina Lustenberg explicó por qué decidió reducir la pena de 5 a 3 años de la anestesista que realizó mala praxis durante una operación. La ministra de Salud Pública sostuvo que se centró en fundamentos del tipo jurídico de los pronunciamientos de la comisión ante casos similares. Por otra parte, explicaciones decepcionantes, dijo Martín Lema, sobre la comparecencia de Lustenberg por el caso mala praxis. Indicó que siguen las interrogantes internas en un caso de mala praxis confesado en la sede penal por la protagonista. El Tribunal de Apelaciones revocó la medida de arresto domiciliario sobre Moisés Martínez. A raíz de ello, volverá a prisión preventiva hasta el 26 de noviembre, fecha en que vencerá el plazo de las medidas cautelares, según dispone el Código del Proceso Penal.
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3: Álvaro Delgado criticó al ministro Carlos Negro, quien acusó a su colectividad de dañar la democracia al emitir juicio contra el plan de seguridad. Estas declaraciones se produjeron durante un homenaje que realizaron al cumplirse 42 años del retorno del exilio en dictadura de Wilson Ferreira Aldunate.
4: Celebramos 42 años de la vuelta de Wilson al país. Vino a estar preso, pero a una elección que era renga y que no pudo ser candidato, ni siquiera participar en la campaña electoral, lo liberaron el otro día. Pero él, lejos de salir con rencor, salió con una poción de estadista, hablando de la gobernabilidad, porque era una situación muy especial del Uruguay, ¿no? Y Wilson la vio lejos. Digo, yo tengo que darle gobernabilidad al Uruguay, estabilidad al Uruguay. Y los liderazgos, cuando están a nivel de estadista, pagan, obviamente asumen costos por defender las convicciones. Y bueno, y Wilson, vaya si los pagó, pero sembró lo que después fue un Partido Nacional Moderno y que 3 años después terminó siendo, o poco, 4 años después terminó siendo gobierno a nivel nacional. Así que a Wilson le debemos esa lucha por la libertad permanente, esa resistencia, esa rebeldía, pero sobre todo ese Wilson, esa última etapa de Wilson, ya no legislador, ni ministro, ni candidato, Wilson estadista al retorno cuando vino el puerto de Montevideo después de 11 años de exilio.
5: ¿Qué valores se mantienen y cuáles faltan?
4: La lucha por la libertad es imperecedera en el Partido Nacional, es parte de nuestro lema, de nuestro ADN, la lucha por la libertad. En este año, que son los 190 años del Partido Nacional, vaya si luchamos por la libertad. Con espíritu siempre constructivo, ¿no? Hoy pasó un episodio, la verdad que me llena mucho de tristeza, porque lo protagoniza el ministro del Interior, que es el ministro político del gobierno, ministro Negro, donde acusa al Partido Nacional y a su directorio de no estar, de querer horadar las instituciones democráticas por criticar el fracaso de su plan de seguridad. Esa es la verdad.
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3: Gabriela Valverde calificó como inusual y de violencia el atentado contra la caja militar ocurrido el lunes. La subsecretaria del Ministerio del Interior manifestó que el tema es investigado para llegar a dar con las causas y con las personas involucradas en el hecho.
6: Es un hecho inusual, pero es un hecho de violencia que se está investigando para poder llegar a las causas y a las personas responsables del hecho. En este momento está en investigación, así que no podemos dar mayor detalle del evento.
5: ¿Pero se ha podido avanzar con la investigación?
6: Sí, por supuesto. Todos los equipos de la investigación están responsablemente abocados a llegar a dilucidar qué es lo que ha ocurrido.
7: ¿Se impuso algún tipo de vigilancia allí?
6: Está en investigación, así que procuramos tener esto en reserva porque es responsabilidad de la policía, pero también hay otras instituciones de justicia que son responsables de lo mismo, por lo tanto tenemos que mantener en reserva los detalles.
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3: El presidente de la Asociación de Maestros de Rivera, Marcos Correa, informó que en las últimas horas hubo una reunión con la jefatura de policía para coordinar acciones de seguridad tras una seguidilla de hurtos y vandalismo en centros educativos locales. El encuentro sumó al comando policial, directores y maestros con el fin de frenar los daños materiales que afectan directamente a los niños.
8: Sí, muy muy bueno, muy fructífero. Consideramos nosotros que ante la inseguridad que estamos viviendo en algunos centros educativos, debido a la falta personal, de cuidado de las escuelas, en muchos casos, en otros casos por problemas de iluminación, también, por problemas de seguridad en general, nosotros ante la situación de varios hurtos, como denunciamos en el mes de mayo, tanto en la escuela 9 como en la escuela 102, como en la escuela 113 y otras escuelas del departamento, coordinamos con el jefe de policía del Ministerio del Interior para poder ir a las comunidades educativas. Más allá de lo que podamos nosotros hablar en una reunión en la comisaría, allí en la jefatura de policía, poder ir a las escuelas y plantear las inquietudes a la comunidad y que la comunidad también pueda hacer sus reclamos. En la escuela 9 tuvimos una reunión muy fructífera donde se lograron muchas cosas, entre ellas mayor patrullaje en la zona, reclamo por parte de vecinos, el tema de las cámaras, el tema de los aires acondicionados. Allí se planteó que se detuvo y se procesó al responsable de los hurtos, la policía lo informó, personal de investigación. Eso es algo importantísimo, que la comunidad también sepa que hay un trabajo por parte del Estado y también que hay respuestas ante los hurtos. También colaboraciones y demás. En la escuela 102, ahora que tuvimos la última reunión, también consideramos que fue muy importante, fue el jefe de policía, varios comisarios, también el personal de investigación a hablar con nosotros. La escuela estaba ya realizando tratativas para poner cámaras de seguridad, cámaras que las compró la propia institución, y la policía fue allí, aparte de dialogar con nosotros, nos planteó el asesoramiento para la colocación de las cámaras, para ubicarlas en lugares estratégicos de la institución, donde están los puntos ciegos de las cámaras del interior que existen ya en el barrio, para poder visualizar posibles hurtos y demás. También se puso a disposición para la construcción de rejas para los aires acondicionados, también se planteó mayor patrullaje en la zona. El jefe de policía, con muy buena voluntad, se ofreció, escuchó los planteos de los docentes, de los no docentes, de la comunidad, y bueno, estamos en comunicación y trabajando juntos, que creo que eso es muy importante. Todo esto se realiza en la coordinación que hace la Asociación de Maestros de Rivera con las escuelas y el Ministerio del Interior. Nosotros como sindicato consideramos que hay que trabajar en redes en este tema de la seguridad y exigir mayor presupuesto, sí, para la educación, pero también trabajar con lo que tenemos, ¿no? Porque al momento no está previsto mayores presupuestos en el Estado. Entonces, aparte de nuestro reclamo que venimos haciendo, tratar de trabajar con lo que hay y en ese sentido solicitar a quienes son responsables de la seguridad mayor apoyo, y lo tenemos, podemos decirlo que sí. La próxima reunión que tendremos ahora será en la escuela 113. Hemos estado conversando con la directora de esa institución. En muchas de las reuniones participan autoridades de la inspección también, aparte de las autoridades del Ministerio del Interior. Entonces creemos de primaria, ¿no? Autoridades de primaria junto al Ministerio del Interior, creemos que es muy importante esto, la coordinación y el trabajo conjunto para la seguridad en las escuelas, que nosotros hemos sido muy responsables en ese sentido. Creemos que como organización estamos haciendo camino al andar y trabajando con todos los colectivos para que los hurtos no existan más. También hubo otro procesado por hurtos en la escuela, con prisión, que nos parece muy importante, y esto también se informó a la comunidad educativa de la escuela 102. Estamos al momento sin hurtos en las escuelas, y bueno, ahora estamos trabajando en la prevención junto a la comunidad y a las autoridades tanto de la educación como del Ministerio del Interior. Esta noticia es muy buena para la comunidad y bueno, creo que hay que acercarse y conversar con las escuelas, apoyar a las escuelas y de parte de toda la comunidad, quienes nos escuchan, hacer las denuncias cuando ven algún movimiento extraño, algún problema en el frente de la escuela, en sus entornos, porque es la casa de todos nuestros hijos, es a donde van a aprender los hijos de los trabajadores. No puede ser que estemos viviendo esta situación de hurto por parte de algunas personas por diferentes problemas, ¿no? Las adicciones y demás, que creo que es muy grave. Hemos tenido otro problema muy, muy grave y urgente y emergente que surgió en el día de ayer con respecto al pago de haberes, Rubito. Nosotros estuvimos con una situación muy delicada donde se pagó sin dar recibos de sueldo, nadie sabía lo que estaba cobrando. Se pagaron 662 a las docentes y partidas, pero sin recibo de sueldo, y nadie sabía lo que estaba cobrando, ni siquiera las autoridades de la educación sabían lo que estaban pagando. Es algo increíble que en pleno siglo XXI no tengamos conocimiento y control de nuestro propio salario, y que se pague cuando se quiere y cómo se quiere a algunos saberes que para nosotros son muy importantes. El 662, suplente a la orden por el día, cobra por los días de trabajo y casi siempre tiene solo ese trabajo, requiere la plata, pero nunca sabe de modo exacto cuándo va a cobrar y qué le van a pagar. Entonces, estamos exigiendo en primaria que corrija esa situación y que todos los docentes cobremos en tiempo y forma y los saberes, y que se anuncie previo el pago. No puede ser, el primer deber de un sindicato es el salario, ¿no? Y que justamente el salario se esté vulnerando. Estamos haciendo una denuncia a nivel departamental y nacional referente a este tema, y bueno, en estos días también esperemos estar resolviendo y buscando acordar con las autoridades de primaria otra forma de pagarle a los compañeros y también otra forma de comunicar los pagos que se realizan. A informar también en este marco que mañana se paga el aguinaldo a los compañeros maestros, profesores, funcionarios de primaria, y esperemos que salga bien el pago, no tengan errores como hubo ayer. Esperemos que hoy ya suban los recibos de sueldo para que mañana los compañeros tengan conocimiento de lo que están cobrando.
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3: En diálogo con nuestra emisora, la presidenta de la Asociación de Comercios Unidos de Rivera, ACUR, Silvia Olivera, dio a conocer que el Ministerio de Educación y Cultura reconoció la calidad de persona jurídica de la Asociación de Comerciantes Unidos de Rivera. Esta es la palabra de Silvia Olivera.
10: Sí, la verdad que sí. Una noticia que la veníamos aguardando y deseando que se hiciera realidad ya a 3 años, ¿verdad?, desde que se iniciaron los trámites de la asociación. Y bueno, hoy es una realidad, somos reconocidas, reconocida la asociación con personería jurídica, y bueno, la verdad que esto es un hecho que para nosotros es histórico y de mucha felicidad, ¿verdad?
11: Ahora sí es oficial. ¿Qué permite esto a la Asociación de Comercios Unidos de Rivera, Silvia?
10: A ver, Rubito, nosotros como asociación vamos a seguir trabajando de la misma manera. Ajá. Lo que sí que cuando vas a golpear puertas, siendo una asociación con personería jurídica, te da otro valor. Uh-huh. Y te dan los diferentes organismos del Estado, te dan otro valor y te reciben también de otra forma, ¿verdad? Porque si no, te dicen que no pasás de un grupo de personas, pero son personas físicas.
11: Claro.
10: No tienen personería jurídica. Uh-huh. Lo que igual todos, a ver, todos los ciudadanos sabemos que estamos amparados, ¿verdad? Bajo el artículo...
11: No, obvio, pero es otra presencia, se pueden parar de otra forma y pueden pelear de otra manera, obvio.
10: De otra manera, es a eso que vamos. Que a ver, que ya lo venimos haciendo hace mucho tiempo, ¿verdad? Esto uh-huh. no nos ha impedido de ir trabajando y creo que es de público conocimiento todos los logros que hemos obtenido con ACUR, que a ver, que para muchos dirán, ah, es poco, es muy poquito, pero logramos que nos escucharan, ¿verdad? Creo que nunca se ha hablado tanto sobre la frontera como ahora.
11: Claro.
10: Han puesto sobre la mesa el tema, se discute sobre políticas de frontera y creo que eso es de mucho valor, es de mucho valor para ACUR.
3: Por otra parte, hizo referencia a las medidas de frontera. ¿Y cómo observan los comerciantes medidas que aún esperan reformas? Los comerciantes están expectantes para que estas reformas lleguen lo antes posible.
10: Sí, claro. Muchas veces no fuimos ni siquiera considerados. Te leen y te tiran para un costado porque, bueno, pero no, la asociación no tiene personería, ¿quiénes son ese grupo de comerciantes?
11: Uh-huh.
10: A ver, ese grupo de comerciantes que hoy sí tiene personería y que ya somos bastante porque día a día se van uniendo más comerciantes. Y lo lindo que son todos comercios chicos, que ese es el objetivo, atender las necesidades de los pequeños y medianos comercios.
11: Claro.
10: Porque nosotros ahora, este tema que lo pedimos en nuestra última reunión que tuvimos con Fernando Pereira, que son la rebaja de las tarifas públicas, es una necesidad real, Rubito.
11: Uh-huh.
10: No puede ser que una papelería, por decirte uno de los negocios, porque hay muchos más, trabaje con un agua comercial con un cargo fijo de 3,000 pesos. Es algo absurdo. Entonces, no es que pedimos nada imposible, no, a ver, dale oxígeno al comercio. Uh-huh. El comercio está generando fuentes de trabajo, el comercio está aportando, paga sus impuestos. Entonces lo que pedimos es, a ver, atiendan un poquito, no nos miran con la misma vara, que es lo que venimos diciendo a lo largo de estos años.
11: ¿Y cómo está la consideración de las medidas? ¿Volvieron estos representantes a dialogar con ustedes para mejorar estas medidas que el gobierno las implementó, cosa que el otro gobierno no lo hizo, pero que no dieron resultado hasta el momento?
10: No, aún no hemos recibido ninguna respuesta. Pienso que debe estar todo para evaluar y para considerar y para rever, ¿verdad? Y a ver, lo que nosotros pedimos es, escúchennos, llámennos. Nosotros estamos dispuestos a dialogar siempre en pro del pequeño comercio. Y a ver, si el pequeño comercio trabaja, todos trabajan. Esto es una cadena. No podemos olvidarnos que el pequeño y el mediano comercio son un motor fundamental de la economía de nuestro departamento, del departamento y del país.
11: Claro.
10: Entonces, si trabaja el chiquito, trabaja el mediano. Si trabaja el mediano, trabaja el grande también.
11: Uh-huh.
10: Eso es una cadena, es un ida y vuelta.
11: ¿Y los próximos pasos cuáles serían, Silvia? Porque estos procesos hay que acelerar. Los políticos tienen tiempos que no son los reales. Para ellos, un año o dos años no es lo mismo que para el comerciante que ya está con la soga en el cuello y que necesita una respuesta para hoy o a más tardar para la noche, ¿no?
10: A ver, ¿qué pasa? Que siempre decimos, los tiempos de los gobiernos, de quienes están allá a 500 kilómetros, tratando de gobernar, pero que bueno, creo que les falta mucho todavía para atender las necesidades de la gente, no son los mismos que los de un comerciante, del que emprende. En un año, dos años, un empresario cierra, un empresario da quiebra, un empresario queda endeudado, un empresario tiene que abrir mano de sus fuentes de trabajo. Y eso es muy doloroso para quien apostó, para quien puso a veces todo su capital o todo lo que tenía ahorrado de mucho tiempo en arriesgarse a poner un negocio. Y que seguramente la gran mayoría le va mal acá en la frontera. Porque nosotros sabemos contra lo que competimos, Rubito.
11: Claro, claro.
10: Nosotros tenemos un gigante del otro lado.
11: Sí, sí, sí.
10: Y de este lado tenemos un Estado que cuando vas a abrir un negocio es el primero en venir a pedirte un pedazo de la torta.
3: Por otra parte, hizo referencia a Silvio Rivera, presidente de la Asociación de Comercios Unidos de Rivera, sobre la situación que vive hoy el comercio de la zona de frontera.
10: A ver, nosotros estamos muy esperanzados de que esta microimportación la logren modificar. Nosotros le dimos algunas ideas y sugerencias, uh-huh, y pedimos que nos tuvieran en cuenta a la hora de reformular todo eso y de ampliar la microimportación, la cantidad de artículos. Le soy sincera, Fernando Pereira me dijo, las cosas no son tan fáciles como usted la hace, señora, pero yo no le veo, a ver, vos tenés que simplificar, la palabra lo dice, vos tenés que facilitarle al comerciante.
11: Simplificar, agilizar para que las cosas sean en 24 horas y no en 5 o 6 meses, como decimos.
10: Pero, a ver, si no, el bolichero del barrio, ¿qué se va a tomar el tiempo de hacer todo ese trámite que te exige la microimportación? Si cruzas allí la línea y te traes todo en tu vehículo y lo pones en tu comercio y lo seguís vendiendo, porque vos no estás haciendo, a mí nos vienen a decir que no se puede y que eso es contrabando. No, a ver, si yo no traigo una mercadería del otro lado para vender en mi negocio, doña Juana va a cruzar la línea caminando y va a comprar para su hogar lo que necesite.
11: Exactamente, y es lo que ellos no entienden.
10: Los almaceneros están abasteciendo, uh-huh, su negocio para la venta al consumidor final.
11: Claro.
10: Son minoristas. No están haciendo un contrabando en grande escala.
11: Y para mantener el ida y vuelta con el comprador, con ese vecino que está todos los días allí, si no lo pierde, obvio.
10: Pero lo perdés y estás todos los días aportando al Estado. Vos seguís aportando al Estado.
11: Uh-huh. Sí, no le está sacando nada al Estado. No le está sacando nada, al contrario.
10: A ver, el, uh-huh, pequeño comerciante siempre está generando un empleo. Tienen que entender eso. Nosotros somos generadores de fuentes de empleo. Si no existe el empresario, si no existe el que pone la plata, no va a existir el empleado. Entonces, a ver, vamos a dar una mano a ese empresario, a ese pequeño emprendedor que está pidiendo oxígeno, que está pidiendo que se le rebajen las tarifas públicas, que son un absurdo, que está pidiendo que se le perdonen las multas, los recargos, cuando se endeuda en BPS y en DGI. Es claro. A eso que vamos.
11: Claro.
10: Y nosotros tenemos un gran problema que, si me lo permitís, Rubito.
11: Sí, adelante.

0: tarjetas y los beneficiarios pueden ir a gastarla en los comercios, en los diferentes comercios de barrio, ¿verdad? Esto ahora lo quieren unificar todo y depositar la plata para el beneficiario en las redes de cobranza.
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2: Vamos a la información policial correspondiente a las últimas 24 horas. Se solicita a la población la colaboración para ubicar a Junior Núñez Suárez, uruguayo, 25 años, quien falta de su domicilio en calle Independencia, ciudad de Tranqueras, desde el 17 de junio. Por cualquier información, comunicarse con los teléfonos 911 o a través del 4556-2004. Rapiña, condena. Referente a los hechos ocurridos en la mañana del 10 de junio en calle Graciada y Florencio Sánchez, barrio Centro, cuando un adolescente fue abordado por dos hombres que lo agredieron físicamente y le sustrajeron un celular, y en la misma fecha, momentos en que un adolescente caminaba por Avenida Brasil entre Leandro Gómez y Doctor Hugón, pasan dos hombres y le arrebatan un celular. Efectivos de la Brigada de Hurtos y Rapiñas, abocados al esclarecimiento de los hechos, luego de un trabajo de información e inteligencia, en la mañana de ayer, en una pensión en calle La Valleja, barrio Centro, realizaron la detención de un hombre de 25 años, poseedor de antecedentes penales. Puesto a disposición de Fiscalía, conducido ante la sede, el magistrado dispuso condena a DEFG, como autor penalmente responsable de un delito de rapiña especialmente agravada en concurrencia fuera de la reiteración con un delito de lesiones graves, esto en reiteración real con un delito de hurto especialmente agravado, a cumplir la pena de 5 años y 9 meses de penitenciaría. Por otra parte, ayer personal de seccional octava en calles 33 orientales y proyectada Villa Vichadero realizan la detención de un hombre de 30 años, poseedor de antecedentes penales, quien se encontraba requerido por el hecho que se investiga. Permanece a disposición de la Fiscalía actuante. Hombre detenido. Efectivo de seccional primera, la madrugada de hoy concurren al nosocomio local en calle Doctor Cuartara, barrio Insausti, donde detienen a un hombre de 42 años, quien se encontraba en aparente estado de embriaguez y había intentado agredir a un funcionario. Dicha persona había sido llevada momentos antes por un móvil policial para su atención, ya que fue encontrado durmiendo en la vía pública. Realizado el test de perimetría, resultó positivo. Enterada la Fiscalía de tercer turno, dispuso cese de detención. Hurto. De una finca en calle Doctor Luis Alberto Herrera, barrio Don Bosco, hurtaron un contador de OCE. De un carro de panchos en Presidente Viera y Sarandí, hurtaron una garrafa de 2 kilos. De un comercio interno del Parque Gran Bretaña, hurtaron un equipo de sonido con 2 parlantes, un micrófono, 2 garrafas de gas de 13 kilos, una pulidora y un taladro. Trabajan en el hecho personal de la zona 1 en coordinación con la Fiscalía de turno. Por último, Avigeato, de un campo en Paraje Bañado Montero, avigearon y faenaron un novillo, raza Berdinangus, dejando en el lugar las vísceras y la cabeza del animal. Trabajan en el hecho personal de la Brigada Departamental de Seguridad Rural en coordinación con la Fiscalía de turno. En materia de información policial, es todo hasta el momento.
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3: 24. Vamos con los titulares. Finalizó en Evian la cumbre del G7, un encuentro que fue calificado como un éxito por Emmanuel Macron. El anfitrión destacó el cambio de postura de Trump ante la guerra en Ucrania y reafirmó el apoyo unánime ante el memorando de entendimiento con Irán. Precisamente este memorando de entendimiento entre Washington y Teherán ha sido central en Evian. Los líderes del G7 piden un acuerdo robusto. Sin embargo, el mandatario estadounidense amenaza con que si Irán no se comporta, volverá textualmente a lanzar bombas contra sus cabezas. Y cuenta atrás en Colombia para la segunda vuelta presidencial de este domingo. El ultraderechista Belardo de la Espriella parte con ventaja con un duro discurso de oposición al continuismo del gobierno de izquierda, representado por Iván Cepeda. Economía, seguridad o salud marcan la campaña. Les cuento que en nuestra crónica directo al Mundial hoy conectamos con Ciudad de México, que será el escenario del debut de Colombia en la competición. Comentamos este y otros puntos clave de la jornada mundialista de hoy con nuestro corresponsal, Jorge Hurtado.

0: Iniciamos en Francia, donde concluyó la cumbre del G7 descrita como un éxito por el presidente anfitrión, Emmanuel Macron, que declaró que Estados Unidos ha cambiado su visión sobre la guerra en Ucrania y ha entendido que Putin no está interesado ahora mismo en la paz. De hecho, Trump indicó que pronto podría reimponer las restricciones al petróleo ruso que, recordemos, había levantado para paliar el aumento del precio del crudo causado por su guerra y la de Israel en Irán. Además, el grupo se comprometió con el envío de más defensas antiaéreas a Kiev. El presidente francés destacó también que la cumbre fue un momento de unidad tras meses de desacuerdo.
1: Y je dis bravo parce que
2: los felicito porque a nadie se le ha escapado que este G7 se celebrara en un contexto extremadamente difícil, marcado por la fragmentación del mundo, múltiples crisis y conflictos, y que mucho estaba en juego en nuestras conversaciones, y que estos últimos meses se había caracterizado más bien por la fragmentación, las divisiones o los desacuerdos, y los habíamos asumido. Este G7 ha permitido, y esto es lo que constituye uno de los elementos de su éxito para una cumbre de este tipo, y por eso puedo decirles que este G7 es objetivamente un éxito, que haya sido un momento de unidad, de debate de calidad y de verdadera cooperación entre los líderes que se han reunido aquí.
0: Y mientras el G7 celebró también el memorando de entendimiento entre Washington y Teherán, el presidente Donald Trump rebajó el entusiasmo y aseguró que si Irán no cumple sus obligaciones, volverá, como decíamos, a textualmente lanzar bombas sobre sus cabezas. El republicano aseguró que el acuerdo se firmará este jueves, o mejor dicho, el memorando de entendimiento se firmará este jueves o viernes, y que luego empezarán inmediatamente las conversaciones nucleares con la República Islámica, que luego deben llevar a un acuerdo final en un plazo de 60 días.
3: En la cumbre del G7 en Evian, Francia, Donald Trump declara victoria y defiende el acuerdo alcanzado con Irán. Aunque todos los temas no están claros, el borrador anunciado sugiere que Trump logró menos objetivos de los declarados al iniciar la guerra. Sin una rendición o cambio de régimen en Irán y con su programa nuclear para ser discutido en los próximos 60 días, la reapertura prevista del Estrecho de Hormuz emerge como la mayor conquista del alto al fuego, que aliviará las tensiones en las economías con una caída global previsible en los costos de energía, bienes y servicios.
4: Lo más importante es que Irán no tendrá un arma nuclear. Estuvieron de acuerdo con eso, con fuertes medidas de control. No tendrán un arma nuclear. ¿Qué era de lo que se trataba todo esto?
3: Pese a las críticas, el mandatario se mostró desafiante. Desmintió un fondo con 300 mil millones de dólares para compensar a Irán y admitió que su país levantará sanciones a Teherán, afirmando que el acuerdo no es definitivo con una nueva amenaza.
4: Es un memorándum de entendimiento y si no me gusta, volveremos a dispararles y a lanzarles bombas. Si no se portan bien, volveremos a lanzarles bombas.
3: Ante la propuesta del presidente Macron y del primer ministro Starmer de una fuerza internacional para garantizar la seguridad en el Estrecho de Hormuz, Trump aseguró que no haría falta mucha ayuda internacional.
4: No creo que vayamos a necesitar mucha ayuda porque tenemos un acuerdo según el cual será de acceso libre. Pero no es mala idea tener uno o dos barcos de algunos países aquí.
3: Para Irán, el éxito del acuerdo está atado al fin de la guerra en el Líbano, mientras Israel ha insistido en que no retirará sus tropas de zonas ocupadas en el sur del Líbano.
0: Precisamente, como acaba este informe, el republicano no exige a Israel finalizar su ocupación y ofensiva contra Líbano, a pesar de que la República Islámica pide el cese al fuego en todos los frentes. Pero asegura que Trump asegura que Netanyahu podría mejorar su trabajo con Hezbollah. A pesar de la incertidumbre, los habitantes del sur libanés siguen volviendo a lo que queda de sus hogares. Nos amplía William Gallo.
5: A regresar para cavar tumbas entre los escombros. Es la difícil labor en este municipio del sur de Líbano. Tan pronto como se anunció el lunes un memorando de entendimiento entre Estados Unidos e Irán, los habitantes empezaron a volver. Ahora constatan los daños y cuentan sus muertos tras los últimos ataques israelíes.
6: Llegamos al pueblo ayer y fuimos directamente al lugar donde mataron a su hermano antes de venir aquí al cementerio. Vinimos aquí para entender qué pasó. Todavía no podemos creer que ya no esté con nosotros.
5: Sin embargo, el futuro político de esta región no es claro. Irán dice que Líbano está incluido en el memorando, pero Israel asegura que seguirá atacando el sur del país árabe con el argumento de seguir combatiendo a Hezbollah. Señales contradictorias que dejan a los cientos de miles de desplazados en la confusión. Esta mujer tiene ganas de volver a su aldea, pero duda en hacerlo.
7: Necesitas un hogar que te proteja, una casa donde refugiarte. Pero no hay todavía. Tenemos que salir a buscar una casa donde refugiarnos. Yo, mis hijos y mi esposo. Mi hija está alquilando una casa cerca de donde yo vivo y tiene una habitación vacía. Me dijo, mamá, puedes quedarte conmigo hasta que Dios haga que las cosas sean más fáciles.
5: Y es que Israel mantiene la presión. El miércoles bombardeó varias zonas del sur de Líbano, mientras el presidente libanés Josef Aoun precisó que las negociaciones entre Israel y Líbano eran independientes del proceso entre Irán y Estados Unidos.
0: Volvemos a hablar ahora de la guerra en Ucrania, pero con noticias del terreno. Rusia culpó a las fuerzas ucranianas por el ataque de un autobús que transportaba un equipo de fútbol infantil de Belarus, aunque Kiev hasta ahora rechaza la responsabilidad sobre el ataque. Los hechos ocurrieron en la región rusa de Briansk, fronteriza con el territorio ucraniano, y de acuerdo con las autoridades locales, el vehículo habría sido impactado por drones. La mujer que acompañaba a los menores falleció y seis de ellos resultaron heridos junto con otros dos adultos. Vamos ahora con noticias de España, donde el expresidente del gobierno, José Luis Rodríguez Zapatero, declaró este miércoles en el marco de una serie de acusaciones que van desde contrabando de joyas millonarias que la policía encontró en su oficina el mes pasado hasta tráfico de influencias y lavado de activos. El juez de la Audiencia Nacional rechazó de momento la imposición de medidas cautelares contra el socialista. Los detalles con Maxim Pluine.
8: Nuevo rumbo para el caso Plus Ultra. José Luis Rodríguez Zapatero, primer expresidente del gobierno español imputado por la justicia, declaró ante el juez el miércoles. El político socialista es investigado, entre otros, por delitos de tráfico de influencias y ahora por presuntos fraude y lavado de dinero opaco procedente de Venezuela, aparte de un delito fiscal y de contrabando por unas joyas millonarias. Zapatero reivindicó su inocencia.
9: Se me acusa de muy graves delitos que no he cometido. Siempre me conduje con decencia y con honradez, y ahora tengo por delante la tarea de demostrarlo. Lo haré con absoluta transparencia y con plena confianza.
8: La justicia pone a Zapatero al centro de una red de tráfico de influencia a nivel empresarial e institucional para conseguir ventajas, sobre todo en conseguir dinero del rescate de la aerolínea Plus Ultra, posible a través de un préstamo público de más de 50 millones de euros. Aparte, el mes pasado, casi 80 joyas fueron incautadas en la oficina de Zapatero, justo enfrente de la sede del Partido Socialista en Madrid, de un valor de más de 1,3 millones de euros. Un blanco para los ataques de la oposición hacia el gobierno de Pedro Sánchez, quien puso al centro de su política la lucha anticorrupción.
10: En este mismo instante, un expresidente, por primera vez, del gobierno de España está delante de un juez acusado por seis graves delitos de corrupción. El que iba de Gandhi español, ese al que para usted es su faro moral. El señor Zapatero sigue contando con su apoyo o, a partir de ahora, actuaba por su cuenta.
8: El caso se agravó con las presuntas vinculaciones de Zapatero al otro caso Leire, que supone una malversación de fondos del Partido Socialista para interferir en investigaciones judiciales que afectan al gobierno actual.
0: Cambiamos de tema y nos preguntamos qué le espera a Colombia si se mantiene la izquierda o si gana la extrema derecha en el balotaje de este domingo, 21 de junio. Queremos que nos envíes tus preguntas o comentarios a través del código QR que aparece en la pantalla. 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Uno de los temas precisamente que ha marcado esta campaña electoral en Colombia es la crisis del sistema de salud, un esquema de gestión privada con financiación mixta que deja sin atención zonas remotas del país donde el negocio no es rentable para las empresas prestadoras de los servicios. El gobierno de Gustavo Petro ha fracasado en reformar este sistema y el desabastecimiento de medicamentos y la falta de cobertura se han agravado. Nuestros compañeros Ángela Gómez y Aitor Chavarri tienen la historia.
11: Xiomara tiene 26 semanas de embarazo. Hoy le harán una cesárea de emergencia.
12: Tuve mucho sangrado, como una semana de sangrado, fui a urgencia, pero me decían que todo estaba bien. Después empecé ya, el sangrado se detuvo y empezó con la pérdida de líquido.
11: Los médicos son rápidos y nace Milagros, una prematura extrema de apenas 800 gramos. Hace un año no hubiese sobrevivido. La unidad neonatal que le salvó la vida se creó en 2025. Según la doctora Claudia Guerrero, Tumaco tiene una de las peores cifras de mortalidad infantil de menores de un año. Pero las estadísticas son inexistentes.
13: Sí se necesita un cambio, ¿para qué? Para mejorar el acceso. Para que los territorios donde todo es más difícil como estos y como los territorios indígenas puedan tener un acceso a la salud, o sea, es un derecho, ¿no? Y como ven, pues en estos lugares se nos vulnera el derecho.
11: Al municipio llegan miles de pacientes rurales. El acceso principal es por el Océano Pacífico. María Santos, de 66 años, y su esposo Jorge viajan 45 minutos en lancha, 4 veces por semana, para su tratamiento de diálisis.
14: Este es el catete. Por aquí me meten una aguja para jalar la sangre.
11: Hace un año la trasladaron de centro de salud y le quitaron subsidios.
14: Porque en Pasto sí tenía yo todo, me daba mi transporte, pero acá en Tumaco no. Y Dios me ilumine mi riñón, porque si no muero ahí en la máquina.
11: La entrega de medicamentos no es mejor. Hay escasez de suministros y muchos pacientes no pueden esperar. Como la ahijada de María, que sufre parálisis cerebral.
15: Como desde noviembre no nos entregan pañales. Me dijeron que viniera el 19, después que viniera en enero, después que viniera en febrero.
11: La joya del Pacífico, una víctima más del abandono histórico a las poblaciones rurales y del colapso del sistema de salud, con un intento fallido de reforma del gobierno Petro.
0: Momento de Directo Mundial. La jornada deja historias muy distintas dentro y fuera de la cancha. Y hoy Colombia regresa a la Copa del Mundo con la ilusión de volver a competir entre las grandes selecciones del torneo. Portugal inicia su camino con Cristiano Ronaldo buscando conquistar el único gran título que le falta. Y en México, país anfitrión, el impacto del Mundial ya se siente más allá del fútbol, con cambios laborales y medidas especiales para enfrentar la llegada masiva de aficionados. Ahora, para hablar de los temas que marcan la agenda mundialista de hoy, conectamos con Jorge Hurtado en Ciudad de México. Jorge, ¿qué tal? Muy buenas tardes. Cuéntanos, ¿crees que puede Colombia confirmar desde el debut hoy a que está lista para volver a competir entre las grandes selecciones del mundo? ¿O Uzbekistán puede convertirse en una nueva sorpresa de este mundial?
16: Así es, bueno, Colombia inicia este camino en el Mundial 2026 enfrentando a Uzbekistán en un partido que se va a disputar en el histórico Estadio Azteca de Ciudad de México, escenario de 3 inauguraciones mundialistas y uno de los recintos más emblemáticos del fútbol internacional. Los cafeteros regresan a una Copa del Mundo después de perderse Qatar 2022 y con la misión de recuperar protagonismo y acercarse a actuaciones históricas como la que muchos recordarán en Brasil 2014, cuando alcanzaron incluso los cuartos de final. El equipo que está dirigido por Néstor Lorenzo llega como favorito tras una sólida eliminatoria sudamericana en la que incluso terminó por delante de selecciones como Brasil, como Uruguay. La base del equipo combina experiencia y juventud con figuras como Luis Díaz, James Rodríguez, John Arias, Jefferson Lerma, el arquero Camilo Vargas. Especial atención genera James Rodríguez, quien a sus 35 años sigue siendo uno de los referentes de la selección colombiana. Su entorno suele repetir una frase que se ha convertido casi en un lema, que James juega a otro nivel justamente cuando viste esa camiseta de Colombia que estamos viendo de muchos aficionados cargan desde esta hora aquí en el Zócalo capitalino. Del otro lado estará Uzbekistán, una de las historias más llamativas del torneo. La selección dirigida por el campeón mundial Fabio Cannavaro disputará el primer mundial de su historia después de una clasificación asiática en la que sufrió apenas 2 derrotas. Los uzbecos llegan con una defensa sólida liderada por Abduduk Kusanovic, actualmente considerado uno de los futbolistas más prometedores del fútbol asiático, y aunque Colombia parte con ventaja sobre el papel, la presión estará del lado sudamericano en un debut donde cualquier tropiezo colombiano podría complicar este inicio del grupo.
0: Bueno, pues estaremos muy pendientes, sin lugar a dudas, de este debut de Colombia, pero ahora hablemos ya no de promesas, sino de estrellas consagradas, de Cristiano Ronaldo. Nos preguntamos si este puede ser el mundial que finalmente complete, ¿no?, la carrera de esta estrella del fútbol con el único título que le falta.
16: Está ocurriendo justamente ese partido contra República Democrática del Congo, pero gran parte de la atención está justamente puesta sobre un hombre, Cristiano Ronaldo, a sus 41 años. El delantero portugués disputa lo que podría ser el último gran torneo internacional de toda su carrera y también un mundial histórico para él. Con esta participación se convierte en apenas el segundo futbolista en jugar 6 Copas del Mundo, igualando una marca reservada para muy pocos en la historia del deporte. Ronaldo llega además persiguiendo el único gran trofeo que aún le falta en toda su carrera. Las cifras explican por qué sigue siendo una referencia. Acumula 226 partidos con la selección portuguesa, 143 goles internacionales y ambos récords a nivel mundial. Y aunque ya no tiene esa explosividad de sus mejores años, mantiene la confianza total del seleccionador Roberto Martínez, quien confirmó que va a seguir siendo una pieza central para el equipo. Portugal llega además con una de las generaciones más completas de su historia reciente, jugadores como Bruno Fernández, Vitinha, Bernardo Silva, Pedro Neto acompañan a Ronaldo en una plantilla que mezcla experiencia y también talento emergente. Los portugueses llegan con buenas sensaciones tras esos amistosos previos al torneo y aparecen entre los candidatos a pelear por el título. Hemos escuchado aquí muchas veces que debería ser un mundial, una victoria para Ronaldo, un mundial que se lo lleve a casa. Son amplios favoritos frente a República Democrática del Congo, que disputa apenas su segunda Copa del Mundo después de este debut. Portugal va a enfrentar justamente a Uzbekistán y va a cerrar la fase de grupos frente a un Colombia. Un calendario que podría permitir administrar esfuerzos mientras Cristiano Ronaldo intenta reescribir este último capítulo de su carrera profesional.
0: Jorge, pues más allá de lo estrictamente deportivo, nos preguntamos también qué impacto, ¿no?, está teniendo el desarrollo de este macroevento del Mundial 2026 en la vida cotidiana de los mexicanos, ¿no? Incluso el gobierno, sabemos, decidió modificar jornadas laborales y esquemas de trabajo. Cuéntanos.
16: Así es, el gobierno anunció ayer que estableció jornadas reducidas de teletrabajo y movilidad, modalidades también flexibles para miles de funcionarios federales de las ciudades sedes del torneo. La medida aplica principalmente aquí en Ciudad de México y Guadalajara, 2 de las 3 sedes mexicanas del Mundial, junto con Monterrey. En la capital mexicana, las dependencias federales van a concluir las actividades presenciales el día de hoy a las 3 de la tarde. Mientras que en el resto de la jornada se va a realizar de manera remota. Además, el próximo 24 de junio todas las actividades laborales federales se van a desarrollar bajo esquemas de teletrabajo. En Guadalajara, por ejemplo, las medidas especiales se van a aplicar durante toda la jornada laboral del 18 de junio, cuando la ciudad va a recibir una gran afluencia de aficionados, porque justamente es ahí en Guadalajara donde se disputará el segundo partido de la selección mexicana. El decreto también exhorta al sector privado y social adoptar medidas similares en actividades administrativas no esenciales, con el objetivo justamente ese, de reducir la presión sobre las vialidades, sobre el transporte público, sobre servicios urbanos. La decisión de alguna forma está reflejando esa magnitud logística que requiere organizar un tercer mundial ya para México. Las autoridades estiman la llegada de cientos de miles de visitantes nacionales y extranjeros durante las próximas semanas de competencia, además de delegaciones deportivas, organismos internacionales, miles de periodistas que están acreditados para dar cobertura a este tercer mundial para México. El gobierno sostiene que las medidas buscan garantizar la movilidad y que se pueda disfrutar de un mundial ameno como el que se está viviendo en los últimos días aquí en Ciudad de México.
0: Jorge, pues esperamos que así siga. Muchísimas gracias por toda esta información desde Ciudad de México. Seguiremos conectando.
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